0: Ahora 21 más 25 minutos, el cordialísimo saludo a nuestra distinguida audiencia del Paraguay, de América y del mundo de todo. Aquí estamos en Música y Noticias hoy. ¿Hoy qué? Hoy con las canciones románticas. Como ustedes saben, los viernes y domingo, o domingos, dedicamos a la difusión de este género de música, que también es mucho de nuestra querida audiencia. Sí, señor, ustedes lo saben. Y de hecho que luego, a pedido de la gente, habíamos llegado a esto. Bueno, hoy el 24 de julio, año 2026, tenemos una temperatura de 17 grados. La sensación térmica es de 17. Se anuncia para mañana sábado tiempo nublado, mínima 20, máxima 25. Para el domingo, algo de sol vamos a tener. Tiempo parcialmente nublado, mínima 22, máxima 30. Para el lunes, parcialmente nublado, mínima 23, máxima 33. Martes, parcialmente nublado, luego lluvia, mínima 22, máxima 33. Miércoles, se anuncia lluvia en la primera parte del día, mínima 18, máxima 29. Jueves, también parcialmente nublado, mínima 19, máxima 27. Y la gente ya se pregunta, ¿cuándo tendremos sol? Es que hay muchas amas de casa que quieren lavar su ropa y eso, ¿verdad? Sí, está un oyente, dice, la humedad actual 92%, sopla viento a 8 kilómetros, ¿de qué sectores? Ya les digo enseguida, después ya estoy con ese oyente. Viento al sector sur a suroeste a 8 kilómetros por hora. Bueno, el doctor Phil está en control técnico, más conocido como Filemón Gómez, o qué es lo que digo, al revés digo, ¿verdad? Filemón Gómez está en control técnico, más conocido como el doctor Phil. Aquí estoy yo, Hugo Nacio Villalba. Ya al inicio del programa está un oyente aguardando en línea con la disculpa del caso. A ver, oyente, muy buenas noches.
1: Muy buenas noches, disculpe.
0: Salvadora Quiroga, adelante.
1: Me adelanté un poco para esperar nomás.
0: Sí.
1: Y bueno, ya le escuché que están bien, que está el señor Filemón también. Y les deseo buen trabajo y gracias por estar allí, por darnos la oportunidad de escuchar hermosas músicas. A pesar de todo lo que pasa en nuestro país, pero sigamos en nombre de Dios y la Virgen María adelante y rezar por lo que están sufriendo, por lo que pasó con los soldaditos, con el niño, y pidámosle a Dios que se apiade de la humanidad del Paraguay y de todos nosotros.
0: Así es, Salvadora.
1: Así es. Quisiera escuchar, por favor, se me olvidó otra vez, Plácido Domingo.
0: ¿Se me olvidó otra vez por Plácido Domingo?
1: Sí, el otro, Busca a Jesús por Leodán.
0: Busca a Jesús por el Leodán auténtico, no Leodán paraguayo, ¿verdad?
1: No, el Leodán que ya no está.
0: Ah, el Leodán que está en el cielo.
1: Sí, que ya está cantando allá, ya lo encontró seguramente a Jesús.
0: Busca a Jesús por el auténtico Leodán.
1: Así es.
0: Un saludo a nuestro Leodán paraguayo también.
1: También, que siga cantando, no importa cómo cante, lo importante es que se sienta bien.
0: Y no, y se está esmerando, a más días va aumentando progresivamente.
1: Sí, así va.
0: Va a llegar un momento y va a sorprender a todos.
1: Porque es una buena persona, que siga adelante.
0: Sí, así mismo es. Ahí está.
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1: Excelente, excelente.
0: Sí, un aplauso para...
1: Parece que va a ser esa canción pescado, mandí, surubí, no sé qué dice.
0: Sí, idéntico a ese cantor, sí.
1: Es una canción, ¿conoce?
0: Sí, conozco.
1: Sí, al comienzo parece que eso va a salir, pero después cambio.
0: Bueno, después cae.
1: Adelante.
0: Así mismo es.
1: Muchísimas gracias, buenas noches.
0: Buenas noches para vos también. Bueno, nuestro Leodán paraguayo, sí. ¿Alder Alcides? No, no es Alder. Le tiene cierta similitud con Alder Alcides, ¿verdad? Pero, distinto, ¿verdad? Alder es más famoso y está. El futuro de nuestro Leodán paraguayo es Alder Alcides. Sí, vea. Tiene que ser ni un Leodán auténtico. Vamos a otro encuentro, oyente. Buenas noches.
3: Muy buenas noches, segundo lugar.
0: Segundo lugar, allá va Leodana paraguaya.
3: Leona.
0: Leona paraguaya.
3: Buenas noches, don Hugo Venancio Villalba. Buenas noches, doctor Files.
0: Va, allá van de Carupintú.
3: Tú, Valentía, los dos. Amante, primero a Pepe.
0: Upeche y Tejina.
3: Tú y Naña Salvadora, Getia, amiga querida. 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
3: Mamá, ya ojo pa, mamá.
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3: 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Ah, tengo gente, usted ahí, nada, don Hugo Venancio, doctor Filipe, y Catúramo, tomo fumilla, amor secreto, a 12 rosas.
0: Bueno, amor secreto y 12 rosas.
3: Por favor, saludo, mantende cielo oyente, pender en tu vagina, cuaco, hora, pepe, mantengo la pende causa de catubeiro, que haya huido.
0: No, no, le digo, pesqué, va, pico, pesqué, te gina, orero, ropa, te gina. En tu
3: mismo. Regalo acompañada hasta no poder más, si Dios quiere y la Virgen añande ya era tu pasito mañana pendere, está pendere, está pendere guapo como de siempre. Ñaño es tuyo, bebé domingo, si Dios permite. Buenas noches.
0: Buenas noches.
3: Hasta mañana.
0: Gracias, FM. Ahí está el avance.

0: Realmente es conmovedor este tema. Gracias FM por tu pedido musical. Ya en el éter, en un instante. El Dr. File ya programando todo. Está otro oyente en línea. Me indica el Dr. File. A ver, oyente, buenas noches. Mae, cortó. O se le acabó el saldo. O la línea le traicionó. O va a volver a llamar. Lo más probable es que va a volver a llamar. Muy bien, esperamos. O pillarse en mi reco. O en noite ya este. Que va, está otro oyente, buenas noches.
1: Hola, buenas noches.
0: Va, ella va, Angiru.
1: Y por ahora, hay con una sola porte, está en donde cabo, y nada.
0: También ni niña esperanza de todo, y iba ahí, mae.
1: Sí, bueno, y más se va a los cuejina.
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1: Por ahora, a ver, los pailas trabajo de día y noche, weón, ya la hoja y ve y puerto.
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1: Trabaja, dos estables.
0: Hoy en movimiento y gusto.
1: Hoy en movimiento, a ver, todas las noches, día y noche.
0: ¿Se va a Yocue presente entonces?
1: Sí, se va a Yocue, sí. Andú, pues a ver, ¿dónde? No hay cambio de está.
0: Pues mucho tiempo.
1: Ah, de oye, clamarse a Andú, siempre por Andú, no hay de ser por a ocuparte ahí la espacio, la de oyente escuela ahí.
0: No, pero ñaña no hay mi mierda, Ingo.
1: Sí, hay bastante. Hay vivía, no sé, hija, pues aquí, Inde.
0: Ah.
1: Se vive la gente, ¿dónde?
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1: Sí, no sé, sí. Sí. Ay, papá, ma. Bueno.
0: Hoy más amigos a Teresa Poniste, ¿qué nacopo que haré?
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0: Me dice amigo, a Wicheta y Tende, ve.
1: Bueno, muchos saludos a toda la oyente, a oyentes. Ah, en Dubái, ahí comisario, vecina.
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0: Comisario Gilberto Bernal, estamos ahí cuadrando.
1: Sí, señor. Bueno.
0: Hoy, man, Guirucha, amigo, te vas a ponerte.
1: Me llevo espacio otro vez, gracias.
0: Dale, ese amigo, Aguillén, debe. Sea yo, fue presente, dice un oyente. No, a eso ya, te va a gustar su vez. Todos los temas que se difunden en música y noticias me llegan realmente y a que se ve. Está otro oyente en línea, buenas noches.
2: Buenas noches.
0: Vaya, Antonio, ya quisís.
2: A Poirase de Espinel a pescar. Una buenas noches, don Filemón y el doctor Venancio.
0: Vaya, más de caro, pues tú.
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2: 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Ajá, hermano, ya ojo Yeguma.
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2: Desgraciadamente, ese amigo Ronnie Pepe, las 6:10, Guanajo y Yeguma, y para por lo visto, aeroparque negativo de ver el avión, las 11 de la noche, a una etapa.
0: Ay, fue la gran 7.
2: Ah, dice, está mejor, te más apretada, y ajá. 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
2: Y bueno, amigos, mi saludo y mi respeto a todos los oyentes, los llamadores y llamadoras. En especial al comisario que es el año de Rubichá.
0: Comisario Gilberto Bernal, Maya Pesa Cámbarete y Andrés Deina.
2: Sí, señor, una amigo. Cuidaremos a Hendú, la gente mandó al año de Caballo, Arimano, a Cote Inocente.
0: Opeisa.
2: Pero, y razón que por un lado los padres son responsables, pero está también la autoridad para prevenir, amigo.
0: Y sí, los organizadores también.
2: Y sí, señor, los organizadores, bohínicos, amigos, la ocupía la mitad, pues.
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1: 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A todos los días, hasta las 12 de la noche, pero en la radio nacional.
0: 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Sí, señor.
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0: Hay diferencias, sí. Pero algún día será. Vamos a otro oyente, linda, que está aguardando ahí con la disculpa del caso. Oyente, buenas noches.
1: Muy buenas noches, Hugo Hernández y gentil audiencia de ZP1 y ZPA1 Radio Nacional del Paraguay.
0: El más aclamado de los oyentes, comisario Gilberto Bernal, desde el inicio del programa, no solamente hoy, casi todas las noches los oyentes a comisario, todavía no llamó al comisario, va a ir comisario, va a ir el comisario, todo, pero imponerse en vivo.
1: Se cuenta, voy a reaclamar y la gente supe que hay gusto, se deja. Jaco Caraimán, a tú se mencionaba, ¿van qué te sé?
0: Jaco Caraimán, ¿vos puedes andar en música, ve?
1: Ah, pues, ve, se un mando, vas a estar en barrera.
0: ¿Te hace recordar en tu tiempo de servicio militar?
1: Sí, pues, ya llevo esta gina, profesor Phil, doctor Phil, vean, la...
0: Sí, a lo mejor a un oyente se sorprende cuando a un comisario le digo, te hace recordar de tu época de tu servicio militar, porque vos fuiste militar, marino y policía.
1: A faltarse de policía caminera con él.
0: André, bueno, venite a Bolli, di policía caminera, ñañetas en 10. O completas a Juan de él.
1: Hola.
0: Sí, adelante.
1: Le estoy saludando a todos los compatriotas, coincidentemente que en el día del onomástico también de nuestro héroe máximo de la nacionalidad paraguaya, ni la hipotayo va a saber y confesar cosas.
0: Sí, tenés razón, Mariscal. O sea, Francisco Solano López, después Mariscal.
1: Sí, sí. Y también coincidente con la llegada de los restos de su... De su fiel compañera que llegó un día 24 de julio de 1961 al puerto de Asunción a bordo del cañonero Paraguay. Imagínate, pues.
0: ¿Llegó en vida?
1: No, estamos hablando de los restos.
0: Ah, de los restos.
1: De su fiel compañera Elisa Alicia Lynch, que se trajo en un buque de ultramar hasta Buenos Aires y desde ahí... A bordo del cañonero Paraguay fue trasladado a Asunción.
0: ¿Y también un 24 de julio?
1: Sí, de 1961. Uh-huh. Llegaba en el puerto de Asunción. Así entonces recordamos a estos grandes protagonistas de la Guerra de la Triple Alianza y su fiel compañera la acompañó en todo ese periplo de sangre desde Itapirú hasta el altar de la patria de Cerro Corá.
0: Sí.
1: Sí. Este día anda llevo, vemos ahí

0: Doctor Phillips, la primero de marzo en el campamento, pero sí llevo esta suerte. Adiós, chico de mi barrio, pues ahí se me mandó a estambar.
1: ¿Cómo no, comisario?
0: Como hoy es un día de música romántica y
1: Sí,
0: música,
1: señor.
0: entonces, adiós, chico de mi barrio, se me mandó. Ay, me voy de guardia, escuela de especialidades, puesto uno.
1: Para irme de guardia, comisario, ahora es en Duga, lleva.
0: Agendú de Puertos, Club Deportivo Sajonia, una cuadra antes de día cobre vivo, éramos Sajonia.
1: Jamba, ella anduvo un momento en el Moimba, ya, comisario.
0: Ah, se compró el co y me dejó 15 años, ¿verdad? Ah, como todo joven, tenía también mi
1: Tu sentimiento de afecto
0: el
1: allá.
0: co, el co.
1: Y sonaba este tema, comisario, y ahora te trae muy gratos recuerdos.
0: Sí, aguille me entero este a ver a poseída poniendo.
1: ¿Sí? Gracias, comisario.
0: Aguille.
1: Gilberto Bernal. Avanza Gran Hospital del Chaco beneficiará a 150.000 personas. El futuro Hospital General del Chaco, Hospital General, decía ya Evana, del Chaco, va a contar con 112 camas, unidades de terapia intensiva, 4 quirófanos y servicios especializados. La obra, con una inversión superior de 20 millones de dólares, busca reducir las largas distancias que hoy deben recorrer los pobladores para acceder a atención médica. Y triste tereíla, ñandera pichacuera la chaconeoía lleva la jeta jecobelleí o guaje allá hospital jareje. Oye, juramos que fuera una cosa así o suben boy un misa o ya accidenta a mumbrí o la o van a Paraguay pejamba allá lleva no coana. Ya, peaña solucionando más el problema, vea. 112 camas, huerco, una partida ponamos y vea. En el corazón mismo del Chaco paraguayo avanza una de las obras sanitarias más importantes de los últimos años. Se trata del futuro hospital del Chaco paraguayo. Hospital General del Chaco, pese a Vígera. ¿Sí? Que se construye, hablar del Corazón del Chaco General de y Mariscal Estigarribia lleva. A Pepe, Mariscal Estigarribia, departamento de Boquerón, y que beneficiará a más de 150.000 personas de la región occidental. La audiencia puede seguir llamando, los oyentes pueden seguir llamando al 021-372-118. 021-372-118. Vamos a ver si alguien llama al decir este número, porque generalmente la gente llama durante el transcurso del programa, durante la parte oral. ¿Qué dice el doctor File? Levanta la mano. Está el oyente, dice el doctor File. Bueno, vamos al encuentro. Buenas noches.
2: Buenas noches, don Hugo Venancio Villalba. ¿Cómo es, amigo?
1: Con era moñame, están de la aripotaba, toma ahí.
2: Ay, póngase, amigo, la esperanza nunca anda ya perdida. La
1: Pero.
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1: Sí, amigo, oye, pues no va ahí, oye, pese a andar ya, pero ingola no hay mal que por bien no venga ahí.
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2: Ya perdí, ya no, pues.
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2: 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Pero tranquilo, pa, vamos a poner allí a otro lado.
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2: Chamigo, está saludo a mí entero, ya no oyente escuela, vea. Anduña Fernanda Martínez, FM Boillo, ¿y qué guría ahí?
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2: Llorama ese hasta de dicamina su vez a través de doctor Filler de música por un caminito. Ya, Leo Dana y hace un caña, pero Leo Dana. Andúa otro Leo Dana y algo bien.
1: Debe Leo Dan, de Leo Dan puro y te hay botajina.
2: A ver, argentino.
1: A ver, argentino. Da, ahí ve falsificado.
2: No, hoy por ahí te dice amigo muy venancio. Ahí te dice amigo ya. Ya no hay mi abuela, seguida ya pues acá ya en el programa de
1: hoy. Hoy más amigo Tomás Fernández, gracias amigo. Ahí está por un caminito, por el auténtico Leodán.

0: Excelente.
1: Ahí está apareciendo lo, el auténtico y el falsificado. Oco. ¿Eh? El yuyo, sí. Leo Dan Paraguayo, sí señor. Estamos interactuando con nuestra querida audiencia. Está otro oyente en línea, buenas noches.
2: No se llena, Venancio, a ver que de cara y se dedica a hacer música, pero algo se siente que hoy, por lo menos adivina hoy. Muchas gracias, toma ahí.
1: Amal, ya ven, vamos ahí en secreto, Ginegurija. 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
2: No, lunes.
1: Al lunes.
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1: Ah, que vea, Tomás. Ella no me tira, imagina.
2: No, chico, yo está sin permiso, no se avisamos. Ay.
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2: Oye, este mando.
1: Hoy más FM.
2: Sí, le he disculpado, bendición, bendición. Buenas noches.
1: Gracias, amigo. Ahí está, Leodán Paraguayo, el Leodán auténtico para un caminito, un pedido musical de Tomás Fernández. Bueno, 150 mil personas en la región occidental van a ser beneficiadas con el futuro Gran Hospital del Chaco Paraguayo durante una jornada de gobierno en Boquerón. El presidente Santiago Peña, acompañado por la primera dama Leticia Ocampos, la ministra de Salud María Teresa Barán y la titular del MOPC Claudia Centurión, recorrió el predio donde se ejecutan los primeros trabajos de fundación de la infraestructura del futuro hospital. Vamos al encuentro de otro oyente. Buenas noches.
3: Buenas noches.
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1: Ja.
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1: Arsenio Sánchez, más conocido como Yapulo. No la aquí. Y ya pues te digo, Arsenio Sánchez era. Y siempre pides su ingratitud. Alguna vez pedirá también gratitud de Emiliano Fernández. No, pues ya te gente. Emiliano graba y temas era gratitud, oía y la ingratitud. Vamos al encuentro otro oyente, buenas noches.
0: Muy buenas noches, mi querido Venancio Villalba.
1: Patecoyo Fabián Dorcego, ¿cómo es el evento, Javé?
0: Al champion de Castillo, ajá, porque a Coti trabajitos mía, ella muñá, manda que me asunto.
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0: Porque Don Isidro se merece nuestro respeto, nuestro respaldo, ajá, peña po paite, champion, peña po paite. Ya no, ya fue desde que la hija tu mía, güey, porque... Ya por la promoción, mi hijo, oye, cuaja, ojo, lo mira.
1: Ellos es Albino Río Curí de Mandu allí, fíjese.
0: Es Albino Río, ese es compañero, Albino Río, que está morón vagabundo, para el hoy en día. Caraiguazú, Catupirí, vaina, ¿verdad?
1: Albino Río, ahí curijina Benito Martín, ¿no?
0: El amigo cura cangüero, Benito.
1: O invite, lo mitad, curíamos.
0: Invite, andú, o sea, amigo. Sí, pues voy a rodir. Yo voy a rodir, ese amigo, porque es mejor representar a la mitad. O en duda ya en el programa, vea la ibuna, vea, ojo, respaldarla y contener.
1: O pensaste, ese amigo.
0: Hay que agradecer esa parte, agradecerte a vos también por la presencia, por estar. Porque ya que usted llamó, pensé ya veo yo.
1: Ese amigo, en teo, ya que usted llamó, yo es peanio. Hoy va a ir libro, ve.
0: Ese amigo, en duda. Hemos jugado en el hospital del Chaco. O guapá, o jovina mega tú.
1: O cacuá, jovina vea, Fabián.
0: Es importante te digo que entonces a toda la población le va a alcanzar el beneficio de la salud.
1: Sí.
0: Samio, Arema, coño del Chaco Paraguayo, pues está con Itesaray, veja con hambre, güey, que tuve. Pues ya abrió.
1: O PCIT, ese amigo.
0: Ah, hombre, guay, siempre la. Oye, ya popo, ya. Y cuando ese año estaba en nueve hospitales, oye, ya pueden tener que tomar ya la año de salud pública ahí, oye, descentralizado.
1: Sí, señor. Opea los objetivos, Gina.
0: Importante te digo, mía.
1: Claro que es importante, me voy a tapizar, vio, kilómetros y kilómetros, guaranguas en el hospital, ve.
0: Jaguá, Paraguay, voy yo a paz, me dan de más turno, ja,
1: Como ajénamos ahí, porque antes ya no más de medio día, ve.
0: Jape, jape, la era. Cuando empieza donde hoy, ya para ahí mismo de Angola, ya vamos a dejar el objetivo. Digo la imperfecta página.
1: O PCIT, Gina.
0: Pero lo importante es que yo tira pa, yo, oye, es que es pa. Porque lo que tengo digo, el tema de México de tercera edad, mira. Más a mí, ya me voy a la caja, y más a mí, ya gastó todo el no, pero. Este y te digo, ya neta, guay, ese amigo, hombre, a pa, que años, no aporta ya para su jubilación. No, hombre, se te digo, tengo la platita mía, y la mía mensualmente.
1: Sí, o merecen, o.
0: Ni invertimos en ese cuadro porque acá hoy en esta guaña de ñande y aguante ahí. Tiene el mismo derecho que nosotros.
1: O PCIT.
0: Jaja, amigo, felicitarte y agradecerte en nombre de mi querido hermano Isidro Cabral por el respaldo. Y mira, siempre si quieres.
1: O PCIT.
0: Ando se vio. Bolero, ahí no la de
1: mañana. Bolero, música romántica.
0: Amigo, simplemente amigo de Ana Gabriel.
1: Amigo, simplemente amigo por Ana Gabriel.
0: Música en inglés, ¿no?
1: ¿Ay, qué hay?
0: Amantes, ¿por qué? Century, ¿no? ¿Qué te llamas?
1: Espera, no me lo recuerdo. ¿Me
0: lo recuerdo?
1: No.
0: Ay, ni te. Hasta mi hermano, ¿no? ¿Me pones de ahí tu cárcel, ¿verdad?
1: ¿O pues así? ¿Tu cárcel, no?
0: Sí. Bukis.
1: Los Bukis.
0: Sí, señor.
1: Vayan de Maema.
0: Muchísimas gracias, mi querido Bonanza, y saludos a la audiencia.
1: Hoy más, Fabián, ese amigo.
0: Muchas gracias.
1: Fabián López, un conocido amigo, colega, compañero, músico, cantante, y creo que también es partero. ¿Sí? Partero, hija. De todo un poco lento y nada, Fabián. Vamos a eso, ya está, vamos a eso. Fabián, Andro 16. Bueno, 21:59 minutos. Está la indicación técnica de el doctor Philip. Vamos a al corte radial y luego los temas que fueron solicitados, más los temas que hemos preparado para llegar hasta la medianoche con lindas canciones aquí en Música y Noticias por Nacional.
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1: Barcelona, 13 grados, lluvia. Bruselas, 7 grados, cielo nublado. París, 8 grados, viento y lluvia.
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1: 7 grados.
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0: 11 grados.
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0: 4 grados. Cielo nublado.
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0: Berlín, fuertes vientos
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El Paraguay cuenta con gran cantidad de leyendas y mitos, los cuales son el ingrediente especial en el folclore de este país.

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3: Breve recordación de Radio Nacional del Paraguay a Margarita Pildain.
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3: Nació en su amada ciudad de Puerto Elsa, hoy Nanagua, colonia Gaspar Rodríguez de Francia, un 10 de junio de 1940. Y falleció en Asunción 25 de julio del 2012.
4: Y
3: desde joven se dedicó a la pasión que le acompañó toda su vida, la música. Fue electa como cantante revelación en el concurso Buscando la Voz 67, organizado por Canal 9. Sus primeras grabaciones datan de la década de 1970. El primer disco lo grabó en Sao Paulo, Brasil, con arreglos de Oscar Nelson Zafuán. Luego en Buenos Aires, Argentina, con dirección de José Carli, y también en Asunción con Mauricio Cardoso Ocampo y otros maestros. Su talento la llevó a representar a Paraguay en importantes festivales internacionales como en Argentina, Brasil, China, Japón y Ecuador.
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3: Margarita Pildain, representante genuina de la expresión sublime de la música paraguaya, de gran trayectoria, solvencia y profesionalidad con que siempre ha asumido su papel como intérprete de nuestra música. Nos ha regalado un ramillete de hermosas canciones, por lo que, con tal justicia, se ha ganado un lugar de preponderancia entre los grandes intérpretes del Paraguay. En los últimos años, trabajó incansablemente por la difusión de la música paraguaya desde Radio Yacinetá FM, de su propiedad, junto a su marido, don Vicente Coronel.
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4: La cultura sobre el consumo del pojañaná está presente en todos los estratos sociales del Paraguay. Está asociada al consumo de estas hierbas en el mate, el tereré, aunque también en el té, el carrulín y otras formas de infusiones medicinales o de carácter meramente folclórico.

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0: Muy, pero muy buenos días a la gran audiencia de Radio Nacional del Paraguay. Hoy sábado 25 de julio de 2026. Ya, imagínense, ya hago séptimo mes del año, el primero del segundo semestre. Es el último sábado del mes y es el mes de la amistad. Allá va Ujara. Aquí arrancamos Impulso Paraguay, energía que transforma. Agradecemos a la audiencia de acompañarnos semana a semana, los días sábado. Así que estamos en la semana 29 del año 2026. Estamos arrancando nuestro trabajo periodístico semanal con coberturas, entrevistas, análisis y el contacto permanente con nuestra audiencia, abordando los temas que marcan la agenda nacional y regional, siempre con la mirada puesta en el desarrollo del Paraguay y el fortalecimiento de su gente. Y sobre todo esta semana que hemos tenido, estamos ya en la última semana de la Expo Paraguay ARP 2026, que se ha puesto muy, muy interesante, y quedan hoy y mañana, así que hay que aprovechar. A pesar de que tenemos esta tenue llovizna a esta hora de la madrugada, con una temperatura de 18 grados Celsius en la capital del país. Recordamos que la audiencia puede contactarse con nosotros a través del 021-390-375. Nuestra línea de WhatsApp de la producción es el 0982-438-625. Reiteramos el número, 0982-438-625. Y vamos a irnos rápidamente a la pizarra cambiaria al cierre de las actividades financieras en la fecha de ayer a las 17 horas. El dólar estadounidense cerraba con una leve baja con relación a nuestra moneda nacional, el guaraní. En la compra, 5.980, en la venta, 6.030. El real, 1.140 en la compra y 1.180 en la venta. El peso argentino, 3.6 en la compra, 4.2 en la venta. El euro, 6.900 en la compra y 7.250 en la venta. Bueno, el dólar ha vuelto a bajar por el umbral de los 6.000 en la fecha ayer, lo cual tendrá seguramente sus impactos, ¿verdad?, en la economía nacional, especialmente para las exportaciones. Y ahí ya le tenemos al ingeniero Rubén Cañete, presidente de la Asociación Paraguaya de Granjeros, especialista en producción de hierbas medicinales y aromáticas desde el departamento de Alto Paraná, acompañándonos siempre semana aquí en Impulso Paraguay, energía que transforma. Buen día, ingeniero, ¿qué tal? ¿Cómo estamos?
1: Buen día a la audiencia. Y aquí por mucha lluvia, Pedro, anoche habrá llovido un 150 milímetros aproximadamente. Y continúa la lluvia.
0: Sí, mucha lluvia,
1: Produciendo, sí. Eso significa que el agricultor tiene que ir tecnificando ya con el tema de las estufas, porque si no la producción va a ser muy difícil, ¿verdad?
0: Sí.
1: En segundo lugar,
0: también el impacto que pueda tener todo esto, ¿no?
1: Sí, estamos participando de vez en cuando acá en reuniones políticas con la gente y estamos viendo muy poca iniciativa de los políticos en ayudar o trabajar con agricultores organizados de tal forma que se pueda sacar una producción. Por ejemplo, el tema hambre cero, se trae arroz de Brasil, se trae pollo de Brasil, se trae todo de Brasil. Entonces no es una cuestión nacional, ¿verdad?
0: Sí, no putañan, debe la circulante mi. Sí,
1: es una crítica constructiva. Y pues si la pero llego parte del gobierno ahí, entonces yo puedo opinar, ¿verdad? Entonces el hambre cero podría ser espectacular como en el Uruguay, como en el Brasil. En el Brasil es impresionante. El Uruguay es hace años,
0: Sí.
1: Yo hice el sexto grado allá y conozco prácticamente cómo se maneja las escuelas, te dan al guardapolvo, te dan zapatos, te ayudan con el desayuno y el almuerzo. Una taza de cocido con leche con galleta y un almuerzo que varía entre guiso, locro, poroto. Y la misma escuela tiene los recursos para comprar los insumos y la cocina y las cocineras, ¿eh? Y en la escuela Artigas, en Trinidad, en Asunción,
0: Sí,
1: tenés
0: señor.
1: una copia fiel que nadie copia. Ninguna de las escuelas de Asunción logró copiar ese estamento público ya hecho. Ahora dice que ya están cobrando, pero eso pues se puede hacer totalmente gratuito con la ayuda del gobierno nacional. Pero con el gobierno no, va a ir para Yarajata, ya pota, ¿eh? Es lastimoso ver, anoche participé en un acto político donde justamente criticaron eso de que la gente ya no quiere ir a votar porque no ven los resultados de los gobiernos. Entonces eso hay que encarar, yo sé que a muchos no les va a gustar, pero hay que ser realista y hay que encarar en forma distinta para que el agricultor no necesite ir a mendigar, sino se necesite trabajar y hacer algo por su comunidad.
0: Es importante el espíritu patriótico, el liderazgo genuino y vivir por el bien mayor, sin lugar a dudas, lleva porque al fin y al cabo, y que está invajo, estamos acotados, ¿verdad? Exigidos por el tiempo que corre, de modo que cada uno, tanto Eren de allá, Ñandego Gobierno y allá. Ayer justamente estaba escuchando a un colega en otro medio, ¿verdad? Es decir, Ñandego la Gobierno allá. Y a eso viene a colación también, ¿verdad? El norteamericano, creo que ha sido John Fitzgerald Kennedy. Que decía, ¿verdad?, que no piense que pueda hacer por ustedes el gobierno, sino que pueda usted que puedan hacer con el gobierno. O sea, todos
1: Sí,
0: juntos
1: señor.
0: realmente, ñañe, aponáramos en seco, hemos de hacer un país mejor, ¿verdad?
1: Y
0: ¿Por qué?
1: acá, por
0: Porque.
1: ejemplo, nosotros tenemos un concejal acá gana 30 millones de guaraníes, Pedro, y trabaja 4 lunes al mes. Eso pues no puede ser así, ¿verdad? Y segundo, ¿qué es lo que hace un concejal? Ni ellos saben para qué están. El concejal tiene que controlarle al intendente en el uso y los manejos, pero se negocia todo ya ahí arriba, entonces ganan mucho más, ¿verdad? Los concejales deberían de visitar barrio por barrio cada semana, ver un poco la inclemencia. Acá tenemos un barrio que ahora está con 1 metro de profundidad de agua ya en el patio cada familia, que son invasiones que se hicieron en lugares donde no debería de haber vivienda, donde eran las lagunas, ¿verdad? Entonces son cosas que, pero esto es solamente de acá, quiere decir que si a nivel país ocurre la misma cosa. Y viendo, yo lo conozco a don Horacio Cartes, trabajé con él, tiene muy buenas iniciativas, pero entre ordenar de la casa y largar al que va a hacer, hay un trecho muy grande y mucha diferencia. Porque los mitos pensarán en va poner un gatuta o pedir las emburientes más ya. Ese es el caso de del almuerzo escolar que acá traen todo el Brasil. Entonces eso hace de que no quede en el país y el pequeño agricultor no puede esperar 30, 60 y 90 días para cobrar por su tomate o por su verdura. Entonces son críticas constructivas, la mitad en bueno, vean ya, cada uno con su espíritu, ¿verdad? Pero yo soy realista y trabajo con agricultores acá con pequeños y no estamos teniendo producción para. Y que acá la gente cuando va a trabajar dice culpa al contrabando. El contrabando no existe, eso es realidad, ¿eh? Realidad porque Oruro mitad en la autopista, pues, lleva. Y entonces hay un intermedio ahí que junta el dinerito y manda a Asunción, la aduana, puertos. Entonces eso hace difícil el progreso para el pequeño y para los estudiantes universitarios que están estudiando en universidades. Mau ahí llegué y Pedro. Entonces, sí, pues, diga, estoy un vapo. Y la Universidad Nacional está también aplazándose porque son las mismas autoridades durante 30, 40 años. Eso no puede ser, Pedro. Pues tiene que haber cambios en y ganar cierto dinerito para la capacitación igual de cada año. Y la gente que sale afuera a hacer su maestría vuelven con más. Vaya, ya yo ve, hasta ve, yo muy volado porque cree que con el conocimiento que tiene puede mover la República. La República se mueve solamente con trabajo, pero.
0: Sí, sin duda. Es importante de que realmente apostemos por ese país que trabaja, donde existe el Imperio del Trabajo, ¿verdad? Que realmente apuesta al desarrollo y vayamos generando mejores condiciones de vida para los compatriotas y que en cada finca, sobre todo en las pequeñas y medianas fincas, ¿verdad? En donde siempre se puede percibir que donde hay mayor potencial de crecimiento, ¿verdad? Porque
1: sí,
0: la tuyani ya tuyapama no hay que tener el acompañamiento ni asistencia técnica, sino ya hoy vamos allá, ya están exportando, ya están generando divisa y pero hay otros sectores, ¿verdad? Que son nuestros compatriotas que están o tiririgo poñían, llevas a veces, sobre todo también con la visión, la percepción de la realidad, está confundido, muy teoto página. Y esas son las cosas que aquí en Impulso Paraguay, energía que transforma, no la energía de Itaipú ni la de Yacinetán, sino la energía que está en cada uno de nosotros.
1: Y mira, ya que tocaste ese tema, ¿vos sabés a cuánto le puede ser útil el dinero de Itaipú para el país? Sin embargo, están gastando en propaganda, en estupideces, también hay cosas que ya sigue está, ¿verdad? Entonces esas son cosas que se pueden transferir, pero mucho dinero, pero no estamos hablando de guaraní, estamos hablando de dólares, ¿eh? Pero no está no pena, y vea, el problema de Paraguay, vea, Cachaico por ahí, ella es Xande, ese es nuestro eslogan prácticamente, sin embargo no tiene que ser así. Yo visité Bolivia, encontré un patriotismo tremendo en la gente boliviana, el argentino también un poco, el uruguayo un poco, todos tienen un espíritu progresista y así llegan. Uruguay es un país rico, la educación es tremenda, y estuve mirando un poco también lo que es Escandinavia, por ejemplo, en Europa, pero mira ya tecnología pura
0: avanzado.
1: Y producir en la nieve, ganar plata, ganar dinero e invertir en el país y darle vivienda digna a la gente, comida digna y trabajo digno. Añandejo a ver, entonces dificulta. Ojalá que estas elecciones cambien un poco los sistemas, pero te cuento, Randarias tiene 12 concejales, 30 millones al mes, 4 veces al mes trabajar, y no saben para qué están ahí. La verdad, ahora es realidad.
0: Y va mucho también por la ciudadanía, ya que estamos, ¿verdad?
1: La ciudadanía no tiene interés porque la ciudadanía es comprada.
0: Y por eso.
1: De la nevota, quién te da más pelotas si vos pediste plata para la
0: sí.
1: Entonces, ese es nuestro problema a nivel país, sí. Pero, ¿no?
0: Tipo, aquel dicho, a caballo regalado no se le mira el diente, mira, ¿cuál es nada? Rubén, ya no se puede hacer más, mucho, ¿verdad? ¿Por qué? Porque ya está hecha. Así que son cuestiones y paradigmas, ¿verdad? Modelos que todavía tenemos que instaurar, tenemos que filosofar un poco y tener un estilo de vida que realmente va acorde a esos ideales que todo paraguayo quisiéramos, porque existen las potencialidades.
1: Programa, Pedro, es esta juventud acá. Ayer estuvo trabajando la gente antidrogas.
0: Sí.
1: Incautó y apresó a un montón de jóvenes que venden. ¿Y por qué hay venta? Porque hay consumo. Entonces, pero vienen a atacar de vez en cuando nomás, ¿verdad? Y esas cosas son las que rompen la realidad. Hay una señora acá que tiene más de 80 años que es la que distribuye y ya no se le puede llevar a la cárcel por su edad. Entonces, pero sigue vendiendo, ¿eh? Entonces, son cosas así, ¿verdad? Pero que nosotros tenemos que ver como granjeros cómo producir, qué producir y cómo ganar plata. Y el tema de la plata está en los invernaderos, que Itaipú debería de instalar invernaderos en la granja de los productores y no entregar el polietileno y vete vos con la enmaderame y la construcción que no tenés idea. Entonces esas cosas no lo podemos apoyar, pero
0: claro, imagínese productos básicos, o sea, productos hortícolas de la canasta básica como el tomate, el locote, que tantos técnicos como de la Asociación Paraguaya de Granjeros y otros, ¿verdad?, puedan acompañar, asistir, hacer con que esto se produzca en mayor volumen y pueda equilibrar un poco el precio y tener el control, ¿verdad?, de la demanda existente en el mercado, ¿verdad?
1: Así
0: Y
1: mismo.
0: seguramente mejorará la calidad de vida de tantos compatriotas, ¿verdad? Porque convengamos que existe ese mercado, esa demanda, y muchas veces, debido a la falta de la transferencia de tecnología, de acompañamiento, sucede que tienen que ser importados o contrabandeados, ¿verdad? Que es un
1: Así mismo,
0: flagelo al
1: creo
0: fin
1: que
0: y al
1: vamos a
0: cabo.
1: tener una reunión con algunos colegas en Caguazú, estamos encarando un poco en Caguazú, están entrando muchas empresas, están entrando empresas de aves, están entrando empresas de cerdo, y está creciendo esto, y va a llegar hasta Enú seguramente, y de Enú va hacia abajo de Caguazú, y eso va a agarrar más o menos 200 granjeros para producción de pollo, ¿no?
0: Bueno, fíjese que se está abriendo más mercados afuera, ¿verdad? Y
1: Sí,
0: eso
1: señor.
0: implica aumentar o mejorar la producción internamente, ¿no?
1: Así mismo,
0: Sí.
1: así mismo.
0: Porque en Asia principalmente que hay un mercado voraz y muy, muy atractivo, ¿verdad? Para que nuestros productores puedan afianzarse o apuntalar, ¿verdad? Para que ya pues vamos ya hablar mejora productividad constante.
1: Así mismo, Pedro, y acá tenemos que ver el tema de la producción, ¿verdad? Ven por la producción, ven por las producciones locales, sacan por la calidad del producto y ver también la posibilidad de que el agricultor no sea solamente productor y no sea también vendedor, comercializador de su producto con una marca y con una presentación que sea diferente, ¿eh? Acá una lechuga está costando prácticamente 5.000 barníes cada planta, bien lavado, bien preparado en un polietileno. Y se está vendiendo bastante bien, pero
0: No, es cuestión de creatividad.
1: señor.
0: Un producto bien presentado, bien hecho, obviamente atrae, y que tú eres a mejor precio también. A
1: Y
0: lleva.
1: mira, yo estoy vendiendo mi tomate, por ejemplo, 1,5 kilos entra en una cajita de madera que yo hago como un embalaje. Y eso cuesta 20.000 barníes, 1 kilo, porque la gente quiere la cajita.
0: Claro,
1: Un atractivo, oye, ¿verdad?
0: sí,
1: Para vender el tomate. Entonces son innovaciones que la gente tiene que ir aprendiendo a hacer y a convivir con ese mercado,
0: sí señor, así
1: ¿eh?
0: mismo es. Este ciclo de capacitación, ¿cómo estamos, Rubén?
1: Y estamos peleando ahora justamente el Caguazú, queremos hacer con colegas. Profesionales y después con la universidad, porque nuestra universidad está muy opacada, Pedro, porque pues, son los mismos profesores siempre, no hay una innovación dentro de la universidad, los decanos son los de siempre, nos están rotando de tal forma que cada cambio pues trae cosas interesantes. Y lo mitad que yo recibí, ahora con el título de administración vapor, el idioma es un factor determinante acá, sin hablar portugués, medio difícil entrar a trabajar con el brasilero porque ellos tienen su forma de trabajar, ¿verdad? Entonces, ¿qué está influenciando prácticamente? Y como el que estudia es hijo de campesino que apenas está terminando su estudio, ya no puede retirar el título que con la tesis prácticamente son 6 millones de guaraníes, ¿eh?
0: No, sin duda, estos son cuestiones que tenemos que ir superando, ¿verdad?
1: Así
0: Ya
1: mismo.
0: pues, Rubén.
1: Dale, gracias por el espacio que yo tendría.
0: Amén. Son las 5:26. Nosotros conversábamos con el ingeniero Rubén Cañete, presidente de la Asociación Paraguaya de Granjeros, que siempre estamos los días sábados abriendo el programa. Vamos a ir un poco a las informaciones de lo que se ha dado en el marco de la Expo Paraguay ARP 2026. MAC presentó resultados de la primera encuesta agropecuaria del Chaco. El Ministerio de Agricultura y Ganadería presentó los resultados preliminares de la primera encuesta nacional agropecuaria del Chaco 2026, un estudio que ofrece un panorama actualizado sobre la producción agrícola y ganadera en los departamentos de Presidente Hayes, Boquerón y Alto Paraguay. El relevamiento incluyó 1.250 entrevistas a productores y fue realizado entre marzo y abril de este año por la Dirección de Censos y estadísticas agropecuarias con el apoyo de 130 técnicos de campo utilizando dispositivos móviles y herramientas de georreferenciación para garantizar la calidad de la información. Entre los principales resultados, la encuesta revela que el Chaco mantiene una marcada vocación ganadera con un hato bovino superior a 6,7 millones de cabezas. Además, el 84% de los establecimientos utiliza sistemas extensivos de producción a campo abierto, mientras que el 11% corresponde a sistemas semi-intensivos y el 5% a sistemas intensivos. El estudio también señala que cerca del 60% de la superficie de los establecimientos está ocupada por pasturas naturales y montes, y que la agricultura utiliza aproximadamente 352 mil hectáreas, consolidando a la ganadería como la principal actividad productiva de la región. Otro dato destacado indica que el sector agropecuario genera alrededor de 41.105 empleos entre trabajadores permanentes y ocasionales, reflejando su importancia para la economía y el desarrollo del Chaco. En cuanto a la estructura de los establecimientos ganaderos, el 45% corresponde a productores medianos, el 29% a grandes y el 26% a pequeños productores. Las autoridades del MAC señalaron que los resultados de la ENA Chaco 2026 servirán como una herramienta estratégica para diseñar políticas públicas, orientar inversiones y fortalecer el desarrollo sostenible del sector agropecuario en la región occidental. Son las 5:30 en todo el país. 18 grados Celsius la actual temperatura en nuestra ciudad capital. Nosotros vamos a nuestra primera pausa comercial y ya regresamos con más Impulso Paraguay, energía que transforma aquí en la 920 AM, Radio Nacional del Paraguay.

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0: Son las 5:37 en toda la República del Paraguay, 18 grados Celsius, la actual temperatura en nuestra ciudad capital. Y nosotros seguimos con más Impulso Paraguay, energía que transforma aquí en la 920 AM Radio Nacional del Paraguay. Y ya le tenemos en la línea telefónica a don Julio César Ibarrola, productor y presentador de La Voz Agropecuaria NPI, quien comparte con nosotros semana a semana las informaciones de sus áreas de cobertura en las principales zonas productivas del país. Buen día, don Julio. Mbaisa pa Maite Irolín de Benguana.
1: Buenos días, mi querido Pedro. Una grata satisfacción todos los sábados. La semana pasada no pudimos estar en contacto. Tuve una pequeña enfermedad que me tuvo en cama unos días, pero con la bendición del Señor ya estamos de pie nuevamente. Ajá. Y recorriendo la zona, como siempre haciendo nuestro trabajo, visitando los lugares de producción, hablando con los productores reales. Y hablando con productores reales, yo me asusté un poco por el fuerte viento que tuvimos y pensé, caramba, que la zona de producción, el quinto departamento, pues actualmente es el mayor productor hortícola del país, 66%, y con los invernaderos que se tiene, un altísimo porcentaje, todavía hay producción hortícola así sin invernadero, pero caramba, salimos a recorrer, mirar, hablar, y no sé cómo explicar, ni los técnicos pueden explicar ese viento tan fuerte que tuvimos, compañeros. Apenas golpeó algunos lugares y no vivimos lo que semana, años atrás mejor vivíamos. Apenas viene escarcha y ya se caen los invernaderos. Hoy de 1 a 10 te puedo decir, exagerando un poco, 2 compañeros que tuvimos una pérdida, o era la carpa. Hoy muy mila invernadero, pero a más de eso no pasó nada. Pero estuve el 3 de febrero hablando con el ingeniero Rodríguez, un especialista de años que estudia estos temas, y me estaba mostrando, me dijo, Julio, te voy a mostrar la experiencia que también a mí me mostraron, y me llevó en un invernadero que tiene 10 años. Había sido con Huerecola y de altura, a Huerecola y largo, 30 metros de largo, 5 metros de ancho y 3 metros de altura. Upéala técnicamente, hoy me recomendaba. Y te voy a mostrar un poco lo que tenemos, esto que ya tiene 10 años, y en 10 años cuántos vientos hemos recibido, me dice el ingeniero Miguel Rodríguez, y nada, ¿verdad? Y así estuvimos visitando otros lugares y otros lugares, y compañeros, te puedo decir, la alegría tremenda verle a nuestros hermanos productores, trabajadores, ¿verdad?, de la producción hortícola, el perjuicio no fue muy fuerte. Hubo perjuicio, pero un perjuicio muy fuerte. Y lo que siempre nosotros decimos, Pedro, y procuramos de hacerle entender a la gente, ya respetaban la parte técnica. Cuando la ciencia se dice, no, vean a Yayapó, entonces Yayapó. Y no hace mucho cuando me llama Curtido, uno de los grandes productores de la zona de Paraguarí, que queda cerca de mi valle, Caballero, ¿verdad? Tiene hijos técnicos, ahí alrededor son 3-4 técnicos, ingenieros, me llama una tarde medio más lento, Barrio Curtido, yo un día, a ojo, será, mira, te ve si no fuera de charla técnica. Estoy ideando el lugar, no lejos ahí de su casa, y me dijo, será unos cuantos dañan hermano campesino, fuera, y no, por eso se pone hoy, peita la hora de papa, porque el noveno apartamento, pues, gran parte de cebolla y papa, o se pone hoy, apéchate, y le dice, será hija la técnico fuera, ojo ahí, no, peita lo mitaña, ño, pina, pecha no se por ave, orengo, pecha no se por ave, no naja ni di pecha antes. Amba, él la ya potra su hijo, era don Julio, me dice Custido, amigo, gratis, o la técnico fuera, como vecino, como productor, como hacerle a mi amigo fuera de hoy, no, fechante, ¿verdad? Y esas son las cosas de la cultura popular paraguaya que de a poco, al menos en nuestro departamento, de 1 a 10, ponerle 8, ya lo mitad o aceptamos la asistencia técnica o aceptamos la visión interpretativa de que la producción se tiene que hacer con tecnología. Y bendición de Dios, resultado de eso, es lo que yo te estoy contando, mi querido Pedro, ¿verdad? Oí la problema, pero compañero, ya no como años atrás. Apenas tú, joapá, la carpa cuera, joapá, la estructura cuera, hoy ya no. Y eso nos alegra. Estamos aprendiendo la lección, estamos entendiendo. Y el paraguayo, digo con absoluta responsabilidad, nuestro hermano campesino, la omba aposea oñeja'a. A la oñeja'aba o progresa. La rey hace, hará cuestión de 8 o 10 días, o uyema, los últimos residuos de la Federación Nacional Campesina, o con Ministerio de Agricultura, pero no lo semillas, no falta ahora insumo, o falta paz. Andrés Jodeco Cuepe Cuérate por invadir, no tiene nada de autoconsumo. Sin embargo, ese campesino que quiere trabajar, ese campesino que trabaja, compañero, hoy ya volvieron con esa cultura popular histórica del campesino paraguayo. Oreco llegamos a la Iriguazú, Oreco llegamos a la Icureí, Oreco llegamos a la Ibacá, uno, dos, Oñamiana, y su autoconsumo ya no les falta. Entonces, esas son las cosas que nosotros decimos, comentamos, informamos, porque vemos. Ellos ni hemos pegado tal parte de ella, no. Ellos ni hemos orero y mepe lugar, mi querido Pedro. Ajá. Y eso a través de tu programa, a través de Radio Nacional, contamos con mucha alegría, con mucha satisfacción, la presencia permanente. Porque hay que reconocer, amigos, yo no voy a dudar en criticar, ni en acusar, ni en juzgar. Nunca tuve miedo ni en la época de Stroessner y ahora en la época de Libertad a tu menos. También yo dañé en el ministro de Agricultura. Hoy mira, no falla mi mía alguna

0: competitivo, pues ese siempre insistimos aquí en el programa, ¿verdad? Sobre la competitividad, la eficiencia, la productividad, que son, vamos a decir, valores básicos, ¿verdad? Para que podamos. Es que tomamos ya y que la paume allá, o si no, allí que moaina. Sí, ¿por qué? Porque en base a la ñan de producción se puede allá la ñan de presión o la mercado está dispuesto siempre a pagar por X precio por lo que cada producto ña primera lleva, ¿sí? Ja, entonces de ahí por íbamos la equilibrio con ña no quiero ir allá porque ña tipo jate guña me era y lento a lleva, pero la ñan de productivo la monje y se imagina mayor producción en el menor tiempo y en el menor espacio a llevar. Sí, ja, eso se logra con eficiencia, se logra con la implementación de tecnologías modernas, la Iraquape ni la Yehuaitirabe, sino ya Moimar, sistemas modernos de producción, sistema de riego, o mi vez está más que nada, Julio, lleva.
1: Sí, pero yo te cuento lo que Fidel Miranda, que es de Carapeguá, y el semillero vende semilla de papa, eso especialmente, y me cuenta él, fueron 3-4 técnicos a Córdoba a invitarse a la asistencia técnica para Omajel a Córdoba, y justo esa mañana y la zona y Cotajape la encuentro y la zona de producción ocurre. Y después llegamos al mediodía a Ocarú a los monguetas y mía, pero los mañana cocuere. A los ya oye regala papatina. A los mañana oré paraguayo, yuje, y para más todos somos técnicos. La IOPEA, copiaré, vengo, y ahí nos cuentan los técnicos. Yo en este momento no me acuerdo cuántos litros, pero o había sido que la papa hoy contiene X cantidad.
0: Hay una iguatamina. Al año
1: no, la Iñamangui porque acá tiene controlado la lluvia allá.
0: Milimétrico.
1: Lo Icuaro es para los
0: jueves. O completarse el Icupo y nada.
1: Ahí los técnicos nos dicen, bueno, no, esto tiene que absorber tantos litros de agua diario. Entonces, a escuela o pecar upe o completar la cupo, pues ahí veo que las hay los que tú sabes, pero siempre nos cuenta eso. Y esas son las cosas que tenemos que aprender, será
0: sin duda
1: ya aceptar algo, la yo pues no me enfermé, no me fui a mi mecánico, a doctor, ve, y ya uno con lo que sabe,
0: lógico.
1: Bueno, y esas son las cosas, y yo creo que a través de Radio Nacional y otros medios periodísticos que estamos en esto por amor. Yo no niego ese amigo que en mi trabajo, con todo el sacrificio y con los años, con mis 85 años, gano algunas platitas en mi trabajo. Pero hago más por convicción, porque puedo quedarme con mi jubilación hasta Manoa, pero miro la realidad. Políticamente aprendí eso, aprendí en la universidad, lo que sabemos, mostremos. Es un poco como una teoría de Dios, ¿verdad? Pasar tu mano al necesitado. La andente de Icuaja, gente de Icuaja, es como que no sirve nada, ¿verdad? Entonces, ver esa realidad, a Erelo Mitame, y Aguatana Pecha, y Ayapona Pecha, porque sea Ñaicote. Lo del quinto departamento, que hoy sea 66% de productor hortícola, no es una casualidad. El 3 de febrero hace. Yo cuando volví a Caguazú hace 25 años, que viví después de salir de la Cámara, ¿verdad? Que estuve en Curuguatú primero y después en Catuete. Mirá, a 3 de febrero se lo llamaba, y se lo llama hasta hoy, la capital del tomate del Paraguay. Pero la tomate cuera va y se va, este tomate está aquí. Los días ya hoy es un dipama. Hoy esos tomates se aguantan 8 días, viejo. Pero tomate, la competencia es muy, muy fácil ya. Y estos días, Gregorio Ocampo, un gran productor aquí del distrito de no se vendía tomate, producto hortícola en su

0: al este, porque upépe la contrabando oiké por tonelada. Hoy los productores de nuestro departamento llevan ya su producción a Ciudad del Este, que es un mercado grande, ¿verdad? ¿Por qué? Porque oye, Yocobé, la contrabando que tanto mal hacía y hace todavía a los productores hortícolas del Paraguay. Upépe oiké la contrabando por carretada. La aduana no es ahí, la fiscal no es ahí, la policía, el ejército, Ababel no es ahí. O Guajé para Guadalupe, 300 kilómetros, tranquilo. Entonces, hermano, hoy se empezó eso a parar más y de Caguazú va producto hortícola. Y repito esto, a uno de los mercados más grandes de nuestro país, que es Ciudad del Este. En fin, este tema, mi querido Pedro, conlleva una serie de factores. Ahí las pechan, o con una serie de cosas que tenés que abrir y cerrar. Cerrar el contrabando, se abre el mercado de Ciudad del Este. Y tenemos que entender todo. Andere y mea medio de comunicación, ve. Día y mea medio de comunicación, ve. Y otro amigo, tenemos el compromiso moral y patriótico. Ya el año de la pichape. Ahora, hoy vaíamos. Bueno, ya es, como el contrabando está mal, como los gobiernos anteriores no pudieron atacar, no quisieron atacar, no le importó un carajo. Hoy que miles de toneladas, aquí en nuestro departamento, pedí la contrabando, güey. Hoy terminó todo eso, hermano. Gracias a que el gobierno entiende. Baeo como el nivel, PTI, logia criminal de antiparaguayo y antiproductivo, o caruponá, o viví, o golpear la ñane hermano campesino fuera, o la ñane hermano campesino fuera, o reaccionar, o bajapoja, o viví. Apengo indígena, yo estoy en la horticultura. Apengo indígena en nuestro departamento. Y ni te hablo de Puerto Barra, donde están los H, donde está José Anegui, ¿verdad? Entonces, hay cosas que tenemos que entender. Así entender, Pedro, o sea, pues antes que va a ser cuñanete, y después ya esta mantiene la verdad. La mombajá, la criminal. A mí no entenderse, no yo puse de bala. La hipori y otras cosas. No, si ya anda, pobrecito, como dijo esta tortillera Esperanza Martínez, pobrecito los chiquilines del EPP. Pero que se va aquí a la puta esta comunista sucia, hija de puta.
1: Pobrecito. Don Julio, dejar los técnicos a su vez, ¿eh? Ponerla en de avance, ¿verdad? De lo de cómo ha mejorado muchísimo las cuestiones de la producción, ¿verdad? Es muy, muy interesante y vayamos enfocando hacia eso, sobre todo los jóvenes. Así como decís, ¿verdad? Porque eres Hassandé, don Julio Ñandé, Ñimea, medio de comunicación, es importante la Ñambojasá, información, ayer para que tu jamuasa ya superaba la Ñan de Juventud, o ya superaba ellos Jógina, ayer va.
0: No, por sí. No, así es, hermano, no, ya sí. Aclarante con los conceptos filosóficos, políticos, como dice, nos decía nuestro profesor en Córdoba, nunca resultaron 70 años de Rusia y ahoma la mierda. Por eso me lancé este mensaje, porque es el momento muy especial. Yo te cuento, hermano, en nuestra zona, está Itreíno ya de Coco, van a la escuelita Pujareja, no sé. Pero como me dice un profesor, Julio, hemos empezado. A estudiantes, yo recibía a jefe de escuelita Pujareja, ingeniero agrónomo, bebé veterinario, o joma o practicado, o yapoma, o era jamás joga, bebé, y conocimiento. Todavía no tiene el conocimiento amplio, profundo, como la Universidad de la Capital. Pero como me dijo un profesor, cuando yo le hice una nota a algunos estudiantes universitarios, le dije, será ambas. Es que yo no soy universitario fuera, no sé si hubo dos opiniones. Y se rió por mí, me dice, Julio, tenés razón, yo te estaba escuchando, pero entre comas, a Moindia, hemos empezado. Es cierto, aquí, Diego, el 60, 50, 60%, toda la producción hortícola de nuestro departamento es producto ya de los hijos de campesinitos, como dice de esta amarilla, que está en la facultad, ¿verdad? No será la mejor todavía, pero hemos empezado los campesinos. Ayahuatá yajao, tape porare mi tapero. Ache, agradecerita, co paraí, San Pedrano, Choreguave, co ministro de Naitane, oiga, o recorre a Noa, o faltar bien, va, él lo faltaba, o faltar los oré, pues, que ir, oré maquinaria, ¿no? Bueno, ya, ya tenía conseguido. En nuestro departamento, 31 tractores ya se entregó, de co, a Nare Jore, echarlo mitad, va, epa, ya, pobre, maquinaria, va, echa, va, y vos sabés que tuve una experiencia, y con esto finalizo. Vinimos con don Dionisio Hildebrand y con Carlos Benítez, fuimos a visitar una zona en donde la coordinadora agrícola entregó maíz a los jóvenes de Samba, esa para la batindera, pincuera, muñeca, a los yucueros, yu, cerca de Cecilio Báez.
1: Don Dionisio Piomba, tío, ya retirama o indien, lo mitamos y te ve.
0: No, y lo mitamos y te ve. Él es miembro de la coordinadora agrícola y está, y él siempre cuenta cómo empezó. Empezó de la nada. La agrícola menonita fuera o fue 1948 que hay plata. Ni plata y yo. No, la mayoría eran pobres, Diego. Y hoy son los que son. Ahora, en mi PTI, asentamiento, escucha bien lo que te voy a decir. Esa gente, cerca de Cecilio Páez, sus padres hace 30, 40 años o cuando eso era monte, monte, monte. Apenas y tú afuera, bueno, y caída y nieto, oye, repartí la 20 hectáreas, 40 hectáreas, 10 hectáreas. Y la mayoría hoy están con 2, 3 hectáreas. O sea, algunos con 4 hectáreas. ¿Qué hicieron? Oye, un nimba y cuay. Bueno, orengo, lógico tema, la mecanización, lógico tema, lo va a popa ebe, japona ebe. Ambaero ya podo Julio, me dijo el dirigente. Peor es 2 hectáreas, pero ya po 100 hectáreas. Bailarea, le dije yo. Me levanté y le dije, bailarea. A explicar tan de él. Llega el codo hectárea. Hay costeros la máquina o hay costeros a la tecnificación. Do humo, hay cheve pedo hectáreas. Baero ya po, roñengua 100 hectáreas. Los Japón de organización, pero fue cooperativa Campo 9, lo ni presentar, o faltaba de cosas, pero verás la plata a mí, o ni me oreve, que amigo, te unido, o perdón, tarea, los Japón 100 hectáreas, a coanar un público de mañana, va a pagar a Huerecoa, pero el mismo proyecto de cuenca lechera, y ahí en el bajo, le venía de hacia Oviedo, hacia la izquierda, hay un arroyo. Ah, pero proyecta más nada ahí, pescadería. Bueno, peangoche a fecha la indebelle porque estuvimos con el ingeniero Carlos Benítez y don Dionisio ahí escuchando a nuestros hermanos campesinos. Y eso es lo que tenemos que hacer. Y el que pao yo cuape a las 2 hectáreas y ya por 100 hectáreas, ya yo ayuda pa. Y tranquilo, la mayoría de las casas los tipos son, no te digo que son chalés modernos, son casas de materiales, con todas las comodidades. Tranquilos, pues. Son experiencias súper ricas. Y yo mostré la otra vez, y ahora lastimosamente vamos a repetir nuestro programa el sábado y domingo pasado, porque tuvimos un pequeño inconveniente técnico, ¿verdad? Entonces no vamos a poder pasar cosas nuevas. Y dijimos, el tareawi, la campesino yapó, 100 hectáreas. ¿Qué es lo que hacen los menores? Vos te vas en un sojal de 1000 hectáreas. Ese no es un solo menor. Eso es de 4, 5, 6 menores. El coño oye un imba, ya por 5 o 6 mil hectáreas. Esas son ricas experiencias que yo, Julio César, con Carlos y con los Dionisio Hildebrand, vimos, sentimos y recorrimos la chacra ahí cerca de Cecilio Báez.
1: Sí, señor. 6 horas puntualmente. Ya pues, bien, Julio, muy interesante toda esta andanza y el acompañamiento al sector productivo nacional y sobre todo a aquellos pequeños y medianos productores quienes más precisan ese empujoncito y ese acompañamiento, don Julio.
0: Un abrazo, hermano. Un abrazo.
1: Hasta el próximo sábado, Dios mediante. Hablábamos con don Julio César Ibarrola y antes de irnos a la pausa, rápidamente compartimos el pronóstico del tiempo para hoy, sábado 25 de julio. Asunción registra una temperatura de 18 grados Celsius con cielo cubierto, humedad del 98%, presión atmosférica de 1005.6 hectopascales y vientos en calma. Para esta mañana se espera un ambiente fresco a cálido con temperaturas entre 17 y 21 grados Celsius, el cielo mayormente nublado, vientos del sector sureste que luego rotarán al noreste y presencia de neblinas durante las primeras horas que ya estamos teniendo. En horas de la tarde el ambiente será cálido con temperaturas entre 21 y 23 grados Celsius, cielo mayormente nublado y vientos del noreste. Ya por la noche la temperatura se mantendrá alrededor de los 21 a 22 grados Celsius con cielo parcialmente nublado, vientos del noreste que posteriormente serán variables. Este fue el informe meteorológico actualizado a las 5 y 7 de esta madrugada. Ahora sí nos vamos a nuestra segunda pausa comercial y ya regresamos con más Impulso Paraguay, energía que transforma aquí en la 920 AM, Radio Nacional del Paraguay.
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0: 6:09 en toda la República del Paraguay, 18 grados Celsius la actual temperatura en nuestra ciudad capital. Y estamos acompañando la Expo Paraguay ARP 2026, del 11 al 26 de julio, viviendo la gran fiesta del campo, la industria y la producción nacional. Y hoy y mañana son los últimos días que nos quedan, con una cobertura especial desde la Expo ARP 2026, con entrevistas, protagonistas y toda la actualidad. 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Así que vayamos al especial de esta Expo Paraguay ARP 2026. Paraguay apunta al liderazgo mundial con el Congreso Brangus 2028. Paraguay se prepara para consolidarse como un referente mundial de la ganadería con la realización del Congreso Mundial Brangus 2028, un evento que reunirá a productores, empresarios, inversionistas y especialistas de distintos continentes para exhibir el potencial de la genética bovina y de la producción nacional. El Congreso se desarrollará en mayo de 2028 en el marco de la Expo Nacional de Otoño. Incluirá visitas a establecimientos ganaderos, jornadas técnicas, conferencias, competencias de animales y espacios de negocios, con el objetivo de atraer inversiones y abrir nuevos mercados para la carne y la genética paraguaya. Los organizadores destacan que Paraguay llega a este desafío con una genética Brangus reconocida internacionalmente, una sólida producción de carne y un creciente liderazgo en tecnología reproductiva, factores que buscan posicionar al país como una potencia ganadera a nivel global. Además del impacto técnico, se espera que el evento genere un importante movimiento económico mediante el turismo, el comercio y la llegada de delegaciones extranjeras, fortaleciendo la imagen de Paraguay como proveedor de carne de alta calidad y destino estratégico para los agronegocios. Para ampliar un poco más sobre el tema, hablamos con José Costa Barrio Canal, el presidente del Congreso Mundial Brangus 2028. Escuchemos lo que decía al respecto.
1: Para conocer por los pormenores de esta expo, la Mundial del Brangus. ¿Cómo está, señor? Buenas noches.
2: Hola, buenas noches. Muchas gracias por acompañarnos. Muy honrado de que estén en nuestro evento. Espero que llenen las expectativas de la presentación que hemos hecho hoy. Esto lo hacemos para que la gente se entere de lo que se está viniendo en el 2028.
1: Excelente. ¿Cómo está la Brangus aquí en la Expo 2026?
2: Bueno, la Brangus siempre con muy buena cantidad de animales. Ayer tuvimos muy, muy buenas ventas. Siempre para arriba, la Brangus tiene un envión que no para. Creo que podemos sentirnos orgullosos los criadores de Brangus. Cada día tenemos novedades, modelos nuevos de crianza. Creo que es la raza plástica que se adapta desde Ñembucú hasta el Alto Paraguay.
1: Paraguay es sede de este Mundial de Brangus. ¿Hay otros países también que van a participar en ese sentido aquí en nuestro país, señor?
2: Tenemos 19 países que van a estar acompañándonos. Australia, van a haber dos países de África que son Namibia y Sudáfrica. Los países americanos criadores que vienen desde Canadá, Estados Unidos, México, Costa Rica, Nicaragua, Colombia, Ecuador, en donde ya mandamos material genético. Colombia también ha exportado material genético. Y nuestros países vecinos, Argentina, Brasil, Bolivia y Uruguay, que con seguridad van a estar también acompañándonos.
1: ¿Esa sería la segunda edición del Mundial en Paraguay, Branco, o más?
2: El primer Mundial lo hemos hecho en el año 2009. Fue un Mundial en donde, si bien es cierto, hemos mostrado el potencial. Hoy podemos mostrar lo que se concretó, lo que estábamos soñando que podíamos hacer, hoy ese sueño está concretado y es lo que queremos mostrar al mundo.
1: La expectativa de lo que se viene, 2 años de trabajo, de tarea, para que esto sea brillante.
2: Bueno, queremos mostrar la producción del Brangus con salida de campo en el Chaco Central, en el Bajo Chaco, en la región oriental. Mostrar la forma en que estamos produciendo para que el mundo vea qué es lo que se puede hacer en Paraguay y qué es lo que están consumiendo en los 67 países que actualmente está llevando la carne paraguaya.
1: Es un desafío por todas las cosas, ¿no?
2: Obviamente que es un desafío, no es un trabajo menor. Es no solamente el trabajo de mostrar a la gente de afuera, sino que también mostrarle a los jóvenes e incentivarle a los jóvenes para que ellos sigan con ese legado que nosotros vamos a estar dejando.
1: ¿Cómo está el mercado internacional, la carne paraguaya?
2: El mercado internacional está muy demandante. Evidentemente, las cifras dicen eso, ¿verdad? El productor está recibiendo muy buenos precios en dólares en este momento. Lamentablemente, no se traduce a la chequera al final por el hecho de que tenemos un dólar a 6.000 guaraníes y algunas veces menos también. Entonces, lamentablemente, no podemos capitalizar en un 100% este buen momento que está teniendo la producción nacional.
1: Éxito, don Luis.
2: Muchísimas gracias. Muchas gracias.
1: Luis.
0: Son las 6:16 en toda la República del Paraguay. Escuchábamos a José Costa Barrio Canal, presidente del Congreso Mundial Brangus 2028. Y nosotros seguimos informando aquí en el especial de la Expo Paraguay ARP 2026, impulsan liderazgo femenino en el agro paraguayo. Fue presentado oficialmente esta semana el segundo encuentro internacional de mujeres protagonistas del agro, una iniciativa que busca fortalecer el liderazgo femenino, generar oportunidades y promover redes de colaboración dentro del sector agropecuario paraguayo. El lanzamiento se realizó en el marco de la Expo Paraguay ARP 2026 con la participación de autoridades, gremios, empresas y referentes del agro. La directora y fundadora del movimiento, Jacqueline Mesomo, destacó que actualmente el 37% de las fincas del país son administradas por mujeres y que cerca del 30% de los estudiantes de las carreras vinculadas al agro también son mujeres, reflejando el crecimiento de su participación en el sector. Durante el acto, la presidenta de la Comisión Central de Exposiciones de la ARP, Joana Botrel, señaló que el protagonismo femenino debe consolidarse mediante la capacitación, el intercambio de experiencias y la formación permanente para fortalecer el desarrollo del campo paraguayo. El encuentro internacional se desarrollará los días 16 y 17 de noviembre de este año en el Centro de Convenciones Paseo La Galería, con conferencias, paneles técnicos, espacios de networking y actividades orientadas a impulsar la competitividad, la innovación y el liderazgo en los agronegocios. A continuación compartimos parte de lo que ha sido el acto de lanzamiento del segundo encuentro internacional de mujeres protagonistas del agro en el Salón Germán Ruiz de la ARP. Vamos a escuchar a Jacqueline Mesomo, directora de Protagonistas del Agro.
3: Cachosca, que viene a integrar el equipo como nuestra directora de comunicaciones. Muchas gracias, Cachosca. Es una prueba de una mujer protagonista que está liderando en el agro. Gracias, Cachosca, y gracias a todos los medios de comunicación que están acá. Ustedes realmente son la voz del campo. Hago mía las palabras que el presidente dijo en la inauguración de la Expo, que de nada sirve solo hacer bien las cosas, hay que contar lo bien que se hace. Así que muchas gracias por todos que están acá presentes hoy. Agradecer también a los dueños de casa por prestarnos, por permitirnos estar en este espacio dentro de esta magnífica expo que está ocurriendo, que es la fuerza del trabajo, la fuerza del campo. Y nosotras, las mujeres, siempre estuvimos ahí. Somos parte activa, siempre estuvimos construyendo el agro, ayudando a construir, con una mano ayudando a construir y con la otra sosteniendo la familia. Hoy en Paraguay, según los datos estadísticos del censo agropecuario, casi alrededor del 37% de las fincas agrícolas ya son gestionadas por mujeres. Y ese es un gran avance. Hoy en día, si hablamos... Sí. Y si hablamos de la agricultura familiar, ese número llega a 60%, ¿no, Amanda? 60% del alimento que llega a nuestras mesas todos los días viene de manos de mujeres. Y hoy, el 30% de las universidades que tienen carreras afines de agronegocio ya son ocupadas por mujeres. Y eso... Ese talento que sale de la academia ya está aportando valor en las empresas privadas, en las instituciones públicas, en los lugares donde se toma decisión. Y eso también celebramos. Sin embargo, existen muchas barreras todavía. Y esas barreras son reales. Son barreras que decidimos escucharlas. Porque si bien escuchamos muchas historias de mujeres que sí están avanzando, están progresando, también hay algunas que aún que se esfuerzan mucho, todavía no logran dar el siguiente salto, el siguiente paso. Y esas barreras son del orden de no acceder a crédito, por no tener la tierra a su nombre o por no tener un historial de crédito. Barreras del sentido de no tener acceso a la información o a las redes donde se toman decisiones. Y eso es algo que nosotras queremos cambiar. Y es por eso que nace esa red de mujeres protagonistas del agro. Es por eso que estamos acá congregando a esas mujeres que son protagonistas, que ya están activando, a que tiendan la mano y que podamos juntas avanzar. Porque entendemos que los grandes cambios no se generan en soledad. Se generan cuando la fuerza pública, la iniciativa privada, la academia y toda la sociedad se da la mano y integradas trabajan mirando hacia un mismo propósito. Ese es nuestro objetivo, eso es lo que queremos lograr. Desde la red de mujeres protagonistas del agro tenemos un propósito claro, que es apoyar a toda mujer en que pueda profesionalizarse, que pueda escalar su empresa, que pueda asociarse con otra, que pueda llegar a cumplir sus sueños. Porque entendemos que cuando una mujer crece, crece contigo todo el sector. Y es por eso que este nuestro segundo encuentro internacional de mujeres protagonistas del agro no será simplemente un espacio de integración. Será más que nada una oportunidad de generar conexiones, valiosas que puedan después ayudarlas a tomar decisiones, decisiones que van a elevar, que van a mejorar su empresa y su familia. Los días 16 y 17 de noviembre viviremos una verdadera inmersión en agronegocios. Como ya nos dijo Kachuska, serán dos días de una agenda que está siendo creada con mucho cuidado, con los referentes de cada sector, para traer en panel, traer en agenda aquellos temas que realmente hacen la diferencia y que nosotras las mujeres necesitamos saber para poder estar a la altura y poder realmente causar esa diferencia dentro de lo que es la gestión de nuestros negocios y la gestión del agro. Y también vamos a tener un espacio que nos gusta mucho, que se llama De Solas a Imparables, porque creemos y apostamos al poder de la red de apoyo. Podemos avanzar solas, sí podemos, ¿verdad? Podemos las mujeres ir solas, pero si vamos juntas, llegamos más lejos. Y si vamos en red, somos mucho más fuertes. Nosotros queremos que cada mujer regrese a su campo, regrese a su familia y pueda llevar esa buena nueva, que pueda llevar esa esperanza. Porque creemos que las grandes transformaciones no comienzan cuando cambian las estadísticas, y sí comienzan cuando toda una sociedad cambia la forma en que mira a quienes la sostienen. Cuando decidimos comenzar con este movimiento Protagonistas del Agro, teníamos un sueño, y ese sueño sigue muy vigente. Soñamos en que en las próximas décadas deje de sorprender ver a una mujer liderando una empresa agropecuaria o una cooperativa, o por qué no la nación. Soñamos en que nuestros hijos y nuestras hijas reciban la tierra no solamente como una herencia, sino como una oportunidad de generar desarrollo, de liderar y de congregar. Soñamos donde hablar de liderazgo femenino en el agro ya no sea una novedad, ya sea una normalidad. Y creo que juntas estamos construyendo eso. Y yo les digo que a todas las mujeres que están acá presentes y a las que nos están escuchando por streaming, quiero decirles algo muy sencillo. Quiero decirles de que si alguna vez sentiste que tu proyecto era pequeño, que tu voz no importaba o que no estabas lista para emprender, este movimiento es para vos. Protagonistas del Agro es tu lugar. Porque hace solo un año nosotras decidimos soñar y dimos el primer paso. ¿Y saben lo que pasa cuando una mujer da el primer paso? Otra mujer cree en ella. Y otras mujeres se acercan y se ayudan. Y construimos algo maravilloso. Ustedes son pioneras, ustedes son testigos de esto maravilloso que estamos creando, grandioso. Ya somos el mayor encuentro de liderazgo femenino de América Latina.
0: Escuchábamos a Raquel Jacqueline Mesomo, directora de Protagonistas del Agro. Ahora vamos a escuchar otra de las protagonistas, Joana Botrel, presidenta de la Comisión Central de Exposiciones de la Expo Paraguay ARP. Vayamos al material.
4: Muy buenas noches a todos. Hoy nos reúne un nombre que encierra una profunda verdad, Protagonistas del Agro. Y es una verdad porque ser protagonista no significa solamente ocupar un lugar visible, significa asumir responsabilidades, abrir caminos y transformar la realidad. Y cuando hablamos de la mujer paraguaya del agro, no hablamos de una historia reciente, hablamos de una vocación que encuentra en las raíces mismas de nuestra nación. Después de la Guerra Grande, el Paraguay quedó devastado, la población había sido diezmada, la economía estaba destruida y la república debía levantarse prácticamente de sus cimientos. En aquel momento de dolor, fueron las mujeres paraguayas quienes asumieron una responsabilidad históricamente extraordinaria. Ellas sostuvieron a sus familias, preservaron nuestras tradiciones, construyeron las comunidades, volvieron a sembrar la tierra y cuidaron el ganado. Fueron custodias de la heredad nacional y protagonistas fundamentales de la reconstrucción del país. No es casualidad que haya sido precisamente la actividad agropecuaria uno de los primeros eslabones económicos que permitieron poner nuevamente en marcha el Paraguay. Desde las pequeñas chacras hasta las explotaciones ganaderas, la tierra volvió a producir gracias al trabajo silencioso, valiente, perseverante de miles de mujeres. Por eso, la mujer paraguaya no fue simplemente testigo de la construcción nacional, fue una de las grandes protagonistas. Ese legado sigue vivo en nosotras. Y en materia de legado, quiero resaltar que hace 141 años nació la Asociación Rural del Paraguay, una institución que ha acompañado la evolución de nuestra ganadería, la incorporación de tecnología, el mejoramiento genético, la apertura de mercados y la defensa de quienes trabajan y producen en el campo. Dentro de esa historia, la Feria Ganadera se convirtió en uno de los escenarios más emblemáticos del agronacional, un lugar donde se exhiben años de esfuerzo, inversión, conocimiento y compromiso con la excelencia. Y este año ocurrió un hecho que merece ser recordado. Por primera vez en los 141 años de vida institucional de la querida Asociación Rural del Paraguay, una mujer lideró su feria más emblemática, precisamente la edición número 80 de la Feria Ganadera. No se trata solamente de un cambio de nombres como ocurría anteriormente. Este hecho marca un acontecimiento histórico. Es la demostración de que nuestras instituciones evolucionan, de que el mérito abre caminos y que el liderazgo femenino ya no es una promesa para el futuro. Es una realidad que fortalece al presente. Por esa circunstancia me tocó a mí esa mujer, pero esa mujer no llegó sola. Con ella llegaron simbólicamente todas aquellas mujeres dedicadas a los quehaceres propios del agro, productoras, profesionales, emprendedoras, investigadoras, docentes y trabajadoras rurales. Sí, trabajadores rurales. Esas mujeres del Paraguay profundo que con una mano sujeta al pequeño niño o niña y con la otra están sembrando la semilla de la esperanza futura, que durante generaciones contribuyeron al crecimiento de esta gran nación, muchas veces sin recibir el reconocimiento que se merecían. Hoy su trabajo se hace visible a través de protagonistas del agro, pero el verdadero protagonismo no se construye solamente con oportunidades, se construye con conocimiento. Por eso, protagonistas del agro debe ser mucho más que un encuentro, debe convertirse en un espacio permanente, acceso a la capacitación, el intercambio de experiencias y la formación para las mujeres del campo paraguayo. El agro actual exige nuevas herramientas. Ya no basta solamente coproducir, debemos comprender los mercados, administrar costos, incorporar tecnología y cuidar nuestros recursos naturales, agregar valor y tomar decisiones basadas en información y conocimiento. Por ello, será prioritario acercar este espacio a la academia. Las universidades no pueden vivir alejadas de la realidad del productor. El sector productivo tampoco puede desarrollarse todo su potencial sin el conocimiento, la investigación, la innovación que generan las instituciones académicas. En este camino tendrá un lugar especial la Nobel Universidad Rural del Paraguay, nacida desde el propio sector productivo y concebida para responder a las necesidades rurales del campo. Pero esta tarea debe convocar también a todas las universidades, centros de investigación e instituciones que están dispuestos a contribuir a la formación de nuestras mujeres. No se trata de competir por quien capacita, se trata de unir esfuerzos para que el conocimiento llegue a más personas, especialmente a quienes viven, trabajan lejos de los grandes centros urbanos. Capacitar a una mujer del campo no significa solamente formar a una persona, significa fortalecer una familia, significa hacer crecer una empresa rural, significa transformar una comunidad y significa hacer más fuerte al Paraguay. Desde Protagonistas del Agro no queremos reunirnos únicamente para una fotografía, queremos construir oportunidades, no queremos celebrar solamente los logros alcanzados, queremos preparar a las mujeres que asumirán los próximos desafíos. No queremos que el liderazgo femenino sea una excepción histórica. Queremos que se convierta en una realidad permanente en nuestros establecimientos, empresas, universidades, gremios e instituciones. Existe un hilo que une a las mujeres que reconstruyeron al Paraguay después de la Guerra Grande con las protagonistas del agro. Ambas tienen el mismo valor, la misma capacidad de superar la adversidad, el mismo amor por la tierra y el mismo compromiso con el futuro de la patria. Las mujeres paraguayas ya demostraron que podían sostener una nación. Hoy están demostrando que también pueden liderar su transformación. Que este encuentro sea entonces un homenaje a quienes nos precedieron, un reconocimiento a quienes hoy abren camino y un compromiso con aquellas que vendrán después de nosotras. Porque quien cultiva la tierra cultiva también esperanza y hace crecer al Paraguay. Por último, pido que se me permita evocar la frase del querido Papa Francisco: la mujer paraguaya es la más gloriosa de América, Cuánta verdad. Muchas gracias.
0: Joana Botrel, presidenta de la Comisión Central de Exposiciones de la Expo Paraguay ARP, en el marco del acto de lanzamiento del segundo encuentro internacional de mujeres protagonistas del agro. Y en el mismo acto estaba también Alicia Pomata, ministra de la Mujer. Escuchemos su intervención en dicho acto.
5: Bueno, muy buenas tardes. Muchas gracias por honrarme con esta invitación, señor presidente, ministro, a todas las autoridades y a las protagonistas del agro presente. Es un enorme orgullo poder hablar ya de la segunda edición de este encuentro. Como bien mencionaban ambas mujeres tan valiosas como lo son Jackie y Joana, las mujeres cultivan la tierra, sostienen la economía ya desde el inicio de nuestra nación. Estamos ligadas, como dijeron aquellas residentas, y llevamos en nuestra sangre esa fuerza y esa resiliencia que nos caracteriza. Las mujeres hemos sido protagonistas de nuestras vidas y de cada área de crecimiento de nuestra nación desde esos tiempos, y hoy sabemos que invertir en las mujeres es la política económica más eficiente y es la que está más unida a lo que va a ser el desarrollo de nuestra nación. Por eso desde el gobierno entendimos que los discursos de la cuña guapa, de la residenta, no eran suficientes. ¿Qué es lo que nosotros tenemos que hacer por estas guapísimas mujeres? Tenemos que derribar esas barreras estructurales de las que también mencionó Jackie. Tenemos que dar ese acceso a la tierra, tenemos que ofrecer créditos diferenciados, tenemos que ofrecer políticas que realmente acompañen a esas mujeres que quieren ser protagonistas en el agro y en todas esas áreas. Y hoy me acompaña una de las mujeres que con una gran visión de liderazgo pudo identificar esa necesidad de que las mujeres necesitan incentivos y oportunidades diferenciadas. Estamos hablando, por ejemplo, de un crédito que el gobierno hoy está otorgando, que es el Yeputazó Mujer a través del crédito agrícola, un crédito que incluso llega a aquellas mujeres agricultoras no formalizadas, que pueden organizarse en bancas comunales para acceder, que tienen tasas privilegiadas, plazos extendidos y que van a hacer realmente un cambio significativo. Este año nada más hicimos ese lanzamiento junto con la oficina de la primera dama al crédito agrícola y estamos viendo los primeros resultados. Otra de las barreras estructurales históricas era la falta de garantías. Las mujeres no teníamos valor, propiedades a nuestro nombre. Sin embargo, hoy la AFD también sale al paso a través del FOGAMU, que trabajando también con el crédito agrícola y con otras bancas de plaza, se pone como garantía para aquellas mujeres que no tienen algo que ofrecer y también está impulsando emprendimientos productivos alrededor del país. También, y ya se van a empezar a enojar nuestros colegas los hombres, pero también con mejores plazos, con tasas más bajas para todas las mujeres y especialmente para las mujeres productoras. Otra de las realidades que también observamos fue el criterio irregular que había en el acceso a la tierra. Históricamente el INDER tenía tasas más elevadas para las mujeres que para los hombres para acceder a territorios, sobre todo en áreas que tenían que ver con el desarrollo agroindustrial, agropecuario. Hoy, con una política de género muy importante, está otorgando tierras a mujeres que ya estamos por entrar en la paridad, 50-50% hombres y mujeres accediendo a tierras con una tasa de interés del 0% para las mujeres que quieran acceder a ser dueñas de su tierra y que puedan empezar a trabajar. Los hombres tienen 4% de interés, pero las mujeres 0%. Y estas son solo algunas de las acciones que nosotros queremos ir impulsando. Por supuesto, el acompañamiento técnico, el reconocimiento de derechos. Sabemos que estamos en la década de las mujeres agricultoras, de las mujeres rurales. Tenemos leyes que impulsan a las mujeres, pero hoy quiero hablar de estas mujeres protagonistas, de estas mujeres que vamos a encontrarnos el 16 y 17 de noviembre de este año nuevamente en un encuentro internacional donde vamos a enriquecernos, vamos a poder compartir buenas prácticas, experiencias. El año pasado realmente vivimos una fiesta muy, muy amena, creo que todas disfrutamos de ese encuentro este año, espero que sea aún mejor, que podamos invitar a más mujeres, aunque sea aquellas que no tienen nada que ver con el agro, yo creo que se entusiasman y que pueden empezar a apoyar a otras mujeres o pueden ver otras ideas tal vez de negocio para cerrar los ciclos también de las mujeres que producen y las mujeres que accedan a mercados, así que yo creo que esta experiencia va a ser realmente constructiva.
0: Escuchábamos a Alicia Pomata, ministra de la Mujer, en el marco del acto de lanzamiento del segundo encuentro internacional de mujeres protagonistas del agro en la Expo Paraguay, en la Expo Paraguay ARP 2026. Muchas realmente de las actividades que fueron desarrollándose en esta última semana. Así que aquellos que todavía no acudieron a la Expo tienen tiempo de hacerlo entre hoy y mañana. Y con esto vamos cerrando el especial de Impulso Paraguay, energía que transforma en la Expo Paraguay ARP 2026, del 11 al 26 de julio, acompañando la gran fiesta del campo, la industria y la producción nacional. Una cobertura especial desde la Expo Paraguay, con entrevistas, protagonistas y toda la actualidad. 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Nosotros vamos a nuestro último bloque, pausa comercial, y ya regresamos en el último bloque de Impulso Paraguay, energía que transforma.
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0: Escuchamos Burreritas de Betty Figueredo. Son las 6:48, ya nos estamos yendo a la parte final de nuestro encuentro de la fecha de hoy. 18 grados Celsius la actual temperatura. Y vamos a compartir la siguiente información. COPEJUIP celebra 19 años al servicio de jubilados. La Cooperativa de Jubilados y Pensionados del Instituto de Previsión Social COPEJUIP Limitada conmemoró ayer viernes, tengo entendido el 21, pero la conmemoración fue ayer viernes, conmemoró su 19º aniversario fundacional destacando los avances alcanzados en materia crediticia, sanitaria y social. En entrevista con Coapecha Unidos, el presidente de la entidad, el licenciado Adolfo Aguilera, señaló que uno de los principales logros de la cooperativa es la confianza construida con sus asociados durante casi 2 décadas. Aguilera manifestó que COPEJUIP procura ofrecer soluciones concretas a los jubilados y pensionados, especialmente ante las dificultades que enfrentan los adultos mayores para acceder a créditos en bancos y financieras. Explicó que la cooperativa analiza principalmente la disponibilidad económica de cada asociado, permitiendo que personas de más de 80 años puedan acceder a préstamos acordes con su capacidad de pago sin sufrir discriminación por su edad. La institución también dispone de un fondo especial para cubrir la cancelación de obligaciones crediticias en situaciones previstas por sus reglamentos, brindando mayor seguridad a los asociados y a sus familias. En materia de salud, COPEJUIP implementó un servicio de atención primaria mediante un aporte mensual de aproximadamente 20.000 guaraníes. Los beneficiarios pueden acceder a consultas de clínica general, cardiología, urología, traumatología y fisioterapia, además de determinados estudios médicos sin costos adicionales. El presidente informó que actualmente la cooperativa reúne a más de 4.000 asociados y trabaja en la ampliación de sus consultorios para incorporar nuevas especialidades. Finalmente, Adolfo Aguilar agradeció al acompañamiento de la masa societaria y pidió mantener la confianza y el respaldo hacia la institución. COPEJUIP celebra 19 años trabajando por una mejor calidad de vida para jubilados y pensionados del Paraguay. Así que nuestras más sinceras congratulaciones para esta entidad cooperativa. Y tenemos el material del con el presidente, el licenciado Adolfo Aguilera, que vamos a compartir.
1: Era 19 años de la cooperativa COPEJUIP Limitada. Mucha felicidad, antes que nada, y conocer un poco los avances positivos que tiene esta cooperativa, especialmente con los jubilados del IPS. Muy buen día,
2: Vicente. Muchísimas gracias a ustedes.

0: saludo y para felicitarte. Sí, estamos cumpliendo 19 años. Te digo 19 años floridos porque los avances y los logros obtenidos a la vista, no en papeles ni en palabras, está a la vista, los hechos. Y nuestra satisfacción mayor es que desde un principio pensábamos que estamos cumpliendo de que el adulto mayor se merece una buena atención, una mejor calidad de vida y como toda persona, ¿verdad? Principalmente los adultos mayores que ya han hecho por años un sacrificio también para contribuir con sus aportes, todo eso en la sociedad y se merecen. Y entonces es nuestra satisfacción mayor es ver la satisfacción de la masa societaria y sobre todo lo que más valoramos es la confianza, porque uno administra la confianza. Si no tiene la confianza es muy difícil llevar adelante ningún proyecto, ¿verdad? Y es la confianza sobre todo, y creo que hemos o tenemos esa confianza plena de la masa societaria. ¿Por qué? Porque se cumplen con ellos con todas sus necesidades. Nunca se van con la mano vacía, ya sea de emergencia o para algunos proyectos que tienen, pero nunca van insatisfechos, siempre llevan una solución acá de su cooperativa.
1: Como decía el presidente Copacón, presidente, es una de las entidades, una de las pocas entidades que asiste a los asociados en tercera edad, ¿no?
0: Y sí, eso se nota, ¿verdad? Bien claramente que la sociedad ya medio, no sé, pero medio ya discrimina al adulto mayor. No puede acceder a ningún crédito, un banco, una financiera, uno dice, tantos años 80, no, tienen que presentar un garante.
2: Así escuchábamos al presidente de la COPE Huitz, el licenciado Adolfo Aguilera. Invitan al Foro MIPIMES 360 grados en su segunda edición. La Federación de MIPIMES del Paraguay invita al acto inaugural del Foro MIPIMES 360 grados segunda edición, que se realizará el próximo lunes 27 de julio desde las 8:30 horas de la mañana en el Centro de Eventos del Paseo La Galería en Asunción. El encuentro reunirá autoridades nacionales encabezadas por el ministro de Industria y Comercio, además del presidente de la Federación MIPIMES, embajadores, representantes de gremios, asociaciones y empresarios de distintos sectores productivos del país. El Foro MIPYMES 360 grados tiene como objetivo fortalecer el desarrollo de las micro, pequeñas y medianas empresas mediante espacios de articulación, innovación, capacitación y generación de oportunidades de negocios. 6:54 minutos, compartimos rápidamente el informe meteorológico. Aumento gradual de la temperatura y probabilidad de lluvias durante las primeras horas de la jornada de hoy sábado. Se registran neblinas puntuales principalmente sobre el centro y sur de la región oriental, condición que tendería a disiparse en el transcurso de la mañana. El ambiente se presenta fresco con temperaturas mínimas entre 13 y 20 grados Celsius. A nivel país, durante la tarde se espera un ambiente cálido con máximas entre 22 y 27 grados Celsius en la región oriental y entre 25 y 32 grados Celsius en el Chaco, donde el ambiente será cálido a caluroso. Los vientos soplarán inicialmente del sector sureste y rotarán al sector noreste durante la jornada. En cuanto a las lluvias, podrían presentarse de forma dispersa sobre gran parte del territorio nacional, con tormentas eléctricas en el norte y noreste de la región oriental y este del Chaco. Mañana domingo 26, las lluvias se concentrarán principalmente sobre el centro y sur de la región oriental. Las temperaturas mínimas oscilarán entre 18 y 22 grados Celsius. Las máximas alcanzarán los 24 a 31 grados Celsius en la región oriental y hasta 35 grados Celsius en el Chaco. Predominarán los vientos del sector norte. Para el lunes 27, la probabilidad de lluvias es baja. La jornada iniciará cálida y se volverá calurosa por la tarde, con mínimas entre 18 y 22 grados Celsius y máximas entre 28 y 37 grados Celsius. Los vientos soplarán del sector norte con intensidad moderada, sobre todo el Chaco y este y oeste de la región oriental. Es el completo informe meteorológico. Gracias al meteorólogo de turno Alejandro Coronel. 6:56 minutos, nos despedimos, dejamos en compañía de la voz del soldado guaraní. Muchas gracias, hasta el próximo sábado, Dios mediante.

0: 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Gracias por la sintonía.
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0: en nuestras manos.
1: Totalmente.
0: Con el celular. Tenemos el mundo en nuestras manos.
1: Usted pone Guerra de la Alianza, le sale un montón de información en donde usted puede elegir. Voy a leer de esto. Me quedó la duda. Pongo Guerra, Batalla de Piribú y de Pillantuta, como bien usted lo mencionó. Todo eso, o sea, tenemos en nuestras manos la facilidad de nutrirnos también.
0: Claro.
1: De lo que es nuestra rica historia. Y hablando un poco de internet y de nutrirnos, vamos a algunos mensajes que siguen llegando aquí. Aquí nos dice, estamos presentes también los suboficiales de comando de las fuerzas singulares, así que nuestros saludos respetuosos a los suboficiales de comando que están también aquí presentes en la corrida 5K en el ejército paraguayo, mi suboficial.
2: Por supuesto, saludamos, un honor saludarle a ellos también, a los suboficiales de comando de las fuerzas singulares, y me imagino también de las unidades componentes del ejército, también seguramente también entonces estarán presentes ya también en esta corrida, también acompañando lo que es esta actividad que se lleva a cabo en referencia a lo que es el Día del Ejército Paraguayo. Me gustaría también justamente, González, comentar de lo que fue también la exhibición militar en el ruedo central de la Expo, que tuvimos también, entonces, donde también mucha gente gente civil, la ciudadanía, estuvo también mirando la exhibición y también alegorías de la batalla de Piribí de Acostañú, en este caso, y también lo que fue la alegoría de la batalla de Cerro Corá, el donde también tuvimos a señores oficiales y cadetes que estuvieron participando de esa alegoría también, conmemorando por supuesto lo que es el Día del Ejército Paraguayo.
1: Exactamente, así como bien lo mencionó, fue una exhibición majestuosa, única y sobre todo fantástica. Además de los cadetes de la Academia Militar y del Liceo Militar, se hicieron presentes, se hicieron presentes el mejor amigo del hombre. Hablamos del CAN. El CAN, que la participación de ellos deslumbró también a la ciudadanía de lo que fueron las técnicas, las tácticas. Hablamos de los canes de la Dirección de Servicio Agropecuario, mi suboficial, que fueron los grandes protagonistas también de esa gran exhibición militar desde el ruedo central de la Expo en su edición 2026.
2: Así mismo es, González. También quisiera mencionar y también invitarle a la ciudadanía que van a la Expo 2026 que también puedan pasar por el stand de las Fuerzas Armadas, donde también hay ricas historias de están los personales, los señores oficiales superiores, subalternos, suboficiales también acompañando ahí a la gente que va llegando como visitante del stand en la Expo 2026, donde también hay un en una parte donde fue el stand del ejército, donde también se tiene la historia en sí, donde hay señores oficiales donde van contando la historia, los armamentos, donde se usó, cómo fue, las batallas. Y entonces sería también bueno, y la invitación por supuesto está abierta a toda la ciudadanía que llegan a la Expo para que puedan pasar también por el stand y así también conocer más a su ejército, conocer más a su Fuerza Armada de la Nación.
1: Exactamente, así como bien lo mencionó usted, mi suboficial, hay un stand en donde pueden pasar, pueden visualizar todo lo que es el ejército, la armada y la Fuerza Aérea y el comando logístico. Así que estamos presentes también ahí en la Expo, en su edición 2026. Y hablando un poco de historia, estamos viendo también, como bien lo mencioné, estar en el ejército paraguayo es ver lo que es la rica historia. Estamos viendo, dice, gloria al vencedor, mi coronel. Marina, ejército y aviación. creo que este es el arco del triunfo.
0: Así mismo, es el arco del triunfo que, por donde pasaron las tropas, victoriosa tropa paraguaya de la Guerra del Chaco. Y volviendo a la historia, estamos llegando a la Guerra del Chaco.
1: Exactamente.
0: Podemos. Gracias por recordarme eso. Esto, este es el arco del triunfo que tenemos acá en el Comando del Ejército, donde va a ser la partida de la 5K.
1: Ya, en minutos creo que ya se...
0: Ya es un arco emblemático, donde recuerda todas las batallas de la Guerra del Chaco. ¿Usted se imagina la Guerra del Chaco? ¿En qué momento histórico ocurre eso? No pasaron dos generaciones de la debacle, del exterminio del Paraguay. En 1870 hubieron hombres proactivos como el general Bernardino Caballero, que tuvo que llevar a costa con mucha resiliencia la reconstrucción del ejército paraguayo, del país, del Paraguay en sí. Se reorganiza por primera vez en 1915 la escuela militar. Entonces se organiza el ejército, ya empezamos a tener oficiales profesionales egresados de una escuela militar, donde hoy día es el Congreso, la Cámara de Diputados. Esa era la antigua escuela militar, 1915. Ya entre golpes y revoluciones llega la Guerra del Chaco, 1932 al 35. No se imaginan cuando entonces había aún estaba el decreto que le desterraba a Solano López como un apátrida. Sin embargo, la figura de ese gran hombre replicó en todas las trincheras, en cada hombre, a través de nuestro insigne Rivarola Fernández, nuestro cantante que le recordaba a Solano López en cada una de sus músicas, y a nuestros soldados que tenían el ejemplo vivo de la batalla de la Triple Alianza, para cuando entonces estuvo al mando del ejército paraguayo el teniente coronel José Félix Estigarribia, que fue ascendiendo hasta llegar a general también, ¿verdad? Pero entre ellos estaba el coronel Oviedo. El coronel Oviedo era un excombatiente de la Guerra del 70. Él se fue como para animarle a nuestros soldados. Se fue como un ejemplo vivo de lo que pasó en la Guerra del 70. Eso no fue un dato menor, para que después de dos generaciones, no menos, que nosotros tengamos que tener una guerra internacional de vuelta y salir victoriosos en esa guerra, gracias a la memoria viva, a la figura de Solano López. Terminado la guerra, ocurre la revolución de febrero, que el glorioso comandante del segundo cuerpo de ejército, el coronel Rafael Franco, asume el mando del Paraguay, asume la primera magistratura, y él es el que le reivindica en sus primeros decretos, le reivindica la figura de Mariscal López en el decreto número 66 de 1936. Sus primeros decretos, él le nombra héroe máximo de nuestra nacionalidad, sin igual al mariscal Francisco Solano López. El mariscal Estigarribia, cuando entonces general aún, él ascendió luego póstumo y fue mariscal. General Estigarribia, en una de sus declaraciones le preguntan acerca de Solano López, porque todavía generaba muchas controversias su figura. Y entonces con lo sabio que era este señor, le responde: a los héroes no se les juzga, se les sienten, porque en realidad ellos les sintieron a este gran hombre allá en el Chaco. Fue su inspiración máxima de todos nuestros soldados para que podamos llegar a la victoria y luego en el 35 pasar por debajo de este arco que me mencionaste recién. el arco de triunfo que estaba apostado frente a lo que es el Ministerio de Defensa Nacional.
1: La verdad, una rica historia es lo que nos está comentando, como siempre lo voy recalcando, porque si no conocemos nuestra historia, mi coronel, mi social, audiencia, no nos conocemos a nosotros. Somos pobres. ¿Por qué? Porque la historia es lo que nos identifica. La historia es lo que hace nuestra identidad como nación paraguaya. Y también hay algo que resaltar. Pero esto ya en breves minutos, creo que ya es la largada oficial, mi social.
2: Sí, así es, González. Justamente antes de ir a la largada, me gustaría también justamente, mi coronel hablaba de coronel Florentino Oviedo, en el caso justamente excombatiente de la guerra del 70, que volvió otra vez a ir a la guerra del Chaco para animar al soldado paraguayo, para darle la fuerza, para demostrarle de dónde venimos, para demostrarle y para mostrarse él como raíz de lo que somos, el patriotismo del paraguayo. Y justamente también hablaba mi coronel sobre Emiliano R. Fernández, y también en ese justamente Emiliano R. Fernández, en una de sus canciones, Tuya a mí, justamente habla de un señor, donde justamente hablaba, hace referencia al coronel Florentino Oviedo en esa canción, donde López Pérez Pandecierú le hace la pregunta Emiliano R. Fernández, y entonces le responde sí, justamente hablaba justamente en esa canción, donde sí es, él es excombatiente de la guerra del 70. Y impresionante es, mi coronel y González, audiencia, el patriotismo que uno tiene, el paraguayo, cómo se arraiga el patriotismo en el pueblo paraguayo, no solamente en el soldado paraguayo, no solamente en los militares, así como decía el señor comandante, justamente, de repente sin darnos cuenta, uno, el patriotismo que siente y que hace correr en las venas, ese patriotismo de repente es como si fuera que está apagada, pero también justamente sentimos ese patriotismo a la vuelta del mundial, por ejemplo, ¿verdad?
1: Sí.
2: Donde nació, salió el pueblo a vibrar, y toda esa cosa. Entonces, esos son el ejemplo de patriotismo, y así también se tuvo el patriotismo, se revivió nuevamente el patriotismo en décadas después, así como decía mi coronel, después del exterminio más o menos de la guerra contra la Triple Alianza.
1: Exactamente, y hay algo que resaltar, que antes de ceder una vez más el micrófono a mi coronel, que enfatizó usted en el primer bloque, la figura de la mujer paraguaya.
0: Sí.
1: Eso es algo muy importante que resaltar, y también quiero poner en contexto las palabras del Papa Francisco, de feliz recuerdo, una persona que amó mucho al Paraguay, que dijo lo siguiente: la mujer paraguaya es la más gloriosa de América Latina. ¿Por qué? Porque supo sobrellevar dos guerras. La primera, la guerra grande, la guerra de la Triple Alianza. Y posterior a eso, la guerra del Chaco. ¿Y quién como la mujer heroica, la mujer más grande de América Latina? ¿Quién es? La mujer paraguaya. Eso quería, justamente me vino a la cabeza, pero de tanto hablar, se me pasó y ahora se me viene a la mente. Eso es algo importante que resaltar, mi coronel. La figura de la mujer paraguaya.
0: Te doy un dato más.
1: Sí, sí.
0: No fueron solamente en las dos guerras. Desde el inicio de nuestra patria, de nuestra independencia, está la figura de la mujer. Desde el inicio.
1: Desde el inicio.
0: Creo que eso no existe en ningún otro país. No existe en ninguna otra historia. Y eso se replica, como le dije hace rato, entrando en la comandancia del ejército paraguayo, cuando estuvo mi general, como comandante del ejército, mi general Moreno. Al entrar en la comandancia del ejército, se replica la historia de Paraguay.
1: Exactamente.
0: Sobre la historia del ejército. Y la primera figura que va a entrar a ver ahí a nuestra prócer, ¿verdad? Que está ahí con todos los demás. La figura de la mujer paraguaya. Entonces, y subiendo la escalera, vamos a ver a las residentas, vamos a ver a cómo fueron ellos defendiendo en la guerra del 70 y luego para la guerra del Chaco de vuelta, ofreciendo sus hombres, sus hijos, para la defensa de nuestra soberanía. Volviendo a lo que era nuestra, vamos a hablar después ahora de
1: la verdad que
0: la Juana de Lara.
1: Sí.
0: Juana de Lara y Otazú. Tiene mi apellido, sí. Tenía un apellido, español. Sí. Es una de las próceres. La figura de la mujer, entonces, desde el vamos está inmerso en la historia del Paraguay. ¿Verdad? Y nosotros somos lo que somos gracias a nuestras mujeres. Entonces, volvemos a la historia de la guerra, del ejército paraguayo. Terminado la guerra del Chaco. No voy a estar hablando más de ninguna de las batallas ahí porque se nos va el tiempo también. Es que le reivindica a la figura de Solano López, que es justamente el coronel Rafael Franco, durante su gobierno. Luego, recién en 1964, día 26 de septiembre de 1964, por un decreto se concede el Día del Ejército Paraguayo, coincidente con el natalicio de Mariscal López. La siguiente reivindicación ya fue en 1964.
1: Hace 62 años atrás, entonces, mi coronel. Hace 62 años que se festeja el Día del Ejército en el aniversario natalicio del héroe máximo, el mariscal Francisco Solano López.
0: Tal cual.
1: Excelente. Y eso es algo muy importante que resaltar, mi social. Hace 62 años que se festeja el Día del Ejército en la coincidencia con el aniversario natalicio del héroe máximo de nuestra heredad. ¿Quién es el mariscal Francisco Solano López, mi social?
2: Así mismo es, González, mi querido suboficial Catalino González. Justamente, como ya decía mi coronel, sobre el decreto que justamente se promulgó en el durante la presidencia del general Alfredo Stroessner en 1964. Entonces ahí nace lo que es el Día del Ejército. En sí se reconoce como tenemos a nuestro máximo héroe de nuestra nacionalidad, entonces se instaura en el natalicio del mariscal López, entonces el Día del Ejército, el cual justamente también como nosotros le tenemos, por supuesto, como héroe nacional del mayor exponencia dentro del ejército paraguayo. Entonces, hace 62 años decías, entonces, se recuerda el Día del Ejército también en la misma fecha del natalicio del mariscal Francisco Solano López, que es el 24 de julio de cada año, mi querido González.
1: Así mismo, y para que nuestra audiencia, nuestros televidentes y oyentes entren también en contacto con nosotros, están ya con la previa de la largada. Previa ya, están haciendo el estiramiento correspondiente.
0: Esto es una fiesta total acá.
1: Una fiesta total, porque esto es también el glorioso ejército paraguayo. Una unidad, una fiesta de camaradería y sobre todo, una familia, mi coronel.
0: Estamos compartiendo en familia acá.
1: Así mismo es compartiendo.
0: Acá hay un chiquito.
1: Aquí está, miren. Inclusive hay gente que le trajo a su mascota. Allá está con su mascota una persona. Acá el niño también recorriendo.
0: Sí.
1: Es una fiesta en familia. Es una fiesta familiar que nos une y reúne. Porque este es el ejército paraguayo. Comprometido con su pueblo, mi coronel.
0: Totalmente. Vamos a llegar a él.
1: Sí, así mismo. Cuando han pasado exactamente.
0: El lema más fuerte del ejército paraguayo es el ejército paraguayo comprometido con su pueblo.
1: Así mismo. Y 35 minutos de la hora 8 en todo el territorio nacional, con una temperatura para Asunción y Gran Asunción de 16 grados. Ya clareó, Pero la neblina se está esparciendo de a poco,
0: persiste,
1: está anulando de a poco y así dando para poder dar inicio a esta gran jornada deportiva. Como siempre digo, une y reúne al pueblo paraguayo con el ejército paraguayo, mi coronel, mi suboficial. La verdad que un espacio que se fue rápido, que se está yendo rápido, mejor dicho, porque estamos hasta las 9 y hablar de historia, no, creo que estaremos aquí sentados como una o dos semanas, porque nuestra rica historia es larga, amplia y sobre todo interesante, mi social.
2: Así mismo es, González, en realidad, si vamos a sentarnos a hablar de nuestra historia, así como decía, vamos a sentarnos semanas hablando y mayor aún con mi coronel Otazú, que es que tiene el conocimiento veraz y el conocimiento amplio de la historia del país, de la historia del ejército, de la historia de los dos mariscales que tenemos, de la historia de los de las dos contiendas que tuvimos de la guerra de la contra la Triple Alianza y así también de la guerra del Chaco. Y por supuesto, así como decías, justamente de repente nuestro horario es corto para hablar de cosas tan amplias, de cosas tan importantes también, por supuesto, para todo el pueblo paraguayo. Y entonces, ¿qué tal, mi coronel, si seguimos? Porque la audiencia...
0: Totalmente.
2: Entonces, para seguir con la historia.
0: Entonces, como hablábamos, quería repetir de vuelta, no se concibe la historia del Paraguay sin la historia del ejército paraguayo. Nació con la patria misma y en estos momentos de paz el ejército con más fuerza aún, comprometido con su pueblo, está abocado plenamente en la defensa civil. En la actualidad ya hablamos de del golpe que derrocó un gobierno bastante amplio. El ejército paraguayo fue el primero, como la Fuerza Armada paraguaya, fue el primero en ayunarse a la democracia y a entender lo que conlleva la responsabilidad de eso. Como ejército paraguayo fuimos los más maduros, creo que nosotros, en ayunarnos a la democracia y a engrandecimiento de nuestro pueblo. Así como el ejército paraguayo hoy día, el día de ayer lo festejamos, pero la ceremonia central fue el día anterior, el 23.
1: El jueves, así mismo.
0: Lo más impactante fue la conversación de Solano López.
1: Justo a eso iba a ir.
0: Fue una idea que surgió del señor comandante del ejército. Tiene muchas ideas.
1: Sí,
0: tiene muchas ideas. Alguna que... quizá muy difícil de, pero se le cumple.
1: Sí.
0: Y esa fue una de ellas, y dijo una vez pensando, ¿qué pasaría? ¿Qué se dirían Solano López, Mariscal Francisco Solano López, con el Mariscal José Félix Estigarribia? ¿Verdad? Y de esa idea nació lo que fue una de los actos, creo que más fundamentales por el día del festejo, que hasta ahora repercute en las redes sociales. Uno no puede imaginarse, ¿verdad? Pero es lo que salió de la idea del señor comandante del ejército. Es impresionante. Los dos grandes hombres que defendieron a nuestra nación, porque por lo que vemos en la historia, Paraguay siempre fue defensivo, ¿verdad? Siempre estuvo defendiendo su territorio, nunca, y a rajatabla. Quería contar una anécdota que me pasó en Buenos Aires, que viene con esto. Es que estaba en un curso y habían extranjeros, lógico, de todos los países, de España, de México, de Brasil, de Argentina, y yo, paraguayito ahí, entre ellos, un paraguayito.
1: Paraguayito.
0: Un paraguayito. Entonces, empieza el mexicano, le pregunta a cada quien cuánto tiene su fuerza efectiva, su ejército. Y Brasil es uno de los que tiene la fuerza efectiva más grande activa sin estar en conflicto. Son 335 mil soldados, ¿verdad? Y luego venía España, que tenía también más de 280. Bueno, México tenía 230. Y viene Argentina, 180. Esos eran los números aproximados que dijeron en esa reunión de amigos, de compañeros de curso. ¿Qué crees? A mí no me preguntaron. Pues ellos sabían que nosotros, el ejército en sí, cuando quedó 8.000, quizás. Pero no me preguntaron. Entonces, nació, me subió algo acá que de repente dije, mira, y sin embargo nosotros somos 7 millones, le dije. Y me mira así, tú, ¿cómo? Me dice. Bueno, cuando eso creía yo que todavía éramos 8 millones de habitantes, yo le dije, somos 8 millones de habitantes, 7 millones aproximadamente lo que pueden sostener un arma. Le dije. Y no lo digo yo, lo dice la historia, y en dos ocasiones, el país se vistió de verde. ¿Y por qué no va a haber una tercera? Sí, ojalá que no, le dije. Se levantó un mexicano y me abrazó. Te respeto, paraguayo. Y ahí empezó a llamarme por mi apellido.
1: Y ya no más paraguayito.
0: No, no hiciste eso. Paraguayito no hiciste.
1: Ah, sí. No.
0: Bueno, es una anécdota que me pasó, pero eso me salió del alma. Es que es así. Es que el país se vistió de verde. Y no le dije yo, ¿verdad? La historia lo dije, ¿verdad? Y como le dije a ellos en dos ocasiones, ¿verdad? En dos ocasiones. Entonces, bueno, volviendo, quería terminar con todo esto, pero no lo recuerdo.
1: Por favor, mi coronel, no se preocupe.
2: Yo creo, mi coronel, justamente tocando esa anécdota y así como usted comentó en esa conversación, en su anécdota, justamente hace rato decía justamente de que el pueblo se hizo ejército. Siempre fue así. El pueblo se unió en ejército y nos dio la independencia. Y el pueblo se unió al ejército, se hizo ejército y combatió contra la Triple Alianza. Y de igual manera fue otra vez en el 32 y 35 de la Guerra del Chaco, que también el pueblo volvió a vestirse de verde, como usted dijo así, ¿verdad? Volvió a vestirse de verde y volvió a defender a su nación. El patriotismo, así justamente como hablábamos, el patriotismo es grande y el patriotismo es inmenso en el paraguayo, y no podemos hablar de Paraguay sin hablar del ejército.
0: Totalmente. Siempre con la figura reluciente de nuestro héroe máximo, el mariscal Francisco Solano López, héroe máximo de nuestra nacionalidad. Tal es así que también, hablando nosotros de historia, y mirando, recordamos que el año que viene se cumplen los 200 años y la otra idea del señor comandante del glorioso ejército paraguayo, general de ejército Manuel Rodríguez Sosa, fue: tenemos que festejarlo como se debe. Y haciendo una analogía a lo que fue una novela de Rivarola Mato, un artista Rivarola Mato en el 66 escribió La Diagonal de Sangre. Él surgió la idea de hacer, de rememorar las batallas de la Diagonal de Paso de Patria hasta Cerro Corá. De ahí nace la Diagonal Histórica de la Gloria y el Honor, que ya en diciembre del año pasado estuvimos presentes allá en Paso de Patria, y este año, coincidente con las batallas, estamos tratando de cubrir todo. Por ahí batallas que coinciden pero en fechas, pero no hace una proyección con el año. Entonces debemos retroceder, ¿verdad? Pero de todas formas estamos cubriendo la semana que viene. Estaríamos el 31 de julio terminando las actividades, como cierre las actividades
1: del día del ejército.
0: No. El mes del ejército. Entonces, todo julio es el mes del ejército. Todo julio tenemos actividades, y esta es una de ellas. la corrida.
1: Que es la corrida que ya
0: sí. está por arrancar.
1: Ya está, está por arrancar. Sí. Está por hacerse la largada oficial sí. después de un calentamiento musical. ¿Por qué? Sí, porque hicieron el calentamiento al son de la música, mi coronel. Pero bueno, sigamos. Ya en minutos comienza oficialmente la corrida.
0: Perfecto. Quería entonces invitarle a todos para el día 31 a las 10. La ceremonia que se va a llevar a cabo en Boquerón del Sauce, que queda un poquito retirado de Humaitá.
1: Sería
0: es Pilar, una Pilar. Batalla grande de Pilar, sí, en Pilar. Se va a realizar una reseña histórica a cargo de
3: Paraguayo.
1: Ahí ya la largada oficial, mientras van alzando las manos ahí todos los corredores.
3: Sí.
1: Ya le damos paso a la señora teniente Alba Jiménez, quien está ahí.
4: Ya estamos aquí
1: en lo que será la largada oficial de esta corrida 5K en el ejército paraguayo. Contigo, señora teniente Alba Jiménez.
4: De natalicio del mariscal Francisco Solano López. Aquí en el Arco del Triunfo, en donde va a iniciar nuestra Correcaminata 5K. Ya tenemos aquí detrás nuestro a los señores comandantes, al señor comandante de las fuerzas militares, comandante de las fuerzas singulares, ya acabando el ejercicio de calentamiento realizado ya como corresponde. Entonces, cuidando por sobre todo el cuerpo del personal militar, de la gente civil. También vemos aquí hay corredores profesionales que vienen a apoyar este gran evento de las Fuerzas Armadas de la Nación, del Ejército Paraguayo, que ya es una tradición, la Correcaminata 5K por el Día del Ejército. Entonces, detrás nuestro se está realizando la fotografía oficial de esta edición. Ya a punto de iniciar, nos faltan nuestros representantes, tenemos a personales también, me dijeron que mencioné por supuesto la presencia de los suboficiales de comandos de la

0: hay grupos musicales. Todos aquí apoyando, por más de que sea un evento del ejército paraguayo. Estamos
1: saliendo en vivo y directo. Muchas gracias a la voz del soldado.
0: Muchas gracias. Aquí tenemos a la gente que está animando, que está apoyando para que todo esto sea un glorioso día, así como el ejército paraguayo. Entonces, en minutos más tendremos la salida para acompañar los 5 kilómetros. Seguramente vamos a estar saliendo en punto dentro de unos minutos. Y la gente ya está concentrada, queriendo iniciar. Están aquí desde tempranas horas. Son miles de inscriptos. A las 9 en punto menciona que será la largada. Entonces, dentro de 12 minutos tendremos aquí el lanzamiento oficial de la corrida 5K. De hecho, que están iniciando desde tempranito, la gente sigue haciendo su calentamiento y sigue haciendo su calentamiento para que el cuerpo pueda responder de la mejor manera este día. Tenemos también que vamos a volver un rato a estudios, esperando que esta carrera del inicio y también la finalización de nuestro programa en ese entonces para la voz del soldado guaraní por la 9:20 a.m., ya que nuestro horario es de 7 a 9 de la mañana. Y muchas gracias por acompañarnos todos los sábados en ese horario. Agradecemos a todos quienes nos están apoyando para la voz del soldado guaraní, también a quienes nos apoyan con los mensajes y a todas las instituciones que están participando. Volvemos a estudios con los compañeros.
2: ¡Qué lindo! Muchas gracias, señora teniente Alba Jiménez. Y sí, así mismo es. Somos prisioneros del tiempo, mi social, mi coronel.
3: Sí, señor.
2: Ya exactamente 50 minutos de la hora 8 en todo el territorio nacional. Así nos vamos despidiendo, pero queremos un mensaje final, mi coronel, para toda la gran audiencia de Radio Nacional de Paraguay y a todos los seguidores de la página oficial del Comando de las Fuerzas Militares.
3: Sí, gracias por el espacio, gracias por la oportunidad de poder hablar un poquito de Solano López. Quedó mucho en el tintero, quedó muchas preguntas sin respuestas, pero espero que nos acompañen en esta aventura con nuestro mariscal de acero, que personificado por el capitán de infantería Lorenzo López, muy bueno, por cierto. El mayor Ramos también, que está Alejandro Ramos, que es otro de nuestros protagonistas, y mayor Florenciáñez, y toda la comitiva que conformamos la Diagonal de la Gloria y el Honor, Diagonal Histórica de la Gloria y el Honor, que estaremos presentes el viernes 31 en la Plaza de Humaitá, recordando las batallas en esa área, en esa zona. Y vamos a irnos hasta llegar el año que viene, porque esto es en el marco del bicentenario del natalicio del mariscal Francisco Solano López, nuestro héroe máximo.
4: Así es, mi coronel. Entonces, mi coronel, vamos a estar llegando hasta Cerro Corá con este recorrido histórico que se va a hacer en la Diagonal de Gloria y Honor. Entonces, la invitación a toda la gente que para participar, para acercarse a Humaitá, a Sauce del Boquerón, entonces para estas ceremonias que va a ser recordación de lo que fueron las batallas de la guerra contra la Triple Alianza. Entonces, así como usted decía, entonces el viernes 31 que vamos a seguir haciendo las actividades sobre la Diagonal de Gloria y Honor en recordación al bicentenario, lo que va a ser también el nacimiento del mariscal Francisco Solano López.
3: Y también la vuelta a la esquina está el 12 de agosto en Piribebuy y luego a Costañú. Vamos a estar también presente haciendo una alegoría de nuestro mariscal de acero y también con una representación de los cadetes del Liceo Militar de Costañú en el Cerro de la Gloria.
2: Así mismo, y la verdad, se viene un mes muy cargado de actividades.

0: Piles. Bueno, por Radio Nacional del Paraguay, ya estamos cerrando, pero vamos a seguir por el Facebook del Comando de la Fuerza Militar. Así que, Misu Boixal, muchísimas gracias por su participación en Radio Nacional del Paraguay, pero seguimos en Facebook. Mi coronel, gracias por su tiempo y espacio.
1: No, gracias a usted por el espacio y por darnos la oportunidad también de promocionar nuestra diagonal histórica de la Gloria del Honor. Le esperamos a todos.
0: Así mismo, muchas gracias, mi coronel Otazú, quien estuvo con nosotros aquí hablándonos del ejército paraguayo, del mariscal Francisco Solano López y también de lo que es la diagonal histórica, mi suboyal.
2: Así mismo es, González. Entonces, nos despedimos de Radio Nacional del Paraguay, el programa La Voz del Soldado Guaraní. Y, por supuesto, agradeciendo a todos los que están en estudio, por supuesto, colaborando y dándonos la mano también la parte técnica para que de esa manera podamos nosotros, desde el asiento del Cuartel General del Ejército, salir también de excelente manera, de excelente forma, para que la audiencia también se entere y escuche la voz del soldado guaraní. Entonces, agradecimiento a mi coronel, agradecimiento a vos también, y agradecimiento para el Comando de las Fuerzas Militares por el espacio, y también, por supuesto, por acompañarnos en toda esta en toda la actividad del Ejército Paraguayo.
0: Así mismo es mi suboficial. Saludo también a nuestro compañero que está en la radio allá, en los estudios de Radio Nacional del Paraguay, quien es Enrique González, y también estamos en el canal 15.2. Así que muchas gracias a todos los televidentes y oyentes que siempre nos acompañan cada sábado de 7 a 9 por la 920 AM Radio Nacional del Paraguay. La voz del soldado guaraní, una voz que nos une.

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2: Breve recordación de Radio Nacional del Paraguay a Margarita Pildain.
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2: Nació en su amada ciudad de Puerto Elsa, hoy Nanagua, colonia Gaspar Rodríguez de Francia, un 10 de junio de 1940. Y falleció en Asunción 25 de julio del 2012. Desde joven se dedicó a la pasión que la acompañó toda su vida, la música. Fue electa como cantante revelación en el concurso Buscando la Voz 67, organizado por Canal 9. Sus primeras grabaciones datan de la década de 1970. El primer disco lo grabó en Sao Paulo, Brasil, con arreglos de Oscar Nelson Zafuán, luego en Buenos Aires, Argentina, con dirección de José Carli, y también en Asunción con Mauricio Cardoso Ocampo y otros maestros. Su talento la llevó a representar a Paraguay en importantes festivales internacionales como en Argentina, Brasil, China, Japón y Ecuador.
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2: Margarita Pildain, representante genuina de la expresión sublime de la música paraguaya.
7: de gran trayectoria, solvencia y profesionalidad con que siempre ha asumido su papel como intérprete de nuestra música. Nos ha regalado un ramillete de hermosas canciones, por lo que, con tal justicia, se ha ganado un lugar de preponderancia entre los grandes intérpretes del Paraguay. En los últimos años, trabajó incansablemente por la difusión de la música paraguaya desde Radio Yacinetá FM, de su propiedad, junto a su marido, don Vicente Coronel.
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0: Tal como están ustedes, bienvenidos a nuestra última edición de Después del Mate en este mes de julio, hoy sábado 25. Señores, un gusto, un placer estar arrancando de esta manera. Está este sábado realmente diferente, un sábado nublado, con cielo gris a estas horas, por decirlo de esa manera, e inclusive con algunas pertinaz llovizna en algunos sectores de Asunción y área metropolitana, la zona de Luque, llegando a la capital del país, en la zona de la costanera, por lo menos hace una hora atrás estaba así, pero supongo que eso va a ir cambiando poco a poco, ¿verdad? Pero cielo cubierto sobre Asunción y área metropolitana. Reitero, un gusto estar nuevamente junto a ustedes en este espacio de cada fin de semana, la puesta al aire, como siempre, Henry González, quien les habla. Y bueno, y todo el equipo periodista del departamento de prensa ya a estas horas también prestos para una nueva jornada de trabajo, una actividad más relajada, como uno siempre vive un fin de semana. Está Andrés Cartamán ahí en prensa para también de esa manera tener su participación en algunas que otras actividades que se van a estar desarrollando desde exteriores. Hoy no hay palmear, Andrés. Depende, está por ahí. Para consultándole a Andrés, ¿verdad? 18 grados de temperatura, Yumina, Yumina, Andresito. Sí, Yumina, yo me pude decir, acompaña a mí. 18 grados de temperatura, cielo cubierto para Guagari y Guarecoco. Ahora la sensación térmica, la misma temperatura ambiente, 98% el porcentaje de la humedad. Vientos del sector este-sureste a 4 kilómetros en la hora. ¿Qué dice el pronóstico para hoy, sábado, inicio de un nuevo fin de semana? Fresco a cálido con cielo mayormente nublado, vientos del sureste luego del noreste, neblinas en las primeras horas, me tocó a mí eso justamente, y densa neblina realmente en algunas zonas entrando hacia la capital del país y sobre todo en la zona de la costanera. Andiñamos va a poder en Rivera, porque voy a poner unos ajustes, ahora un guapo incendio de carta con abeja, tiene que hacer otros ajustes, porque también estamos a través del canal 15.2. Para mañana domingo, cálido cielo mayormente nublado, vientos del noreste luego variables, lluvias dispersas, una máxima de 28, la mínima de 20. Y para el día lunes, ocasión en que se va a estar regresando a la actividad normal, todos los padres precisamente y los encargados o responsables de los peques, porque opama las vacaciones de invierno y así como conocemos en nuestro país, el día de ayer, hoy ya es un fin de semana más nada más para ellos y para todos nosotros, y entonces la actividad se normaliza a partir del día lunes, y el pronóstico indica cálido a caluroso con cielo nublado a parcialmente nublado, vientos variables, luego moderados del norte, una máxima de 31 grados y la mínima estimada de 22 grados. No habla de precipitaciones, solamente de lluvias dispersas para mañana domingo. Hola Andrés, ¿cómo te va?
1: Hola Ricardo, ¿cómo estás? Saluda a la audiencia de Radio Nacional del Paraguay. Después de mucho, otra vez volvemos por acá por estudio.
0: Después de mucho.
1: Casi me volví chaqueño.
0: ¿En serio? Visto que sí, hubo actividad. Se suspendió lo del miércoles o jueves.
1: El jueves. El jueves. Sí, era la verificación de la obra de Carmelo Peralta. Uh-huh. La unión física que se dio del puente.
0: Que estaba. Por la inclemencia del tiempo.
1: Sí. Sí. La verdad que imposible llegar hasta el puente luego
0: sí,
1: con esa.
0: Sí, porque el viento fuerte, es muy fuerte. Sí. Dice que el viento en las alturas. Me decía el ingeniero Rolando Ríos en algún momento dado, que es el responsable técnico del consorcio por Paraguay Tecnodil, ¿verdad? No, acá imposible cuando llueva o no llueve, si el viento está muy fuerte, es complicado trabajar.
1: ¿Y el camino para llegar también?
0: ¿En serio?
1: Ese fango ahí para llegar, sí o sí tiene que andar en 4x4 desde la ruta.
0: Hay fango?
1: Y desde la ruta hasta el puente.
0: Hasta
1: la cabecera del puente.
0: Todavía no hay capa asfáltica ahí, entonces al bajar el puente o para subir.
1: Todavía no, por lo menos el lado paraguayo no hay todavía.
0: Entonces, ¿cuánto más o menos falta allí, Andrés?
1: El camino...
0: Sí, el fangoso ese que tenía...
1: Ponele que tenés unos... Casi 2 kilómetros por ahí tenés.
0: Ay, pues, pero este es tan
1: hombre. Sí,
0: yo pensé que ya está todo con el asfalto allí desde la cabecera del puente.
1: No, todavía.
0: Ah.
1: La verdad es que nosotros no llegamos hasta el puente en sí, porque hubo un cambio, se fue el otro equipo, que estaba por director Héctor Riveros, y nosotros nos quedamos... Ya hacia la costanera de Carmelo Peralta para tener la vista.
0: Claro,
1: ahí de,
0: sí, para un panorama de, más.
1: Otro
0: enfoque
1: otro ya. Enfoque ya sí. Y después de ahí pasamos a Mariscal Estigarribia.
0: Sí.
1: Y esa fue la actividad, fue ayer, 4 actividades, presidente. Caipi. La inauguración del Caipi, después la verificación del hospital de
0: del Chaco, que se está construyendo.
1: También la verificación de un lote de la ruta bioceánica y cerrando con la entrega de viviendas.
0: Así que, prácticamente toda la mitad de semana estuviste por el Chaco.
1: Sí, el miércoles ya salimos.
0: ¿Y qué tal el clima en general estuvo por esa zona, Andrés?
1: El miércoles llegando allá era un poquito fresco, lloviznaba. Después al amanecer también fresco y se mantuvo así en Carmelo Peralta, fresco con lloviznas, por eso se suspendió la actividad y pasamos a Mariscal Estigarribia, donde no habían precipitaciones, pero sí había un tiempo más fresco también. Uh-huh. Y por la mañana empezó a garuar, por eso también, pero igual se hizo la actividad porque se prohibió todo, claro, todo eso.
0: Sí.
1: Y como el Caipi también era un lugar cerrado, entonces los niños estaban ahí resguardados.
0: Aparte no fue una, digamos, una tormenta.
1: No,
0: una
1: no,
0: lluvia
1: no,
0: intensa,
1: pero aparentemente así. No llovió mucho por ahí porque se siente la arena seca.
0: El ambiente
1: seco,
0: ¿verdad?
1: Cuando pisarle se levanta el polo.
0: Sí,
1: todavía.
0: El polo. Pero por lo menos creo que a diferencia de hace 2 o 3 años atrás, Andrés, hubo más precipitaciones en los últimos tiempos. Era que el Chaco está más tranquilo en ese aspecto, era la vegetación, la fauna y también la población en general, ¿verdad? Porque es un problema cuando no se dan las precipitaciones periódicas que ellos siempre aguardan, ¿verdad? Porque creo que hay una precipitación entre 700 a 900 milímetros por año, que es lo normal para esa zona del país, ¿verdad? Y muchas veces en todo el año se da 200 y eso es nada prácticamente para ellos.
1: Claro. Y hay que ver cómo se da el fenómeno del Niño, que las autoridades están también trabajando muy de cerca ahí en esa zona. Porque a veces también cuando hay muchas precipitaciones ya se dan los famosos desbordes del río, de arroyos, que limitan ya el tránsito en esa zona. Y están trabajando, porque se estima que sería entre finales de agosto aproximadamente.
0: El próximo mes prácticamente ya.
1: Muchas lluvias.
0: Señor Niño y así.
1: Sí.
0: Querido Niño, apreciado Niño.
1: Niño Godzilla, hay alguno. Vale. Porque supuestamente estaba vetada en.
0: Mucha lluvia. Muy instructivo. En el sentido de que, porque no solamente acá en Paraguay se habla de eso, visto también ahí en el vecino país, hablan del Niño, que puede tornarse muy, pero muy peligroso porque vendría con mucha intensidad y sobre todo en forma continua, hablan de mucha precipitación.
1: Ahí es donde cambia, ¿verdad?
0: Entonces,
1: ahora tenemos esas lluvias fuertes, pero cortas, ¿verdad? Y esto podría ser algo extenso. Entonces, se preparan, por ejemplo, ahora en lo que tiene que ver con el Ministerio de Defensa, están limpiando los cauces hídricos, que es lo que de repente cuando está sobrepasado, se dan las inundaciones. También hicieron simulacros de cómo atender a la gente que está en el interior, cómo movilizar hasta acá, o ya sea por tierra, por aire. Así que se están preparando.
0: Y es bueno que las previsiones se tomen en ese aspecto, ¿verdad? Porque no hay de otra manera. Sí, es que el impacto, porque va a ser imposible evitar que el impacto, se dé.
1: Claro.
0: Es lo que se busca y con la práctica lo que se está buscando es que para cuando llegue el momento que el impacto que pueda dar sea lo menor posible, que afecta a la menor cantidad de personas. Porque es imposible evitar el fenómeno de la naturaleza.
1: No, imposible.
0: Entonces,
1: lo bueno que tenemos esa posibilidad de ya previsualizar lo que va a venir entonces, en ese ámbito. Entonces ya puedes de repente organizarte, ver cuáles son las zonas que podrían ser más afectadas. El Ministerio de Salud también, que mencionaba que está trabajando de cerca con distintas instituciones, un trabajo interinstitucional para atender a personas que podrían ser afectadas por esto.
0: Claro, la tarea es mitigar, ¿verdad? Justamente el impacto de la naturaleza, y en este caso estamos hablando del Niño, ¿verdad? En contraste lo que significa la Niña, ¿verdad? Cuando es sinónimo de sequía, ¿verdad?
1: También, embargo,
0: el Niño es mucha lluvia, muchas precipitaciones, y justo es en el tiempo en que es el periodo también de comienzo de las campañas de siembra, ¿verdad?
1: También.
0: Por ejemplo, creo que el sector sojero, no recuerdo si era para el 4 de septiembre o 9 de septiembre, fijaron ya la fecha para el inicio, ¿verdad? Y no sabemos cómo se va a presentar en ese tiempo, ¿verdad? Porque iniciar una siembra y con muchas precipitaciones prácticamente se pierde todo, ¿verdad? Porque si hay grandes lluvias con grandes raudales, probablemente eso arrastra todo, y entonces por eso hay, digamos, mucha atención y preocupación de la gente y están en alerta, yo.
1: Claro, el Ministerio de Agricultura también, que viene trabajando con ese sentido para recomendar cómo actuar en ese caso, ¿verdad? Para evitar, como decir, mitigar las afectaciones de esto.
0: Así mismo, porque no va a ser la primera. Yo recuerdo que en una ocasión durante el gobierno de Juan Carlos Guasmosi, no sé si fue allá por el 96, 97 era que vino, donde fue terriblemente, que incluso arrastraron algunos puentes precarios en aquel entonces, ¿verdad? Que muchos teníamos, e incluso hasta hoy día seguimos teniendo algunos puentes en esas condiciones, ¿verdad? Y bueno, y eso significó un presupuesto importante, una inversión importante que tuvo que realizar en ese entonces el país, ¿verdad? Porque hay que reponer, si los caminos se cortan, tenés que reponer inmediatamente eso, ¿verdad? Por la gente, ¿verdad? Y cuando se corta una ruta, eso significa también paralización parte del departamento en cuanto a su movimiento económico, y no solamente afecta al departamento, sino ya en la suma afecta la economía del país, ¿verdad?
1: Sí, que perjudica hay directamente a los productores, ¿verdad? Porque claro, como decís, tienen ellos su fecha de cosecha, de siembra, y justo le pasa eso, entonces ahí les cambia totalmente el panorama y están pendientes ellos de esa venta para poder, digamos, subsistir o seguir creciendo, y al final viene esto y les complica.
0: Sí.
1: Por eso también es muy bueno el trabajo preventivo.
0: Y esperar.
1: Esperar.
0: Ojalá que no sea el impacto tan fuerte que, digamos, así que nos permita de repente sobrellevar bien esa situación y no tengamos que lamentar pérdidas muy importantes, ¿verdad?
1: Claro, lo único que dicen, no tenés que prepararte, limpiar toda tu canaleta, tu casa.
0: Sí, en la casa también la misma cosa.
1: Gotera, lo que sea, ¿verdad? También,
0: sí, pues, creo continuo. ¿A dónde podría aguantar?
1: No hay caso. Y siempre pasa eso, ¿verdad? Nunca tuviste una gotera en una parte de tu pieza y al final de tanta lluvia ya empieza a gotear.
0: Sí, cuando cae tanta cantidad de agua, ya filtra.
1: Filtra ya.
0: Sí, pues, tal vez en algún momento del agua, pues siempre busca por dónde salir.
1: Sí.
0: Y va generando espacio, ¿verdad? Muy dañino es el agua, ¿verdad? Cuando hay en abundancia.
1: Así
0: y sobre todo corriendo con fuerza, así de peor.
1: Claro.
0: Acá, por ejemplo, me envía, como siempre, a Luis Jara, yo le agradezco por eso. El río en algún momento, el río Paraguay, estoy hablando, en algún momento casi estuvo en 3 metros. Y creo que en menos de un mes, en un mes aproximadamente, está hoy en 1.79 en Asunción, a nivel del río.
1: Sí.
0: Va descendiendo. Tiene un descenso diario entre 2, 3, 4 a veces. Y entre ayer a hoy descendió 2 centímetros. Sigue en descenso, dice el informe, por ejemplo, y eso tampoco es buena señal para la navegabilidad, y seguramente por ahí puede ayudar eso a mejorar el nivel del río ahora, si es que se dan las precipitaciones importantes. Y hablan de que eso se podría dar en la zona de Brasil, entonces por ahí, por eso se teme de que puede que tengamos que algunas que otras inundaciones, de ser así, ¿verdad? Por ejemplo, en lo que
1: siempre
0: ya
1: viene de ahí.
0: Sí, claro,
1: Brasil,
0: en la zona
1: Bolivia,
0: norte.
1: Bajando.
0: La cuenca alta.
1: Sí.
0: Y en la cuenca alta está, por ejemplo, en Bahía Negra, está en 4.15 estacionado. Después en Fuerte Olimpo ya está en 4.16, bajó 2 centímetros. En Isla Margarita bajó 1 centímetro con 3.22. En Valle Mí está en 3.05 estacionado. Concepción llamativamente está en 2.32 y creció 1 centímetro, dice.
1: Ah.
0: Después el resto estacionado, y Asunción que descendió 2 centímetros. Y Tanramada descendió 3, en Villeta descendió 2. En Alberdi descendió 2, en Pilar descendió 4, está estacionado en Pilar, perdón. Y en Humaitá, mira un poco, subió 8 centímetros en Humaitá. Ah. ¿Qué se entiende? Porque el río Paraná está teniendo un buen caudal, porque en algún momento dado también, ¿cómo era? Itaipú abrió las compuertas porque en la naciente del río Paraná se estaba dando precipitaciones importantes, y eso hizo que crecieran, porque el Paraná está, no recuerdo, nace, ¿verdad?, por la unión así de dos ríos,
1: claro,
0: en Brasil.
1: Ah.
0: Y está dando precipitaciones casi continuas, y eso hizo que el río Paraná esté en un nivel interesante hoy día, ¿verdad?
1: Y en la zona de Ñemucú, yo me imagino que se junta.
0: Y claro, también, sí, ahí en la confluencia de esa, ¿verdad?, que de repente se frena y hace que el agua retroceda un poco y pueda producirse también, o se produce generalmente también, el aumento del nivel del río, o lo contrario.
1: Claro, ese es un lugar que me gustaría conocer. ¿Dónde se une?
0: ¿De la Juiti u otro lado?
1: Todavía.
0: En la confluencia.
1: Ñembucú, creo
0: paso
1: que
0: de Pata, ¿no? Es
1: paso, pues, Humaitá.
0: Humaitá, después está Paso de Pata más abajo.
1: No, casi. A ver cuando nos toca una cobertura por ahí.
0: Ah, depende, pues fue la jefita que tú ya no mandó de vacaciones.
1: Puede ser, ahí ya verificar un poco el estado de los ríos.
0: Sí, muy aburrido y está en Asunción, ¿verdad?
1: Y de vez en cuando hay que salir.
0: No, y hace bien eso.
1: Sí.
0: Ir a mirar, sí.
1: Sí, conocer nuevos lugares.
0: Un trabajo live, sin exigirnos mucho, ¿verdad?
1: Sí.
0: Sí, live nomás, así que entran, informen, las cosas así, ¿verdad?
1: Sí. Sí, nah,
0: claro, era mañana la naturaleza, o sea, que le gusta pescar, puede pescar, cosa como esa, ¿verdad? Hoy hay palmero, ¿no, Andrés? Porque no vi nada de cruzar. Porque
1: no.
0: Ayer escuché en una radio que hacía mención, mañana tenemos palmear, dice, y cuando va a haber palmear ya se aprecia, ¿verdad? Las barreras están en las travesales de las... de Calle Palma y Estrella, y yo no he visto hoy nada.
1: Y vamos a reconfirmar qué dicen las redes sociales. Mm. A veces avisan ahí. A ver. Porque de momento nosotros tenemos actividad presidencial.
0: Sí, que un poco después de las 11, creo, ¿verdad?
1: Sí, a las 11:30 el presidente va a estar en la Expo Xerogapona.
0: Xerogapona, que se va a estar realizando, ¿eh?
1: Eso es en el Puerto de Asunción. En el,
0: acá, sí, cerquita.
1: Cerquita nomás, y ahí la gente va a poder enterarse, por ejemplo, las diversas ofertas que se tienen en cuanto al Ministerio de Urbanismo, para tener la vivienda, para comprar un terreno y construir, para refaccionar tu vivienda. Todos esos detalles van a estar ahí en la expo. Mientras vamos a ver lo de palmear.
0: Sí, escuché por eso justamente y me llamó la atención porque me fijé y no he visto ningún preparativo, por decirlo de esa manera, tal vez por el clima. Ya habrán visto, porque muchas veces la suspensión de palmear se da con mucha antelación cuando ya se tiene un pronóstico que generalmente no suelen equivocarse, ¿verdad?, con las suspensiones, porque ocurre casi siempre. Y hoy, por ejemplo, la inclemencia del tiempo se presta, pero yo creo que esto se va a ir despejando poco a poco. Es por lo menos lo que indica, ¿verdad? Porque no habla de precipitaciones ya para el transcurso de la jornada hoy sábado. Sí, para mañana domingo, lluvias dispersas, ¿verdad?
1: Sí, así es.
0: Pero siempre hay actividad en Asunción, ¿verdad? Igual uno puede estar yendo al microcentro, ¿verdad?, para compartir, disfrutar lo que significa la gastronomía que ofrece, ¿verdad? Aparte de eso, sin palmear, igual hay cosas que uno puede ver en el microcentro de nuestra ciudad capital, ¿verdad? De sitio para visitar los museos, en la zona del Congreso, el Cabildo, cosas como esas, ¿verdad? En un tiempo y en un clima como este... No es muy atractivo nada más, ¿verdad? Entonces la gente probablemente se resguarda. Pero como que está terminando las vacaciones y los chicos todavía no hicieron ese recorrido, bueno, es para quienes están en la zona de Asunción, es una oportunidad para sacarlo y relajarlo, ¿verdad?, de lo que queda este fin de semana para retomar con todo el día lunes las actividades normales, digamos.
1: Claro que sí. Y, por ejemplo, que ahí está la presentación también del documental de Luis Arán que se dio. Después hay actividades en el Estado, que es también de cultura. Entonces hay unas actividades que se pueden hacer, ¿verdad? A pesar del tiempo, porque son lugares que están, digamos, cerrados, ¿verdad?
0: Sí. Está nubladito.
1: Sí.
0: Pero por eso tiene precipitaciones y el ambiente agradable. Dice que la temperatura de la hora es de... A ver un poco en cuánto
1: está. Ah, y la expo también está.
0: Sí, y la expo que se
1: ha... Que termina este fin de semana.
0: 18 grados de temperatura, ambiente agradable. Y la máxima para hoy habla de 25 grados, ¿verdad? Entonces, 23, perdón. Y crea un buen ambiente. Si es que no hay precipitación, una pertinaz llovizna que de repente molesta, incomoda, entonces uno puede pasearse tranquilamente, ¿es cierto? Es lo de la expo, que también tiene su cierre este fin de semana. Creo que hay hoy sábado un show, mañana también, ¿verdad? Así que... los dos últimos días para el disfrute del recorrido para aquellos que todavía no lo han apreciado. A mí me tocó estar el sábado pasado a la mañana y después a la tarde acompañándole a los nietulos. Y pues es que me sorprendió ese sábado y le decía precisamente a Jessica en el contacto a la mañana en el programa de que sí, muchísima gente acudieron con los chicos.
1: Sí.
0: Y a mí me tocó hablar de casualidad con dos personas que vinieron del departamento de San Pedro. Uno creo que me dijo que vino el general Resquín y la otra persona vino de... Esta es la capital del segundo departamento. Fíjate, vinieron exclusivamente para eso. Si nos levantamos temprano, salimos a las 4 de la mañana. ¿Qué hora llegamos? Más o menos a las 7:30, 8:30, no sé qué me dijeron. Cosas así. Y sí, se quejaron de... Y le pregunté si qué tal el camino. Bueno, el camino es complicado desde... en la zona de Santa Rosa de la Baraga hacia San Pedro y Comandillo, en ese tramo de Nueva Germania. Hay zonas donde la ruta no está en muy buenas condiciones, decía. Me decía uno de los señores con quien me cupo hablar. Pero me sorprendió nada. Montevideo, San Pedro, me dijo agua.
1: Y llama la atención
0: y
1: de la
0: tiene
1: gente,
0: su ¿verdad? Costo.
1: Tiene su costo.
0: Fíjate, creo que...
1: La entrada,
0: sí,
1: estacionamiento.
0: Estacionamiento con los chicos de Icua, por ahí, o carucea, nada, en la... Sí. Combustible en primer lugar, ¿verdad?
1: Sí.
0: Peaje.
1: Peaje.
0: Después estacionamiento. El estacionamiento está a 40.000 guaraníes.
1: Por ahí. ¿Sí? 30.000 y si tenés suerte.
0: No, 40.000 es que a mí me tocó preguntar, 40.000 guaraníes. Ay,
1: si te vas hacia el fondo,
0: me tocó pagar fue 40.000 guaraníes
1: también. Del fondo.
0: Nah, ya, suerte en Manao, pues.
1: Pero tenés que caminar muchísimo.
0: Nah, ese es el otro problema, ¿verdad? Y al final no te garantiza nada.
1: 25.000 cada uno. Si sí. Son 4 ya 100.000 ya.
0: Tiene su, por eso te dio. Y me sorprendió eso, que al final, y los chicos querían venir, vinimos, ¿y qué tal? No, y usted te dije.
1: Sí.
0: Entonces, la familia, el que pudo, o el papá que pudo, la mamá que pudo traerle y llevarle a su chico a la expo, lo hicieron en ese aspecto. En familia, esta muestra justamente era una foto de esa criatura así.
1: Sí.
0: ¿Vos sabés lo que es entrar con ese carrito?
1: Y con ese
0: empujar. Es joven, allá, sí. Jopé, en un momento ahí, pire, ahí a la mitad, yupice.
1: Ahora
0: es jupí la mitad, llevas a grande carrito y...
1: Rajar el carrito.
0: Sí, no, y en serio,
1: y
0: complicado.
1: Ahí pues, cosas ya.
0: No, es tan fácil.
1: No.
0: Y cosas como esa, pero... Igual la gente se asocia, acompaña y hay mucho para ver, hay que decir, en ese sentido. Sí. Sobre todo la producción ganadera en sus diferentes formas, por decirlo así, el ganado vacuno, está el ganado menor como el caprino, el ovino. Después he visto la cría de...
1: Ah, eso también
0: importa. No, y eso está espectacular. Sí, el ganado vino de la estrella ahí. Está el conejo, la venta bien empanada de conejo. Dicen, no, no me animo. Te dicen de ser la conejo de mañana. Viste que se pone el conejo, te mira así con esa mirada. ¿En serio? Sí, claro, porque ahí ellos tienen una variedad.
1: Es que y pague.
0: Ah, picojina.
1: Sí.
0: ¿Hoy?
1: En la expo, si va a agarrar pescado,
0: sí, devolver otra vez.
1: Bueno, esa
0: es la pesca deportiva.
1: No, ese es para comprar tu pescado, pero vos tenés que pescar.
0: Ah, y comprar.
1: Te quitan ahí, pesan, entonces te dicen tanto es y
0: para. No, y esa es la pecera que están allí, ¿verdad? Unos alevines, creo que
1: sí.
0: Pacú y Surubí, si no estoy trascordado, que nos explicaba el ministro de la Agricultura Familiar, creo que era con quien hablamos en su momento. Así que hay muchas cosas por ahí. Está la feria de la Frente al Mac también.
1: Y sabes que según
0: Oizado, ¿no?
1: La Municipalidad de Asunción, sigue en pie la feria Palmear. Uh-huh. Porque esta publicación es de hace 19 horas y no hay todavía nada que diga que se suspende. Entonces
0: sería cambia ahora.
1: De 11 a 23 sobre calle Palma.
0: Uh-huh.
1: También hay muestra rituales vivos de creación. Esto en la Manzana de la Ribera, de 11 a 19. Recorrido en minibús. Esto también en el ámbito privado. El estreno de la obra teatral Contrato Abierto, hoy también, sábado 25. Tributo a Fito Páez en el Teatro Municipal. Y obra teatral Contrato Abierto también hoy en la Manzana de River. Hay muchas
0: actividades para el microcentro.
1: Sí, entonces haces todo ligado, ¿verdad? Venir para Palmear, disfrutar una rica comida. Sí,
0: exactamente.
1: Ya te quedas por acá, disfrutar, paseo.
0: Claro. Y gastar un poco, ¿verdad? Ya los últimos. Billetes que quedan en el bolsillo, ¿verdad? Porque ya nos acercamos a fin de mes.
1: Sí. Por lo menos la función pública por esta semana ya.
0: Pues ya jugaba los últimos San Roque que tenés, ¿verdad? Las cosas por decir de esa manera, ¿verdad?
1: Sí.
0: Sí, así es. Bueno, Andrés, ¿qué te toca hoy la actividad del presidente, ¿verdad?
1: Actividad presidencial, sí. La feria, o sea, la expo Xerogapona, que eso, va a ser en el puerto de Asunción.
0: Sí, ¿eso va a ser hoy?
1: Hoy y mañana me parece que sí.
0: Son dos días.
1: Así es, y hoy va a estar el presidente haciendo un recorrido también, vamos a conocer también las diversas ofertas que se tienen, porque ahora ahí tenemos Xerogapona 3.0 ya, donde se amplió, por ejemplo, el monto aprobado, también la cantidad de beneficiarios, o sea, digamos que si tenés más salarios mínimos, podés también ya acceder. Había una limitación, creo que era 4, ahora tiene 6.
0: Hasta 9 millones creo que el salario, algo así.
1: Por ahí, por ahí. Y se había ampliado.
0: Creo que en su momento no se explicaba la presidenta de la AFD.
1: Solamente que ya ahí varía un poco la tasa de interés. O sea, ya es
0: no,
1: un
0: es
1: poquito
0: lógico,
1: más.
0: Eso sí.
1: Porque si lo tenés para pagar más, entonces...
0: Sí, sí, claro, ¿puedes? Significa eso, ¿verdad? Que también... pero la tasa de interés creo que no se mantiene, ¿o no?
1: Es muy bajo.
0: Para mí que 6.5 siempre, sí. ¿Verdad?
1: Y creo,
0: que el plazo es lo que se acorta.
1: El plazo también, sí.
0: Sí, el plazo, pero creo que la tasa de interés es igual, 6.5. Ya. Ahí, gracias, Jesse. No, entonces ahí sube no. La tasa de interés. Entonces.
1: Sí. Pero de todo Jessica, modo, por ejemplo, va a pagar 9.5.
0: Sí, porque... Claro, porque por el salario que ella tiene, ¿verdad? Incluso ella tiene el salario de funcionario de la Itaipú, ¿verdad? Entonces,
1: claro, sí, ella sube un poco más.
0: Eso es. O sea, la diferencia, y marca la diferencia con relación a nosotros de ella. Pero
1: hay muchas ventajas, así que la gente tiene la posibilidad de ir hoy, acceso gratuito. Hay también colectivos que están con pasajes gratis para llegar hasta ahí.
0: Hasta ahí.
1: Y una buena opción para conocer, si estás dudando todavía, bueno, voy a acceder o no a una casa, puedes ir ahí. Hay también, generalmente, hay las maquetas de las casas. Entonces vos puedes agarrar la maqueta, quitar el techo y mira, acá está su cocina, acá está su pieza. Ah, ya gustaba, ¿verdad?
0: Sí,
1: yo quiero otra forma, yo quiero que mi pieza está hacia acá y mi cocina hacia acá también se puede hacer. ¿Sabes?
0: He visto que en la Expo una empresa propio creo que era que tenía la casa, una vivienda ahí. ¿Cómo le dicen? Monoambiente,
1: pues.
0: Monoambiente, ¿verdad? Que para, para una familia prácticamente. Sí. Sí, monoambiente para una familia y justo pasaban por ahí. Por curiosidad entramos y miramos, ¿verdad? Y interesante es, ¿verdad?
1: Claro.
0: La propuesta que tienen en ese aspecto. Y sobre todo con la facilidad de poder elegir el banco con quien quieres trabajar,
1: también,
0: por
1: también.
0: Decirlo de esa manera, ¿verdad? Entonces, preparar tus documentos, presentas, te aprueba el MUT y ya después ahí decían, con tal banco, ahora te vas a eso. Porque
1: claro.
0: Creo que la aprobación tiene que hacer primero por el ministerio, ¿verdad?
1: Así mismo es. Así que hoy la invitación para todos y creo que ya me están llamando para... ir a esa actividad.
0: Uh-huh. Ah, ¿sí? ¿Quién te está llamando?
1: Ahí suena el teléfono. Bueno, suena el teléfono.
0: Ah, ya mirá un poco. Claro, el otro teléfono.
1: Sí, bueno, el otro teléfono.
0: Agradecerte, Andrés, por compartir con nosotros, actualizar también la información de interés para la gente y sobre todo para este fin de semana. Reiteramos lo de la Expo Xerogapona.
1: En
0: eso
1: un rato
0: es muy
1: más
0: importante
1: por ahí
0: para la gente
1: informando.
0: Y vamos a tener la información entonces en algunos minutos más en vivo y en directo. Bueno, sí, gracias Andrés.
1: Gracias,
0: 18 grados de temperatura. Hacemos nuestra pausita, mi querido Enrique, cuando son las 9:34 y ya volvemos, ¿te parece? Ya volvemos.
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0: 9:39, hoy es sábado 25 de julio, para Intermagina, el séptimo mes del año, y la cuenta regresiva realmente ya está. ¡Oh, escena! Ya se viene agosto. ¡Oh, bella arima! Realmente rapidísimo está pasando. El primer semestre pasó bastante rápido para mí particularmente, y creo que el segundo generalmente parece hace que mucho más. Entonces hay que estar preparado, aunque los economistas hablan de que generalmente en ese sentido que el segundo semestre hay más movimiento, que la economía mejora, sí que la situación financiera y económica de la gente puede ir mejorando, pero vamos a ver si realmente se da de esa manera en esta ocasión, y el país necesita, y más que el país, la gente necesita que las cosas se den, ¿verdad?, positivamente en ese aspecto. Bueno, y hablando de la Expo, estuvimos hablando con el ingeniero Guillermo Pineda, quien es asesor técnico de la empresa El Farol, que tiene su stand también dentro de la Expo, y él destacaba del por qué año a año también están ellos cumpliendo con una tarea importante, visibilizando sobre todo la empresa y la función que cumplen en ese aspecto. Varios son los municipios que utilizan, ¿verdad?, el espacio de El Farol, que es un lugar de depósito de residuos sólidos y hospitalarios en ese lugar, con una clasificación y con una instalación moderna. Escuchemos lo que decía precisamente el ingeniero Guillermo Pineda con relación al trabajo y la tarea que cumplen ahí en el departamento de Presidente Hayes, en el Bajo Chaco.
1: Bueno, generalmente, primeramente, con respecto a tu pregunta, venimos a la Expo para posicionar la marca. Somos una empresa líder en gestión de residuos sólidos y tratamiento a nivel nacional. Cumplimos con estándares nacionales e internacionales en cuanto a esa gestión y manejo de todos de varios tipos de residuos. Hoy en día nuestra actividades se centra en la deposición final de residuos sólidos urbanos con la técnica de relleno mecanizado, relleno sanitario mecanizado. Recibimos hoy un promedio de 2.000 toneladas de residuos. Eso, para que la gente entienda, equivale a 2 millones de kilos por día. Hacemos tratamiento de confinamiento de residuos industriales no peligrosos, donde los principales clientes son las curtiembres y los frigoríficos, con un promedio de 80 toneladas a día. También estamos ofreciendo el servicio de destrucción mecánica de cubiertas, el cual el residuo que sale de la destrucción mecánica es utilizada para evaluación energética. Ofrecemos el servicio de tratamiento de aguas residuales, tanto industriales como cloacales, ya que contamos con una planta de tratamiento para lixiviado, que es un líquido generado por los residuos, por la basura, como se conoce. Y también estamos ofreciendo el servicio de tratamiento de lodos contaminados con hidrocarburos, con una técnica que se conoce como bioremediación ex situ, con bacterias aeróbicas. Y una de las actividades también que para el sector industrial y otra empresa prestadora de servicios, también contamos con el tratamiento, o sea, que la gestión de residuos sólidos peligrosos con la técnica de almacenamiento temporal.
2: ¿Todos estos servicios ofrece El Farol y toda esa tarea de trabajo realizan ahí en el Bajo Chaco, ingeniero?
1: Sí, la empresa fue constituida en el año 2000, tenemos 26 años, en octubre del año 2000 cumplimos 26 años. Está afincada hoy del año 2009 ahí en el Bajo Chaco, sería Remancito. Estamos dentro de una propiedad de 500 hectáreas, con una vida útil prácticamente de 102 años, o sea que ya no vamos más tarde. Entonces tenemos terreno, nuestras operaciones. Hay que entender que la empresa es 100% capital paraguayo. Contamos con tecnología de punta, y también nuestros profesionales que trabajan con nosotros son paraguayos. El director técnico del relleno es venezolano paraguayo. Entonces tenemos gente capacitada para realizar todos estos tipos de servicios.
2: ¿Qué cantidad de personas emplea El Farol?
1: Y hoy, como El Farol, tenemos 35 personas en promedio en la parte operativa y 15% en la que quiero decir 15 personas en la parte operativa y 15 personas en la parte administrativa. Con 50, 60 personas en forma directa, y también tenemos son gente indirecta a la empresa, que son los de gancheros, que son los recicladores informales, que son un promedio de 100 personas que están haciendo la tarea de separación y clasificación de residuos valorizables por la vía de reciclado.
2: El Farol crece, digamos, año a año en tecnología porque eso exige precisamente hoy, ¿verdad?
1: Así mismo, o sea que el Farol, de acuerdo a tanto posibilidades tecnológicas, crecemos porque, como le dije anteriormente, contamos con una certificación ISO, que es una certificación internacional en la parte operativa, no solo administrativa, en donde nosotros como primera acción instalamos una planta de tratamiento de lixiviados, después instalamos la planta de tratamiento de neumáticos de cubierta en desuso, y hoy estamos con el proyecto de la instalación, implementación y operación de la primera planta de clasificación y segregación de materiales reciclables, o sea, potencialmente reciclables, específicamente que va a emplear un promedio de 80 personas.
2: Ingeniero, muchísimas gracias, muy amable.
1: A cuando guste, un placer.
0: Bueno, sí, con el ingeniero Guillermo Pineda, asesor técnico de la empresa El Farol, empresa de residuos sólidos y hospitalarios, ahí en el Bajo Chaco, en el departamento de Presidente Hayes, que también tiene presencia todos los años en la Expo Mariano Roque Alonso, la Expo de la ARP, hoy día como se conoce, y reiteramos lo que ya hablábamos precisamente con Andrés, que entra ya en su último fin de semana, después del ruido y el bullicio que tenemos en toda esa zona, ¿no? Por el tráfico, lo que implica por la presencia de mucha gente, o para llegar a Upeaño normalizada la actividad. Pero transitar por una Traschaco cualquier hora del día, en cualquier época del año, complicado es. Bueno, vamos a ver si por ahí hablamos con Carolyn también, que está en la expo, sobre el tema de la feria del Ministerio de la Agricultura que se realiza en la jornada del sábado anterior. También estuvieron, a pesar de lo que significa, porque yo les decía a Carolyn, no, es tan fácil venir a la expo, comprar cosas y cargarte, ¿verdad? ¿No? De repente algunos recorres, Andrés, cuando termina tu recorrido, atención de canal, más no estás a 20 mar allá, entonces hay que tener muchas ganas, pilas también en ese sentido, porque hay productos muy buenos, como por ejemplo la frutilla, muy buen precio, observaba yo en estos días también ahí en la feria del MAC en la expo, y no en la misma cantidad, e incluso estaba Dayana Aquino, que es la carnicería M&M de don Miguel Muñoz, también apostado en dicho lugar, y con algunos que otros cortes también aprovechando la feria. La carnicería M&M está prácticamente durante toda esta, es la 2 semanas de la expo ahí en el stand del ministerio, de esa manera también dando espacio el MAC al sector de la carne, que apoya permanentemente también ya hace un tiempo de aquella primera experiencia que han tenido en la feria del MAC ahí en la costanera, y que hoy día también se extienden y acompañan ellos con su presencia en la feria en Asunción, en área metropolitana, e incluso llevando las ferias departamentales, que ya se tuvo su primera experiencia en la ciudad de Concepción, donde también se tiene la producción cárnica, eso es muy importante, ¿verdad? Entonces, de esa manera hay un apoyo y trabajo solidario entre las empresas y en este caso el Ministerio de Agricultura y Ganadería. 9:48

0: Mira, dos de Mauricio Magalhães y uno de Ramón Sosa. Entonces, los paraguayos siguen en racha también en el Palmeiras. Y por eso digo, preocupa Cerro, si es que pretende avanzar y cumplir un rol importante en la Copa Libertadores, ya en esta etapa de mata-mata para seguir avanzando. No sé con qué va a terminar, pero ayer tuvo muy mal debut Cerro Porteño en ese aspecto que perdió 1-2 porque fue aquí en la olla el partido. Cerro siempre pierde en su cancha prácticamente. Se tiene que cambiar de local y ese parado. Y el otro sí que me ganó uno de los equipos de Trinidad, porque de Trinidad, porque ayer jugaron los dos y Rubio Ñu perdió 1-0 en su visita a Pedro Juan Caballero. Lastimosamente, ¿verdad? Perdió porque Rubio Ñu necesita ganar, sumar puntos de a tres para que de esa manera pueda seguir para adelante, ¿verdad? Y sobre todo mejorar su promedio. Hoy día Rubio Ñu y San Lorenzo, los dos que ascendieron el año pasado, están para descender nuevamente a la división intermedia. Dice a los CR7 golazo y festejó en la terraza. Dice, en este caso era de emulando al CIU de Cristiano Ronaldo, delantero Fernando Matías Cáceres. Celebra el golazo, dice. Acá muestra la foto uno de los diarios precisamente de lo que hace. Así que dos partidos, Cerro perdió en casa 1-2 y el 2 de mayo también necesita sumar de a 3 para mejorar su promedio. Ganó en casa 1-0 a Rubio Ñu. Bueno, 9:50 minutos, está en línea de comunicación Carolyn Leguizamón, coordinadora general de ferias del Ministerio de Agricultura y Ganadería. Hola Carolyn, ¿cómo te va? Buen día.
1: Hola Ricky, buen día para vos, para los compañeros y a tu radio escucha.
0: Bye, con
1: Gracias
0: la
1: por el
0: puerta, Gina.
1: contacto. Hay bebé y Gina, pero bonanza, ya estamos lo vende, Gina, estamos en la feria versión Expo Mariano todavía y con muy buena receptividad, como siempre, ¿verdad? A full ya las ventas a estas horas.
0: Va, y Coyagüere, Pepe, el sábado anterior estuvimos por allí y vimos que, por ejemplo, en cuanto a la fruta, frutilla, Pepe, llegué este día y nada, Carolín.
1: De huereco a 40.000 el kilo recién cosechado, que viene de, por supuesto, con las productoras de Central. Tenemos una novedad que es de peces vivos, de pesca, areguerajá, Pacú específicamente, o Ugina, productora asistida por el Viceministerio de Ganadería de Valenzuela. Muy novedoso, por cierto, ¿verdad? Que ya Opama Veila y Pacú, Oberusi, cuenta Pacú, allá vende Paitema.
0: Ah, pues bueno, hoy tengo pues un negocio.
1: Hoy todo lo que vos traes en las ferias, vos sabes que Ricardo es muy buen aceptado por la ciudadanía, ¿verdad? Porque nuestras cerecitas son los productos frescos y amén que el propio productor produce el mismo bien a vender y nuestros precios, ustedes saben, es diferenciado, así que esa es lo que gusta mucho a la gente. Como siempre decimos, salimos todos ganando. El productor lleva respiro económico a sus casas, a sus hogares y nosotros llevamos productos de excelente calidad a precio diferenciado.
0: Y además de lo que ya citaste, ¿qué más tenemos hoy, Carolyn?
1: Tenemos gallina casera, Opama y las gallinas caseras, teníamos también pato, huevo casero, Opama BI, teníamos choclo, poroto, miel de abeja, maní, poroto, manteca, hay bastante verdeos todavía, los productos chacinados, hay pomelo, naranja, murucuyá, mandioca, limón, batata, tenemos también el acompañamiento de una cooperativa que está trayendo a promocionar su yerba mate, el Irú, con
0: Vaya.
1: diferentes sabores, desde 1000 guaraníes hay tradicional y las otras que son saborizadas, vienen de Itapúa, esa es la novedad también.
0: Va, que perdón, Carolina, va de marca. El
1: Uru, es
0: Uru.
1: Uru,
0: El Uru.
1: Uru yerba mate de la cooperativa Citricot Limitada desde Itapúa.
0: Cítrico limitada. Sí, veo ahí el Uru, hierba mate.
1: El Uru.
0: El Uru,
1: Así es, muy
0: seguro.
1: buena la presentación y por supuesto tiene el sello y la garantía de hecho Choco Cuerembiapó, que es el sello de la agricultura familiar aquí de nuestro país. Y esto significa que es un producto con trazabilidad y

0: puede consumirse 100%, la calidad del producto es premium.
1: Y la mayoría de los productores, ¿de dónde son? De Central, supongo, ¿verdad? Por lo
0: No,
1: que...
0: vinieron de Guairá,
1: ¿Eh?
0: de
1: Ay,
0: Caaguazú, de
1: che Dios.
0: Caazapá, de Paraguarí, de Alto Paraná y de Central también, por supuesto.
1: No por la distancia nada más y por el lugar, pensé que la mayoría eran en Central, así que vinieron finalmente de varios departamentos.
0: Sí, vinieron representantes de diferentes organizaciones, 20 organizaciones que están involucradas y reitero, vienen de Guairá, Caaguazú, Caazapá, Paraguarí, Alto Paraná y Central.
1: Y lo de la pesca, ¿qué se debe? En esa pecera que tenemos allí nada más se hace, Carolín.
0: Es una innovación que supimos, ¿verdad? Y como son asistidos por, reitero, por el Viceministerio de Agricultura mediante la misión Taiwán, vienen a traer esta novedad, ¿verdad? De pesca y pague y llevar un producto fresco, ¿verdad? Que en este caso es pacú, que reitero, apenas llegaron allá o en Paité Mágico hay
1: ¿A
0: 50
1: cuánto el
0: pacú.
1: kilo estaba, Carolina?
0: 48.000 el kilo.
1: ¿Cuánto pesa el más grande, Carolina? No, está bien. ¿Y cuánto pesa el más grande?
0: Y yo, por ejemplo, compré una que me costó 102.000, que era ya
1: Un
0: muy
1: poco más
0: grande.
1: de 2 kilos.
0: Un poco más de 2 kilos, Ricardo.
1: Tuya, y más vea.
0: Tuya, pero vale la pena.
1: Claro, y de paso, ¿verdad? De crear una innovación y un atractivo para la gente, para el relax, porque a quien le gusta, pues es una diversión a la vez, ¿verdad?
0: Totalmente, aquí los chicos se están divirtiendo porque tenemos dos de muestra que sobraron, ¿verdad? Y se están divirtiendo los niños de paso y ese famoso aprender haciendo, ¿verdad? Se les induce, se les explica cómo es la cría de peces y es muy atractivo.
1: Claro, se da una enseñanza también. Bueno, de lo que
0: Así
1: queda
0: es.
1: hoy sábado y mañana domingo, además de la feria, ¿qué tendremos en estos días en el local
0: Y
1: del MAC?
0: estamos saqueando los plantines. El IFE trajo variedad de locotes, tomates, ya como para que aquellas personas que nos vayan visitando, estamos entregando también las semillas y, por supuesto, todo lo que refiere a la papelería y folletería, estamos entregando a nuestros visitantes. Seguimos después, Ricardo, de aquí el 30 por el Día de la Amistad. Tenemos una feria gigantesca en la costanera de Asunción, donde va a estar presente también la carnicería. En este caso va a estar
1: La
0: Fibo
1: costanera.
0: 2000. Sí, que ahora mismo no tengo a mano los precios de los cortes, pero les voy a pasar para que también
1: No, no te
0: puedan
1: preocupes, tenemos días todavía para
0: conocer
1: hablar,
0: los
1: pero
0: precios
1: recordar
0: de los
1: que
0: cortes.
1: la fe tener la costanera el día jueves 30.
0: Así es. Así es, y también en el Congreso, en la explanada del Congreso Nacional, para que tengan más oportunidad nuestros merchantes allí en la zona, para que
1: ¿Cuándo va a
0: ellos
1: ser
0: mismos
1: eso
0: puedan
1: en lo de
0: llevar esta
1: lo
0: costanera.
1: del Congreso?
0: En forma simultánea vamos
1: Ah,
0: a
1: ya.
0: hacer el
1: El
0: 30
1: mismo
0: también,
1: día,
0: Ricardo.
1: entonces.
0: Sí.
1: Y Dayana, pico este día, mi carnicería era Uperu y Carolina.
0: Oh, y ti, no, pues, y tengo más
1: Pero
0: todavía.
1: sí, continúa nuestra carnicería M&M.
0: Ah, sí, M&M está presente también y recuerden que tenemos dos aliados estratégicos con el tema de la carnicería, M&M y Frigo 2000, que son los que dijeron y apostaron a esta actividad como para llegar también a la ciudadanía con productos cárnicos a precio diferenciado.
1: Bueno, Carolina, de la feria hasta agotar stock.
0: Hasta agotar esto, yo creo que vamos a ir tipo hasta las 3, por ahí, los verdeos ya para votar mañana después. Se trata esta idea de la gente, Gina, porque hay varias actividades, varias propuestas para diversión de los jóvenes hoy aquí en la Expo.
1: Sí, hay que aprovechar a brincar ahí, mover un poco el esqueleto ahora ahí en el ruedo central.
0: Nosotros los jóvenes.
1: Sí, claro, los operarios se ven ahí hasta por otro lado.
0: ¿Qué
1: Upe,
0: vamos a
1: hay
0: hacer,
1: lunes.
0: Ricardo?
1: Allí va.
0: Así es.
1: Upe, hay lunes, André.
0: Un tape.
1: Bueno, Carolyn, muchísimas gracias, muy amable como siempre y éxitos con la feria. Instamos a la gente, verá, que aprovechen, además de visitar la expo de la ARP, de paso pueden comprar productos frescos y de calidad, como siempre acostumbra ofrecer la feria del MAC.
0: Muchas gracias, Ricardo, por dar la visibilidad pertinente a esta actividad que gracias a ustedes llegamos a muchos hogares y a muchas marchantes.
1: Un abrazo, Carolyn. Buen fin de semana.
0: Igualmente, hasta luego.
1: Adiós, la señora Carolyn Leguizamón, coordinadora general de las ferias del Ministerio de Agricultura y Ganadería. 18 grados de temperatura, cielo cubierto sobre capital y área metropolitana. 59 minutos transcurrieron de la hora 9. Hacemos nuevamente una pausa de la mano de Henry González y ya regresamos en minutos con más Después del Mate.
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0: gente, ¿para dónde va mi gente? Jopala, esa gente cuerda de bárbaro, se veía señoreí. Qué bárbaro. Vaya puta. Bueno, son las 10:05, ya empezamos a transitar la segunda franja horaria de nuestra última edición del mes de Después del Mate, aquí la 920 AM Radio Nacional Paraguay, a través del canal 15.2. Que justo un sábado tengo que retornar. Ay, ese día. Sí, bueno, pues ella ya potalla. Bueno, hablaba yo del fútbol que arrancó ayer el torneo Clausura, el segundo torneo de la APF. Y a nivel del mundo ya, entonces se reactivaron todos los campeonatos. Sí, porque para la Mundial, la furia, la alegría, Nambrena, Erea, lleva. Pasó y hay que esperar seguramente 4 años, y aquí a 4 años vamos a estar hablando de Paraguay, Argentina y Uruguay aquí en la región, para después dar continuidad a ese Mundial del 2030 en Europa, ¿no? Pero va a arrancar en Sudamérica. Así es. Le decía que anoche Cerro jugando en casa perdió 1-2. El 12 de mayo ganó 1-0 a Rubio Ñu, y hoy juegan, a ver un poco... A ver, la programación para hoy acá. Sí. ¿Quiénes juegan? Recoleta, San Lorenzo, otro necesitado. Recoleta está relativamente muy, pero muy bien. Hay que decirlo, inclusive avanzando en la Copa Sudamericana. Va a jugar ante San Lorenzo. Recoleta sigue al mando de la dirección técnica, don Jorge González Frutos. En tanto que en San Lorenzo está Troadio Duarte, que tendrá un trabajo muy, pero muy difícil, complicado en ese aspecto, ¿verdad? Porque San Lorenzo está último. Poquito ahí está, encima Río Ñu, creo. Y si vuelve, si empieza perdiendo San Lorenzo, no va a ser muy buen resultado, y sobre todo su futuro cada vez se iría complicando. Este partido se jugará a las 16 horas. Las 4 de la tarde, árbitro será, sí, aparecido Carlos Paul Benítez. Infaltable este para nada. Sí, parecía lo que paga para dirigir. Bueno, asistentes Roberto Cañete y Nancy Fernández. Cuarto árbitro será Samuel Morales. En el bar estará Ulises Emereles. En el bar Zulma Quiñones. Precio de las entradas, 30.000 guaraníes, graderías y 40.000 guaraníes, preferencias. Y en el otro partido, Sportivo Ameliano Nacional, que se jugará en la Fortaleza en Villeta. La cual ve como a los otros de Chaití, ¿eh? Familiares que eran los jugadores, seguramente que van a ir. No, y en serio con Jesse. Y sí, porque cuando juega por acá Nacional, lleva mucha gente. Solo en la visera o de repente en el defensor o acá en Asunción, pero Villeta es un brisma. Y en Villeta no creo que haya tanto nacionalófilos, y mucho menos los de Ameliano es ahí el barrio en sí, ahí, y parte de Barrio Jara tal vez, ¿verdad? Bueno, se jugará a las 18:30 horas, lindo horario de los partidos, a las 4 de la tarde y a las 6 y media de la tarde, un sábado, así uno se libera también, ¿verdad? Un poco temprano y para cumplir con otras actividades. Árbitro será Blas Romero. Asistentes Julio Aranda y Nadia Weiler. Cuarto árbitro será Nelson Palma. En el bar estará Mario Díaz Evivar y en el abar Cristian Sosa. Precio de entrada, 30.000 guaraníes en general. Así que entrada única y única. 30.000 guaraníes para Ariquema. Cualquier sector te podría ubicar de esa manera, ¿verdad? Bueno, entonces, así. Y a ver un poco para mañana domingo. Por lo que me indica ahí Olimpia Libertad, que dicho sea, hoy es aniversario del club más ganador de este país. Sí, ahí está. Salud, mi querido Olimpia. ¿La diario? No, hace mención a Moive contra Tapa, a 124 aniversario de Olimpia, es hoy. Lo celebró anoche, dice, y mañana con el triunfo ante Libertad. Partido que se jugará a la tarde, ¿verdad? Era el medio distinguido, dice, sí, corresponde, ¿verdad? Hay muchos otros que siguen viviendo de que forman parte de la gloria del Olimpia, me rendían en vida, hermanos. Sí. Alguna vez lo escuché quejarse a los jugadores de los diferentes clubes, y como del Olimpia también, ¿verdad? Y que quienes en algunos casos prestaron servicio a la selección paraguaya, la poca atención que le brinda, ¿verdad? Que en los estadios no tiene un espacio, un lugar donde de repente puedan ir ellos a sentarse y disfrutar tranquilamente del fútbol allá, de lo que ofrece sus clubes. En este caso estoy hablando Olimpia o de la selección paraguaya. Entonces, 124 años, el único equipo que ganó 3 finales de la Copa Libertadores, campeón del mundo, aunque a muchos le molesta, le duele eso, pero esa es la realidad. La historia, las estadísticas hablan de esos logros del equipo franjeado, que dicho sea de paso, mañana tendrá un partido bastante difícil, complicado, ante Libertad. Sí. Ante Libertad. Y el otro partido para mañana sería, Henry. Ah, cierto, el Sportivo Luqueño. Ahí está, gracias, Henry. El Sportivo Luqueño Guaraní. En el Erico Galano, en Capiatá. Sí, un partido que se va a estar disputando a las 8:30, ¿puede ser? Ah, ya, 6:30. Y el otro, el de Olimpia. Pero ahí configura 8:30, figuran los dos en ese que me está mostrando, ¿verdad? Pongo de 0830, ¿no? Ahí fíjate bien nomás. Ah, no, pero ese es lunes 27. Ah, ahí me... Se jode. Ah, ya. Bueno, Olimpia Libertad juega en el Defensor del Chaco, entonces. Y Guaraní Luqueño en el Erico Galeano, ¿verdad? Porque Guaraní no tiene su estadio disponible, por decirlo de esa manera. Entonces, hará de local en el estadio del club Capiatá. Ahí en la... Y el martes, en la programación Ribeño Ameliano, 16 horas en la Arboleda en Santísima Trinidad. Ahí Ribeño tiene que ganar. Un rival directo, aunque Ameliano creo que está un poco mejor ubicado en cuanto a su promedio. El 2 de mayo recibe, mira, 2 de mayo a 2 partidos seguidos de los cálpicos. Recibe a Cerro Porteño, tiene el parapití y a Cerro se le complica. Che. Creo que no va a ser fácil. Aparte viene de ganar el 2 de mayo y estará era bastante robustecido al haber empezado con el pie derecho el campeonato. Luqueño Trinidense. Van a enfrentarse los equipos del mismo color. Este partido se jugará a las 16 horas. En el estadio Luis Salinas, 12 de octubre, en Capiatá, en Itagua, perdón. Después, también ese día Nacional, no, el miércoles ya, Nacional Olimpia, a las 18:30 horas en el Arsenio Rico, en Nacional sede local. Sportivo Pequeño Guaraní jugará el jueves 30, ¿verdad? A las 16 horas en el Gunder Vogel, hará de local, el equipo de San Lorenzo recibirá entonces a Guaraní y Libertad Recoleta. El jueves 30 también en la huerta, 18:30 horas. Bueno, repaso rapidito. Ribeño Ameliano el martes a las 16 horas en Santísima Trinidad. 2 de mayo Cerro Porteño el martes 28 en el río Parapití. Pero Juan Caballero, Luqueño Trinidense el miércoles a las 16 horas en el Luis Salinas. Nacional Olimpia el miércoles también 18:30 en el Arsenio Rico acá en Barrio Obrero. Y para el día jueves, Sportivo San Lorenzo Guaraní en San Lorenzo, en el Gunder Vogel, y Libertad Recoleta en la Huerta. Sí, los partidos. Adelanto, ¿por qué se adelantan los partidos? Por ya el periodo corto, supongo que para el desarrollo íntegramente del torneo clausura, quiero pensar, ¿verdad? Y claro, ¿verdad? Porque si hasta se jugará hasta el jueves y el sábado arrancaría. Seguramente la tercera fecha, sábado, domingo y lunes seguramente se va a estar jugando. Ahí está, sí, veo. Sí, domingo y el día lunes 3 de agosto, más Pepe Nevaro. Sí, y jugarán Sportivo Ameliano 12 de mayo, Cerro Porteño ante Luqueño, Olimpia con Rubio Ñu, Guaraní ante Libertad, Trinidense ante el Sportivo San Lorenzo y Recoleta ante Nacional. Y arranca la tercera fecha el día sábado 1 de... el próximo sábado, pico, 1 de agosto. Ya una carro olímpico, ya una 1 de agosto. Bueno, entonces la programación de la segunda y la tercera fecha precisamente. Gracias, mi querido Henry. Ya antes de ir a la pausa, veo acá Maravel marcó, dice, el primer gol del clausura argentino. Junior Maravel, ¿dónde juega? En el Sarmiento. Se van perfilando rivales de Olimpia y Recoleta, dice. Neymar y Caballero retornan al Santos. Este Gustavo Cañero, mira, el que estaba jugando en la segunda división, en la... ya, eso en la intermedia, por decirlo, del... de la... en la liga inglesa. Bueno. Pero regreso. Está en línea de comunicación el ingeniero Hugo Rolón, gerente comercial. Jornada de atención y ANDE ahorro en todas las sedes de la ANDE. Hola, ingeniero, ¿cómo te va? Buen día.
1: Muy buen día, Ricardo, un saludo cordial a toda la audiencia, un gusto saludarte como siempre.
0: Seguimos con nuestra promo, ¿hasta cuándo esto, ingeniero?
1: Sí, la promoción de ahorro realmente está llegando a su última semana de caso de aplicación, ¿verdad? Se va a extender hasta el viernes 31 de julio, y así como estás comentando, hoy estamos haciendo una jornada de atención en todas las oficinas y secciones comerciales de a nivel país, digamos, que se va a extender hasta las 12 hoy, hasta el mediodía de hoy. Bueno, el objeto es que los clientes que aún no hayan aprovechado las diferentes promociones que tiene la institución puedan acercarse y regularizar la situación, principalmente en cuanto a deuda que estamos impulsando fuertemente.
0: Ingeniero, a la fecha, a partir del inicio de la promo, ¿cuántas regularizaciones tuvieron?
1: Bueno, realmente estamos ya un poco más de 60.000 clientes que ya se han acercado a fraccionar su deuda, ¿verdad? Unas 7.000 a 8.000 personas, además de esa regularización, también hicieron actualización de nombre. Tenemos otros que hicieron... actualización de carga, otro grupo que hizo también aprovechó la promoción de aprovechar el pasar de monofásico a trifásico, es decir, estamos en un valor cercano a casi 70.000 clientes ya que ya han regularizado su situación, que nos deja, digamos, muy buenos dividendos en términos de la recuperación de la morosidad, que seguramente los datos finales tendremos al cierre del mes.
0: ¿Y se puede tener los datos de ingreso a la fecha, por lo menos, ingeniero?
1: No tengo los datos precisos.
0: No hay problemas.
1: Porque varía, digamos, de día a día, ¿verdad? Entonces
0: pero de esa expectativa, que nos recuerdo que en algún momento habíamos hablado, ¿qué porcentaje de regularización tuvieron?
1: Bueno, nuestra meta inicial fue de 80 millones de dólares, digamos, de gestión de la deuda en términos de fraccionamiento. Hoy ya hemos superado eso, ¿verdad? ¿No? Uh-huh. Estamos por encima ya de los 80 millones de dólares. Seguramente los datos finales vamos a publicar al cierre del 31, ¿verdad? Cuando tengamos todos los datos, porque también son datos de todas las agencias regionales, todos los trabajos que se vienen haciendo. Hoy estamos con jornadas en todos los sectores, y bueno, realmente estamos teniendo muy buena afluencia de personas que están viendo como una excelente oportunidad de regularizar principalmente sus deudas, y bueno, eso es importante también para la institución.
0: Sí, con resultados muy positivos en ese aspecto.
1: Es muy positivo para nosotros, realmente es una de las promociones que más afluencia de gente estamos teniendo. También estamos nosotros tratando de llegar a la gente con jornadas de atención fuera de lo que es las secciones normales, es decir, las bocas de atenciones normales, haciendo campañas de acercamiento, haciendo jornadas en municipios, en diferentes lugares, con los cuales también los clientes tienen mayores facilidades. Y recordar también que muchas de las gestiones, o prácticamente todas las gestiones, muchos de los clientes también lo realizan por la página web, ¿verdad? Que eso es muy importante también para que los clientes ni siquiera se acerquen a la institución y directamente lo gestionen desde su teléfono o en todo caso desde una computadora.
0: Sé que hoy van a estar en todos los locales de la ANDE, por decirlo de esa manera, habilitados para ese servicio.
1: Hoy estamos en todos los locales, están abiertos, ¿verdad? A nivel país. La jornada se extiende hasta las 12 horas. Entonces, las personas que aún no hayan podido aprovechar tienen tiempo todavía hasta el mediodía para acercarse en cualquiera de las, jornadas. Ahora, el lunes también estaremos haciendo una jornada ya con responsabilidad un poco más social, ambiental también dentro de lo que es en la sede central, ¿verdad? Es decir, todas las personas que en el transcurso de la semana que empieza el lunes hasta el 31 de julio se acerca a hacer su regularización, también la ANDE, en este caso a través de nuestra dirección de gestión ambiental, estaremos regalando un plantín, un árbol, para todas las personas de manera totalmente gratuita que se acerquen a regularizar su o hacer algún tipo de gestión relacionada con su suministro. Bueno, eso también es parte de la responsabilidad social ambiental de la ANDE, que propicia también este tipo de actividades.
0: Incluyendo ahí el local de España hoy, ¿verdad?
1: Sí, así es. En la sede central, la Avenida España y también...
0: Boyani.
1: En este caso, directamente en la sede social sobre España. Ahí estaremos, en la sede principal sobre España, perdón. La sede central donde tenemos justamente todo lo que es el área de atención al cliente. Entonces, todos los clientes que se acerquen ese día, ya desde el lunes al viernes, vamos a estar disponibilizando también plantines de diferentes árboles, que justamente la ANDE tiene una responsabilidad social ambiental importante, ¿verdad? Y en ese sentido estamos coordinando con una de las direcciones nuestras para poder también impulsar esa actividad.
0: Bueno, entonces, ¿la promo termina él?
1: La promoción se extiende hasta el día viernes 31 de julio, y bueno, realmente todos los clientes de la institución tienen una semana más para poder aprovechar los diferentes beneficios. Ya muchísima gente ha regularizado su situación, pero seguimos teniendo una cantidad importante de clientes que no se han acercado, y bueno, les invitamos también que puedan aprovechar esta oportunidad única.
0: Ingeniero, un gusto, muy amable como siempre, un abrazo.
1: Muchas gracias, Ricardo, y como siempre a las órdenes desde la institución en la ANDE.
0: No, igualmente por acá, mi querido ingeniero Hugo Rolón, gerente comercial de la ANDE. Fraccionamiento de deudas, actualización de nombre y autorización de carga. Solicitudes, reclamos. Esto es lo que pueden hacer a través de atención al cliente. Fraccionamiento de deudas, autorización de nombre y autorización de carga. Peña importante, trilomita, niña, po. Teniendo en cuenta que estamos en una época donde el consumo no es importante que de lo que tiene, entonces, de lo que uno tiene en la casa, ¿verdad? Porque ya después, agosto y se viene el verano, y seguro que se van a ir con todo y vamos a tener el problema nuevamente. Si no actualizamos nuestra carga, ese informe es muy importante para la ANDE, para mejorar el servicio en tu cuadra, en tu manzana, ¿verdad? Entonces, uno de esa manera evita que se produzcan esos cortes que de repente, y por ahí te jascuina ya. ¡Tus! ¡Ojo, allá va! Y por ahí pasa, porque si uno no actualiza la carga, la ANDE, la gente la ANDE, imposible de saber qué tipo de transformador, cuántos transformadores pueden utilizar en esa cuadra o en esa manzana para que el servicio sea eficiente. Entonces, a veces el consumo es mucho más de lo que tiene la capacidad de respuesta en esa cuadra o en esa manzana, y sin embargo actualizando la carga, de esa manera también ellos pueden brindarnos mejor servicio. Hacemos una breve pausa, mi querido Henry. 10:24, actualizo la temperatura que estaba en 18 grados. No cambió. Bueno, actualicé igual. Pero supongo que ahora subió muy poco, 19 tal vez, ¿verdad? Porque arrancábamos con 18 grados. Breve pausa y ya retornamos.
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0: 8 minutos compartiendo nuestra edición de hoy, sábado 25 de julio, señores, la última edición del mes, reiterando aniversario del Club Olimpia. Y bueno, lo que ha ocurrido en la semana, ¿verdad?, de que dejó mucha preocupación este hecho, ¿verdad?, que tomaron por asalto la comisaría esta de Naranjito, en zona del distrito Ibarobaná, del departamento de Canindeyú, ¿verdad? Realmente lamentable lo ocurrido. Y bueno, ¿qué hay de lo último en ese aspecto, más de lo que ya sabemos? Creo que no, nada nuevo, que la investigación continúa, ¿verdad? Así que ayer he visto que el ministro del Interior habló largo y tendido en uno de los medios televisivos, explicando, ¿verdad? Pero uno se pregunta, ¿verdad?, ¿qué pasa realmente con el trabajo que se viene realizando en ese aspecto, teniendo en cuenta esto, de que se produjeron, creo que esta es la tercera aparición así con cierta o con mucha violencia por parte de estas fuerzas, que ellos hablan que es el EPP, ¿verdad? Y bueno, ¿y qué se ha hecho en ese tiempo cuando que en un radio, ¿verdad?, en una misma zona prácticamente se produjeron tres hechos importantes y que no se hayan logrado, no sé, marcar terreno, presencia, detención de algunas que otras personas, el servicio de inteligencia que tanto funcionó, ¿verdad?, hasta ahora, ¿verdad? Dice, hecho que se repite, si hubo una segunda y esta es la tercera, y con una gravedad y brutalidad realmente que creo que mete miedo en ese sentido, y es para preocuparse, y cosas que, como esa, ¿verdad? Ojalá que realmente se pueda llegar a esta gente y de esa manera se pueda, por sobre todas las cosas, echar luz, claridad y llevarle tranquilidad también a los familiares, en este caso era de aquellos que fueron víctimas de esta situación. Lamentable, por cierto. Yo estoy tratando de mirar un poco acá, si hay algo nuevo. Y no, de lo que ya sabemos, no, nada nuevo, ¿verdad?, en cuanto a la investigación. Y que seguramente con el correr de los días eso se va a ir dando. No es fácil la tarea de investigación que se lleva adelante en ese aspecto, porque es una zona donde ellos aparecen, se mimetizan, aparecen y desaparecen, ¿verdad? Bueno, y aguardamos, ¿verdad?, que aquello vaya a, reitero, por la tranquilidad de la gente misma que vive en la zona y sobre todo los familiares de los asesinados en dicha circunstancia. Licenciado Miguel Tolces, buen día, ¿qué tal? ¿Cómo te va?
1: Buen día, Ricardo, ¿cómo estás? Buen día a la audiencia.
0: Bien, bien, gracias por atendernos, vicepresidente de Comampar. Esta semana se hizo el lanzamiento de la Expo, ¿no?
1: Lanzamos el día jueves de noche el lanzamiento de la Expo Comampar, que la vamos a estar realizando el próximo 8 y 9 de octubre en el Salón de la Conmebol.
0: Ajá. Que suele tener mucha convocatoria. Bueno, ¿alguna principal característica, alguna innovación que van a estar introduciendo en la ocasión, licenciado?
1: Mira, así como decís, el año pasado tuvimos más de 3.000 asistentes a la Expo, más de 140 marcas que estuvieron presentes, y este año queremos redoblar la apuesta, queremos que la Expo siga creciendo. Este año va a ser la tercera edición, es un evento que empezamos en el 2024, y pretendemos que sea un punto de encuentro entre las distintas industrias, importadores, distribuidores, los mayoristas y también los consumidores, ¿verdad? Que sepan el engranaje, el enorme engranaje que hay para que todos los días los productos lleguen a sus hogares al menor costo posible.
0: Así que valió la pena en ese sentido de haber iniciado todo esto en un momento dado, licenciado, porque es la tercera edición, que seguramente como con poca experiencia en la primera edición, la segunda, y bueno, y van aprendiendo también y lo consideran muy importante porque es una oportunidad también de que los proveedores hagan presencia y por sobre todas las cosas también se sepan nosotros los consumidores realmente qué es lo que estamos comprando.
1: Así es una ocasión muy buena para que podamos juntarnos una vez al año todos los, principales directivos de las cadenas mayoristas, los proveedores, también hablar un poco de negocio, ¿verdad? Porque es mucho más práctico juntarse, reunirse, a que estar por teléfono, por mail, por WhatsApp. Y eso también tiene un impacto importante.
0: Eso se hace en la ocasión, teniéndole a los proveedores ahí cerca unos de otros, ¿verdad? Entonces es más rápido el contacto y supongo que también hasta el negocio se puede cerrar en mejores condiciones, ¿no?
1: Es importantísimo. Al final, detrás de todas las relaciones comerciales hay personas. Y cuando el contacto es personal, distendido, hay una ocasión para poder pensar y para poder hablar con mucha más tranquilidad.
0: Bueno, 8 y 9 en la Conmebol, entonces nuevamente en la edición tercera.
1: 8 y 9 en la Conmebol, tercera edición. Les esperamos a todos. Importante recordar que el acceso es totalmente gratuito,
0: sí,
1: para
0: cierto,
1: todos los que quieran acercarse y saber un poco más sobre las tendencias del comercio mayorista.
0: Conocer el sector, sobre todo, licenciado.
1: Conocer el sector. Quiero aprovechar también a invitar a los comercios del interior, del departamento central de la capital, que se acerquen. Que conozcan un poco más del gremio, oportunidades. Creo que es una oportunidad interesante para conocer un poco más.
0: Que se sumen, ¿verdad?
1: Para sumarnos y tener mayor representación, poder trabajar en conjunto con objetivos para que el sector comercial mayorista siga creciendo y trabajar para ser cada vez más eficientes y que los productos lleguen a los consumidores a mejores costos.
0: Miguel, ¿cómo cerró el sector el primer semestre?
1: El primer semestre fue bastante bastante bueno. Tuvimos los primeros 3 meses con muy buena dinámica. El segundo trimestre fue un poco más moderado. Pero seguimos con mucho optimismo para lo que resta del año.
0: ¿Y no ayudó a mejorar, digamos, los números el segundo trimestre con relación al primero, el mundial y la participación de Paraguay, Miguel?
1: Ayudó en algunas categorías que son sensibles a los partidos, ¿verdad?
0: Consumo.
1: O sea, que consumo de lo que es categorías que están vinculadas a la reunión para poder ver los partidos.
0: Así que, como no digamos, en un sector bien focalizado, ¿verdad? No es en general, por eso probablemente no ayudó, ¿verdad?, a superar los números del primer trimestre, ¿verdad?
1: Así es bastante heterogéneo, ¿verdad? Algunas categorías se vieron beneficiadas, otras no tanto y otras algunas tuvieron pequeñas caídas.
0: ¿Y qué esperan para este segundo semestre, Miguel?
1: Nosotros vemos que el país sigue creciendo, desarrollándose, seguimos recibiendo inversión de afuera, nueva fábrica. Creemos que el futuro para Paraguay en los próximos años va a seguir siendo muy bueno.
0: Así que hay todavía posibilidad entonces, y el sector tienta para nuevas inversiones.
1: El sector está creciendo, hay aperturas programadas de todos los socios, están varios socios con proyectos en curso. Creemos que va a seguir creciendo y la idea también es seguir llegando cada vez más cerca a los consumidores, ¿verdad?
0: Bueno, licenciado, como siempre, un gusto, un abrazo, buen fin de semana, ¿eh?
1: Gracias, Ricardo, por el espacio. Un abrazo y buen fin de semana.
0: Adiós, muy amable. El licenciado Miguel Tolces, vicepresidente de la Comampar, con relación a la expo a realizarse el 8 y 9 de octubre en su edición número 3 en la sede de la Conmebol, y hablándonos cómo cerró el sector en el primer semestre. Un primer semestre con números muy positivos, ¿no? Decía, y aguardándose antes que de esa manera también sea el segundo semestre, y más todavía apuntando lo que significa el cierre de año. 10:38, hacemos la última pausa aquí en Después del Mate y ya regresamos en minutos.

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0: Nuestra última edición del mes de Después del Mate, aquí a través de la 920 AM Radio Nacional Paraguay, a través del canal 15.2. Doctor Alex, ¿hay meteorología? ¿Hay datos, Enrique? 18 grados a las 9 y 56, 10:42. Bueno, 124 años de la institución más importante, más gloriosa de este país, el Olimpia. Hoy estamos de cumpleaños. Si es que a seguir para adelante, a buscar la única copa a nivel internacional que nos falta, que es la Copa Sudamericana. Y hablando del Olimpia, le saluda al ingeniero Amílcar Troche. Ingeniero, buen día. ¿Qué tal? ¿Cómo te va, presidente del Centro Paraguayo de Ingenieros? Va, ella va.
1: Buen día. Un cordial saludo para vos, Ricardo, para los compañeros que están ahí contigo y para los oyentes de la radio.
0: Y no vas a decir nada, no, digo, es 124 años de la institución más gloriosa del país, Inge.
1: Y a mí, como paraguayo, una felicitación a la Olimpia.
0: Gracias, Inge, muy amable. Bueno, ingeniero, en estos días fue el Día del Ingeniero Paraguayo de nuestro país, celebrado un día muy importante. ¿Cómo está hoy día el sector? ¿Cómo se ha ido adentrando la importancia que fueron adquiriendo poco a poco con muchas obras, la participación de ustedes en ese sector, engrandeciendo el país? Y el otro aspecto, ya también te extiendo esta pregunta, ¿más ingenieros en nuestro país lo que necesita el mercado realmente, o seguimos padeciendo ese déficit?
1: No, nunca va a ser suficiente la cantidad de ingenieros para los países como los nuestros que están en vías de desarrollo. El otro día leí un artículo del Brasil que estaban desesperados porque necesitan algo así como 75.000 ingenieros por año. Y solamente se reciben algo así como 15.000. Y esa es una marca, es una tendencia que no es favorable para el desarrollo tecnológico e industrial de nuestros países. Paraguay luego viene de un retraso importante con relación a los países de la región en la infraestructura y ni qué decir en tecnologías. Por lo tanto, necesitamos muchos más ingenieros, pero déjame analizar un poquitito. Sí. ¿Por qué hay pocos ingenieros? Porque es una carrera difícil. Es más fácil estudiar derecho, estudiar contabilidad, administración. No, absolutamente no quiero que suene como denigrante para estas profesiones muy nobles también, ¿verdad? Pero en el mundo actual, muy condicionado por las tecnologías y por la industrialización, los países que tienen más ingenieros y tecnólogos son los que tienen la delantera. ¿Vos sabés de qué profesión son los tres últimos presidentes de China continental?
0: No.
1: Son ingenieros. No son políticos, no son... Bueno, se convierten en políticos cuando llegan al poder, ¿verdad?
0: Claro.
1: Vienen con la estructura de mental desarrollista que nos impone a quienes estudiamos estas carreras, estas profesiones, la matemática, la física, todas las ciencias, ¿verdad? El conocimiento de los materiales y las ciencias nos da ese perfil como para apuntar a un desarrollo general. Uh-huh. Necesitamos mucho más ingenieros y cada vez se presentan menos jóvenes a estas carreras porque son carreras difíciles. Uh-huh. Y qué debería hacer, por ejemplo, el Estado, y debería becar a los jóvenes brillantes, aquellos que provienen de familias humildes que no pueden su familia sostenerle 5 o 6 años. Entonces hay que becarlo a esto. Así como las becas becal envía todos los años un grupo importante de jóvenes a hacer maestría y doctorado, que espero que tengan oportunidad de insertarse en lo laboral al volver, eso es lo que va a hacer que se acorte la brecha que tiene el Paraguay con los países más desarrollados.
0: ¿Cuántos son hoy día, presidente?
1: Es muy difícil saberlo porque al no tener una ley de colegiación, existe un desorden en el registro. El registro profesional lo lleva el Ministerio de Obras Públicas, pero solo están obligados a tener el registro profesional los que van a trabajar, por ejemplo, en licitaciones públicas y compañías. Los que trabajan en el sector privado no tienen la obligación de tener el registro profesional. Y eso solamente podríamos corregir cuando tengamos la ley de colegiación y el Colegio Profesional de Ingenieros emita el registro. Ahí vamos a saber que tenemos tal cantidad y tales especialidades. Hoy no sabemos.
0: Pero de acuerdo a los datos que manejan ustedes, por lo menos en cuanto a asociados, por decirlo de esa manera, ¿cuánto es lo que oficialmente aparecen o lo que tienen ustedes?
1: Pero Ricardo, no es obligatorio ser socio del Centro Paraguayo de Ingenieros.
0: Sí, yo sé.
1: O sea, nosotros tenemos una cantidad que nos refleja de socios, que nos refleja absolutamente claro, es irreal. Ni siquiera el Ministerio de Obras Públicas lo tiene, ni el Ministerio de Educación, nadie lo tiene.
0: ¿Y cuál es el déficit entonces, si podemos hablar en ese sentido, en nuestro país? ¿Cuántos ingenieros necesitamos?
1: Bueno, ¿cuántos ingenieros necesitamos en el país? Pues todo lo que podamos tener, necesitamos mucho.

0: con el Colegio de Ingenieros de Venezuela
1: para corroborar.
0: Y le consulta. El ingeniero Ricardo Germán dice ser ingeniero eléctrico, ¿es cierto eso? Y el Colegio de Ingenieros de
1: Sí.
0: Venezuela responde, efectivamente, es nuestro asociado, tiene el registro número tal, etcétera. Hoy no podemos hacer eso.
1: ¿Y qué nos falta para atender ese colegio, ingeniero?
0: Una ley de colegiación que estamos impulsando en este momento en el Parlamento, que tenemos toda la esperanza y el deseo de que en este periodo parlamentario salga.
1: Sí que el sector no es tan fácil y no somos los únicos con ese déficit. Entonces, si en Brasil tiene ese problema, no sé si Argentina la misma cosa, ¿verdad? Pero en la región hay ese inconveniente, entonces, ingeniero.
0: En el mundo se
1: Ay.
0: tiene ese déficit y en la región es mucho más notorio. En los países del Asia se fomenta mucho las carreras de tecnológicas, se le da beca a los jóvenes, se les mantiene a los jóvenes. Y imagínate, hijos de familias humildes del interior que tengan una excelente calificación y que quieran seguir la carrera, no puede su familia sostenerle 5 o 6 años, o sea, no tiene las
1: Claro.
0: condiciones. Entonces, lastimosamente, esa mente brillantemente orientada hacia las ingenierías o las tecnologías termina entrando en el mercado laboral en otras actividades y perdemos como país. O que alguien que concluye la carrera se va a hacer una maestría, viene y no encuentra acá el campo laboral, enseguida le abren las puertas en los países un poco más industrializados y esta persona se va a España, Estados Unidos, Chile, Brasil y desarrolla ahí su vida laboral.
1: Ingeniero, por más que coincidimos en ese sentido, y creo que siempre lo supimos, ¿verdad? De que es una carrera cara, por decirlo de esa manera, pero por el otro lado hay que decir, por el déficit que hay en el mercado, tanto en nuestro país como así también en la región, uno sabe, con mucho esfuerzo, llegará a lo mejor a recibir el título de especializarse, pero sí, al término de la carrera, entonces uno tiene la certeza de que sí va a encontrar un lugar donde ir a trabajar, que es lo importante, no como muchas otras profesiones como el abogado, te recibías o vendí hay modo para jota, por decirlo, ¿verdad? Así que en eso marca la diferencia la profesión de ingeniero.
0: Eso es absolutamente cierto. Nos peleamos todos los que contratamos a los jóvenes ingenieros, apenas se gradúan, tienen oportunidades laborales y los salarios son los mejores también en comparación con las otras profesiones. Y a partir de ahí ya depende de cada uno, ya depende de la actitud y de la capacidad que demuestran en el trabajo para ir avanzando y concretarse profesional y personalmente. Es así.
1: Y sí, porque a mí me sorprende a veces cuando hacemos algunas notas con algún responsable o gerente técnico de una obra y te encontrás, ¿verdad?, que no son paraguayos. ¿Por qué están ellos acá? No estoy en contra, ¿verdad? Pero me llama la atención, ¿verdad? Porque recuerdo que en algún momento dado ustedes del sector y sobre todo del centro Socorro pidieron, dice, por favor, estudien. Eso no sé, hace como 10, 12 años atrás. Y pensé que ese déficit se fue superando, así que seguimos la misma entonces,
0: No,
1: e
0: al
1: incluso con
0: contrario.
1: mayor.
0: Se fue profundizando, si bien aparecieron universidades privadas, muy pocas de las universidades privadas tienen egresados con formación apropiada. La mayoría no son universidades que forman apropiada y competitivamente a sus ingenieros. Es una lástima decirlo, pero es la verdad.
1: Bueno, ¿y cuál es el mensaje que dan ustedes del sector precisamente y como presidente del centro ingeniero?
0: Bueno, mensaje claro a los jóvenes, esta es una carrera de mucho esfuerzo, de mucho sacrificio, pero que tiene un retorno muy amplio en todos los sentidos. Personalmente te permite alcanzar metas profesionalmente, ni qué decir, y el Paraguay es un país de oportunidad. Acá vos podés formar tu propia empresa y desarrollarte y tener el éxito personal y económico, dependiendo prácticamente de tu actitud. El campo laboral demanda ingenieros y está prácticamente todo como para que los jóvenes se unen, dos, tres, formen sus empresas y se desarrollen. Especialícense, capacítense. Hoy la ingeniería es de especialidades. Cuando yo terminé la carrera, nosotros éramos

0: generalista, hoy vos tenés que ser especialista en esto, especialista en aquello, hagan una maestría, si es posible, salgan un año afuera a un país de habla inglesa, eso es muy importante para los contactos, y una vez en la vida profesional se van a encontrar con enormes oportunidades que solo dependen de cada uno para que en pocos años la empresa que uno pudo formar solo o con colegas tenga el éxito que uno desea. Para los colegas que ya están hace tiempo en la profesión, tomemos las herramientas como la inteligencia artificial, no es nada de otro mundo, apliquémoslo y sigamos, subámonos en el tren del desarrollo actual.
1: Ingeniero, como siempre, un gusto, un abrazo, buen fin de semana.
0: Saludos a todos, a los compañeros ahí del staff y a la audiencia.
1: Adiós, señor, muy amable. El presidente del Centro Paraguayo de Ingenieros, el ingeniero Amílcar Troche. Pensé que se redujo ese déficit que había en un momento dado. Lo contrario, se profundiza, dice, y no solamente es de nuestro país, sino a nivel regional y en el mundo, dicen luego, así que, ¿verdad? Así que esos datos por lo menos no tenía y no manejaba, ¿verdad? Y que es bueno saber en ese sentido. Es cierto, una carrera muy cara, así como la medicina, así como la arquitectura, son carreras muy complicadas, ¿verdad? Y que requieren el acompañamiento de los padres, ¿verdad? Porque prácticamente uno, los primeros 4 años, no puede hacer absolutamente nada, ¿verdad? Dice, a partir del quinto o sexto año, por decirlo de esa manera, o en los últimos semestres uno puede estar activando de alguna u otra forma. Pero ¿quién te banca? Así como decía, hay mentes brillantes, ¿verdad? Con ideas e intenciones de incursionar en esa carrera seguramente, pero por esa cuestión no lo puede hacer. Pero hay que decir que hoy día también los jóvenes pueden aprovechar a través de las becas del Paraguay que permite precisamente el gobierno a través de la Itaipú Binacional, donde uno tiene la posibilidad y la chance de elegir esa carrera, porque no hay otra forma, así como dice precisamente el ingeniero, sin becas, imposible para la gente humilde desarrollar. Sí, hay muchos ingenieros que de repente, como el caso de él u otros, ¿verdad? Que de repente, bueno, uno ve, ah, mira un poco fulano de tal, el mismo nombre, entonces son los que de repente siguen estando, ¿verdad? Pero aquellos que nacen con esa intención de que, bueno, yo quiero ser ingeniero el día de mañana, se les complica si es que está en un sector de poca disponibilidad financiera, ¿verdad? Bueno, son las 5 minutos, 19 grados de temperatura, cielo cubierto tenemos a estas horas. La sensación térmica en la misma temperatura ambiente, 98% el porcentaje de la humedad, elevado el porcentaje, y vientos del sector nor-noreste a 9 kilómetros en la hora. Agradeciéndole al amigo Henry en la puesta al aire, a Jessica que se sumó al equipo, a Andrés Cartamán que está de exteriores. En minutos más ya vamos a estar con la Expo Xeroga Poná, que se estará arrancando en la jornada de hoy, que se extenderá hasta el día de mañana en el puerto de Asunción, y de esa manera que la Expo también cierra su fin de este fin de semana. Entonces, para aprovechar esas actividades, a concurrir, ver, interesarse en las cosas que uno pueda adquirir, sobre todo el tema de acceder a la posibilidad de tener una vivienda digna. Si es que gracias por la sintonía y vamos a estar dentro de 7 días con más Después del Mate, donde aquí siempre a las 9:20 AM Radio Nacional de Paraguay a través del canal 15.2. Buen fin de semana. No olviden, vacúnense. Chau, chau.

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3: Los medios de comunicación del Estado paraguayo les recuerda a César Cataldo. Nació en Clorinda, Argentina, un 31 de mayo de 1951 y falleció en Asunción el 29 de julio del 2012. César Cataldo, hijo de padres paraguayos exiliados, optó por la ciudadanía de sus progenitores. Ejerció la docencia en varios colegios de Asunción. Como intérprete, formó parte de grupos de trascendencia y popularidad como Sembrador, Juglares, Ñamandú y Vocal 2. Maestro del arpa paraguaya, llevó su arte a países de América y Europa. La más de 50 composiciones y los delicados arreglos que realizó son evidencia de su creatividad.
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0: Muy buenos días, feliz sábado para todos, ¿cómo están? Bienvenidos a Plataforma 920 en su edición de hoy sábado 25 de julio del año 2026. Un gusto poder acompañarles en este fin de semana con mucha información a través de Radio Nacional del Paraguay, la 920 AM y nuestro canal de aire 15.2. Mañana fresca, la di este sábado con muchísima humedad, pero está lindo de todas formas para poder aprovechar las actividades que hay en este fin de semana. 11 de la mañana con 7 minutos y precisamente vamos a actualizar un poco los datos del tiempo, a ver qué dice meteorología. A estas horas 19 grados tenemos de temperatura y se anuncia una tarde cálida, incluso con 23 grados de temperatura. 98% es el porcentaje de la humedad en el ambiente a estas horas y están soplando vientos desde el sector norte y noreste a 9 kilómetros por hora. Se habla de un aumento gradual de la temperatura y probabilidad de lluvias. En Capital no se esperan lluvias, sí, una mañana fresca a cálida, con cielo mayormente nublado, vientos del sureste, luego del noreste, neblinas en las primeras horas. En la tarde va a estar cálido con cielo mayormente nublado, vientos del noreste también, reitero, máxima de 23 grados para hoy. El pronóstico extendido nos indica también que mañana domingo sí se esperan algunas lluvias dispersas. Va a estar cálido con cielo mayormente nublado, vientos del noreste y luego variables, 20 de mínima y 28 grados de máxima. El lunes, para el inicio de las clases, sí vamos a tener un aumento ya de las temperaturas. Los niños no van a pasar frío en el retorno a clases. 31 grados de máxima para mañana, 22 de mínima, así que los que van en el turno mañana tampoco van a tener inconvenientes para levantarse, así que eso es lo que indica meteorología para el inicio también del retorno a las aulas. Hoy es un día muy especial, hoy se conmemora también 2 años de la implementación del programa Yeroga Poná, y en ese sentido hay una actividad muy importante que se está realizando a estas horas en el Centro Cultural del Puerto de Asunción, y está por ahí nuestro compañero Andrés Cartamán para contarnos todos los detalles. ¿Qué tal, Andrés? Buenos días, feliz sábado.
1: Buenos días, Jessica, un saludo a la audiencia de Radio Nacional del Paraguay. Es así, ya nosotros recorriendo la Expo Foro Yeroga Poná, que se desarrolla aquí en el puerto de Asunción, un lugar donde podés venir, si tenés la idea de tener para tu propia casa o refaccionar tu casa, podés venir aquí, vas a tener ya todo en un solo lugar. Tenés las desarrolladoras que te indican, bueno, qué tipo de casa ofrecen, los terrenos que tienen. También tenés la posibilidad de hablar con los bancos que van a ser los que van a financiar esa construcción, esa compra, ¿verdad? Y también está el Ministerio de Urbanismo, Vivienda y Hábitat y la AFD con su stand, donde asesoran a la gente y explican también cómo es el proceso para acceder a una vivienda a través del programa Yeroga Poná 3.0. Y en este sentido hablamos con la licenciada Gloria Candia, quien es coordinadora del programa Yeroga Poná, quien brindaba detalles sobre esta Expo Foro Yeroga Poná y sobre los detalles también de cómo avanza este programa.
0: En un ratito, Andrés, vamos a compartir nuevamente esa nota, vamos a hacer los ajustes también, pero contanos un poco si ya hay mucha gente también disfrutando de las actividades, porque tenemos entendido que habrá también artistas, hay lugares gastronómicos también.
1: Sí, sí, y este lugar se va llenando de a poco, ¿verdad? Hay que tener en cuenta que es acceso libre y gratuito. Solamente tienen que llegar ahí la parte de la entrada y registrarse, y luego ya pueden ingresar y conocer todas las opciones que se tienen. Por ejemplo, hay desarrolladoras que tienen una maqueta donde vos puedes ver ya cómo va a ser aproximadamente tu casa, ¿verdad?, si adquirís con ellos. También hay departamentos, hay barrios cerrados, hay condominios, o sea que hay una variedad de opciones también que se tienen. Y si es que tenés ya tu terreno y vos querés construir nomás, también podés acceder aquí a través de esta expo y ver los detalles de cuáles son las construcciones que se pueden hacer, el plazo de financiamiento. Ya, por ejemplo, puedes acercarte a uno de los estandos, están los bancos, y te hace ya un análisis para saber hasta cuánto te pueden prestar. Te hacen la famosa preaprobación donde te dicen, bueno, según tu salario, te podemos prestar hasta tantos millones. Y vos con esa idea ya podés acercarte a las desarrolladoras y ver cuáles son las opciones que se ajustan a lo que te pueden prestar. Si te dicen, te podemos prestar hasta 300 millones, bueno, llegás a un stand y decís, hasta tanto puedo yo acceder, y ahí se ve la forma de de acceder, de financiar, ver los requisitos y ya también tenés un abanico de opciones para poder tener tu propia casa. No hay ninguna excusa, libre, gratuito. Algunos incluso te ofrecen un poquitito de café, así que para decir que van a tener hambre, tampoco van a pasar hambre aquí. Y hay también otro sector de criaturas, también hay sector, como mencionaba, de la edad artística, y en un rato más se va a estar dando. Y se aguarda también la presencia del presidente de la República, Santiago Peña. Este evento está marcado por las 11:30, su inauguración oficial. Y hay que tener en cuenta que esto se habilita hoy, desde las 7 hasta las 19, y mañana también de 7 a 19, así que van a tener dos días para acceder a toda esta información y poder ya dejar de pagar el alquiler y vivir en la casa propia, Jessica.
0: La iniciativa de autoridades, es decir, el ministro del MUB, la presidenta de AFD, seguramente va a llegar con el presidente, Andrés, o ya están por ahí también algunos.
1: Posiblemente, Jessica, porque todavía no están todavía por esta zona. Estamos entonces aguardando la llegada de las autoridades, también la presidenta de la AFD, entre el ministro del MUB, que se espera también en su presencia aquí en el stand de ellos, ¿verdad? Que tienen un lugar donde están también ofreciendo las informaciones respecto al programa, pero de momento todavía no están por esta zona.
0: Bueno, tenemos...
1: Este es el primer piso, o sea, la gente que viene al puerto tiene que subir la escalera y ahí va a tener toda la opción de la expo.
0: Bueno, en el primer piso entonces, y es de fácil acceso, ¿verdad? Ahí por el frente del puerto, ¿verdad? Y sí, ya se puede ver la expo, la feria.
1: Ahí está todo señalizado, entonces la gente puede ya aprovechar. Incluso, como veníamos anunciando también esta semana, la posibilidad que tiene la gente de venir en bus también, de forma gratuita, con los buses eléctricos, esto que fue gestionado también por el Viceministerio de Transporte. Así que eso también es una excelente opción que se tiene para poder movilizarte hasta este lugar. Hace un rato estaba por aquí el Viceministro de Transporte, voy a ver si le encuentro nuevamente para poder enfocar también sobre ese lado, mientras de repente me avisan cuando tengamos la posibilidad de pasar la nota con la coordinadora del programa Cero Vapona.
0: Tenemos ya la nota, cuando consideres, Andrés, podemos pasar.
1: Bueno, compartimos y mientras entonces le busco al viceministro.
0: Gracias.
1: Escuchamos a la licenciada Gloria Candia, ella es coordinadora del programa Cero Vapona, aquí desde la Expo y Foro Cero Vapona.
2: Buenos días, coordinadora, una edición de la Expo Foro Cero Vapona. ¿Qué ofrecen a la ciudadanía?
3: ¿Qué tal? ¿Cómo estás? Buen día. Le esperamos a toda la ciudadanía para que puedan saber específicamente todo lo que estamos ofreciendo en este foro, en esta expo, tanto del Ministerio de Urbanismo en relación al programa Cero Vapona, como de las empresas constructoras, las instituciones financieras que están inscritas en este programa con nosotros. Cada uno puede venir a consultar en relación a lo que ofrece este programa a la ciudadanía en general, que es el otorgamiento de un crédito para acceder a la primera vivienda. Se puede acceder a una vivienda terminada, puede ser una casa, dúplex, departamento, lo que el ciudadano elija. También se puede hacer construcción en terreno propio. Si en algún momento el ciudadano pudo obtener un terreno y nunca pudo edificar su vivienda, entonces con este programa tiene la posibilidad de hacer, o tiene de repente el beneficio de comprar un terreno también y construir ahí. Si ya contás con una primera vivienda, entonces podés ampliar o refaccionar o terminar esa vivienda en la cual estás actualmente viviendo.
2: Una oportunidad para tener todo en un solo lugar, ¿verdad? A ver de repente los tipos de viviendas, quién te puede financiar, cuáles son los requisitos, todo de una vez en esta expo.
3: Así mismo, ejemplo, las instituciones financieras te dan un preanálisis, un panorama de cuánto es el monto al cual vos podés acceder, vos le comentás de tus ingresos, y también lo que estas instituciones financieras hacen es ver en qué rango estás, porque este programa actualmente con el 3.0 tiene dos rangos. El primer rango, que es la tasa del 6.5, tiene un rango de 1 a 6 salarios mínimos. Y en el segundo rango, que se habilitó ahora en este último segmento, que es de 6 a 9 salarios mínimos. Entonces, la institución financiera que el ciudadano elija, porque tiene la potestad de elegir, la posibilidad de elegir, de entre todos los listados de instituciones financieras, entre bancos, cooperativas y financieras que están inscriptas con nosotros, la elección y un preanálisis en relación a cuánto es a lo que puede acceder el ciudadano.
2: Prácticamente en esta expo ya puede llevarse ya todos los datos, incluso ya puede ya apostar de repente por una vivienda, si es que está todo ajustado a sus documentos, sus salarios, su calidad de pago, todo ya se puede verificar acá. Tiene el famoso monto preaprobado, ¿verdad? Bueno, te podemos prestar hasta tanto y ya se va rebuscando de acuerdo a esa posibilidad.
3: Así mismo. Aquí están exponiendo también las instituciones, las empresas que están en este programa. Entonces, el ciudadano puede acercarse, ver lo que le ofrece esa empresa, si le conviene en relación a ubicación, a monto del crédito de lo que le va a salir ese inmueble, si le gusta. Entonces puede ya hacer los primeros pasos en relación a elegir ya una vivienda. Y también pueden, con las instituciones financieras, pueden hacer de cuánto sería el monto, ¿verdad? Hacer todos los pasos iniciales y luego inscribirse en la plataforma para la obtención de el beneficio de este programa, que es la tasa más baja del mercado.
2: ¿Cómo evalúan actualmente el programa, ya 2 años de su implementación?
3: Súper bien. Muchísima salida en relación a los ciudadanos que estaban viviendo en alquiler y ahora ya pagan por su casa propia y no por un alquiler.
2: Entonces, la invitación a la gente para que vengan a la expo, que aprovechen esta oportunidad. ¿Y hasta cuándo van a estar?
3: Sí, estamos todo este fin de semana. Inicia hoy sábado 25 de 9 a 19 horas y mañana domingo 26 también en ese mismo horario. Le invitamos a todos para que puedan acercarse, ver todo lo que se le ofrece en esta expo.
2: Muchísimas gracias.
3: De nada, hasta luego.
0: Bueno, estábamos escuchando así, Andrés, si seguís por ahí, lo que decía también la coordinadora de Yeroga Poná, explicando todo lo que la gente hoy va a poder hacer, ¿verdad?, en esta expo.
1: Así mismo, Jessica. Y ahora estoy justamente en compañía de la presidenta de la AFD, Estela Guillén, quien ya está aquí presta para la inauguración oficial de la Expo Foro Yeroga Poná 3.0. Muy buenos días, presidenta. Una nueva edición que permite que gente pueda enterarse de este programa tan beneficioso para acceder a la vivienda.
4: Sí, muy buenos días, saludos a todos los oyentes de Radio Nacional y reiterarles la invitación a esta expo. Hoy estamos celebrando 2 años del lanzamiento de este programa y no podíamos dejar de celebrar con este espacio donde confluyen desarrolladoras inmobiliarias, instituciones financieras, eventos, gastronomía, todo eso para que la familia pueda encontrar en un solo lugar toda la información que requiera para cumplir el sueño en la casa propia.
1: ¿Aproximadamente cuántas desarrolladoras están aquí presentes?
4: Y son más de 30, 40 desarrolladoras que realmente nos honran también con su presencia, las que están exponiendo, pero sabemos de que hay muchísimas más que están asistiendo, que van a contar en estos días los detalles de sus desarrollos, así que invitamos a la ciudadanía que pueda participar de este espacio.
1: Realmente este programa desde la AFD.
4: Y realmente nosotros sabemos que el trabajo es arduo y todavía tenemos mucho trayecto por recorrer, pero estamos muy contentos con los resultados iniciales. Tenemos más de 6.780 créditos aprobados y en análisis, que cuentan muchas historias. Así que nos alienta a seguir y reforzar el esfuerzo que estamos haciendo para llevar adelante este programa.
1: Muchísimas gracias, presidente.
4: Gracias a vos.
1: Escuchamos entonces las palabras de la presidenta de la Agencia Financiera de Desarrollo, Estela Guillén, respecto a este evento, la Expo Foro Yeroga Poná 3.0, que se desarrolla desde el puerto de Asunción. Aquí nos avisan también que el presidente de la República ya estaría llegando en minutos más, entonces ella se tuvo que retirar también para dar el recibimiento oficial al presidente de la República en la parte externa de este lugar, pero es una amplia variedad que se tiene entonces para que la gente pueda venir, enterarse sobre este programa, saber cómo acceder a una vivienda o la compra de un terreno o a la refacción de la vivienda donde ya está viviendo. Y también lo importante es que esto se puede hacer en todo el país. Pueden ver las opciones que se tienen, por ejemplo, aquí en la zona, pero digamos, yo tengo mi terreno en hacia el interior. Bueno, también puedes ver la posibilidad de que se pueda financiar la construcción de tu terreno, o sea, de tu vivienda en tu terreno. Así que esta es la posibilidad que se tiene en esta Expo Foro 0.3.0, Jessica.
0: Bien, señor. ¿Y esto va hasta las 19 horas, Andrés?
1: Hasta las 19 hoy y mañana de vuelta de 7 a 19 horas. Así que tienen la posibilidad todavía de acercarse. Hay mucha gente que ya va viniendo, aprovechando también las diversas actividades que hay en el centro de Asunción, un sábado, con un ambiente bastante agradable, no llueve, no sale el sol, pero también dan para poder hacer algunas actividades recreativas. Hay también actividades en Asunción, por ejemplo, ahí en la costanera Asunción vimos también de venida. Así que los que van están por ahí pueden después hacer una pasada aquí por el puerto de Asunción y enterarse de estas grandes ofertas que se tienen en este programa. Más de 6.500, me mencionaba la presidenta de la FD, que fueron ya aprobados los créditos desde el inicio de este programa, así que una gran oportunidad que se tiene para dejar de pagar el alquiler y pagar por tu casa propia.
0: Excelente, Andrés, vos nos indicás y te volvemos a llamar sin problema.
1: Con mucho gusto, estaremos atentos ya al llegar el presidente.
0: Gracias, Andrés.
1: Hasta luego.
0: Andrés Cartamán desde el puerto de Asunción, en donde hoy se desarrolla el día 1 de la Expo y Foro Xeroga Poná, en donde además de conocer las opciones, poder conversar con las desarrolladoras, con las financieras, con los bancos, todos los prestadores de servicios involucrados dentro del programa Xeroga Poná, van a poder conocer también, digamos, información adicional a través de las charlas, de las disertaciones que se van a dar y disfrutar del día, disfrutar de este fin de semana, porque habrá también shows de artistas para conmemorar este segundo aniversario del programa Xeroga Poná, que ha ido evolucionando a lo largo del tiempo, ¿verdad? Arrancábamos con Xeroga Poná, después Xeroga Poná 2.0, hoy ya hablamos de Xeroga Poná 3.0, buscando llegar también a la mayor cantidad de personas que puedan cumplir el sueño de la casa propia. Y reiteramos que hoy el presidente de la República, Santiago Peña, va a estar participando de la apertura oficial de esta expo en el puerto de Asunción a las 11:30 de la mañana, pero la expo ya inició a las 9 de la mañana y va hasta las 19 horas de hoy, así que en el momento que ustedes puedan pasar a conocer las opciones y sobre todo, ¿verdad?, a interiorizarse de qué documentos necesitan, cuáles son los requisitos para el crédito, etcétera, etcétera, lo pueden hacer hoy o mañana indistintamente. ¿Qué hay que saber también? Que el acceso es libre y gratuito. Hay un espacio recreativo para los niños, hay buses también que pasan por el puerto para mayor accesibilidad, porque el Viceministerio de Transporte también disponibilizó a los buses eléctricos, las líneas E1, E2, E3, E4, que están llegando desde distintos puntos, sus itinerarios habituales, pero también pasan por el puerto para acercar a la persona que quiera ir a la Expo Foro. Que reitero, se inaugura a las 11:30. Centro Cultural del Puerto de Asunción es la cita hoy para conocer qué tan cerca estamos de tener nuestra casa propia. Ya estábamos escuchando también a la señora Estela Guillén, la coordinadora también del programa Xeroga Poná, todas las autoridades participando hoy para que la gente pueda salir sin dudas de esta expo, de este foro que se desarrolla a estas horas en el puerto. Saludamos también a nuestros compañeros de Radio Nacional San Pedro, de la ZP12, Carlos Antonio López de Pilar, que están en sintonía también y en duplex a estas horas para poder compartir con la audiencia de ambos departamentos también esta importante noticia, porque recuerden que Xeroga Poná es de acceso nacional, ¿verdad? Cada vez se ha descentralizado más también y el acceso a la vivienda propia está en diferentes puntos del país. Saludamos también a nuestros compañeros que están en controles a estas horas. Está Andrés Otelo, Arnaldo Grau también sumándose a la transmisión para que la gente pueda tener toda la información que necesita en este fin de semana. Así que en breve ya vamos a retornar con Andrés Cartamán, que está también desde ese punto de la información, y en breve el presidente de la República estará llegando, decía, para la inauguración de la Expo y Foro Yeroa Poná, que cumple 2 años cumpliendo el sueño de la casa propia. Y seguramente ya vamos a tener también los detalles actualizados a través del informe del ministro de Urbanismo, Vivienda y Hábitat, del señor Juan Carlos Baruja, de lo que ha significado la puesta en marcha de este programa, que fue un gran desafío del gobierno nacional para poder cumplir ese sueño, ¿verdad? Para la gente que no tiene recursos, para la gente trabajadora también, de la clase trabajadora que sí tiene un ingreso fijo pero no le estaba alcanzando, o de la gente que tiene un poco más de ingreso pero no encuadraba en los requisitos. Eran muchas las barreras realmente y esto se fue ajustando. Como decía justamente la señora Estela Guillén en una de sus visitas a Radio Nacional del Paraguay, hay un feedback permanente, una evaluación constante también de lo que es el programa, porque la gente de verdad se acerca y pregunta. Y bueno, hoy de pronto no puede acceder, pero se toma nota también, ¿verdad? Y las instituciones que están coordinando este programa toman nota de cuál es la razón por la que el ciudadano que se acerca hoy no puede acceder. Y esas cosas se van adaptando, se van mejorando. Y recuerden ustedes que hay una plataforma también, yeroapona.gov.py, en donde la gente puede entrar y puede averiguar los requisitos, puede hacer un simulador de crédito o puede postular directamente. Pero también hay una sede de Yeroapona que está en Asunción, en Mariscal López y Brasil, en donde la gente se puede acercar personalmente a averiguar acerca de este programa y es atendido obviamente por los asesores del Ministerio de Urbanismo, Vivienda y Hábitat. Algunas de las ventajas de este programa Yeroapona en sus distintas evoluciones es que tiene una de las tasas más bajas de la región, no solamente del país, sino de la región. Hablamos de 6.5% de tasa en los créditos, que también han ido aumentando. Y también 9.5% en 3.0, se lo va a poner 3.0, para que la gente que gana más, que tiene mayores ingresos, no se quede sin acceder al programa, pero pague lo justo, digamos. Es una de las tasas también más bajas respecto al crédito al que acceden estas personas que tienen mayores ingresos. Por compartirle alguno de los números que están en la página web, 5.237 créditos preaprobados, dice la página oficial. 1.726 créditos en evaluación y un total de 6.963 créditos solicitados. Donde siempre quisiste vivir, dice la información. ¿Qué opciones tenemos? Reitero, yeroapona.gov.py. En esta página hay un apartado que dice, ¿qué es Yeroapona? ¿Vivís en el exterior? Porque recuerden que Yeroapona también ya llega a familias que hoy están residiendo en España, que están residiendo en Argentina, por ejemplo. Simulador de cuotas. Hay un simulador de cuotas en donde vos podés cargar cuáles son tus ingresos, cuánto más o menos podés pagar por mes, cuánto va a ser tu cuota, etcétera. Y el apartado Mi solicitud, en donde ya podés iniciar tus gestiones. Después tenés también otro apartado que dice más opciones, cuáles son los beneficios, cuáles son los requisitos, cuáles son los prestadores de servicios, porque uno puede elegir con qué banco, con qué financiera o con qué cooperativa puede operar. ¿Qué pasa si es que, por ejemplo, yo me voy a mi banco, X banco, no me aprueban el crédito? Yo puedo probar en otro también. Y por ahí el otro me considera un cliente que cumple los requisitos y me puede dar. O sea, no hay que rendirse tampoco de ir probando las opciones, ¿verdad? Uno puede trabajar, operar con cualquiera de los bancos, cooperativas o financieras que están adheridas al programa, que ya son muchísimos a nivel país también. Y por conocer alguno de los prestadores de servicios, también eso se puede encontrar en la página web. Dice, entre los requisitos así de los básicos, entre 18 y 75 años es el margen de edad de personas que pueden acceder al programa. Hay que tener cédula de identidad vigente y los ingresos entre 1 y 9 salarios mínimos. Ese es el tope también, bastante extenso ya, para poder acceder al programa, entre 1 y 9 salarios mínimos. Hay también un apartado de educación financiera para tomar decisiones económicas responsables e informadas sobre todo y poder cumplir con las cuotas de nuestra casa propia. Pero de hecho ya nos decía también la señora Estela Guillén, lo ha hecho también el señor Juan Carlos Baruja en su momento, de que hay muy buen cumplimiento por parte de las personas que ya pudieron acceder al crédito de su vivienda. Es pequeño el margen de atrasos, digamos, o de incumplimientos, pero que ese garante, que es nuestra AFD, todavía no ha sido necesidad de utilizar. Bueno, acá tengo también otros detalles. Localidades con montos diferenciados: Asunción, Departamento Central y Presidente Hayes, Distrito de Nueva Asunción, Benjamín Acebal y Villa Hayes. Estos montos son aplicables de 1 a 9 salarios mínimos, dice. Valor máximo de financiamiento: 837.100.000 guaraníes. Y valor máximo del inmueble: 1.156.720.000 guaraníes. Esos son algunos de los datos y montos a los que se puede acceder. Para la gente que gana entre 1 y 6 salarios mínimos, el ingreso máximo sería de 18.264.000 y se mantiene ahí la tasa del 6.5%. El valor máximo de financiamiento al que se puede acceder es de 684.900.000 guaraníes y el valor máximo del inmueble 821.000.000. Eso es lo máximo que puede costar la propiedad que vos querés adquirir a través del programa Yerogapona. Y tenés que ganar, te pueden dar, digamos, o valor máximo del financiamiento, te pueden dar hasta ese monto en el banco, 684 millones, dice. ¿Y qué más? En el caso de los que ganan más, de 6 salarios hasta 9 salarios mínimos, el ingreso máximo, lo que vos podés percibir, es de 27.396.000. Esa es para la gente que tiene más ingresos, y entonces la tasa, que también está dentro de lo más bajo de la región, es de 9.9%. Esto ya sería dentro de Yerogapona 3.0. Hay un valor máximo también de financiamiento que es de 761 millones de guaraníes, y todo eso ustedes pueden hoy ver en la Expo y Foro Yerogapona acercándose. Si uno se toma el tiempo, yo creo que dentro de esta tarde o mañana uno puede ir recorriendo las distintas opciones que tienen los bancos y financieras, ¿verdad? E ir probando. Uno se acerca, pregunta qué requisitos necesito, este es mi historial financiero, demás. Y entonces uno puede ir viendo ya más o menos hoy o mañana con qué entidades poder gestionar y tramitar el crédito, ¿verdad? Bueno, ¿qué es Yerogapona básicamente? El gobierno del Paraguay, del presidente Santiago Peña, lanzó el programa Yerogapona para hacer frente al desafío histórico que tenía nuestro país en materia habitacional y que nuestro país ha enfrentado durante décadas. Este programa permitirá a los ciudadanos que no pueden acceder a préstamos en el sistema financiero nacional obtener su vivienda propia. ¿Cuál era el desafío real antes de Yerogapona? Los bancos financieras no te daban el crédito si vos tenías un salario mínimo, ¿verdad? Mínimo te pedían 2 o tener ingresos con otra persona. Eso también es una ventaja, ¿verdad? Porque vos podés juntar tus ingresos con tu pareja, con tu esposo, con tu esposa. Con tus hijos, ¿qué pasa si te separas? Dice Andrés. Y bueno, uno se va a quedar con la casa seguramente, ¿verdad? Hasta pagar todo y después. Bueno, con los hermanos también hay muchos casos. Hay muchos casos también que vimos esta semana. Historias e historias ya conocimos a través de los informes que nos comparten desde el Ministerio de Urbanismo, Vivienda y Hábitat. Yerugaponá ya es una realidad, es fruto de un trabajo conjunto y coordinado con todos los gremios de la construcción y la academia bajo la dirección y el liderazgo del Ministerio de Urbanismo, Vivienda y Hábitat y por supuesto de la Agencia Financiera de Desarrollo. ¿Cuáles son sus beneficios? Eso también está disponible en la página web. Tu vivienda propia al mismo o menor costo que un alquiler, la tasa más competitiva de la historia y reitero de la región, monto máximo extendido por zona metropolitana, flexibilidad en la primera cuota. Nos estábamos olvidando de ese detalle. Uno paga la primera cuota recién cuando se muda, o sea que a fin de mes, ¿verdad? Es decir, vos... Ustedes saben que cuando uno vive en alquiler tiene un contrato, ¿verdad? Y fecha límite, garantía, y fecha límite para salir también. Entonces vos no podés salir de tu alquiler antes de que venza tu contrato, porque si no le pagas yeta, yepa. Todo eso está previsto también en el programa Yerugaponá. Vos este mes pagás por tu alquiler, vivís ahí hasta fin de mes, te mudás a tu casa y a fin de mes pagás por tu casa propia ya. Así funciona, ¿verdad? Porque sabemos... Sí, la primera cuota de tu banco, porque sabemos bien que si uno paga en alquiler ya es porque en Dorecoya, yepa, no podés pagar la cuota de tu alquiler y la cuota de tu banco al mismo tiempo. Entonces, primero vos finiquitas, digamos, tu contrato con tu alquiler, pagás este mes, vivís hasta fin de mes, te vas a tu casa y en la siguiente cuota ya va a ser por tu casa propia. Así funciona, ¿verdad? Porque esa fue también una de las barreras que se encontró al principio, de que la gente no tenía toda la plata para pagar banco y pagar alquiler al mismo tiempo, ¿verdad? Y de eso es un poco, esa es un poco la idea, poder reemplazar la cuota de tu alquiler por tu casa propia. Y hay un absoluto respaldo también gubernamental. No tenemos garante, alguien que quiera firmar por nosotros, bueno, la Agencia Financiera de Desarrollo es nuestro garante. Contás con el respaldo de la Agencia Financiera de Desarrollo y del Ministerio de Urbanismo, Vivienda y Hábitat. Conoce los nuevos montos y tasas para tu primera casa, que es lo que les estaba compartiendo hace un ratito respecto a las tasas para los que ganan desde 1 hasta 6 salarios y también para los que ganan de 6 a 9 salarios mínimos. Ya hablábamos de los requisitos también, documentos de interés, empresas desarrolladoras, fiscalizadores, organismos de control y capacitación. Y también dice cargar tus proyectos. Porque las desarrolladoras incluso pueden también cargar ahí las opciones que tiene para que la gente a la hora de entrar a ver y conocer la plataforma sepa con quién operar, ¿verdad? Pero como siempre les digo, más allá de la tecnología, también están las personas que no se amigan tanto todavía con la página web o no quieren entrar a mirar uno por uno, entonces pueden ir hasta la sede de Yerugaponá, que está en Mariscal López y Brasil, o aprovechar este fin de semana. Hoy hasta las 19 horas y mañana de 9 a 19 horas también en la Expo Foro Yerugaponá, en donde van a estar absolutamente todos los prestadores, van a estar todos los desarrolladores, van a estar los bancos financieras cooperativas. Entonces vos uno por uno te tomás el tiempo de ir y conocer también las opciones que hay para acceder a la casa propia. Y reitero, por ahí ahora no se puede, no, algo te falta, un requisito no cumplís. Ya sabes, ya tenés la información y próximamente seguramente vas a ser uno de esos beneficiarios también a los que entregan la llave de manera periódica, ¿verdad? Porque todos los días prácticamente tenemos entregas de viviendas. Eso también ha sido un cambio. Antes se esperaba la disponibilidad de la agenda del presidente para entregar las casas. Hoy se termina, ya se entrega, se termina, ya se entrega. Y eso se está dando de manera diaria, prácticamente, reitero, y es muy bueno también para las familias. Vamos también hasta uno de los portales de los medios del Estado y dice Expo y Foro Yerugaponá 3.0, acercar a nuevas nuevas opciones de vivienda, financiamiento y asesoramiento a las familias. El Gobierno del Paraguay, en conjunto con el Ministerio de Urbanismo, Vivienda y Hábitat y la Agencia Financiera de Desarrollo, desarrollarán la Expo y Foro Xeroga Poná 3.0, actividad que reúne a entidades financieras, cooperativas, desarrolladoras inmobiliarias y empresas constructoras con el objetivo de brindar a las familias información, asesoramiento y alternativas de financiamiento para acceder a una vivienda propia y ser uno de los beneficiarios ya con estos programas también del Estado. Dice también, reiterando un poco la información, que la cita es este sábado y domingo en el Centro Cultural del Puerto de Asunción, acceso libre y gratuito. En el marco del segundo aniversario del programa Xeroga Poná, los visitantes podrán conocer las nuevas propuestas del programa que incorpora mayores montos de financiamiento, nuevos rangos de ingresos, tasas preferenciales del 6.5 y 9.9%, además de plazos de hasta 30 años para facilitar el acceso a soluciones habitacionales. Desde la creación de Xeroga Poná, que tiene como fin el acercar cuotas similares a un alquiler para el acceso a una vivienda, la gente trabajadora, esto permitió beneficiar mediante financiamiento a más de 6.000 familias ya, como también dinamizar el sector de la construcción con la generación de empleos. ¿Qué más tenemos que saber? Expo y Foro Xeroga Poná 3.0 reunirá análisis sobre vivienda, opciones de financiamiento, proyectos habitacionales y una agenda cultural para toda la familia. En ambos días se desarrollarán paneles sobre educación financiera para los que todavía tienen dudas de cómo ir acomodando la economía, qué podemos hacer, cómo reemplazar, cómo priorizar, etcétera. Esta va a ser una de las charlas más interesantes. Revitalización urbana, ¿qué va a implicar eso? Recuerden que tenemos también Xeroga Poná Xeroga Poná 2.0, que se centra obviamente en la capital, en donde se busca también revitalizar un poco el casco histórico. Ustedes, si transitan diariamente por acá, ven que hay muchos inmuebles que están penosamente en condiciones inhabitables, ¿verdad? Y ahí también hay una idea muy interesante del gobierno de reducir los impuestos en el casco histórico para que los inversionistas puedan aprovechar esas opciones y posteriormente nosotros como compradores, ¿por qué no, verdad? Así que hay mucho todavía detrás del programa habitacional que tiene el gobierno y su visión sobre todo. Bueno, ¿qué más tenemos? Vamos a estar compartiendo los resultados de estos 2 años del programa y los desafíos también a futuro para ampliar el acceso a soluciones habitacionales con la presencia de representantes del sector público, entidades financieras y desarrolladoras inmobiliarias, además de la presencia del jefe de Estado que ya estamos aguardando, se va a dar en minutos nada más. Así también expondrán los proyectos inmobiliarios y opciones de crédito para la familia, una agenda cultural con presentaciones musicales y artísticas durante ambos días, entre ellas la Orquesta de Instrumentos Reciclados de Cateura, va a estar Salamandra y Bohemia Urbana también, así que pueden ir a disfrutar de los shows artísticos, del paisaje que ofrece el río, porque es muy lindo también el paisaje ahí en la zona del puerto y además hay muchas cosas para disfrutar hoy en el casco histórico, ¿verdad? Hasta las 23 horas palmear, por ejemplo, ¿verdad? Y de ahí ya encadenan todo, gastronomía, que siempre también tenemos en abundancia en el casco histórico de nuestra capital y en el puerto también habrá hoy. Por ahí si dicen que vamos a almorzar, nadie quiere cocinar, vayan al puerto y ahí ya de paso participan de la Expo Foro Xeroga Poná. También marcarán presencia las empresas proveedoras de equipamiento para el hogar, claro, porque uno cuando tiene casa nueva ya quiere tener también cosas nuevas, ¿verdad? Entonces equipar un poco el hogar que van a servir también de complemento a la oferta destinada a quienes buscan concretar el sueño de la casa propia. Para facilitar la llegada de los visitantes al evento, este también es es un punto clave. El gobierno dispuso que durante el fin de semana estarán disponibles buses eléctricos con pasajes gratuitos hasta el puerto de Asunción, además de opciones de transbordos económicos. ¿Cómo van a diferenciar esto? Porque dice ahí en arriba, en el letrero del bus, vamos a Yerogaboná. Y te subí y ya japá, ¿verdad? Qué bueno. Esto sí es una articulación también del viceministerio de transporte que tiene a su cargo los buses eléctricos. Dice también que la inauguración oficial se realiza en minutos, marcando también la hora de inicio, quien va a contar con la presencia del señor presidente de la República, Santiago Peña, acompañado del ministro del MOV, Juan Carlos Baruja, y la presidenta de AFD, la señora Estela Guillén, con quien ya estuvo conversando nuestro compañero Andrés Cartamán. ¿Podemos probar llamarle a Andrés nuevamente? Andrés. De Andrés a Andrés, ¿verdad? Andrés Otelio en la puesta al aire a estas horas, Andrés Cartamán en exteriores también, para acercarnos la información, no solamente para la 920 AM, sino también para nuestro canal de aire 15.2 y para las radios del Estado, porque esto va a ser transmitido en vivo y en directo a través de la 920 AM, de la 95.1 FM, de la 700 AM y de la 105.9 FM también. San Pedro, ¿verdad? Pilar, San Pedro, Asunción, todos conectados para acercar la información a nuestra audiencia mayoritaria. Y para aquellos que nos escuchan desde el exterior también, porque ustedes saben que Radio Nacional del Paraguay tiene un alcance internacional y hoy Yerogaboná también es un programa internacional que llega a las familias que están en el exterior, que se fueron buscando oportunidades, ¿verdad? Y esta puede ser una oportunidad para retornar al país también. Y nosotros retornamos hasta el Centro Cultural del Puerto. Andrés Cartamán, adelante, contanos las novedades desde ahí.
1: ¿Qué tal, Jessica? Un saludo a la audiencia de Radio Nacional del Paraguay. Y seguimos aquí en el puerto de Asunción, donde en minutos más estaría llegando el presidente de la República, Santiago Peña, para participar de la inauguración oficial de esta Expo Foro Yerogaboná 3.0. El presidente va a llegar ya en minutos, entonces, y se va a proceder a esta habilitación oficial, este lugar donde ofrecen todas las informaciones para poder acceder a una vivienda propia. También para comprar un terreno o para refaccionar la vivienda donde ya está viviendo. Entonces aquí, por ejemplo, van a tener la posibilidad de acceder a las informaciones en cuanto a los créditos, las tasas, los requisitos. Después ya puedes pasar directamente a los stands, están las desarrolladoras y poder ver cuáles son las opciones que tienen, los tipos de vivienda, los tamaños de vivienda, cuántas habitaciones tiene, el espacio en sí, si te gusta una vivienda familiar, unifamiliar, un monoambiente, o si te gusta, por ejemplo, un departamento también, hay opciones aquí. Si te gustaría vivir en un barrio cerrado, también tienes la posibilidad de ver cuáles son las opciones que tienen, dónde están ubicados, cuáles son las características de las viviendas, del lugar, las comodidades que tienen. Así que es una gran oportunidad para tener todo en un solo lugar. Sin embargo, esta información también puedes acceder a través de la página www.yerogaboná.gob.py. Hoy tienes la posibilidad de ver aquí en persona cuáles son las opciones que tienen, los montos, las cuotas. Así que es una oportunidad muy interesante también para que la gente vaya conociendo esto. Y esto se va llenando cada vez más. Van llegando las personas, es acceso libre y gratuito. Y el presidente de la República en un rato más estaría llegando hasta este lugar a hacer la inauguración oficial. Entonces, vamos a ver entonces cómo se dan las cosas. Estamos aguardando también las indicaciones aquí.

0: Dos años se dan de la creación de este programa Cero Agapuná y solemos ver también las coberturas cómo se dan ese cambio de vida de familias que, por ejemplo, están viviendo en alquiler y pasan a vivir en su casa propia. Entonces, esto es lo que facilita también el programa Cero Agapuná y en este caso esta expo Foro Cero Agapuná 3.0 que se desarrolla desde hoy hasta mañana 26 de julio en el Centro Cultural de Puerto de Asunción, acceso libre y gratuito de 9 a 19 horas. Hay algo también, una aclaración, voy a hacer la especial a las 7, pero a partir de las 9, de 9 a 19 horas, ambos días, buscando ser un punto de encuentro definitivo entre familias que sueñan también con la casa propia. En este sentido, hay que mencionar también que están los bancos, las financieras y cooperativas para también conocer las líneas de crédito disponibles, así como desarrolladoras inmobiliarias y empresas constructoras que exhiben sus proyectos y opciones de viviendas existentes. Así que esto también es una gran posibilidad. Y ahí también están el desarrollo de los paneles. Tenemos, porque es un foro, expo-foro también. Entonces, por ejemplo, empezó hoy el panel 1, que tiene que ver con la educación financiera para acceder al programa. Esto fue a las 9:30, a las 10:30 también se dio otro foro que tenía que ver con revitalizando Asunción. A las 14 horas está también previsto otro panel que tendría como tema 2 años de la política pública. En esto va a estar también la presencia del viceministro de Vivienda e Infraestructura del Ministerio de Urbanismo, Vivienda y Hábitat, Víctor Villasboa. También estará Carlos Ábalos, miembro del director de la Agencia Financiera de Desarrollo, Néstor Crosta, quien es gerente departamental de vivienda del DNF, y David Velille, quien es director de casa. Esto va a ser a las 14 horas. La participación del MUD, la AFD, el BNF y Vitalia. También el panel 4, que va a ser el proyecto Al Hogar a las 16 horas. Esto va a estar contando con la participación de Anaí Quiñones, quien es gerente comercial de Green Paraná, Natalia Sosa, directora comercial y marketing de OGA, Antonio Sous, quien es gerente comercial de Altamira, Romina Rivero, gerente comercial de Mi Casa con Plaza, y como moderador estará el gerente general de la AFD, Fernando Lugo. Todos estos debates que se hacen también para profundizar lo que serían los datos técnicos y sociales de gran relevancia, como las lecciones aprendidas tras estos 2 años de implementación y desafíos superados para incluir a segmentos de la población con ingresos de hasta 9 salarios mínimos, es entonces lo que se va a estar desarrollando. También, como mencionabas, Jessica, en esta ocasión también está el sector de cultura y entretenimiento para la familia, porque hoy, por ejemplo, sábado 25, se contará con la actuación de la Orquesta de Instrumentos Reciclados de Categura. Esto va a ser a las 15:15, aquí también en el Puerto de Asunción. Y para los amantes del rock nacional, el grupo Salamandra estará subiendo en escena a las 17:30. Esto va a ser el día de hoy, sábado 25. Para mañana, en el ámbito cultural, se contará con las presentaciones de Tatania Resquín, quien es también Carmen Monjes, y Ana Liz Resquín. Esto será a las 11 horas mañana, domingo. También estará el concierto de Bohemia Urbana. Esto va a ser a las 15 horas. Y un cierre con música y danza de la Fada 1 a las 17 horas. Eso también teniendo en cuenta que mañana empieza a las 9 horas la apertura de los stands de la Expo y un ambiente ideal para recorrer en familia. También los visitantes podrán encontrar no solo opciones de vivienda y crédito, sino también a firmas proveedoras de electrodomésticos y equipamientos, completando el ecosistema del hogar. Entonces puedes ver para tu casa y de paso también ya puedes equipar con algunos electrodomésticos. Y esto que va a estar también armonizado por reconocidas artistas nacionales en el ámbito del rock, también la música clásica, la danza, y todo esto que se va a dar. Entonces, una excelente ocasión para que familias vengan hasta el Centro Cultural del Puerto de Asunción y conocer la Expo Foro Cero Agapuná. Entonces, ya nosotros estamos aquí prestos para informar la inauguración oficial, que contará con presencia del presidente de la República, Santiago Peña, quien está ya llegando ya en minutos más, Jessica.
1: Bueno, Andrés, volvemos contigo en un ratito entonces.
0: Muy bien, estamos atentos. Muchísimas gracias.
1: Hasta luego. Andrés Cartamán.

Desde el Centro Cultural del Puerto de Asunción, en donde en un ratito más arranca el acto oficial de conmemoración de los 2 años de Yeroga Poná y también la habilitación de esta expoforo pensada para la ciudadanía, para que puedan aclarar sus dudas y acceder a la casa propia lo antes posible a través de las distintas opciones que tienen con este programa Yeroga Poná, que ya llegó a la evolución 3.0. 11:56 minutos. Hacemos breve pausa, Andrés, y ya estamos en breve con el acto presidencial.

0: 11:58, seguimos en plataforma 920, momento en el que ya estamos observando la llegada del presidente de la República, Santiago Peña, al Centro Cultural del Puerto de Asunción para lo que va a ser esta Expo Foro de Yeroga Pona. Está dando declaraciones el presidente a estas horas, si podemos compartir la señal, Andrés.
1: Sino que erosionaba los sueños de los paraguayos de poder acceder a una vivienda. Y bueno, a lo largo de mi carrera, tanto en el Banco Central como en el Ministerio de Hacienda, como ministro de Hacienda, trabajé mucho para la creación de un programa que pueda llegar a la clase media, una clase media trabajadora, luchadora, pero que lastimosamente iba creando una generación de gente viviendo en rentas, ¿verdad? Y yo quiero tener una generación de propietarios, gente que tenga la propiedad de su tierra. Y bueno, en este sueño se sumó el compañero Juan Carlos Baruja, la presidenta de la agencia financiera, que había sido una colaboradora mía en el Ministerio de Hacienda, Estela Guillén, y bueno, así otros se fueron sumando cuando comenzamos a partir del 1 de mayo, un día después de ganar las elecciones. Le dije, este es un sueño que yo vengo abrazando hace mucho tiempo y hoy quiero hacer realidad. Quiero que tengamos un programa de financiamiento para la clase media donde un trabajador pueda reemplazar la cuota, el pago de un alquiler, de una mensualidad, con un pago de una cuota de su préstamo para tener su casa. Y bueno, así empezamos. Fueron meses intensos que me venían con propuestas. Llegamos hasta acá, le dije, no es suficiente, no es suficiente, no es suficiente, no es suficiente. Y le dije, ya conozco todas las excusas, así que hoy yo quiero las soluciones y vamos a trabajar. Y bueno, así nació hace 2 años Yeroga Porá, primero en su versión original, después el Yeroga Porá 2.0, después el Yeroga Porá que le está dando hoy la posibilidad a compatriotas desde el extranjero, hoy el Yeroga Porá ya 3.0, que es también la respuesta de escuchar a los desarrolladores, de escuchar a los propietarios de terreno que quieren construir, de escuchar a las instituciones financieras. Es un proceso que, como todo proceso humano, va aprendiendo, creciendo y mejorando.
2: Con aliados importantes también, tanto como empresa y sector cooperativo que se sumaron a todo esto.
1: Por supuesto, esto no se puede, yo siempre digo, más allá de la enorme voluntad que tengo, yo no puedo solo, necesitamos absolutamente de todo. Este es un emprendimiento gigante, esto es lo que permite a un país realmente dar saltos importantes hacia el futuro. La propiedad es algo demasiado importante, el derecho a tener una casa digna, de poder tener también un patrimonio, porque al final del día la casa se convierte en una caja de ahorros, una gran caja de ahorros que todos los días la familia con su trabajo está poniendo. Entonces eso requiere también un esfuerzo y una colaboración de todos los sectores.
3: Una mensaje para la ciudadanía que de repente tiene temor por la cantidad de cuotas.
1: Lo más lindo es escuchar los testimonios de los primeros clientes que fueron al banco. Y nos contaba una chica que hace unos años ella literalmente no pudo dormir la noche que firmó, porque decía, ¿cómo voy a hacer para pagar esto? Era un crédito originalmente de unos 250 millones de guaraníes a 20 años de plazo. Y pasaron unos años y ella nos dice, hoy mi casa ya no vale 250, sale 400 millones. Yo ya pagué 50 millones del terreno. O sea, quiere decir que yo en estos años de no tener nada, hoy ya tengo 200 millones de guaraníes. Bueno, yo creo que el mensaje más fuerte que le podemos dar, que hay que escuchar los testimonios. Y en cada una de las oportunidades le pedimos a las personas que cuenten su testimonio, que cuenten su experiencia, decirles que después de encontrar un compañero de vida, después de elegir con quién una persona va a compartir el resto de su vida, la segunda decisión más importante es comprar la casa. Yo le aliento a la gente que lo haga lo más rápido posible. Al comienzo parece una decisión muy difícil, pero es la mejor decisión porque le va a permitir construir un patrimonio. Y en el proceso tenemos que saber que esto tiene externalidades positivas, tiene cosas positivas, porque se le está dando mano de obra a los trabajadores paraguayos, albañiles, plomeros, electricistas, se le está dando trabajo a los oleros de las diferentes ciudades, porque lo que estamos revalidando y reivindicando es que la construcción se haga con productos paraguayos, que dan mano de obra paraguaya, que el dinero queda en Paraguay, que hoy tenemos todavía esa posibilidad. Así que bueno, estoy seguro y le aliento a todos los paraguayos, gracias a ustedes por acompañarnos este día, que vengan este fin de semana a la Expo y Foro Xeroa Porá, porque van a encontrar una hermosa oferta. Realmente es hermoso ver cómo los desarrolladores y las empresas privadas se están esmerando. En cada una de las casas que vemos, vemos cómo están innovando, agregándole más cosas, están generando mejores condiciones, y por supuesto nosotros asegurarnos que el financiamiento a largo plazo siga estando disponible. En este gobierno, yo le puedo asegurar, este programa no va a parar, y queremos que esta semilla que sembramos nosotros germine lo más rápido para que eche unas raíces profundas, para que ningún viento en el futuro la pueda derribar. Se están repatriando paraguayos. Los paraguayos, que yo siempre digo que hasta el 89 tuvimos muchos exiliados políticos, muchos paraguayos que tuvieron que abandonar nuestro país por diferencias políticas, pero después del 89 muchos retornaron, muchos exiliados políticos, pero también tuvimos que ver a muchos compatriotas, madres principalmente, tener que salir como exiliados económicos. Hoy le estamos dando una posibilidad de retornar, que mientras están preparándose para volver, ya lo hagan a través de una vivienda, que es siempre la puerta de entrada, la puerta del retorno. Así que es una gran satisfacción ver este programa. El ministro Baruja y Estela Guillén estuvieron por Europa hace unos meses, y nos decían, por primera vez vemos que el gobierno, un gobierno en el Paraguay, piensa en los inmigrantes paraguayos que tuvieron que abandonar. Así que realmente también es una deuda pendiente que teníamos con ellos y estamos muy contentos.
4: Presidente, una última pregunta. ¿Tiene alguna meta numérica de a cuánto piensa reducir el déficit de acceso a la vivienda?
1: Miren, esto, si ustedes me preguntan cuántas viviendas nosotros creemos que se pueden llevar adelante, y nosotros estamos hablando de al menos 500.000 familias que hoy viven en un alquiler, y el monto de ese alquiler perfecto, estos son gente trabajadores, aportantes del fisco, aportantes de la seguridad social, que perfectamente podrían tener, en vez de pagar un alquiler, tener una vivienda propia. Pero tenemos otros 500.000, medio millón de paraguayos que tienen un déficit cualitativo, que necesitan ampliar una habitación, que necesitan ampliar un estar. Entonces hay realmente una proyección para muchos años en esto. Lo que a mí me toca, lo que a nosotros como gobierno nos toca, es traer a todos los actores a la mesa, que se hablen entre sí, porque ese era el gran problema, nos hablaban entre sí, desarrolladores, instituciones financieras, empresas constructoras. Hoy estamos todos dentro de este gran proyecto, esta gran causa, que es darle una vivienda digna a los paraguayos. Así que acá tenemos mucho tiempo todavía para llevar adelante, acá la clave es que este programa no se detenga. Muchísimas gracias, vamos a hacer la inauguración.
5: Bueno, ahí está entonces el presidente de la República ya ingresando al Expo Foro Xeroa Porá 3.0, en lo que hace un poco este espacio.
0: Bueno, las declaraciones del presidente que compartíamos con la audiencia, Andrés, y en breve inicia entonces este acto oficial.
6: Asimismo, Jessica, escuchábamos al presidente de la República al referirse sobre la importancia de esta Expo Foro Xeroa Porá, y ya el presidente está en este lugar para participar de la inauguración oficial. Destacaba también el cambio de vida que da esto en distintas personas que ya hoy cuentan con su vivienda propia, animada también a otros que puedan venir a esta expo y poder conocer todas las novedades que tienen, las ofertas también en torno a este programa, que permite tener una casa prácticamente al precio de un alquiler. Entonces, dejar de pagar el alquiler y pasar a pagar la vivienda propia es la consigna en este programa Xeroa Porá 3.0, que viene ampliándose también y ofrece diversas oportunidades, ya sea para comprar una casa terminada, para construir una casa, comprar un terreno, o también para la refacción de la vivienda ya habitada. Son diversas opciones que se tienen entonces aquí en la Expo y Foro. El presidente destacaron también que gracias a este programa también hay compatriotas que están en el extranjero y que van accediendo a su vivienda también a través de este programa, porque esto no tiene fronteras. Entonces, un compatriota que está de repente en España, en Argentina, puede también acceder a este financiamiento y tener su vivienda aquí en Paraguay. Son muchas opciones que se tienen, entonces, ya todas las personas también invitadas para participar de esta Expo Foro, que inicia hoy hasta las 19 y se extiende hasta mañana de 9 a 19 horas. Damos días también tener este punto de encuentro para familias y conocer las opciones que se tienen para poder acceder a la vivienda propia, cumplir el sueño de tener esa vivienda. Así que vamos a tener también ya minutos más la presencia aquí del presidente, quien también está para dar inicio a esta inauguración oficial en minutos más. Entonces vamos a estar ya también compartiendo los avances que tiene este programa Cero Gapona 3.0, cuántas personas ya fueron beneficiarias. Ahora sí va a ingresar nuevamente el presidente ya hasta este lugar donde va a dar inicio este acto oficial de la inauguración de la Expo y Foro Cero Gapona 3.0. Entonces vamos a compartir ya minutos más este trabajo, presentación también de los ángeles, logros y los desafíos que tiene para este programa. Así que ya vamos a estar compartiendo minutos del desarrollo de esta actividad. También se encuentra la presencia del ministro de Urbanismo y Vivienda, Juan Carlos Baruja, la presidente de la ASD, de la Guillem, quienes son también factores fundamentales de este programa, teniendo en cuenta que la ACD también provee lo que sería el recurso económico para que familias puedan acceder a estas viviendas a través de diversos bancos, cooperativas, financieras también, y están aliadas a este programa Cero Gapona 3.0. Vamos a compartir ya la inicio de este acto aquí desde el Centro Cultural del Puerto de Asunción. Muchas gracias, compartimos.
7: Y ahora sí, un inicio maravilloso realmente. Buenas tardes y bienvenidos. Buenos días todavía, ¿verdad? Bienvenidos. Qué lindo volver a encontrarnos después de un año, como ya decíamos, cumpliendo el sueño, pasando el tiempo de haber realizado estas cosas tan positivas como es brindarle el cumplir el sueño de la casa propia a la gente. Vamos a iniciar oficialmente la inauguración de la Expo y Foro Cero Gapona, 2 años cumpliendo el sueño de la casa propia, y como les decía, es una alegría enorme y un honor para nosotros volver a recibirlos aquí. Saludamos especialmente al excelentísimo señor presidente de la República, don Santiago Peña, gracias por acompañarnos, sean bienvenidos, al señor ministro del Urbanismo, Vivienda y Hábitat, don Juan Carlos Baruja, también gracias por acompañarnos, y a la señora presidenta de la Agencia Financiera de Desarrollo, doña Estela Maris Guillén, gracias también por confiar en nuestra gestión. A todas las autoridades de los poderes del Estado, ministros y secretarios del Poder Ejecutivo, autoridades departamentales y municipales, miembros del directorio de la Agencia Financiera de Desarrollo, representantes de instituciones financieras, desarrolladoras inmobiliarias, gremios, sector privado, medios de comunicación e invitados especiales. A continuación, vamos a invitaros a todos a ponerse de pie porque vamos a entonar el himno nacional que estará a cargo del tenor Héctor Candia, a quien recibimos con un fuerte aplauso.

0: Muchas gracias, pueden tomar asiento. Es lindo disfrutar de nuestro himno tan maravilloso. Y a continuación, ya sin más preámbulos, vamos a compartir un material audiovisual que muestra cómo Xeroga Poná fue consolidándose como una política pública para ampliar el acceso a la vivienda, repasando los principales avances alcanzados en estos 2 años.
1: Hace 2 años abrimos una nueva puerta para las familias paraguayas, la posibilidad de mudarse por última vez, esta vez a la casa propia, dejar atrás el alquiler y empezar a pagar por un hogar que será suyo. Desde el inicio, Xeroga Poná buscó entender lo que necesitaba la gente, porque cada familia sueña la casa propia de una manera distinta. Comprar, construir en el terreno que viene pagando o elegir un departamento que se adapte a su día a día. Escuchar esas necesidades hizo que el programa evolucionara y sumara nuevas opciones y por primera vez, también para los paraguayos que viven fuera del país. Así, cada vez llegamos a más personas y acompañamos más proyectos de vida. Hoy, Xeroga Poná está presente en los 17 departamentos del país. Y cada sueño que se hace realidad también ayuda a construir otras historias, al generar empleo y nuevas oportunidades para quienes hacen posible cada nuevo hogar. En 2 años, Xeroga Poná abrió nuevos caminos para llegar a la casa propia y sigue creciendo para que cada vez más paraguayos y paraguayas puedan dar ese gran paso. Porque una casa no es solo un lugar donde vivir, es seguridad, futuro y la alegría de saber que esta vez llegaste a tu hogar.
0: Cumplir 2 años. Cumplir 2 años es una oportunidad para revisar avances, reconocer aprendizajes y mirar con claridad los desafíos que siguen pendientes. Una política pública demuestra su valor cuando puede traducirse en opciones concretas y mejorar a partir de la experiencia. A continuación, quisiera invitar a la presidenta de la Agencia Financiera de Desarrollo, doña Estela Guillén, a que se acerque a compartir unas palabras con todos nosotros. Un fuerte aplauso para ella. Excelentísimo señor presidente de la República, don Santiago Peña, ministro, don Juan Carlos Baruja, en su nombre voy a saludar en honor al tiempo a todas las autoridades, a los amigos, amigas, aliados que nos acompañan hoy. Hace 2 años comenzamos un camino que muchos creían imposible. Diseñar el programa de financiamiento de la vivienda más ambicioso de la historia de nuestro país. No solo en su magnitud, sino por su objetivo mismo, llegar a la clase media con una solución financiera que les permitiera reemplazar el alquiler por la cuota de la casa propia. Para lograr este objetivo, sabíamos que debíamos cambiar la forma en la que veníamos haciendo las cosas. Y para eso, tuvimos que negociar el crédito más grande gestionado en la historia de la AFB. Tuvimos que estructurar financieramente de la manera que nos permitiera tener la tasa más baja en la historia y en la región. Presidente, ahí tu esfuerzo hizo la diferencia. Extender los plazos de financiamiento a niveles que no eran usuales en el sistema financiero. Y por supuesto, ser mucho más ágiles en la gestión de los créditos. Nuestra misión era transformar la vida de paraguayos y paraguayas a través del financiamiento de su primera vivienda. Pero estos 2 años también nos transformaron a nosotros. Y debo confesar que al principio creíamos que estábamos diseñando un programa crediticio más. Pero muy pronto entendimos que en realidad estábamos aprendiendo de la gente. Cada conversación nos enseñaba algo, cada dificultad nos mostraba una barrera que todavía no habíamos visto. cada sugerencia se convertía en una oportunidad para mejorar. Por eso, Xeroga evolucionó tanto y tan rápido. No evolucionó porque alguien encerrado en una oficina creyó tener todas las respuestas. Evolucionó porque escuchamos a las familias, a las instituciones financieras, a las empresas desarrolladoras, a la academia e incluso a los gobiernos locales. De ese proceso aprendimos que las mejores políticas públicas no son necesariamente las que tienen todas las respuestas, sino son aquellas que tienen la humildad de aprender, la capacidad de adaptarse y la convicción de seguir mejorando. En estos 2 años escuchamos testimonios que nos permitieron comprender la verdadera dimensión de este programa. Jóvenes que pensaron que serían la generación que no iba a lograr lo que sus padres lograron. Madres que solo querían que sus hijos no tuvieran que vivir lo que ellas vivieron en el alquiler. Compatriotas que tuvieron que emigrar al exterior porque habían perdido la esperanza de encontrar esa oportunidad que tanto buscaban en su patria. Hoy son más de 6.700 historias, más de 6.700 familias que dieron un paso firme hacia conseguir la casa propia y que nos muestran el verdadero sentido de Xeroga Poná. Porque este programa dejó hace tiempo de hablar solamente de viviendas, habla de oportunidades, de dignidad y sobre todo de esperanza en el futuro. Pero nada de eso hubiese sido posible sin la confianza de quienes apostaron por una idea que parecía demasiado ambiciosa. Y cuando la confianza aparece, algo extraordinario sucede. Cada institución, ya sea pública o privada, deja de enfocarse solamente en su propio interés y empieza a construir un propósito común. En ese punto, me gustaría personalmente agradecer y reconocer públicamente el liderazgo y el acompañamiento del ministro Baruja para que esto sea posible. A todos los representantes del Congreso Nacional y a la hermana República de Taiwán, que nos apoyaron sin dudar en la gestión de los recursos necesarios para avanzar en este programa. De la misma manera, agradecer a todas las instituciones financieras y no financieras y de cooperación internacional que acompañaron este proceso. Y por supuesto no puedo dejar de mencionar a la ciudadanía que todos los días deposita su confianza en nuestro trabajo y que nos permite construir una relación más cercana, en donde nos convertimos en facilitadores y garantes de sus oportunidades, demostrando que cuando una política pública se acerca a la ciudadanía, es transparente, la explica con claridad, escucha y responde con hechos, construye confianza. Y presidente, como estoy en la sección de agradecimientos, me permito pedirte el permiso para salir del protocolo y contarles que hoy no es un día cualquiera. Cumplimos 2 años del programa Xeroga Poná, pero 21 años de la AFD. Y quiero pedir en mi nombre un aplauso a todos esos trabajadores incansables, a mis compañeros, que todos los días construyen ese país que tanto queremos. Señor presidente, usted siempre menciona que una gran transformación comienza con una idea, pero se necesita liderazgo para convertir esa idea en una misión y muchísima convicción para lograr que sea el propósito de tantas instituciones. Gracias por liderar esta visión y confiarnos esta misión. Y gracias por desafiarnos a mostrar que cuando trabajamos juntos, Estado, sector privado, sistema financiero, los sueños dejan de ser una promesa para convertirse en una hermosa realidad. Sabemos que todavía queda muchísimo camino por recorrer. Todavía hay miles de familias que esperan esta oportunidad. Y mientras exista una familia que crea que la casa propia no es para ella, nuestro trabajo no habrá terminado. Porque Xeroa Morán no construye solo vivienda, construye esperanza. Muchísimas gracias. Muchísimas gracias a la querida Estela Guillén, presidenta de la Agencia Financiera de Desarrollo. Es lindo escuchar la palabra esperanza en un momento tan oportuno como este. El acceso a la vivienda exige respuestas diversas: casas, departamentos, construcción en terreno propio y alternativas que acompañen realidades familiares distintas. La política habitacional se fortalece cuando puede convertir esas necesidades en soluciones posibles. Invitamos a continuación al señor ministro de Urbanismo, Vivienda y Hábitat, don Juan Carlos Baruja, a compartir unas palabras.
2: Muy buenos días para todos. Un saludo al excelentísimo señor presidente de la República, don Santiago Peña, a la presidenta de la Agencia Financiera de Desarrollo, la señora Estela Guillén. Gracias, Estela, por tus palabras primeramente y por tu liderazgo y acompañamiento, ¿verdad? Saludarle al embajador de Taiwán. Muchas gracias, mi querido embajador, por tu apoyo. Tu amigo Camilo Pérez, gracias a Camilo, porque muy pronto vamos a estar ya trabajando muy de cerca en Asunción. Va a ser un actor muy importante para lo que venimos haciendo. A todas las empresas desarrolladoras, a los bancos, a la ciudadanía en general que hoy nos acompaña. Quiero darle un poquito ya de la parte técnica que muy bien explicó Estela, y cuando van pasando los años uno se vuelve un poco más reflexivo. Quiero arrancar mi participación, presidente, porque acabo de terminar de leer hace muy poco tiempo un libro, y quiero arrancar que en una parte del libro lo que dijo Nelson Mandela: siempre parece imposible hasta que se hace. Y eso era un libro que se llama El secuestro de la vivienda. ¿Por qué es tan difícil tener casa y cómo esto puede romper a la sociedad? Venimos hablando con el presidente que hoy el tema de la vivienda no es solamente un problema de América, sino en el mundo. Y hay muchísima bibliografía que habla de las dificultades de acceder. ¿Y por qué decía, me refiero cuando encontré esa parte del libro, lo que dijo Mandela? Porque hasta hace 2 años, bien como lo dijo Estela, parecía un imposible tener una vivienda para la clase trabajadora en el Paraguay. Hasta que se hace. Pero para llegar a ese momento, tenía que haber habido una idea, un sueño. Y esa idea y ese sueño lo tenía ya de hace muchísimos años nuestro hoy presidente de la República, don Santiago Peña, que ya en el proceso electoral, en campaña política, ya planteaba la propuesta de un programa que se iba a llamar Xeroa Morán y que iba a permitir a la clase trabajadora tener la posibilidad de una vivienda propia. Y cuando ya en la transición, luego de tener la elección ganada por el voto popular, la legitimidad que le dio la gente el 30 de abril del 2023, de vuelta, presidente, agradecerte por esa confianza de darme la posibilidad de dirigir el Ministerio de Ánimo de Vivienda y Hábitat. Esa confianza que, junto con Estela, en la transición ya nos convocaste y nos diste la responsabilidad de poner en marcha este programa. Que no fue fácil, porque como dijo Estela, las premisas con que nos planteaste reemplazar la cuota del alquiler por el pago de la casa propia, no fue fácil. Eran idas y vueltas, y más todavía para mí, que en esta parte quiero significar de vuelta el gran trabajo de Estela. Pues yo le decía, yo no sabía que la AFD era pública, no sé si la AFD se comía o no se comía, hasta que empecé a trabajar. Y hoy la AFD es un actor principal, no solamente de la vivienda, sino vemos permanentemente trabajando en la industria, en la agricultura. Y yo quiero sumar un aplauso para la presidenta y para todo su equipo de trabajo, para la Agencia Financiera de Desarrollo. Y también quiero pedir un fuerte aplauso para todos los funcionarios del Ministerio de Urbanismo, Vivienda y Hábitat, que también se sumaron a este esfuerzo. Pero quiero un aplauso más fuerte para el presidente de la República, Santiago Pérez. Pues como le decía, ya no voy a entrar en los detalles técnicos, sino solamente expresar eso. Y en marzo estuvimos en España visitándole a nuestros compatriotas, que el 99% viajó con la esperanza de ganar un dinero y poder tener su casa propia, que fue otro de los desafíos, porque así como digo, Estela, una de las virtudes del programa es escucharla a ustedes, a las empresas desarrolladoras, a los bancos y a la ciudadanía, que cuando promocionamos nuestro programa, yo recuerdo un sábado justamente en un programa, escribe desde España una ciudadana, presidente, y dice, ¿por qué nosotros que estamos afuera no podemos tener acceso a este programa? Y eso, lógicamente, te trasladamos a vos y dijiste, claro que tenemos que darle también la posibilidad a nuestros compatriotas. Y por primera vez, en noviembre estuvimos en Estados Unidos y en marzo, y nuestro compatriota presidente decía, por fin, un gobierno nos ve a los paraguayos que estamos fuera del país. Nos ven cada 5 años, nos decían, cuando se están acercando las elecciones y vienen los candidatos a pedirnos su voto, pero nunca vinieron a darnos una posibilidad para nosotros. Y le decimos, y por eso, para subsanar este error, hoy venimos a decirle que el gobierno del Paraguay, el presidente Santiago Peña y el vicepresidente Pedro Aliana les tiene en cuenta. Y venimos a ofrecerles la posibilidad que puedan comprar su casa desde acá, desde España, que puedan pagar directamente ustedes su cuota, sin enviarle a un familiar, que muchas veces, lastimosamente, ellos enviaban y ese familiar no pagaba la cuota o no hacía la casa para la cual le enviaban ese dinero. Hoy el programa le da la certeza de que adquiere su casa y él directamente empieza a pagar desde su lugar de trabajo. Así que realmente estamos muy contentos y de vuelta, agradecerle a todos los que hacen posible, porque esta es una alianza público-privada, sin las empresas desarrolladoras, sin los bancos y sin la confianza de la gente, que hoy día a día también estamos rompiendo. Porque siempre al arrancar un programa nuevo, dice primero la incredulidad de si esto es realmente un programa. Segundo, si esto no tiene algún favoritismo. Y el programa es tan transparente que cuando entregamos contigo, presidente, o con Estela, o con el equipo, al beneficiario le conocemos cuando le entregamos la llave, porque no tuvo la necesidad de conocernos antes ni hablar con nosotros para hacer todos sus trámites, para tener el crédito con el cual está construyendo o comprando su vivienda. Así es que yo le agradezco, pero quiero ser breve porque yo sé que la gran mayoría, presidente, viene para escucharte. Y por sobre todo el mensaje que vos vas a transmitir de que se lo va a poner apenas está iniciándose en el barato. Muchísimas gracias para cada uno de ustedes.
3: Muchísimas gracias, señor ministro del MUS, don Juan Carlos Baroja, también siempre por esa predisposición y por estas palabras tan alentadoras. La vivienda propia representa, mejor dicho, seguridad, arraigo y la posibilidad de construir un proyecto de vida con mayor estabilidad. Convertir esta aspiración en una oportunidad concreta requiere liderazgo, coordinación institucional y políticas que lleguen a las familias. Para cerrar este acto de inauguración oficial, obviamente no podemos dejar de escuchar las palabras del excelentísimo señor presidente de la República, don Santiago Peña Palacios, a quien lo recibimos aquí con un fuerte aplauso.
2: Muy buenos días, queridas amigas, queridos amigos. Realmente contento de venir a celebrar con ustedes este segundo año de vida del programa Cero Ápora. Mi querido Juanca, mi querida Estela, este es como un niño que hoy está empezando a dar sus pasos ya. Está caminando, está empezando a moverse más rápido. Pero creo que también es una linda oportunidad de recordar de dónde nace este sueño, de dónde nace esta idea, de dónde nace esta pasión, porque en este proyecto hay una pasión tremenda. Esto, acá hay décadas de historias grupales, de historias colectivas, de historias personales, y lo que hicimos nosotros, y lo que me tocó a mí, es traer todas esas historias a un mismo lugar, con un único sueño, que es ver al Paraguay resurgir. Esto me lo han escuchado hablar innumerables veces. Hace casi 3 años, en la explanada del Palacio de López, a escasos metros de aquí, yo le decía al pueblo paraguayo que íbamos a ver el resurgir de un gigante, que el Paraguay es un país que es una nación que ya había vivido unos capítulos de grandeza, de ser una nación próspera, desarrollada. Creo que la historia ha sido bastante difícil en algunos episodios de nuestra historia. Creo que eso nos da desafíos, pero también oportunidades. Los desafíos porque el haber vivido una guerra que puso al borde del exterminio al Paraguay, y cuando décadas después estábamos comenzándonos a recuperar, tuvimos que ir a otra guerra con los hermanos bolivianos y después tener que vivir 35 años de una dictadura muy, pero muy dura, y una dictadura que obviamente, como toda dictadura, se caracteriza por una economía centralizada. Y la economía centralizada, ¿qué es lo que tiene? Tiene como respuesta a un sector privado atado, a un sector privado que no puede innovar, que no puede desarrollar. Y todo esto explica por qué en Paraguay, en los 90, comenzó a moverse muy atrás, y yo diría casi 100 años de lo que se habían empezado a mover otras naciones de nuestro continente. Pero eso no impedía que nosotros empecemos a correr más rápido, que miremos esta carrera al desarrollo que no conoce atajos, que no conoce improvisaciones, pero sí conoce mucho aprendizaje. Y eso caracterizó la década del 90. La década del 90 fue una década de una apertura económica muy, pero muy rápida. El Estado no estaba preparado. Y tuvimos como consiguiente a mediados de los 90 una crisis financiera profunda, con heridas dolorosísimas, con familias que fueron arrebatados sus ahorros, empresas que prácticamente quebraron. Y en esa historia, donde yo comienzo mi propia historia, como estudiante de economía, curioso de entender los fenómenos económicos, ya a finales de los 90, como un joven economista en el Departamento de Estudios Monetarios del Banco Central del Paraguay. Y yo estaba rodeado de lo que yo le llamaba en ese entonces veteranos de una guerra. Funcionarios que habían madrugado teniendo que salir a intervenir instituciones bancarias, financieras, donde vimos desaparecer gran parte del ahorro doméstico. Pero lo que más dolor generó, aparte de las pérdidas económicas, es que la crisis de los 90 erosionó, eliminó un valor que es fundamental, que es la confianza. La confianza del depositante que tiene que llevar sus ahorros. La confianza de la institución que tiene que asegurarse que cuando el depositante venga a pedir la plata va a estar ahí. Por ende, desconfía a quién le va a prestar el dinero. Ese era el escenario que vivía el Paraguay a finales de la década del 90, comienzo del 2000. Y a partir de ahí los paraguayos fuimos trabajando de una manera lenta, silenciosa, pesonera. Y en esto, que le vuelvo a repetir, no
4: conoce de atajos. Cualquiera que crea que los problemas después se solucionan con un chasquido, con un abrir y cerrar de ojos, están equivocados. Cualquiera que les diga que es así, le está mintiendo. Yo participé de este proceso, comienzo del 2000, donde queríamos sentar la base, queríamos romper lo que se denomina la trampa de la inestabilidad. Que la inestabilidad presente se perpetúe. Y junto con muchos paraguayos, en el sector público, en el sector privado, fuimos poco a poco construyendo los cimientos de ese progreso y ese desarrollo. En el 2003, con un gobierno, presidente Nicanor Duarte Frutos, en diciembre de ese año se firma el acuerdo stand-by que generó una serie de reformas. Y ustedes se preguntan, ¿y por qué? ¿Por qué el presidente cuenta esto? Si hoy estamos celebrando 2 años. Sí, pero este niño, esta niña, que se llama Xeroa Porá, no podría haber nacido si no hubiese habido padres y abuelos que disfrutaron, pero sufrieron también muchos de los rigores de la adversidad. Y a partir del 2003, Paraguay empezó a transitar ese camino de tener cimientos económicos sólidos, lo que se denomina la estabilidad macroeconómica. Una estabilidad macroeconómica que hoy es todavía poco entendida, poco valorada. ¿De qué sirve tener un Banco Central independiente? ¿De qué sirve tener un Ministerio de Economía que lleva adelante una política fiscal con una visión de largo plazo? Ese es el cimiento que desencadena en una serie de hechos y actos que eventualmente termina en la mano de un trabajador para que pueda acceder a un crédito para su vivienda. Hubiese sido imposible desarrollar lo que hoy estamos llevando adelante sin el trabajo que se llevó adelante a lo largo de las últimas 3 décadas en el Paraguay. Y yo celebro eso. Ahora bien, a lo largo de estas 3 décadas se ha intentado mucho y se han hecho avances importantes. En ese mismo momento se debatía y a mí me tocó ser un protagonista de primera mano porque trabajé en el Fondo de Desarrollo Industrial, la institución que existía antes de la Agencia Financiera de Desarrollo. La Agencia Financiera de Desarrollo, que hoy con sus 21 años una institución sólida, consolidada, que ha generado una política de Estado, una política de Estado que ha trascendido gobiernos y que hoy tiene una raíz profunda que nos permite sobre este tronco, sobre este árbol de esta institución, poder desarrollar nuevos proyectos, nuevos productos y poder enfocarnos en aquellos lugares donde todavía no habíamos ido. Por eso mi querida Estela, en tu nombre, una enorme gratitud y felicitaciones a todo el personal, a todos los compañeros de la Agencia Financiera de Desarrollo presente, pero también a los pasados, a aquellos que desde el 2005 han trabajado en este gran proyecto que es poder generar financiamiento a largo plazo. En este proceso tenemos que reconocer que el sistema financiero privado ha hecho un trabajo importante. El sistema financiero público ha hecho un gran trabajo. A comienzos del 2000, así como se pensaba la reforma de la banca pública de segundo piso, también se pensaba en la reforma de la banca pública de primer piso. Significaba cerrar el Banco Nacional de Fomento. De hecho, me tocó a mí en el año 2008 escribir un capítulo de un libro que publicó el Fondo Monetario Internacional que se tituló Rompiendo la trampa de la inestabilidad en el Paraguay. Y se escribió ahí cómo el Banco Nacional de Fomento estaba en una situación de quiebra, se fue reformando y hoy es una de las instituciones financieras más grandes y más importantes y una herramienta para que el sector público pueda también llegar a aquellos lugares donde capaz que el sector privado hoy prefiere no estar presente. Todo esto fue como un trabajo de un artesano, de un orfebre que se fue hilvanando año a año, gobierno a gobierno.
2: que cuando me tocó a mí, luego del 30 de abril del 2023, ser electo por el pueblo paraguayo para ser presidente de la República, yo me dije a mí mismo que yo no iba a desaprovechar esta oportunidad y que iba a poner en práctica todo el conocimiento y toda la determinación de llevar adelante políticas públicas que vayan a trascender a nuestra gestión y a nuestra generación. Una de ellas, como todos ustedes saben, fue el programa de alimentación escolar, el programa Hambre Cero en las escuelas, porque muchos creían que era imposible dar de comer a más de 1 millón de niños en el Paraguay. Hoy lo estamos haciendo todos los días y va a tener un impacto enorme en diferentes ámbitos de la vida de la futura generación. Y la otra era el acceso a la vivienda, reemplazar ese gasto de bolsillo que mes a mes una familia trabajadora tiene que hacer para reemplazarlo por una gran caja de ahorro, una casa donde la familia trabajadora, donde mamá, papá, pueda todos los meses poner una parte importante de su ingreso en su propio patrimonio. Y pasar así a ser una generación de propietarios, generar ese capital, ese ahorro que va a permitir que podamos progresar y acelerar el proceso de crecimiento del Paraguay. Este niño, esta niña que hoy cumple 2 años, está caminando. Es una niña, es un niño que tiene todas las condiciones para seguir creciendo. Va a crecer en la medida que nosotros sigamos generando las condiciones para que pueda seguir creciendo. Como un niño que está en la etapa de desarrollo y crecimiento, necesita que lo acompañemos. El programa Cero va por A no va a caminar por sus propios medios, no va a desarrollarse. Va a crecer en la medida que todos nosotros, quienes estamos hoy acá, somos actores fundamentales en el desarrollo de este programa, de su ampliación. A mí me ha llevado esta pasión del desarrollo a trabajar tanto en el sector público, la gran parte de mi carrera, pero también en el sector privado. Tratar de entender cómo el sector privado tiene que jugar un rol todavía más importante y cómo derribamos muchos de los prejuicios y los mitos, muchos de los cuales son altos impuestos. Nosotros mismos nos hemos puesto muchas de esas limitaciones. El sistema financiero, a quien agradezco a los hoy aquí presentes, pero decirles que este programa tiene un gran futuro de la mano del sector financiero privado. Este programa va a crecer muchísimo de la mano de ustedes. Pero este programa tiene que ser entendido, tiene que ser comprendido, tiene que ser cuidado también por parte de ustedes. Porque es construir una relación a largo plazo, es construir una relación de confianza. Dar un crédito hipotecario es casi, casi como la decisión de con quién vamos a contraer matrimonio. Es una relación a largo plazo. Es una relación donde van a haber épocas de vacas gordas. Es una relación donde van a haber épocas de vacas flacas. Y tenemos que tener el compromiso a largo plazo para poder estar al lado de esta persona y de construir esta relación. Nosotros en el gobierno seguiremos trabajando en esta línea, seguiremos apostando y valoramos el apoyo que nos ha dado la hermana República de China, Taiwán. En julio del 2023, un mes antes de asumir, me fui hasta Taiwán y le dije al presidente que quería cambiar la relación de Paraguay, que valorábamos el apoyo que le daba Taiwán a Paraguay. Creo que también los paraguayos habíamos llegado a un nivel de madurez, a un nivel de crecimiento que también queríamos que nos vean de manera diferente. Y estoy hablando de julio del 2023, antes que las dos calificadoras de riesgo nos hayan dado el grado de inversión. Pero le decía, el Paraguay es un aliado confiable, el Paraguay y el paraguayo es un socio confiable. Y nosotros necesitamos que el pueblo de Taiwán conozca mejor al pueblo del Paraguay, que conozca nuestra determinación y nuestro compromiso en ser
4: aliados creíbles, serios, responsables. Y de ahí nació el proyecto de financiamiento que la ANER y el Estado paraguayo asumió para poder canalizar estos primeros 200 millones de dólares, que creíamos nosotros iban a ser suficientes para hacer crecer el proyecto en estos primeros 5 años. Linda sorpresa nos hemos dado, que estamos ya casi por agotar estos recursos, para los cuales ya hemos iniciado las gestiones con Taiwán para poder renovar otra línea de financiamiento para este programa tan importante. Hoy son 6.600 familias que ya han dado el primer paso. Y me preguntaban antes...

0: que ya tienen una casa propia, que la construyeron con mucho esfuerzo, pero quieren resolver el déficit cualitativo, quieren ampliar la casa, quieren construir una habitación más para un familiar, puedan tener acceso a un crédito. Quiero decirle, queridos compañeros, tanto desarrolladores, constructores, como a las instituciones financieras, acá tenemos el mercado más importante para poder satisfacer las necesidades y que va a ser la base de sustentación del desarrollo y del progreso del Paraguay. Una vivienda no solamente le da seguridad a una familia, una vivienda le da empleo a un albañil, a un plomero, a un electricista. Una vivienda le da trabajo a comunidades alejadas donde todos los días se están produciendo materiales cocidos con un enorme compromiso para fortalecer a la economía nacional. Quiero decirle que este programa hoy está caminando y que estamos preparando que en poco tiempo más, como un joven que está siendo bien alimentado, bien estimulado, va a empezar a correr cada vez más rápido. Y el correr va a significar que va a haber más oportunidades para más paraguayos y un progreso. Y ese gigante que tanto yo repito, va a resurgir en lo más fuerte en cada uno de los rincones y en cada uno de los hogares del Paraguay. Muchas gracias y muchas felicidades para todos.
1: Muchísimas gracias, señor presidente, don Santiago Peña, por estas palabras. Y de esta manera también gracias al señor ministro y a la querida presidenta de la AFD. De esta manera queda oficialmente inaugurada esta expo y foro Xeroga Porá, con un fuerte aplauso y también disfrutando del aniversario de la AFD. Muchísimas gracias por su tiempo, por la
2: visita. De esta forma entonces escuchamos las palabras del presidente de la República, Santiago Peña, en la inauguración oficial de la Expo y Foro Xeroga Porá 3.0 que se desarrolla en el puerto de Asunción. Y con esta información entonces le invitamos también a la ciudadanía que pueda venir a la Expo y Foro, acceso libre y gratuito. Hoy estarán hasta las 19 horas y mañana de 9 a 19 horas para poder enterarse todas las ofertas que tienen para acceder a la vivienda propia. Con esta información entonces volvemos con ustedes, Jessica.
3: Muchas gracias, Andrés Cartamán. Si hay novedades, otras declaraciones también, quedamos pendientes a tu contacto. Gracias y hasta pronto.
2: Muchas gracias, hasta luego.
3: Andrés Cartamán desde el Centro Cultural del Puerto de Asunción, en donde a estas horas el presidente de la República, Santiago Peña, finaliza esta inauguración oficial. Ustedes pueden acercarse hasta las 19 horas hoy, mañana también de 9 a 19 para conocer las opciones y ser uno de los propietarios también. Un país de propietarios es la meta, decía el presidente de la República, Santiago Peña, hoy conmemorando también los 2 años de la implementación del programa Xeroga Porá, que ha evolucionado también para llegar a más familias de nuestro país con el acceso a la casa propia. Tras esta foto oficial se van retirando también las autoridades del Centro Cultural del Puerto de Asunción, agenda oficial del presidente en este día sábado 25 de julio. Y con esto también nosotros vamos llegando a la parte final de Plataforma 920, hoy con horario especial. Agradecemos también a los compañeros de Investigando de Una que ya están aguardando para poder informar y compartir con ustedes todos los avances en materia científica investigativa a través de la 920 AM Radio Nacional del Paraguay. Así que si hay información desde el Departamento de Prensa vamos a estar atentos, pero vamos a ir a una pausa y a la vuelta ya están los compañeros de Investigando de Una.
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3: 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Un recordatorio de Radio Nacional. El Día de la Amistad es una fecha conmemorativa en honor a este sentimiento.

0: divina.
1: El promotor de la organización fue el doctor Ramón Artemio Bracho, quien luego de su incansable labor logró que la Asamblea General de las Naciones Unidas lo reconozca como el Día Internacional de la Amistad, estableciéndose como fecha de celebración el 30 de julio de cada año.
2: Llámame, que vendré de cualquier lugar donde esté.
1: Día de la Amistad, una celebración que nació en Paraguay y se extendió al mundo. Celebramos el Día de la Amistad, una fecha tan importante en nuestro país, que conmemoramos en honor a aquellas personas que nos acompañan en los momentos más importantes de nuestras vidas,

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0: Muy buenos días, iniciamos una vez más Investigando de Una, este programa que siempre tiene la noble intención de acercar a la sociedad el conocimiento, la ciencia, la investigación. Hoy en una edición especial de 25 de julio, iniciamos a las 13 horas, estamos en constantes conexiones y presentamos rápidamente, vamos rápidamente a la Expo Xero Gampona, donde el presidente Santiago Peña está hablando, Héctor Rivero allí entrevistándolo, vamos al contacto.
1: O sea que, y esto es lo lindo que tiene la TV pública, los medios del Estado, ¿verdad? Que van donde nadie va. Y ayer estuvimos, porque está bien, ya Mariscal de Tierra Arriba es bastante lejos, son más de 500 kilómetros, pero nos metimos en una comunidad indígena, Loma Negra, que prácticamente en el medio de la nada, donde ya no llega absolutamente nada. Y bueno, ahí estuvimos entregando viviendas dignas para comunidades indígenas, que responden, que es interesante, ¿verdad? Porque cada una de las casas tenía un diseño particular, porque la empresa constructora se va y habla con ellos, ya las comunidades indígenas tienen su propia particularidad y su hábito y cultura, y otra vez esto se fue adaptando. Y bueno, es un poco lo que también estamos viendo en el otro espectro, que es a la clase media trabajadora que pueda también tener, y en este lugar y en esta expo que le invitamos, por supuesto, a todos que vengan a visitar, que puedan ver la oferta que hay tanto de desarrolladores, constructores, bancos, todo en un mismo lugar para aquellos que sueñan con tener una casa propia.
2: Se piensan todos, se piensa en la gente que no tiene Fonavis, continúa para las familias.
1: Totalmente, no, acá nosotros no estamos cortando nada, es solamente seguir ampliando, seguir ampliando, y nosotros estamos decididos a que este programa no pare. Estamos ya gestionando con Taiwán la ampliación, porque cuando yo me fui antes de asumir el 15 de agosto, me fui a Taiwán y les pedí una herramienta financiera que se iba a tener su fuente de repago, no el Estado quien paga esto, estos son los usuarios, pero que sea una tasa en plazos convenientes. Y bueno, hoy ya estamos prácticamente agotando toda esa línea y vamos a solicitar nuevamente otra línea más.
2: Y el mensaje para la gente que nos ve, que está en España, en Estados Unidos, ¿el gobierno piensa en ellos?
1: Totalmente, estamos pensando en ellos, estamos pensando en la clase media, en los trabajadores. Esta iniciativa lo que responde es al gran desafío que tiene la familia de poder construir un patrimonio, poder construir un capital. Esta, piensen, es como una gran caja de ahorro, que todos los meses la familia pone su dinero que tanto les cuesta conseguir, pero que guarden para ellos mismos. Así que ciertamente genera esto algún temor, alguna duda, comprometerse a un crédito a 20 o 30 años es la mejor decisión. Después de elegir a quién va a ser su compañero o su compañera de vida, comprar la casa es la mejor decisión que pueden tomar.
2: Presidente, lo liberamos para que siga el recorrido. Gracias, el ministro ahí,
3: gracias,
2: un saludo.
3: Gracias, querido.
2: Muchísimas gracias. Bueno, seguimos el recorrido. Muchísimas gracias por este tiempo acá. Después vamos a conversar con el querido embajador también aquí, embajador de Taiwán presente aquí. En un rato vamos a charlar con él también. Siguen las visitas a las desarrolladoras. Acá los bancos que están presentes, bancos de plaza, los bancos principales, bancos financieras, cooperativas. El trabajo conjunto con los medios, colegas aquí presentes en esta jornada. Y aquí estamos pasando por otro lugar muy importante que tiene que ver con la República de Taiwán, de China-Taiwán, que es muy importante. Querido embajador, estamos acompañando el recorrido acá con el querido embajador de la República, hermana República, hermana, hay que
4: decir. Muchísimas gracias. Sí, claro, somos una. Sí.
2: Esto es posible por ese amor profundo que Taiwán tiene hacia Paraguay y hacia nuestro pueblo, pueblos hermanados.
4: Claro, la verdad está, Taiwán siempre estamos apoyando, ¿no? La vivienda ya es una historia larga, ¿no? Sí, de nuestra colaboración. Y esperamos en el futuro Taiwán podemos apoyar más y con ministros de vivienda, con el señor presidente, con AFT, ¿no?
2: Sí.
4: Vamos a continuar este trabajo.
2: Porque el agradecimiento público que hizo el presidente recién, sí, decía, esto es imposible hacer sin ese apoyo. de tanto tiempo, ¿no?
4: Claro, no solo la verdad, antes, ¿no? Hicimos mucho que desembrozable, ¿no? Sí. La vivienda, sí. Y ahora estamos apoyando.
2: También la modernización del transporte público en Paraguay, muy importante, y Taiwán es clave en eso también.
4: Sí, en el futuro vamos a tener más buses eléctricos.
2: Bueno, y también esa gran universidad, que es un legado enorme, la universidad que está...
4: UPTP.
2: Ya paraguayos van a poder tener la misma calidad de educación que hay en Taiwán, aquí en Paraguay.
4: Sí, misma. Siempre está el mismo, ¿no? Sí, claro. Sí.
2: Bueno, en nombre del pueblo paraguayo, embajador, muchísimas gracias por todo ese apoyo, por creer siempre en Paraguay y apostar, porque nosotros también los tenemos muy presentes.
4: Gracias, muy amable, y la verdad es mutuamente, también estamos muy agradecidos que Paraguay estamos apoyando siempre a Taiwán, ¿no? En cualquier organización o comunidad internacional.
2: Y en nombre de los medios del Estado también, que siempre están ustedes acompañando nuestro trabajo, gracias.
4: Bueno, gracias a ustedes.
2: Gracias. El embajador de la República China, Taiwán, en este que es sin lugar a dudas un día de fiesta. Muchísimas gracias realmente a todos por la gran atención. Ahora se viene una segunda parte de este evento que tiene que ver con la firma de convenios entre el MUD, AFD, la FADA, la Facultad de Arquitectura, Diseño y Arte, FADA, también la realidad que son inversiones paraguayas pensadas en paraguayos. Así que nosotros seguimos este recorrido recordándoles que la expo se desarrolla aquí en el puerto de Asunción, en un salón fantástico que ustedes ya conocen. Uno de los salones principales se desarrolla la expo, donde están todas las principales desarrolladoras, principales bancos, financieras, cooperativas.
0: Bien, tuvimos así palabras del señor presidente de nuestra República, Santiago Peña, en contacto con Héctor Riveros, director de los medios del Estado, hablando acerca de esta expo y foro Xeroga Poná en el puerto, donde faltan 2 días para explorar opciones disponibles y lograr el sueño de la casa propia, que, bueno, a partir de hoy, como me indican aquí, desde la producción. Bien, entonces, iniciamos nuevamente nuestro programa, esta edición especial, investigando de una, siempre buscando conectar con la sociedad, la investigación, la ciencia, el conocimiento. El doctor Pedro Caballero acompañándome. Buenas tardes ya, doctor Pedro, ¿cómo estás?
3: Muy buenas tardes. Audiencia de Radio Nacional del Paraguay, a la audiencia, a la teleaudiencia Paraguay TV, Radio Nacional TV. Y sí, como mencionaste, estábamos ahí con el evento donde está nuestro presidente, ¿verdad? Y tiene que ver con una cuestión que siempre fue, digámosle, deficitaria dentro de nuestra historia, el tema de la vivienda propia. Y bueno, este gobierno está, está desarrollando un programa que está permitiendo que muchas familias puedan contar con ese y cumplir ese sueño que muchas familias tienen.
0: Es así, doctor. Y como siempre, iniciamos agradeciendo a todo el equipo humano de Investigando de Una, en la cabeza de nuestra productora, la profesora licenciada Idea Galeano, también la directora de esta radio histórica, Carmen Insaurralde, y a Héctor Riveros, director de los medios del Estado. Doctor Pedro Caballero, hoy tenemos un tema sumamente importante a desarrollar. Hemos hablado de historia, hemos hablado de ciencia, hablado de biología, el fútbol como motor cultural también, y también tenemos que hablar del guaraní, pero de la historia de la escritura guaraní, porque muchos jóvenes hoy que encuentran el guaraní en los colegios piensan que siempre tuvo escritura, y en realidad no es así. Ha nacido este idioma eminentemente oral en sus inicios, y sería muy interesante ver cómo fue ese proceso desde la historia misma del guaraní hasta su consolidación en la escritura y
3: claro,
0: ya la
3: literatura. ¿Cómo pasó de la oralidad a la escritura?
0: Es así. Y para ello está con nosotros la profesora magíster Juana Dávalos Arce, a quien saludamos. Profesora, vaya para Ime, vaya para Pendecaru.
5: Muy buenas tardes para la audiencia de Radio Nacional, Paraguay TV y el otro canal...
3: Radio Nacional.
5: Encantadísima. Ahí tereí. 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Agendú, está el propio presidente, estaba diciendo que con la vivienda para un pueblo originario... ellos tuvieron que hablar con ellos para tener en cuenta su cultura. Y eso es muy importante, tener en cuenta. Una lengua no es solamente un medio de comunicación, es un medio de transmisión cultural. Ma'erepa siempre oye, eres al júramo guaranietepe. Eso indica que esa cultura que nosotros queremos expresar, lo expresamos mucho mejor con la lengua que llega a nuestros sentimientos. 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
0: 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Voy, jara. 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Doctor Pedro, antes queremos presentar de manera formal.
3: Sí, para que la audiencia la conozca, la profe.
0: Claro, que ella es muy conocida en la Facultad de Filosofía, en la Universidad, en el ISL. Pero para la audiencia y la teleaudiencia, comentamos quién es la profesora magíster Juana Dávalos Arce. Ella es licenciada en lengua guaraní en el Instituto Superior de Lenguas de la Facultad de Filosofía de la Universidad Nacional de Asunción. También es magíster en lingüística aplicada con énfasis de enseñanza en segunda lengua y educación bilingüe castellano-guaraní. Es especialista en didáctica universitaria, docente universitaria desde el año 1994. Se desempeña en la actualidad como docente de la lengua guaraní 1 y 2 en las carreras, en este caso de Ciencias de la Comunicación, también lengua guaraní en la carrera de Ciencias de la Educación y traducción 1 en la carrera de Licenciatura Guaraní en la Facultad de Filosofía de la UNA. Ha escrito numerosos libros de textos en lengua guaraní dirigidos a docentes y alumnos para la enseñanza de lengua guaraní. El libro de gramática guaraní actualizado. Es también ella académica de número de la Academia de la Lengua Guaraní desde el año 2019. Profesora magíster Juana Ábalos, aguillebete de la área yujagüere de Coestevia, le compartí
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5: 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Guaraní, ja, ente va de cuepe, te iñe, en yeguero a ububa. 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Es una lengua eminentemente oral que se transmitía de generación a generación, transmitían culturas, costumbres, pero que pasaba de generación a generación de forma oral. upévare hasyeterei heta jey ñandéve he'i umi oikua pyahúva guaraní he'i pero peango he'ise tal cosa mba'echakundekuere ha peango ambue mba'e he'is porque una lengua oral se adapta al contexto. El contexto comunicativo es muy importante. Es por eso que a veces cuesta para el que va a iniciar un estudio de guaraní de forma escrita, le cuesta mucho. Es por eso que nuestra sugerencia siempre fue enseñarle a hablar a la criatura. Y cuando sepa hablar, upe es haika chupe, haika tuerembo chupen baichapape o haie vaina. Oñe ena e vaina. Porque así fue el inicio. 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cuera ora moningo o gueru que ha cuera ombo o je combo ese tupa rapere o evangelizar para evangelizar ellos querían evangelizar o ujikuai ha ekuero imo akuri ombo etape castellano pues el cuapata 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cuántos españoles vinieron
3: Pocos.
5: Y tenía que, la población era extensa. Ellos querían llegar a toda la población. Y tenían que poner por escrito claro. Para poder enseñar.
3: Claro, porque finalmente es el tema de la lengua también es toda una cosmovisión.
5: Exactamente.
3: Y acá hay un choque cultural, ¿verdad? Entre la cultura de la oralidad con la cultura de la escritura. O sea, el español le costaba concebir de otra forma que no sea escribiendo, ¿verdad?
5: Y estuvimos hablando en el receso de estos sacerdotes que vinieron, que son los jesuitas y los franciscanos. Eran personas muy inteligentes que conocían, que eran seguramente antropólogos, que conocían, y ellos fueron a lo más profundo, a la cosmovisión, y vieron cómo podía eso hacer como un tipo de comparación. Y tal es así que, así por ejemplo, nació el Tupá. Tupá era, bueno, todo el mundo sabemos que el pueblo guaraní estaba muy unido a la naturaleza. Esa es su cosmovisión, que era su dios era la naturaleza. Entonces, ellos buscaron uno que estaba en lo más alto, lo más positivo, un dios positivo que ellos tenían, y ese era el Tupá, que era de la naturaleza, del Sion. Esa es su cosmovisión. Entonces, por eso adoptaron ese nombre Tupá, para la religión católica, de que sería el dios. Por eso es Tupá, y es una traducción, Ñandeyara es Dios nuestro Señor. Entonces Tupá Ñandeyara. Y ellos adoptaron eso porque ese era el dios de ellos. Entonces, y buscaron un oponente, que era uno de los mitos mayores, que era el negativo, que era Aña, entonces para poder compararlo con el diablo, ¿verdad? O para irle a Aña. Jajetamba, ya, ojo, umi Aña, guio, uaco, añara, umi, eva.
3: Aña, membu.
5: Aña, membu, añara, hija, vea, muerta, ya vemos, ahí cogí el tres.
3: Sí, sí.
5: Bueno. Y entonces, es que así nació con los jesuitas y con los sacerdotes franciscanos, comenzó la escritura. Ellos estudiaron profundamente la fonética de la lengua y el léxico. Los primeros libros en guaraní fueron escritos por estos sacerdotes.
3: Sí.
5: Luis de Montoya.
3: Tenía Fray Luis de Bolaño con el catecismo en guaraní.
5: El catecismo en guaraní. Sí. Y ahí también ellos, siempre en nuestra clase, por ejemplo, siempre tenemos a alguien más adelantado que parece que capta con mayor visión lo que querés comunicar. ha upeicha oñepyrúpe Nicolás Yapuguay o Yapuguá, algunos he ese es el primer indígena que escribió en guaraní, para guaraní. ¿Por qué estos catecismos que eran ya obras de él? Porque cuando uno escribe y enseña en su lengua, llega a lo más profundo, porque era ikumbupay tengo. Siempre yo hago comparación con otras lenguas. Si yo, por ejemplo, voy a dar una clase de inglés, voy a aprender el inglés y voy a dar, nunca va a ser una clase como mi clase de guaraní. Va a ser porque guaraní me go xeañe por uañe. Ha guaraní me pese acá y hay cua amiba o inveite guaraní me. Ha xeupa ambos asana, ambu eñe eme y catu janguay xa ambu eupepe. Nambu epamo e catu etei pe ambo eseba da inamo xeñe. Entonces ellos comenzaron a enseñar a estos indígenas, por decirle, estos pueblos originarios, a que aprenda la escritura y que pueda escribir el catecismo, porque ellos tengan que distribuir. Ja, escribí, a ver, no solamente hicieron el catecismo, este Montoya escribió el primer libro de gramática, que le llamó Tesoro de la Lengua Guaraní, Arte de la Lengua Guaraní. Tengo por acá escrito lo que escribió el propio Montoya sobre lo que es Ocañense de Guijina, Amoñecente PM en Epaja EGI.
3: Sí, porque esa sistematización de, digámosle, de darle la escritura al guaraní es de los españoles.
5: De los españoles.
3: De los religiosos específicamente. Sí.
5: Bolaños. Sí. Después, en realidad el primero que escribió es Luis Le Montoya y muchos otros le siguieron. Y estuvieron prácticamente analizando su obra.
3: Por eso, perdón, profesora, por eso las letras del guaraní, que uno ve cuando va a escribir, son las letras del castellano, salvo las vocales, acá me ha corregido que eso de guaraní, nasal. Y que lleva las vocales nasales, ¿verdad? Sí. Con el tema del que no, que es lo que no tiene el español, porque el español, pues la Y o Y es I.
5: Es I. Sí. Y bueno, comenzó por eso, ellos querían poner en principio, primero, en la una escritura. Entonces utilizaron el alfabeto castellano, mezclado un poco con el alfabeto fonético internacional, que estos fonemas que no existen en lengua castellana. Y cuando cambió eso en el Congreso del 59, en el Congreso de Montevideo, se hizo un congreso para darle una independencia al alfabeto guaraní.
3: ¿En un congreso internacional, profesor?
5: En un congreso internacional en Montevideo. Algunos, justamente, aquellos fonemas que coinciden con el alfabeto castellano se dejó así. Y aquellos que no coincidían, entonces esas letras se tuvieron que adoptar de cómo se va a escribir eso. Y ese alfabeto no se usó hasta que, o sea, que se conoció más hasta que el guaraní entró en el sistema educativo y se tenía que
3: adoptar. Cuando fue lengua oficial ya.
5: Como lengua,
3: o sea, la Constitución, sí. 92.
5: En realidad ya se enseñaba cuando era lengua nacional. Y en eso tengo que felicitar a la Facultad de Filosofía. Es la primera facultad que puso en práctica la lengua guaraní cuando era, ¿cómo se llama usted, historiador, profe? Seminario San Carlos, ¿cómo es que se llamaba?
3: Como la institución de la época de Francia.
5: Sí.
3: Ah, sí, el Real Colegio Seminario de San Carlos. Sí.
5: En aquella época, porque Francia fue el que dio impulso al guaraní, a la escritura guaraní. Eso historiando un poco, porque después vamos a volver con el otro tema que quiero tocar, que es el guaraní en la defensa de la patria. Pero completando un poco esta parte escrita de cómo llegamos a ese alfabeto se conoció cuando se tenía que adoptar una escritura, entonces, ¿por qué no adoptamos un alfabeto independiente? El que quiera, yo no conozco, soy un extranjero, quiero aprender el guaraní, entonces tengo ese alfabeto. ¿Cuál es la característica de ese alfabeto? La característica de ese alfabeto, y que está en su primera regla, es que hay 33 sonidos y 33 grafemas. Oreco, entonces, 33 letras y 33 sonidos. Yo no, si yo voy a aprender a escribir con ese alfabeto, no voy a tener problema de ortografía. ¿Por qué? Porque cada sonido se representa con una letra. No así el alfabeto castellano, por ejemplo, que yo tengo, por ejemplo, la C de casa, y el mismo sonido para kilo y el mismo sonido para quiero. Son ya tres letras. Q, K, K y C, gracias, con las vocales fuertes. Entonces, ese problema que tiene se elimina con el alfabeto que coinciden las letras con los sonidos. Pero hay que aprender qué letra representa a cada sonido. Y es ahí en donde hubo la diferencia entre el ye, que ya ustedes nombraron, que en castellano ahora se llama ye, anteriormente se llamaba y, darle un solo sonido. En guaraní, esa letra es vocal y es u. Nada más que u, que en otra lengua no hay. Ahora, tiene u, que es gutural, y la n, que es guto nasal, que ya huereco ahí, ate n, xereje n, tune n, jeteiterei. Entonces, esa es la primera diferencia. Entonces, ¿cómo vamos a escribir ye? Y ahí se tuvo en cuenta el Congreso del 59, que estos sacerdotes y cómo se llama, religiosos, y el portugués también representaba con la J del castellano la Y. Entonces se adoptó esa letra para representar Y. Upara yetu yaguao mía ñande yajai, con la J del castellano.
3: Con la J, exactamente. Sí, tienes razón.
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5: Esa fue la primera discusión, o sea que por muchos años hubo una separación de los poetas o los escritores con ellos le llamaban el alfabeto científico o cientifista con la parte educativa. ¿Por qué? Porque los poetas y los escritores siguieron escribiendo con el alfabeto castellano, con ese escrito de los libros de los jesuitas. Hubo inclusive diccionario, el diccionario de Ortiz Mayam, que estaba en esa escritura, que ahora una editorial había puesto ese con la escritura nueva, como le dicen ellos, en realidad no era paralelo. Solamente que cuando se empezó a enseñar, se adoptó ese alfabeto que es más fácil para el aprendizaje de la gente que quiere iniciar a escribir en guaraní, y por eso se adoptó ese. Ese alfabeto se estuvo usando en la educación sin una oficialización. Esta oficialización ocurrió cuando, ahí tengo que hablar con la oficialización de las lenguas, cuándo fueron oficiales esas lenguas. En la Constitución de 1967, el guaraní se elevó a lengua nacional como una expresión de su cultura, todo eso era, pero era lengua nacional, pero la lengua oficial siempre seguía siendo el castellano. Cuando adquirió categoría de lengua oficial a la par que el castellano, fue en la Constitución, en esta última, de 1992. Upevare. Oye, Gueroba, mamingo, oye, festejape la jura de la Constitución 25 de agosto. Upeare guaraní y arajinape 25 de agosto, porque fue la primera constitución que lo reconoció como lengua nacional. Sin embargo, deberíamos mudar a 20 de junio, que es el día en que se juró la Constitución del 92, en donde el guaraní se elevó a lengua oficial.
6: ¿Qué cosa forma parte de nuestra historia? Porque la lengua guaraní, que ya adelantó la profe, que va a hablar más tarde, en los momentos decisivos de nuestra historia estuvo. Y recién le dio categoría nacional en el 1967.
5: Sí. Nosotros, los paraguayos, somos muy especiales. Es así como cuando uno tiene un hijo y yo le reto, le puedo retar mal inclusive, porque es mi hijo. Pero guay de uno que otra persona viene y le reta a mi hijo, me enojo. Eso sucede con el guaraní. Nosotros le dejamos de lado al guaraní ahí atrás, pero alguien viene y quiere hablar al guaraní, todo el mundo nos pasamos a defender. Eso sucede también con la cultura. Yo me di cuenta, estuve observando el comportamiento de la sociedad durante este tiempo del mundial. Y fue tremendo. Entonces, la cultura, o sea, la lengua es una expresión de cultura. Hubo un enojo generalizado de otros países, inclusive porque se quemó el Judas Kai. Eran el que se quemó. Pero eso hay que entenderlo de manera cultural, porque nuestra cultura es la mezcla de los españoles y de los guaraníes. Entonces, el Judas Kai es un juego de San Juan que nos viene de España, pero se mezcla con los juegos que tenían los indígenas. ¿Por qué, por ejemplo, hay fuego? ¿Y por qué hay... Cambaranga, es una mezcla de diosa y pantera. Entonces, la cultura nuestra, que es la tradición, es quemar, poner como Judas el personaje que ese tiempo le cayó mal a la persona.
7: Claro, el menos querido. Vamos a
5: decir. El menos querido. ¿Cuántas figuras de política hemos quemado, claro, verdad? Entonces,
7: pero en otra cultura lo van a ver de otra forma.
5: En otra cultura lo ven de otra forma. Eso fue un ejemplo muy claro de que uno tiene que conocer. Y por qué muchas veces, decimos, como yo dije antes, se dice que el paraguayo no es expresivo. Vos ponés un argentino y un paraguayo y el argentino te habla, como se dice vulgarmente, hasta por los codos, ¿verdad? O sea, habla mucho más, se comunica mucho más, y el paraguayo no. Porque a lo mejor el paraguayo está expresando en castellano, no todo puede expresar. Y si es en guaraní, o sea, es otra historia, que a lo mejor en algún otro programa vamos a hablar sobre el Agburapitá, que es cómo nació la cosmovisión guaraní, que no es que nació primero el hombre. Se creó la comunicación y después se creó al hombre para usar esa comunicación. Entonces, la comunicación es la palabra, el fundamento de la palabra se llama. Voy a preparar una investigación sobre eso y otro día voy a venir. Pero la palabra se creó para el uso. Entonces, es más importante la palabra que el que lo usa. Y por eso uno no va a encontrar un hombre que, por ejemplo, natural de eso, que te va a hablar mucho. Habla lo necesario, porque no puedo usar de balde esa palabra, porque esa palabra está destinado a un uso correcto. Por ejemplo, porque esa palabra es más importante que él mismo. Entonces, no puedo usar de balde, no puedo decir. Y también de ahí nos viene el valor de la palabra, que usted, profe, va a saber por historia, que cuánto costó al paraguayo tener documentos.
3: Sí, totalmente.
5: Tener documentos de su casa, de su tierra.
3: Todo, todo.
5: Porque dice,
3: Sí. El valor, de la palabra.
5: El valor de la palabra tenía un valor impresionante. Sí. No importa cualquier documento, pero no le vamos a dar, ellos no tienen medicamento. Ese era el valor de la palabra, y eso es cultural, que nos viene
3: totalmente
5: de esa cosmovisión que otro día vamos a hablar. Y,
0: voy a dejar a Ni me imagino que hubo independencia en Bolivia. Allí va, ni en Guaraní.
5: Eso, el guaraní, como defensa de la patria, siempre se tuvo en cuenta como defensa de la patria. Cuando comenzamos a defendernos, cuando tuvimos que independizar, las proclamas se hicieron en, las reuniones secretas se hicieron en guaraní. Porque esa es la lengua que nos identifica. Y si nosotros queremos independizarnos, tenemos que tener algo que nos distingue. Porque un otro en Guaycuapa también vaya es. Entonces ahí comenzó la lengua guaraní a ayudar a la independencia de la patria. Cuando esto, cuando quisieron anexar las otras naciones, quisieron anexar al Paraguay, y este 1910, la Argentina quería anexar al Paraguay, también Brasil. Entonces, durante el gobierno de Francia, Francia es el que le dio un impulso enorme al guaraní. Cerró la frontera, se hablaba en guaraní, los nombres estaban en guaraní, y
3: hasta un himno.
5: El guaraní. Himno. De hecho, se hizo varios himnos, y él decía que no representaba eso al Paraguay, porque no estaba diciendo en su lengua. Y ese fue el impulso para que el paraguayo se asiente. Y cuando terminó la dictadura de Francia, dejó un país enriquecido, de independiente. Y por eso es que nos miraron de otra manera y nos enviaron varias otras guerras, ¿verdad? Entonces, cuando vino Carlos Antonio López, cambió todo eso. Los nombres, muchos nombres que estaban en guaraní, se cambiaron al castellano. Yo creo que, no sé si
3: inclusive
5: por ahí tengo...
3: El himno actual es de la época de Don Carlos. Sí. Y no hay entonces, ninguna referencia, nada.
5: No hay, y fue hecho por un extranjero.
3: Sí.
5: Y el primer himno nacional, escrito por Anastasio Rolón, en guaraní, uh-huh. Esa nunca se difundió. Uh-huh. Están en los escritos, pero nunca ni se cantó. Y ese es el primer himno nacional paraguayo, escrito por un paraguayo y escrito en guaraní, que es cuya identidad. Después se hizo el himno nacional escrito por Acuña Figueroa, que es un
3: el poeta uruguayo.
5: Uruguayo, un poeta uruguayo que él mismo escribió también el himno de Uruguay. Sí. Después, esto cuando entró en la enseñanza el guaraní, se tradujo al guaraní. Hay dos traducciones, pero la más extensa, o sea que la más extendida, la que más se canta, uh-huh. Es la que hizo el doctor Reinaldo de Gula Rosa, la traducción que él hizo. Es la que nosotros enseñamos en los colegios y la uh-huh. que se canta en los actos oficiales.
3: Esa traducción, que se canta. ¿De qué época más o menos, profe?
5: Y...
3: Porque yo no recuerdo mi época de escuela si cantamos en guaraní, el himno. No me recuerdo, realmente. No
5: se cantaba.
3: Capaz me equivoqué, bueno, ahora me sigue, porque la verdad que no recuerdo. O sea, cantábamos música patriota famosa, era Costañú, esa cosa, sí. Pero yo no recuerdo en la escuela que cantábamos en guaraní.
5: El guaraní entró en la enseñanza con el programa, no sé si a lo mejor ustedes todavía ni entraron en la escuela, en el plan Renovación

0: colegio. Sí, y en ese plan 73 entró en el donde que ahora es séptimo, octavo, noveno,
1: sí, primero,
0: que era
1: segundo,
0: primero, tercero. Segundo y tercer sí, curso. Ahí entró.
1: Sí, en esos tres años. Sí.
0: Y en esa época es que se hizo esa traducción del himno nacional. Pero no era obligación.
1: Sí, sí, porque yo no
0: se
1: recuerdo.
0: Se enseñaba en la clase de guaraní.
1: Claro, sí, hasta ahí.
0: Se enseñaba
1: ahí,
0: en la clase de guaraní y hasta ahí. Y después, ese plan es el que sacó, por ejemplo, educación cívica y fue bastante perjudicial, lógica, que después en el plan esta del 85 más o menos se volvió a poner y en el plan de 94 es que entró el guaraní desde la primaria.
1: Esa es la mano de la reforma.
0: Llamada la reforma. Podemos hacer una investigación así exhaustiva de el guaraní en la educación, una cortita para otra visita.
1: Sí, sí, porque es interesante para ver cómo se fue dando ese proceso dentro del sistema educativo paraguayo.
0: Sí.
1: Porque finalmente todos hablaban guaraní, o para no decir todos, la mayoría hablaba guaraní, pero no estaba en la institución educativa. Y ahí se daba ese choque que mencionaste, era en el sentido de que yo pienso, existo, vivo en guaraní, pero me enseñan en castellano.
0: Así mismo. Y por eso que tenemos esa estructura de comprensión lectora que tanto se nos critica, ahí está la respuesta. Y otra cosa que, hablando de las oficializaciones, el guaraní se erigió a lengua oficial en la Constitución del 92, pero no se le tuvo en cuenta hasta la aparición de la ley de lenguas, que es del 2010.
1: Y hace poco.
0: Hace poco. Anteriormente estaba prohibido, nosotros estábamos cohibidos en hablar en guaraní en una oficina pública. No se hablaba guaraní en los recesos, de repente uno largaba. ¿Por qué? Porque no se sentía apoyado. Después de la ley de lengua, yo les invito a que cuando visiten una oficina pública, 5 cuadras en un transporte público y van a escuchar el guaraní. Entonces parece que la gente se le abrió del mundo y en las plazas, en los juegos, habla mucho más guaraní. Entonces, como el guaraní es una lengua oral, los chicos, yo les suelo decir, escuchen más. No importa que escribas mal, escuchen. Porque después de aprender, yo las reglas puedo aprender porque están escritas. Pero necesito aprender. Ese es el camino para aprender la lengua. Tenemos que jugar con los niños en guaraní. Tenemos que cantar con los niños en guaraní. Contarles historias con dibujos. Y ellos van a aprender automáticamente. De hecho, para aprender una lengua, si yo quiero que mi hijo aprenda una lengua, los adultos, un adulto le habla en una lengua y el otro adulto le habla en otra lengua, pero no tiene que cambiar. Si yo tengo que hablar en guaraní a mi hijo, solamente en guaraní me comunico. Entonces, él va a esforzarse a conocer para comunicarse conmigo. Y a lo mejor el papá le van a hablar en castellano y solamente castellano. Ese niño, sin necesidad de estudiar, va a ser bilingüe. Porque el otro adulto le está hablando. Y eso también con otras lenguas, con inglés, francés, con la lengua que sea. Si un adulto se encarga de comunicarse con la otra lengua, el niño va a aprender así, y va a ser un hablante nativo.
1: Sí, y justamente, perdona que brevemente me va a comentar después de Milson, ¿no? Y justamente eso ocurre muchas veces con los estudiantes. Yo enseño en secundaria y muchas veces les pregunto el tema del guaraní, ¿verdad? Yo aprendí en casa porque mis padres son del interior y, bueno, en guaraní hablaban en casa, ¿verdad? Y escuchando, hablando, aprendí, ¿verdad? Y yo les pregunto a ellos si entienden, hablan, ¿verdad? En un colegio capitalino, ¿verdad? Acá. Y la mayoría me dice no, o sea, lo que hacen es aprender de memoria para rendir, pero no hablan.
0: Sí.
1: ¿Por qué? Porque me dice papá no habla, mamá no habla, solamente cuando me voy que sea al interior, de repente con mi abuelo, ahí algo hablo, me dice.
2: Es interesante la figura de los abuelos como vehículo para que el idioma se herede.
0: Sí, así mismo. Y porque uno pues le tiene un cariño especial a los abuelos. Entonces uno procura. Yo tengo dos hijos, y el varón escribe perfectamente. De hecho, era mi tipeador para mi publicación.

0: Me corregía inclusive, pero no dice una palabra en guaraní.
1: Ah, mira.
0: No aprendió a comunicarse en guaraní, pero sabe. Es lo que dice Milson. Los niños, o el profesor, los niños leen un texto, te sacan, inclusive sacan 5 porque dio un examen escrito perfecto en guaraní, pero no habla. Entonces, es un bilingüe dependiente. Porque se tiene que buscar otra vez cómo se dice eso en guaraní para que pueda responder. Y la otra, se iba más tiempo en la casa de mi mamá, y mi mamá era guaraní hablante, aprendió el castellano escuchando a nosotros, escuchándonos estudiar en castellano, así aprendió el castellano, ¿verdad? Pero era guaraní hablante, ella se esforzaba para comunicarse con mi mamá en guaraní. Y ella es la que estudió guaraní, ella es la que habla guaraní, me ayuda inclusive, pero en la parte oral. Ella trabaja en una institución pública, ¿y cómo le sirve el guaraní? Porque tiene que comunicarse con gente de habla guaraní. Ella trabaja en el Ministerio de Agricultura, donde viene mucha gente de habla guaraní. Entonces le sirve muchísimo, me sirve muchísimo mi guaraní, mamá me dice. Porque nosotros tenemos que entender que nuestro país es... podríamos decir que hay una convivencia de dos lenguas. No todas las personas son bilingües. Claro. Algunas son monolingües guaraní y otras son monolingües castellano. Y hay una franja grande que es bilingüe, que entiende ambas lenguas. Con un grado.
1: Pero ahí con ese ejemplo que mencionaste, profe, se puede ver la importancia de la lengua guaraní, porque el otro ataque que recibió el guaraní siempre fue: ¿para qué sirve en un mundo globalizado? O sea, ¿te sirve más el inglés, el francés, etcétera?
2: Ese es un ataque actual en realidad.
1: Y sigue siendo. O sea, eso ya fue en mi época en que yo estaba en el colegio, hasta en ahora. La escuela, y bueno, yo creo que se sigue reproduciendo ese discurso, ¿verdad? Y sin embargo, cuando uno llega a ser profesional, se encuentra con la sorpresa de que sí necesita el guaraní. Sí. Si uno es abogado, te va a tocar una persona que solamente hable en guaraní, ande en de mandarla y ande si no,
0: médico,
1: periodista, todo.
0: Sí.
2: Completo, Herera.
0: Y ¿por qué llama tanto la atención el sistema lingüístico del Paraguay? No es porque seamos un país bilingüe. ¿Cuántos países bilingües, inclusive trilingües, con más lenguas? Andate a la India, ¿cuántas lenguas hablan, verdad? Pero no es por esa particularidad, sino que por la particularidad de que son de orígenes diferentes. El castellano es una lengua indoeuropea, es europea, y el guaraní es una lengua amerindia. Tienen totalmente una visión diferente, una cosmovisión diferente. Y nosotros, el Paraguay nació bilingüe. Porque con esa mezcla que cuando ellos fundaron, ya nació bilingüe. Y entonces ese pensamiento, por eso que hay una simbiosis de nuestra cultura que no podemos distinguir. De repente uno piensa, eso es cultural. ¿Pero cultural de dónde? ¿De dónde me viene esa forma de ser? A veces es del español y a veces del guaraní. Hay comportamientos y expresiones que no tiene explicación del por qué, y por qué es así. Porque nos viene de esa simbiosis de la cultura del guaraní y del Paraguay. Y yo no sé, creo que eso se debe a tantos años de rechazo de esa cultura. Porque estuvimos hablando que el guaraní siempre fue un arma para el país en caso de necesidad. Pero opina ya que usted me ve y OBGC, ñambo quema. En la independencia se usó. Durante el tiempo que querían anexarnos, se usó el guaraní. Y ahí después, cuando vino guerra, Carlos Antonio López, cambió hasta los nombres.
1: Sí.
0: Tengo algunos ejemplos, por ejemplo, Coro se cambió a Coronel, Huayca se cambió a Gamarra, Hueranda se cambió a Aranda.
1: Sí, muchos apellidos desaparecieron. Sí.
0: Aún así, hay un libro de 2000 apellidos guaraníes que persistieron hasta ahora. Lambaré, Guarambaré.
1: Sí, porque existe el apellido. Yo llegué a conocer a una persona de apellido Lambaré.
0: Sí, Arapsandú, Guachiré. Esos son apellidos indígenas que perduraron, que a pesar de todo, perduró. Y ahora que se le da un impulso al guaraní, hay muchísimos nombres adoptados ahora en guaraní.
1: Que se usa mucho, Panambí.
0: Panambí, nombre de las flores, sí. Picasú, Arasú, Ponasú.
1: Creo que Guarania también es nombre.
0: Guarania, sí. Aramí.
1: Sí.
0: Y
1: se ve más en mujeres que en varones.
0: Mujeres que varones. Sí. Y hay nombres de varones. Nimendayú, por ejemplo, es de varón. Uh-huh. Arapizandú, Arandú.
1: Yo llegué a tener una luna que se llama Araijú.
0: Araijú. Ñamandú. Ñamandú, por ejemplo, es...
1: Y es un apellido ese también, bro. Hay un jugador que es Marcelino Ñamandú.
0: Sí, Ñamandú. Y toda palabra que tiene andú uh-huh. viene de sentir.
1: Sentir, sí.
0: Sí. Ñandé andú.
1: Sí, pireandú.
0: Pireandú. Pireandú. Y después, después de Don Carlos, entonces, se cortó. Cuando comenzó otra vez a ser un arma durante la Guerra del 70. Y es ahí que nosotros tenemos inclusive varias publicaciones que en
1: eso
0: historia
1: te iba a mencionar, periódicos que aparecieron en guaraní.
0: Los periódicos, Cabisuí, por sí, ejemplo, que Sentinela. Estaba totalmente en guaraní.
1: Sí, Cabisuí.
0: Sentinela, donde Lambaré, se escribía, todo, sí. Entonces, los primeros periódicos, inclusive el ¿cómo se llama? El primer periódico.
1: El Paraguayo que, Independiente.
0: El Paraguayo Independiente. Justamente era en defensa.
1: Sí, así es.
0: Y después de la guerra del 70, ¿qué pasó? Es ahí, y eso hasta ahora nos llega a los abuelos, por ejemplo, la gente uh-huh. que rechaza el guaraní viene de esa época.
1: Sí, sí.
2: Bojara, a mí me veo para ti. Ya está en la pausa, pausa, me que mi hija, operiré, me veo para ti.
0: Operiré a Mombeuta, va a rechazar al guaraní.
2: Oye, tema. Volvemos en minutos investigando de uno. 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
3: Nació en su amada ciudad de Puerto Elsa, hoy Nanagua, colonia Gaspar Rodríguez de Francia, un 10 de junio de 1940. Y falleció en Asunción 25 de julio del 2012.
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3: Desde joven se dedicó a la pasión que le acompañó toda su vida. La música. Fue electa como cantante revelación en el concurso Buscando la Voz 67, organizado por Canal 9. Sus primeras grabaciones datan de la década de 1970. El primer disco lo grabó en Sao Paulo, Brasil, con arreglos de Oscar Nelson Safuán. Luego en Buenos Aires, Argentina, con dirección de José Carli, y también en Asunción con Mauricio Cardoso Ocampo y otros maestros. Su talento la llevó a representar a Paraguay en importantes festivales internacionales como en Argentina, Brasil, China, Japón y Ecuador.
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3: Margarita Pildain, representante genuina de la expresión sublime de la música paraguaya, de gran trayectoria, solvencia y profesionalidad con que siempre ha asumido su papel como intérprete de nuestra música. Nos ha regalado un ramillete de hermosas canciones, por lo que, con tal justicia, se ha ganado un lugar de preponderancia entre los grandes intérpretes del Paraguay. En los últimos años, trabajó incansablemente por la difusión de la música paraguaya desde Radio Yacinetá FM, de su propiedad, junto a su marido, Don Vicente Coronel.
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3: Sistema inmediato de búsqueda de personas desaparecidas. El gobierno del Paraguay, en alianza con Meta, presentó el sistema de alerta MAFE, una herramienta tecnológica que permitirá difundir información sobre menores desaparecidos. El funcionamiento de este mecanismo es inmediato. Una vez activada la alerta, la información será enviada a Meta para que los usuarios ubicados en un radio de 160 kilómetros del último lugar donde fue visto el niño, niña o adolescente reciban una notificación directa a través de las plataformas de Instagram, Facebook y Messenger.
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0: Estamos hablando sobre algo que es apasionante para cualquier paraguayo, el guaraní, o debería ser por lo menos, ¿verdad, doctor Pedro Caballero? Y aquí con la querida profesora magíster Juana Dávalos. Bojara, modo pico ya putara.
1: Hayaputango umi pe Carlos
0: Guerra
1: Antonio
0: Guasú.
1: López pe o cambia pa umi tera ha apellido cuera tera yuapu umi a guaranime. Pero
0: Bojara,
1: qué
0: ¿upai con baera el cogüe? No digo
2: a cambio de la ciudadanía.
0: Baja y suba.
2: Y le otorgó la ciudadanía de paraguayo. Es el decreto de 1848, el que le cambió
1: Sí.
2: su tierra y, bueno, pasará.
1: Su tierra, o sea, que se le dio papeles.
2: Papel,
1: Ese es el
2: sí.
1: primer paso para dar papeles.
2: Sí.
1: Entonces, eso costó muchísimo, inclusive llega hasta nuestros días.
2: Totalmente.
1: Gente que a 70 años vive y no tiene el documento de su terreno.
0: Opa, dice don Carlos Noñeigo y la Buenánime.
2: Yo creo que sí, sino dentro de su política de modernización, el
1: Era
2: guaraní
1: la
2: no
1: educación era del guaraní,
2: claro,
1: se cambió todo para poderle dar la ciudadanía, los
2: sí.
1: registros, se hizo todo, se le cambió, como te dije, algunos ejemplos, cambiaron algunos apellidos por el sonido, más o menos, y aquello, cuando se volvió al guaraní, cuando el país necesitó hablar en guaraní para defenderse, y esa es la guerra del 70, que es el siguiente gobierno. Y el Paraguay era, por supuesto, se estaba enfrentando a tres países. Por supuesto que todo va a ser menos. Estaba menos preparado, tenía menos armas, nada tenía, ¿verdad? Y en ese sentido, las batallas que se han ganado, fue el guaraní que ayudó. Porque entonces ellos preparaban y hablaban en guaraní para que los otros, no, estas famosas trincheras de Humaitá, eso. Eran las indicaciones se daban en guaraní. Y pero ¿qué pasó? Es una guerra del 70 a ¿cuánto?
0: Del 69 del 64 al 70.
1: Del
2: Sí.
1: 64 al 70. Son prácticamente 6 años.
0: Como una Argentina primero, después.
2: Sí, sí.
1: Y el resultado es una población diezmada. Solamente mujeres,
2: Mujer,
1: niños y
2: grupo mayor.
1: algunos ancianos, ¿verdad? Eso se tenía que reconstruir. Y ahí el profesor me va a ayudar de los famosos legionarios, aquellos que se aliaron con el ejército contrario y vinieron, cuando vinieron a, ellos le dicen refundar,
2: Inclusive usan el término regeneración,
1: en una
2: no
1: regeneración.
2: reconstrucción, era hacer un nuevo Paraguay, y en eso el guaraní no estaba dentro de los
1: Y
2: planes.
1: en la. ¿Y por qué no estaba el guaraní? Porque ellos ya vieron que no pudieron exterminar nuestro país por ese uso. De hecho, hay una expresión del general Mitre que dice que mientras ellos hablen esa lengua esa lengua bárbara, no vamos a poder anexar. Entonces el guaraní era un enemigo más. Y las escuelas que volvieron a fundarse tenían un desprecio al guaraní y estaba prohibido hablar en guaraní. En las máximas, en las pizarras en la escuela, decía, hablar guaraní es bajo, vil y rastrero. Todos los días repetían los niños eso. Hablar guaraní es bajo, vil y rastrero. Hablar castellano es culto aristocrático. Y había otro adjetivo que ya no me acuerdo. Todos los días eso repetían los niños. Y se hacía un collar de Milo, el famoso abatigüe. Y el niño que hablaba guaraní salía con ese en el recreo. Entonces estaba prohibidísimo. Las mamás y los papás tenía prohibido que se. Y se callaron los niños. Ese es el primer espacio en donde se volvieron mudos. Porque no sabían. Apenas podían hablar en castellano, lo que aprendían decían en castellano, y si querían decir en guaraní, se callaban. Y eso hice desde 1970,
2: Sí, 1870, sí,
1: mil,
2: en la letra.
1: perdón, 1870.
2: Sí.
1: ¿Y cuántos años? 100 años. ¿Cuándo vino, sobrevino la siguiente guerra?
2: Y son 62 años después. Y
1: 62
2: porque en
1: años después.
2: 1932 y ahí reflotó el
1: Y
2: guaraní.
1: ahí reflotó el guaraní para poder defenderse.
2: Y en realidad volvió a la luz, vamos a decir, porque todos hablaban guaraní.
1: Todos hablaban guaraní, se callaron nomás.
2: Claro, exactamente, porque ahí uno ve la obra de Emiliano R. Fernández, eso, y curaje y lo mitad, o sea, te das cuenta que el guaraní estaba.
1: ¿Y por qué le llaman a él el Tirteo Verde Olivo? Porque es el que escribía en guaraní para enfervorizar, y escribía en guaraní para hacerse entender. Dígame si yo, ese Rojas Silva de Cabo, hasta yo me quiero levantar e ir a buscar el...
2: Trece tuyutí, escuchaban de Mopinimba hoy, hasta ahora.
1: Y entonces se volvió a usar como arma el guaraní. Y ahí disminuyó un poco, pero aún así esa prohibición llegó hasta nuestros días. Ahora, no, cuando entró... el guaraní en la educación como, como lengua que se tenía que enseñar algunas materias en guaraní, se tuvo rechazo de muchos padres. Sí. Porque se cuá y potara se me embuñe castellano, me te dice.
2: Y había, sí, porque había un tiempo que estaba esta palabra guarango.
1: Sí, y ese es sí, la época del bajo vil y rastrero.
2: Y bueno, y en esta época, al menos en Asunción, así, en algunas instituciones, por ejemplo, le escuchan hablar en guaraní a su compañero campesino, le dicen. Sigue siendo de una manera el guaraní estigmatizado. Manera,
0: En las escuelas.
1: En las escuelas.
0: Ahora, en las universidades ya no es así.
2: Y creo que no debería ser.
0: Ahí, bueno, yo por lo menos, si sé de alguien que no habla guaraní, para mí es una persona que intelectualmente tiene mayores limitaciones que una persona que sí habla guaraní. O sea, yo lo relaciono y creo que la gente ya lo relaciona con la intelectualidad. Claro. Una persona bilingüe, don Augusto Roa Basto, que te habla en guaraní, en castellano.
1: Y... aparte, como dijo el profesor hace rato, si uno va a trabajar, porque uno se forma, adquiere un título con mira a hacer un trabajo, ¿verdad? Entonces, si yo voy a estudiar para trabajar, ¿qué trabajo no necesita el guaraní? Si yo soy médico, tengo paciente que habla guaraní, tengo que manejar el guaraní. Si yo soy arquitecto, mi albañil habla guaraní. Si yo soy agrónomo, tengo que trabajar con gente, como dijo el profesor, con los campesinos que siembran y hablan en guaraní. Si yo soy veterinario, el que trabaja, el peón de estancia, todos hablan guaraní. Entonces, si yo necesito que ellos me ayuden a hacer, tengo que hablar guaraní.
2: Y ni entiende canso de cuera,
1: porque upe con inyel. Entonces, no sé qué profesión.
2: Pero hasta la política. Cuando el político habla en guaraní es como que la gente, el pueblo se siente más identificado.
1: Se siente identificado.
0: Jaupea
1: y
0: la
1: que aprendió nomás guaraní.
0: Jaupea mejor a pe partido y baico putaja o ganabela pe orro.
1: Sí, porque cuerango...
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1: guaraní. Y chuchi oigo y que intelectual asunceno así. Jaupea de mi pueblo, ese pueblo. Hay cuache mi vivera en maite viveja que no mandaba. Oye, aquí guaraní, me va a dejar hoy sombrero piri.
0: Sombrero piri, UPCT. Pues la copa la paraguada no llega guaraní, me hace la...
2: Pero fíjate, algo también, una característica, o sea, de repente decimos paraguada Asunción, ¿verdad? Pero dentro de Asunción tenés zona donde el guaraní...
1: Lo que pasa es que esta migración de la gente dentro de nuestro territorio, se da una característica, ahora un poco menos, porque la educación superior se extendió a las ciudades, pero anteriormente, si uno quería estudiar una carrera universitaria, tenía que venir a Asunción.
2: Sí.
1: Un estudio superior solamente en Asunción. Y entonces, venían los estudiantes, a veces venían con toda la familia para apoyarse y se mudaban. ¿Dónde se colocan estas personas que venían del interior? En las zonas más periféricas. Es por eso que la mayoría en estos barrios hablan guaraní.
2: Sí.
1: Porque son gente del interior que vinieron a asentarse. Y por eso es que se extendió el guaraní en todas partes.
2: Así mismo. Y como dice Melia, de repente lo más generalizado, yo para. Pues ya se fue mezclando.
1: Y ese también es muy importante. La gente, algunos dicen, no, pero Shengo Naña es por ahí en el guaraní. Hay que entender para qué quiere hablar el guaraní. Porque finalmente el guaraní que se entiende es el guaraní paraguayo. Y el guaraní paraguayo es el que tiene algo de castellano, uh-huh. y el castellano paraguayo tiene algo de guaraní. Yo le suelo decir a los estudiantes, y principalmente a mis estudiantes de comunicación, cuyo cometido es el mensaje. Uh-huh. Porque si yo soy comunicador, lo más importante que yo tengo que hacer llegar es el mensaje. Claro. Entonces, si yo estoy dándome cuenta que no me está entendiendo, tengo que introducir algún léxico en guaraní para que me entienda ese que habla guaraní. Uh-huh. Y viceversa. Yo estoy hablando guaraní. Si yo uso el yopará, ese que habla castellano me va a entender. Entonces, el uso del yopará viene de querer hacerme entender por ambos hablantes. Y también es curioso, yo suelo analizar cuando el que habla castellano presta morfemas del guaraní. Cuando siente esa necesidad, porque su mente está en lengua guaraní. Entonces siente la necesidad de expresarse. ¿Por qué se usa tanto el etereí, itereí, uh-huh. o ité? Uh-huh. Porque es un morfema de grado. En guaraní, el morfema de grado puedo usar con todas las palabras, con todas las categorías de palabras. Entonces, cuando yo me estoy expresando en castellano, me parece que no estoy diciendo todo lo que quiero decir, porque el guaraní es súper descriptivo y exagerado. Uh-huh. Siempre va a ser exagerado. Por eso hay tantos morfemas de grado. Entonces, cuando te dice el niño, te quiero y tereí, nos está diciendo, porque te quiero, le parece que es corto. Uh-huh. Entonces le agrada. En vez de decir, y eso se traduce otra vez, demasiado te quiero. Y el uso del demasiado es simpaticísimo. Hay varios usos del a veces traducciones que no van al caso y que te mira a veces una persona que no maneja la lengua guaraní o no es paraguayo, te va a decir, ¿y por qué dice? Por ejemplo, el significado de la palabra luego, en castellano para él, luego es una forma que indica después, ¿verdad? Pero
2: tenemos una particularidad a la hora de hablar, porque para los extranjeros nosotros el pío, por ejemplo,
1: Y ese, el picó, es la pregunta. Que un signo, a mi mente guaraní, ese signo no significa pregunta. Yo le tengo que poner la palabra picó, que significa pregunta. Uh-huh. ¿Pa o picó?
2: Y de chiquitito te dice. Entonces mi hijo me dice, va épico, papá. Me dice.
1: Sí, y ese va épico es, ¿qué es? Entonces, en pregunta, ¿verdad? Uh-huh. Y es simpático, y hay veces te dice, te dije luego. Ese te dije luego no es para luego después, sino que voy con debe curi. Y ese curi es el que transmite, y ese es tiempo. Entonces traduce. Y hay cosas simpatiquísimas. Nosotros, el ANA tiene dos significaciones. Anga tiene significación de ahora y tiene significación de después. Cuando te dice ayapota anga, fuiste, ese no va a ser. Si me acuerdo, vamos a hacer. Con anga aje no itachupé y llama. Ahora le voy a llamar. Y es lo mismo.
2: Y si quieres agarrar con anga ite aje no itachupé.
1: Con anga ite, y ahí ya le metiste el grado, porque ya es ahorita. Y llegué. Es así. Se usa mucho picó, pa, que son expresiones de pregunta que no hay en castellano, porque en el castellano hay un signo de interrogación.
2: Ningo.
1: El ningo y el ningo. Yo suelo mirar este programa en este tiempo. Estaba mirando el programa de este muchacho. Ay, alto. Creo que en un canal está. No sé cómo le llama. No, castellano para coroñe. Pero usa el co que dice el profesor. Pero ese co es el apócope de nico o pico. Nico o ningo es una expresión que significa certeza. Xénico jae, yo soy. Jae ma boingon debe jae ma ningo. Ya dije, pues ya se. O uningo, pebaco, pebaco, pebanico sería ese. Es que vos tenés certeza de eso. Entonces, el nico el, o el ningo ya es largo. Entonces, uh-huh. usa el ngo y el ko, que es apócope de eso, para decir, yoko te dije luego, o es un yoko clásico. Ya te dije, ese ko, el yo ni ko. Uh-huh. Es un modo narrativo de certeza. Y eso no hay, entonces se acorta. Y uno tiene que estar pensando, ¿de dónde sale el co?
2: Sí, no, para el extranjero es mortal. Es
1: mortal. Pero ese es tu modo narrativo de certeza que sí. vos querés decirle que ese, vos tenés la certeza de eso. Y el ye es lo contrario. Es o huye. Vos no tenés la seguridad. Te dijeron. Mm. El ye. Pero el ye ese es del ndaye. Uh-huh. He indaye. Ese es, te contaron, pero vos no tenés la certeza. Ese es lo contrario del ko y ningo, que es certeza. Pero se usa apócope y uno no sabe de dónde viene y ya viene como una muletilla.
2: Sí. No, apasionante.
1: Pero es interesante. Es interesante. Esa parte sí quiero hacer una investigación. Tengo que tener tengo que tener unas personas interesadas como ustedes para poder hacer mi investigación. Sobre eso, me gustaría hacer los principales morfemas que el castellano paraguayo usa. ¿Y por qué?
2: Casi suena interesante.
1: Sé que, por ejemplo, no hay morfemas para hacer preguntas en castellano, entonces por eso entra pico y pío, o sea que pío, son apócopes. Y sé también, por ejemplo, y eso es cultural, el por qué usa el joven usa nderayore, nderazore, es porque en el guaraní se considera grosería lo anterior a ese. Entonces, todo eso significa, ponerle, si se puede considerar grosería, es el famoso nderacore, la que, gente que se usa, culpea.
2: Que usa, pero se usan en el día a día.
1: Ese se usa en el día a día, pero ahí está el universo del discurso, de dónde te vas a decir. Entonces, los padres te prohibían. Si vos estás jugando uh-huh. en el fútbol, todos son sus iguales, todo el mundo va a decir, ¡Dracore, por qué no me pasaste! Sí. Pero en una reunión donde hay gente mayor, ya no va a decir eso. Uh-huh. Va a decir, ¡Dera llore! O ¡Dera sore! Pues, y ¿sabes? Más bien, o sea, ¡Dera! Hasta ahí
2: sabes que me surge la pregunta ahora, pero en otro programa que tenemos que adentrarnos en eso, ¿cuál sería el origen? Porque el mbore tiene su origen. Ya leí en un libro cuál es el origen, que se transformó en realidad la palabra así en mbore. Pero el terascore, ¿dónde surgió? ¿En dónde empezó?
1: Yo no sé, porque realmente esos términos se consideran como tabú, como grosería. Sí. Ante nuestros padres uh-huh. o los mayores no te permitían
2: por eso, quiere decir que ya viene de antes.
1: Y son nombres de órganos reproductores, claro. ¿verdad? Pero son sinónimos, porque el órgano reproductor femenino, por ejemplo, que en el diccionario no trae lo mismo, uh-huh. y yo protesto, porque no es eso, yo busco en el diccionario y ponen cualquier cosa, porque ese también hay que controlar. Ese es un trabajo nuestro de la academia, que es una canasí. No sabes de dónde comenzar. Y ahí, por ejemplo, el famoso tapupicua. No suelen, las abuelas, por ejemplo, nunca te van a retar uh-huh. Con eso que estuvimos diciendo. De añara pupicua peguare. Uh-huh. Y el tapupi es tacambú pire. Tacambú es la unión de las dos piernas, ¿verdad? O sea, que los muslos. Entonces, en el medio, tacambú, pire y cuá.
2: Es que ese casi no se usa.
1: Y ese no se usa. Sí. Y eso es lo correcto, porque describe.
2: Describe.
1: El guaraní es descriptivo. Sí. El guaraní, yo no necesito buscar su significado cuando sé qué significa. Porque ya lo dice, ya lo describe. El guaraní es una lengua descriptiva. Ah, y es por eso que eso se usa como grosería. Entonces, inclusive la mamá usa. Uh-huh. Y yo digo, ¿será que está pensando que cuando digo neañara copeguare y es su hijo, se está considerando diablo? Pero ella no está considerando, está considerando como un reto. Solo como un reto, no está pensando en sí misma. Y decir añara Es lo contrario, es para el varón. Neañara'ú.
2: O neañamembú.
1: Ah, neañamembú. Eso es lo...
2: Por eso es fantástico, bueno. Yo creo que amerita otro programa más.
0: Totalmente.
1: Tenemos que buscar, profe, estas expresiones y buscar más o menos un poco una explicación. Porque la gente habla este... Este sí. Es el lenguaje.
2: Sí,
1: de la gente.
2: Este es el día a día. El día a día. Prácticamente de todo.
1: Ahí también entran los préstamos. No, es que el guaraní no más presta al castellano. Uh-huh. Es que el castellano también presta muchísimo y va con una semántica diferente. Tal es así, por ejemplo, la palabra guapo, que uh-huh. se considera como sano para trabajar. Uh-huh. Porque uh-huh. si yo pregunto, ¿Handes, hoy me guapamente? Uh-huh. Está sana para trabajar. De guapa y tépico, eres ya popa, manden en viapo. Ahí, esa, qué hacendosa fuiste, qué rápida fuiste, qué, sí. qué valiente, lo que sea. O sea, tiene otro contexto. Y guapo. Y ese entra con un. Viene un español y le ve, como siempre digo, la naturaleza ha sido cruel con él y le dice, pues ese no es guapo, pero para nosotros es guapo porque es hacendoso, entonces sí. entró un término, un léxico del castellano, entra con otra, con otro significado, así también carruaje.
2: Claro.
1: O carruaje o escoba.
2: Ay, carruaje con tipo, dije allá.
0: Oye, a ver.
1: Aparato. O personaje. Hasta ahí.
2: Hasta ahí.
0: 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Niña Mugueta, Puku de Janua.
1: 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Guaraní me ñembo es upu. 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Pues se puede decir en castellano es una deuda de la lengua, la enseñanza del guaraní.
2: Totalmente.
1: La enseñanza del guaraní hace... Nuestro programa entró en el 94. Teníamos una esperanza del famoso 2020.
2: Uh-huh. El plan.
1: Que se extendió. Uh-huh. El plan 2020. Jando hoy. Va erendo hoy. 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Va erepando hoy. 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Pero oye, éramos el guaraní, el primer ciclo debe ser oral. Acuera hoy mo a upe a epetei poesía antes. Pues guaraní oral da jaei. Una enseñanza de una lengua oral no es solamente enseñarle una pequeña. También se puede enseñar cuentos y poesía. Pero la enseñanza oral es enseñarle a hablar del guaraní en todos los aspectos. Salir a jugar con los alumnos en guaraní, salir a
2: caminar,
1: hacer acciones en guaraní y que vaya aprendiendo a guapú, a ñaní, a ipo o pedurar o hue. Entonces ese niño y estar haciendo con los alumnos, porque eso se puede hacer con los chicos de educación inicial. Hasta el primer ciclo, completar.
0: Hay que tú voy a dejar a hombo ético y gramática, jamás.
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1: 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Pe segundo ciclo pero reñe moir rembo eso ven pa esa pa juaita amba esa pa juaí por una beta ese no se entendió, creo que probablemente hay algunos colegios que hagan y esos son los alumnos que aprendieron la lengua en el colegio, pero hasta ahora en 25 en 30 años de la aplicación de ese programa muy pocos son los que después tengo que reconocer que aumentó el bilingüismo. Pero gente que habla guaraní no aumentó como quisiéramos, porque yo estuve en la redacción de ese plan del 94. Inclusive recorrí escuelas para dar talleres, que por lo visto no sé, porque es un trabajo, la enseñanza necesita apoyo. Y el guaraní en ese sentido nunca tuvo apoyo. En ese tiempo en que teníamos que aplicar, se hicieron algunos materiales Jaupepe Opa. Y para poder enseñar, si yo quiero enseñar realmente, tengo que tener todo lo que necesito para poder, poder hablar. Si yo, para poder enseñarle un pequeño juego a mis alumnos, tengo que tener tarjetas, por ejemplo. Yo le estaba diciendo a la profa y de... ya Japona o bebé, hamba y coupea, es un juego. Pero si mi mitad mi siape, a esa cancha, o bebé panambi, a esa cancha, a esa tarjeta de panambi, o bebé puikasu, a esa cancha, supe, jaumía oreco, jepu, jaumía oreco pan, a pe, bojara, y catu jaumé, a esa cancha, a mi mbo de cuera, jaupe hija de cuera, ya un perigre, rembo huey paja, herente más supe cuera. 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
0: Doctor Pedro Caballero, nos despedimos.
2: Así mismo, nos vemos el próximo sábado, ¿no?
0: Una vez más, agradecido con todo el equipo humano investigando de una y a ustedes, profesora magíster Juana Ábalos. Yo encantado de compartir aquí con dos académicos en la Academia Paraguaya de la Historia y la Academia de la Lengua Española, de la Lengua Guaraní aquí en nuestro país. Así que muchas gracias, soy un hombre que está muy agradecido con sus pares.
1: Yo tengo que agradecer acá a mis compañeros, excelentes investigadores. Yo tengo una deuda con la investigación, tengo que hacer más investigación, me encantaría, por invitarme a hablar sobre nuestra lengua, que es nuestra identidad, y que tan poco espacio se le da y tan poco apoyo. Por eso agradezco muchísimo el apoyo que me están dando como académico, para poder expresar un poco, para poder hablar de la historia y para poder decir algo, a lo mejor no mucho, pero algo es algo, siempre, ¿verdad? 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
0: 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Aguillebete debe Juana Bojara, Juana Dávalos. Nos vemos el siguiente sábado de 12 a 14 horas, como siempre, investigando de una.
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0: Luz María Bobadilla, directora del Instituto Municipal de Arte, IMA.
1: Sí, muchísimas gracias por este espacio tan, tan importante. Y bueno, sí, estamos arrancando el año. En el IMA tenemos, primeramente, la Escuela de Arte Infantil. La Escuela de Arte Infantil que recibe a niños desde la edad de 6 años cumplidos y ofrece 4 áreas del arte, donde todos los alumnos deben hacer esas 4 áreas. En forma obligatoria, por así decirlo. Danza, tanto niñas como niños. Artes plásticas, música y teatro.
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2: ¿Qué tal, Ignacio? ¿Cómo está? Gracias por atendernos. Ahí se va.
3: Todo bien, tranquilo para ustedes. ¿De qué más te coen?
2: Y por nada, pero y por nada, ahora en el aire en barete, ahora en yuruje yo, ahora en poín, de esa vejina.
3: Y gusto, ya ando usando la de... ¿Cómo puedo ir de trabajo en mi casa?
2: Ay, sí, ya, en Japón, donde... vos te ganaste eso, Ignacio, y en algo también en el que yo siempre admiro e insisto, ¿verdad? Compartir el trabajo de ustedes en las redes, que tiene mucha más llegada para con nuestra gente acá en Paraguay y en el mundo entero, Ignacio. Hay ponala, hay purú las redes, hay purú poná, porque eso seguro te va posicionando y se va conociendo cada vez más tu trabajo. Acá estamos compartiendo el vídeo en el 15.2 de la entrega que le hiciste al profe Alfaro. Contanos un poco de tu trabajo. Esto vos haces en tu casa nomás y cómo nació la idea. Esa es primera, Ignacio.
3: Sí, tengo siempre ceroga, pues desde muy chiquito yo vengo pintando como cualquier mitaí, ¿verdad? Como cualquier niño, se gusta el dibujo, empezar a pintar. Luego con el tiempo yo dije que quiero acercarme a la gente que admiro, ¿verdad? Porque se hace futbolero, mitaí, futbolero. Pero no me, él hace capacidad, anda, él hace 20 jugadas a partido, pero a mí la más fea es el dibujo.
2: Ese es tu fuerte.
3: Sí, quiero estar cerca de los jugadores, yo quiero compartir.

0: Mi estilo es, ¿verdad?, agregar siempre a la familia. Yo creo que es lo más importante y gracias a la familia, todos los futbolistas, cuando vieron a sus familias en la camiseta, ellos, okay.
1: Seguro, seguro. ¿Y cómo es, de qué material es la remera que utilizas? ¿Es un material especial?
0: Es una remera de algodón.
1: De algodón.
0: Mi pintura es para tela.
1: Para tela. ¿Y vos estudiaste para eso? ¿Aprendiste? ¿Cómo te iniciaste en eso, Ignacio?
0: No, o sea, yo no sé, entiende, ahora
1: A
0: me imagino,
1: autodidacta.
0: sí,
1: De
0: no me
1: Yehe
0: metí
1: Winde.
0: ahí,
1: De Yehe Winde, ñe
0: así,
1: Purúe Pinta.
0: dañón.
1: Pero Remañamimi, ¿algún tutorial o alguien que hace lo mismo o vos lo que hagas y te vas perfeccionando nomás? Nende en bombareteres o la nene miapo.
0: Y como sabemos, en internet hay mucho,
1: Sí, sí,
0: yo
1: sí.
0: las hay único estilo coa de camiseta. A internet a hacer las estrellas a ya posee.
1: Sí. Ah, se por ande. Y vos tenés la foto ahí de estas personas. Y japé ver enojé pintar, joya, enojé la ese guaite.
0: Exactamente, tengo a investigar a esa mapa de estudio, alguno por ejemplo, pila de estudio, alguno por ejemplo, y privado y te esa ahí está, y no. Agua pura, hay trabajo. Y bueno, o sea, okay. Lo más importante era de la familia.
1: sí,
0: Yo
1: sí.
0: sí, algo muy relacionado, porque si no, ellos están acostumbrados a recibir regalos así de sus triunfos, ¿verdad? Es normal, pero cuando vos le pones algo más, ahí es el tema.
1: Sí. Ahora estamos viendo Ignacio, el de Orlando Gil. Y justamente lo que nos estás indicando, está él, la esposa, su hijo lleva, y está el arquero de Alemania también.
0: Exactamente, sí. Yo sabes que el asesor me dijo, cuando yo le escribí a su asesor, me dijo que su asesor tuvo que cancelar muchos regalos porque está increíble, pero cuando vio mi regalo y vio a su esposa y a su hijo, ay, este le va a encantar a Orlando y por eso aceptó mi
1: Ah,
0: regalo.
1: mira, vaya. ¿Y Orlando mismo aceptó de vos o fue otra persona?
0: Orlando ahora mismo tiene el teléfono reventado, se dice.
1: Ah, ya.
0: Porque ya me tengo eso.
1: Anda, y Catuy,
0: No, no, no,
1: ñe,
0: pero hice mi asesor la cuando todo se calme un poco más,
1: Sí.
0: ya me voy a poder encontrar con él.
1: Ya. ¿Y cómo era una remera así en este remera así solo o con el cuadro ese, Ignacio?
0: Para Orlando, va.
1: Para Orlando, ¿eh?
0: Sí, es una remera así normal nomás, no le puse en
1: Normal.
0: un cuadro. Pero lo que sí me dijo el asesor es que ellos mismos, o sea, que le encantaron, que ellos mismos van a poner en el cuadro.
1: Ah, qué bueno. Y esto seguro para tener en algún rincón de la casa junto con otros elementos que ellos consideran especiales, porque no es pues para uso propiamente, sino para tener en un rincón ahí de recuerdo.
0: Exactamente, sí. Y lastimosamente tengo, no lo puse en un cuadro por el tiempo, porque me dijeron que él iba a viajar muy pronto
1: Sí.
0: y estaba un poco apurado, no me hizo el cuadro.
1: Claro, pero ella apoye, pégate. ¿Y cuánto tiempo te llevó preparar el para el Ignacio?
0: Y después del partido contra Alemania, en la tanda de penales, yo dije, tengo que hacerle a Orlando y ya me puse ya a trabajar luego. Luego jugamos contra Francia, pues ya fue para lento, me
1: Llevo
0: dijo, tengo que ir a
1: valiendo,
0: buscar la manera de hablar con Orlando.
1: Ya, pero en líneas generales, ¿cuánto te lleva así un trabajo o depende de los diseños?
0: Y el de Julio Enciso me llevó un año entero.
1: Un año.
0: Sí.
1: Está bien, va, puede ser.
0: El de Diego, no, Diego Gómez, 5 meses.
1: Pero ellos recibieron personalmente.
0: Sí, ellos recibieron personalmente.
1: Qué
0: Por eso
1: bueno.
0: tanto, tanto, tanta trayectoria, ¿verdad? Pero normalmente 1, 2, 3 meses.
1: Qué bueno, qué bueno. Y Ignacio, ¿tenés ya algún? Ahí está Orlando posando con la remera ya. Les encantó a él y a su esposa, te hacen llegar sus más sinceros agradecimientos, dice el escrito. A Pepe, a ella, o si me imagina, lo van a encuadrar, hija. Aplauso, aplauso, aplauso. Ahí está la foto ya de Orlando Ignacio.
0: Ese me dijo su asesor, me mandó la foto por el WhatsApp y el mensaje.
1: Espectacular.
0: Emopima,
1: Qué lindo
0: etc.
1: será. Catuetre, y seguro va a ser eso, sí. Bueno.

0: y a más de lo que vos haces, inspiración tuya, iniciativa tuya, hay gente que contacta contigo para pedirte fuera de lo que es el fútbol y la música, Ignacio.
1: Sí, me escriben mucho. Como sabemos, cuando le entregas a estas figuras, la gente confía en el trabajo de uno.
0: Sí.
1: Y esta es mi gran inspiración también, ¿no?
0: Ajá.
1: Para que pueda hacer pedidos. Y está Maya Puina. Tengo los unos pedidos ahora mismo.
0: Tenía unos cuantos pedidos ya.
1: Sí.
0: ¿Y de qué son, por ejemplo?
1: Y de la
0: De
1: familia, por
0: familia.
1: ejemplo,
0: Ajá.
1: uno, por ejemplo, es un pedido para su marido, un recuerdo.
0: Ah, mira.
1: Otro es de su hija. Otro de sus abuelas, sí, pero son trabajos en lienzo. Uno
0: Ajá.
1: lo que es para en camiseta.
0: Sí. Y te envían así las fotos y por supuesto vos de ahí sacas
1: Así mismo.
0: la pintura. Ya, ¿y cuánto cuesta así un trabajo? Depende de lo que uno quiera, Ignacio.
1: Sí, depende de uno, de lo que uno quiera nomás. Y, por ejemplo, a unos quieren una camiseta solamente con un dibujo,
0: Sí.
1: uno nomás, y eso ya totalmente varía, ¿verdad? No va a ser lo mismo que uno que, como la de Orlando, que esté pintado bien la parte de adelante, eso lleva otro precio.
0: Sí. Y tiene varias fotos, varias imágenes también.
1: Claro, no me gusta contar mucho el precio
0: No, no,
1: porque
0: no, eso es
1: varía, ¿verdad?
0: para que vean después en privado contigo, pero y accesible por ala y costo.
1: Sí, justamente no digo precio para eso.
0: Sí, no, no, está bien. Y además vale también un trabajo delicado ahí por ángulo de mi apoyo.
1: Gracias, pero ya hace uno es a veces tengo no lleva valor a pay, pero bueno,
0: No,
1: así
0: de
1: ya
0: a
1: puta.
0: poco, así
1: Claro,
0: nomás eso.
1: de a poco, de a poco.
0: ¿Y cuántos años tenés ahora y cuánto hace que te iniciaste en esto, Ignacio?
1: Y yo tengo ahora 21 y empecé desde 10 añitos.
0: Leo 10 años.
1: Sí.
0: Ah, mira,
1: Ahí
0: imagínate, pues no será. Y en tu
1: más.
0: casa nomás tenés ahí tu tallercito y solo nomás te dedicas a esto, Orlando, Ignacio.
1: Sí. A veces, otras veces a musiquear, a pintar. Y no.
0: Ambas es Inés gente cuera.
1: Ah, según los sentimentales que ya hacen sus estudios, se sube, ¿sabes? Hoy en día.
0: Cato de hijo. Ah, pues ya me dan de Valle Peña de conocido, man,
1: Ya,
0: ya.
1: sobre todo, o tal, ya se me hace facultad, ¿sabes? Pongo ya famoso, y digo, no pongo un baño, dije, y o tal, ya sé.
0: Vaya a estudiar ahí, ¿no, Ignacio?
1: Estudié ahí una licenciatura en ciencia de la educación para profes.
0: Voy a
1: Sí,
0: ¿Te gusta
1: o sea,
0: la
1: una
0: docencia?
1: experiencia a mis alumnos. O sea,
0: ¿Te gusta la docencia?
1: sí, me gusta la docencia.
0: Anemita, ¿pero vas a seguir después con esto o ya dejarías?
1: ¿El arte va?
0: Sí.
1: No, nunca. Si me sale una oportunidad, no lo voy a dudar.
0: Claro. No, y la posibilidad de ir creciendo también en esto, seguramente
1: Claro, ya.
0: utilizando un método moderno, no sé cómo es, si vos tenés una computadora para diseñar o directamente ya lo haces en la prenda y todo eso para ir mejorando, conociendo tu técnica, inclusive, Ignacio.
1: Sí, exactamente, sí. Ya llevo 10 años con esto y no voy a dejar porque estoy cumpliendo mi sueño de alguna manera, ¿verdad? Porque ya imagino a muchos jugadores que no es casualidad. Uno, por ejemplo, puede ser suerte. Pero ya dos, tres, ya no es suerte.
0: Ahí ya cambia.
1: Exactamente,
0: Sí.
1: ya. Si dejo acá sería como un desperdicio, ¿verdad? Sería dejar todo.
0: ¿Y vos consideras, Ignacio, que avanzaste mucho desde los 10 años hasta ahora en tu trabajo? ¿Tú
1: Demasiado.
0: sabes mejora?
1: Nunca luego pensé que le iba a entregar a una figura pública. Y vos sabés cuando le entregué a Alfano.
0: Sí.
1: Era una locura la seguridad, la policía que había, y yo ahí dimensioné, ¿verdad? Porque
0: Sí.
1: la gente que había en el CARDE, en un panejo de eso,
0: Sí.
1: muchísima gente quería entrar.
0: Y te recibió bien el profe, te dio un
1: Me
0: abrazo, te
1: recibió un abrazo
0: agradeció.
1: y encima me hicieron un video. El video que ustedes están viendo me grabó Pichi, que es por así decirlo, el CM de la Albirroja.
0: Sí. Sí, estamos viendo el
1: Queda
0: video ahora justamente, sí.
1: hermoso el video, y eso ya queda ya para la historia.
0: Ambos.
1: Si yo me muestro eso al Ignacio de 10 años, verás, pero más y más.
0: Sí, ¿y qué te dijo el profe Ignacio?
1: Y mi anécdota es cuando llegué, yo me emocioné, le di al profe, y el profe era altísimo. Yo pensé que era un señor bajito, pero.
0: Y
1: Y.
0: llévate.
1: Me engañé, emocioné, jamás, pa, a mi Giovanni, engañé, mi profesor Giovanni, ¿verdad?
0: Ajá, o
1: Y eso
0: traducido es güey.
1: no entiende guaraní.
0: Pero letra, ahí le. O traducido es güey.
1: No, el ángel la bien se corta.
0: Ahí.
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0: Bueno, está en línea de comunicación Juan Paredes, director de Información e Internacionalización de las MIPIMES. Emprendimientos nacionales fortalecen sus exportaciones a través de Exporta Fácil. Hola, director, ¿cómo estás? Gracias por atendernos.
1: Hola, muy buenas tardes, Alejandro, y a vos y a tu amable audiencia de Radio Nacional. Gracias por el contacto.
0: Gracias, director, por atendernos. Bueno, yo, tantas entrevistas con ustedes, ver la gente cómo trabaja, cómo le va, cómo se inicia. Bueno, todo esto transmite, director, como para que en algún momento uno quiera o pueda formar parte también de todo esto que es el mundo MIPYME, director, ¿eh?
1: Sí, así mismo. Es un tema importante, un sector que es el principal sector de la economía empresarial de nuestro país y que, bueno, también para alegría nosotros está teniendo cada vez más presencia, más difusión, que es lo que necesitamos también. Las MIPYMES necesitan también que su historia se conozca, ¿verdad? Que finalmente toda empresa grande en algún momento fue una MIPYME, ¿verdad?
0: Sí, señor. Director, ¿cuánto hace de la habilitación de Exporta Fácil este mecanismo que facilita precisamente el envío de productos por todas las latitudes del mundo de nuestros emprendedores?
1: Bueno, Exporta Fácil tiene una historia muy larga a nivel regional. Nació a principios de los 2000 en Brasil como una iniciativa de lo que antes se llamaba la iniciativa IRSA, que era el tema de conexión logística sudamericana. Eso se está expandiendo a diversos países. En el 2018, vía decreto, se crea la Comisión Interinstitucional de Implementación de Exporta Fácil con varias instituciones involucradas y dándole al Ministerio de Industria y Comercio, Real Viceministerio de MIPYMES, la potestad de la coordinación de ese grupo. Hubieron diversas iniciativas de proceso, ¿verdad? Que fue un poco largo realmente. Hasta lograr lo que sería el primer envío de Exporta Fácil, que lo hicimos en el mes de marzo del 2022. Y a partir de ahí, bueno, se fueron sumando MIPYMES con la posibilidad de hacer sus primeros envíos vía paquetería. Recordando que era que el programa de Exporta Fácil hoy está enfocado o sería implementado operativamente a través del correo postal oficial del Estado, que es Correo Paraguayo.
0: Director, actualmente son muchos los rubros, digamos, beneficiados que utilizan estas facilidades para simplificar las exportaciones, precisamente.
1: Bueno, hay que recordar que los envíos de Exporta Fácil, la idea es que las MIPYMES tengan su primera experiencia de envío al exterior con esta herramienta, ¿no? ¿Por qué? Pues está limitado en cuanto a monto y en cuanto a peso, porque se hace a través del sistema de paquetería, de envío postales, es decir, y eso tiene sus limitaciones. Tiene sus restricciones. En el caso de Paraguay es 20 kilos o $2,500 de valor factura. Cualquiera de las dos condiciones que se den, hasta ese punto se puede hacer el envío acá, por lo menos en Paraguay, ¿verdad? Entonces, a partir de ahí, fueron implementando, usando esta herramienta pymes, principalmente de los rubros de textiles, artesanías. Ahí fueron los que más están utilizando y lo siguen utilizando. Considerando obviamente que al hablar de paquetería, ¿verdad? Es decir, envío postales, hay ciertas limitaciones, sobre todo, por ejemplo, cualquier producto que requiera cadena de frío no puede ser enviado a través de este medio, ¿verdad? Entonces deben ser productos en que tengan estado natural o que no requieran ese procesamiento de frío. Y bueno, y también el tema del manipuleo, ¿verdad? Que puedan irse así en paquetes, en caja, ¿verdad? Así, unas condiciones propias de lo que es el uso del sistema postal, ¿verdad? Pero ha tenido, desde el 2022 que arrancamos esto, bueno, empresas principalmente rubro textil y artesanía son los que han hecho uso de esto, y también en algunos casos alimentos deshidratados, ¿verdad? Que justamente tampoco no requieren frío, entonces también han podido usar esta herramienta para envíos a alto punto del país. También instrumentos musicales, ahora me recuerdo, también ya han usado esta herramienta. Es decir, bueno, va variando con el tiempo, cuando cuando las MIPYME van conociendo esto, quieren tomar el, quieren comenzar a animarse a exportar, es que empiezan a explorar un poco esta herramienta, lo van usando, con asistencia de nosotros, el Viceministerio de MIPYME, a través de la Dirección General de Información e Internacionalización, y después, cuando van tomando impulso, vamos a decir, ya algunas empresas ya se están animando a hacer el procedimiento por su cuenta. Hace poco, justamente, María Sonia, que es una empresa bastante reconocida en tema de vestimenta, ya comenzó a hacer también sus envíos por cuenta propia, ya era eso, lo cual también demuestra un poco el grado de madurez que ya va teniendo la empresa para usar esa herramienta, ¿no?
0: Ya. Por cuenta propia, a propósito, director, este kilo que es de 20 y el monto $2,500, ¿es el tope? ¿Hasta ahí se puede, puede uno aumentar los números? ¿Ya sería con otro trámite? ¿Cómo es esa parte?
1: Bueno, gracias por la pregunta, muy, muy oportuna. Sobre todo el tema del monto está ligado un poco a los límites que establece el Código Aduanero Paraguayo, que es el monto al cual se puede hacer envíos sin intervención de un despachante de aduana. Entonces, al ser, vamos a decir, envíos menores, el propio empresario o emprendedor puede realizar la operación por su cuenta, siempre y cuando evidentemente conozca el procedimiento, ¿verdad? O puede hacerlo también con asistencia nuestra. Nosotros estamos abiertos siempre a apoyar a las pymes que justamente quieren comenzar a explorar esta herramienta, porque lo que queremos evidentemente es que más empresas paraguayas crucen la frontera, ¿verdad? Entonces, eso, por cada operación pueden llegar a ese límite. Evidentemente una empresa puede realizar varias operaciones, pero por separado, y siempre que no se superen estos números que les comenté, ¿verdad? Entonces, van explorando, esto se va desarrollando. Sobre todo en la zona de Gran Asunción es donde hemos tenido este mayor impacto, y bueno, siempre con ganas y en la búsqueda de MIPYMES de otros puntos del país que también se anime a hacer eso,
0: ¿no? Ya, pueden ser varios envíos entonces, pero que no supere estos límites establecidos.
1: Sí, pueden ser envíos en distintos momentos del mes o con distintas operaciones, ¿verdad? Que siempre y cuando no superen los límites, evidentemente está marcado lo que establece nuestro código aduanero.
0: Lo importante en todo esto, director, es que se implementó esto en el país, está vigente, la gente lo está utilizando y va creciendo el rubro también igualmente, y que se utilice este sistema es señal de que la exportación también va creciendo.
1: Así mismo, vos, Paraguay fue uno de los últimos países en la región en lograr implementar el modelo Exporta Fácil, y ahora que desde que lo implementamos estamos teniendo

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0: la escritora Norma Flores Allende, para que nos pueda hablar acerca del ciclo de cuentos que se desarrolla en el puerto de Asunción. Muy buenas tardes, Norma, le saluda Julio Dávalos.
1: Muy buenas tardes, Julio, y a toda la audiencia. ¿Cómo está? Muy agradecida por la llamada para poder comentar a toda la audiencia acerca del ciclo de cuentistas paraguayas que bueno, estamos todos los miércoles de 18:30 a 20 horas en el Centro Cultural del Puerto hasta el 2 de septiembre y estamos leyendo las obras de diferentes narradoras paraguayas contemporáneas. Y bueno, el ciclo es en homenaje a la gran Berta Medina, escritora paraguaya de ciencia ficción que lamentablemente ya no está con nosotros, pero que su obra ha sido muy importante para la ciencia ficción paraguaya. Aunque nuestro ciclo no solamente leemos ciencia ficción, estamos leyendo una diversidad de voces, de escritoras de diferentes generaciones, de diferentes estilos, de diferentes géneros. No solamente ciencia ficción, también fantasía, realismo mágico, realismo crítico, en fin, una diversidad, terror incluso, estamos leyéndolas a varias escritoras y la propuesta es visibilizar la obra de mujeres narradoras paraguayas y valorar, porque si no conocemos, no valoramos, ¿verdad? Entonces la idea con este ciclo es valorar y saber, bueno, que aquí en Paraguay también se escribe bien, y no tenemos nada que envidiar a lo que se hace a nivel regional, ¿verdad? A toda la literatura por demás fantástica. Ahora hay un nuevo boom latinoamericano de escritoras, ¿verdad? Samantha Suebli, Mariana Enríquez. En fin, hay un montón, pero acá también en Paraguay también hay grandes escritoras.
0: Sí, y sobre todas las cosas, eso, Norma, poder informar, conocer y hacer conocer a las escritoras paraguayas para que de esa manera no solamente se valore, sino que también los interesados y las interesadas puedan ingresar dentro de lo que es la narrativa paraguaya, Norma.
1: Asimismo, en estas sesiones que tuvimos, estuvimos con Cilia Romero, con Melissa Balas y la última sesión estuvimos con Estela Silvera. Son propuestas muy interesantes de diferentes generaciones, diferentes voces. Vamos a tener una sesión dedicada a Berta Medina, justamente con la hija de Berta Medina, que nos va a acompañar. Vamos a leer textos de ella, vamos a leerle a Luz Saldívar, a Ana Miranda, también vamos a leer a una escritora de menos de 25 años, porque también queremos apostar por las voces jóvenes de ahora, ¿verdad?, que es Araceli Franco, y por último por una autora también que tuvo una gran trayectoria también en la radio, fue tu colega en vida, Julio, Rosana Vera Alegre.
0: Rosana Vera,
1: ella fue una también, publicó muchas de sus obras, las hizo en formato podcast, y fue una gran escritora y comunicadora en vida, además de historiadora, y la idea es justamente que este espacio, con el apoyo de la Fundación Itaú, poder dar a conocer la obra de las escritoras, poder conectar con ellas, en el caso de que aún estén con nosotras, verá que nos acompañen, porque la idea es que las escritoras nos acompañen, y en el caso de aquellas que ya no están con nosotros, como Alberta Medina o Rosana Vera Alegre, van a estar sus hijos, van a estar en el caso de Rosana, sus sobrinos, su viudo, ¿verdad? Y van a poder comentarnos de primera mano y la memoria de estas grandes mujeres. Y esa es la idea, va a haber certificación, la propuesta es gratis, no hay que pagar nada. En el Centro Cultural del Pueblo, del Puerto, y hay certificaciones para las personas que asisten de la Fundación Itaú.
0: Sí. Norma, ya comenzó en el mes de julio, las primeras semanas. ¿Siguen habilitadas las inscripciones para las interesadas y los interesados?
1: Claro que sí, las personas pueden acudir, pueden contactarse conmigo, me pueden escribir. Puedo dejar mi número, creo que Julio también lo tenés, de igual manera lo puedo decir ahora.
0: Sí, con mucho gusto.
1: Me pueden escribir al 0983 47 9079 Y también sin problema si alguien de la audiencia te pregunta a vos, Julio, porque no pudo escuchar mi número, sin
0: Sí.
1: problema le podés dar mi número también para que se inscriban. Las puertas están
0: Okay,
1: abiertas para
0: okay.
1: que vengan las personas. La idea es que la gente vaya, que conozca, que lea. Vamos a distribuir fragmentos de las obras de las escritoras. La idea es facilitar todo lo que más se pueda para que más personas puedan conocer y valorar lo que hoy están escribiendo estas grandes mujeres.
0: Sí. Entonces, la cita siempre es los miércoles, 18:30
1: Sí,
0: horas.
1: así mismo, 18:30 a las 20 horas en el Centro Cultural del Puerto. Así es una oportunidad hermosa ir al puerto, al lado del río. El espacio de Fundación Itaú está ahí, hay una exposición permanente ahí, o sea que todo el espacio, el lugar remite al arte y bueno, y ahí leemos en voz alta, hay café, facilitamos los textos para leer y bueno, vienen las escritoras, hablamos y reflexionamos un poco sobre literatura, tenemos una comunidad, un grupal, también estamos creando una comunidad, un grupal de WhatsApp donde también pasamos más información sobre, ahora nuestras escritoras paraguayas son muy estudiadas en el exterior, Julio,
0: Sí.
1: ahí se las estudia.

0: estás, viceministra. Gracias por el tiempo, Carmen y Jessica, te saludamos.
1: Carmen, Jessica, muchas gracias por esta apertura, este contacto. Y es así como decís, estamos en una línea de prevención, ¿verdad? Reforzando esos tratos de respeto, de armonía que debe reinar en las familias, y más teniendo en cuenta estas vacaciones de invierno en que los chicos están en la casa, ¿verdad? Reforzar esos sentidos de esos valores, mejor dicho, del respeto, de la unidad, del diálogo, ¿verdad? Dentro de la familia en este tiempo de vacaciones.
0: Viceministra, y ya la pandemia nos había mostrado justamente que en la convivencia diaria es donde generalmente aumentan los casos de violencia intrafamiliar, las denuncias. ¿Cómo vieron la situación en estos días de vacaciones, por ejemplo? ¿Qué dicen los datos del Ministerio de la Mujer?
1: Y bueno, te quiero comentar que en estas vacaciones no hubo muchos casos, vamos a decir, registrados desde nuestros servicios. Sería más o menos así algo dentro de la normalidad, dentro de lo que sería seguimiento, ¿verdad? Pero sí reforzar esas convivencias. El año pasado tuvimos solamente en el mes de julio 12 feminicidios, ¿verdad? Este mes de julio tenemos que dar gracias que no estamos teniendo registros, sí casos que se dieron a través de la prensa, casos de violencia, que estamos haciendo los abordajes, el seguimiento, y por eso es que siempre queremos reforzar esa línea preventiva, ¿verdad? Como vos decís, ¿verdad? En la convivencia muchos aspectos se generan, y es lo que nosotras queremos también llamar a conciencia de que estas convivencias se tienen que dar en el marco del respeto, ¿verdad?
2: Viceministra, y esta acción, esta concienciación que llevan adelante desde el Ministerio, también existe la posibilidad de trabajar con las escuelas, porque aquí es trabajar con papá y mamá sobre todo, ¿no? Porque los chicos de hecho están en el centro, digamos, de estas situaciones a veces.
1: Claro, totalmente. Esto es cultural, es social y va también por el lado de la educación. Y en ese marco, desde el Ministerio de la Mujer, tenemos un programa, una estrategia nacional que se llama Noviazgo sin Violencia, que va dirigida a adolescentes, a jóvenes, justamente para reforzar esos vínculos de respeto a las parejas, o fomentar esos vínculos sanos, de parejas sanas, ¿verdad?, para que puedan también de manera preventiva evitar estas situaciones de violencia que se marcan en la pareja, ¿verdad? Y también comentarles sobre este punto y sobre lo que va el año. Este año lanzamos como un plan piloto en enero una línea de WhatsApp. Uh-huh. Y hace una semana aproximadamente lanzamos otra línea más institucional, pero como un número ya más fijo, más permanente, que es el 0961-137-137. ¿Por qué una línea de WhatsApp? Me van a preguntar, Carmen y Jessica. Sí. Justamente porque hay mujeres que tienen miedo de exponer lo privado, ¿verdad? Con una llamada tienen temor de exponer su situación, o de por ahí también no detectan que están viviendo una violencia. No saben detectar o identificar un tipo de violencia que están sufriendo. Entonces, este canal es un canal de orientación, de asesoramiento para que aquellas mujeres que están viviendo situaciones de violencia o que quieran identificar que están viviendo en una situación de violencia. Y también para aquellas personas, esas terceras personas que quieran recibir orientación de qué hacer cuando son testigos de algún tipo de violencia, Carmen y Jessica.
0: Viceministra, hablabas de que afortunadamente no se han registrado casos de feminicidio en este mes de julio, a diferencia del año pasado, pero las denuncias por violencia intrafamiliar sí se reciben. ¿De cuántas denuncias estamos hablando, o mínimamente llamadas que ustedes reciben?
1: Bueno, sobre nuestras llamadas te voy a comentar que nosotras ya tuvimos en este primer semestre más de 2.289, luego para ser exacta, llamadas que tengan relación con violencia de género. Y se brindaron más de 4.000 servicios desde esta línea de SOS Mujer 137. ¿Por qué te digo servicios? Porque se brinda contención, hay asesoramiento jurídico y también las derivaciones que se hacen con otras instituciones, ¿verdad? En cuanto a lo que registra el Ministerio Público en datos abiertos, ellos ya tienen más de 17.000 causas solo por violencia intrafamiliar. Y acá también recordarles, Carmen y Jessica, que en el año ya tenemos registrado 12 feminicidios, 22 tentativas de feminicidios que nosotras le llamamos a mujeres sobrevivientes de feminicidios, porque hubo un obstáculo que impidió que perdiera la vida esa mujer. Y tenemos también registrado, conforme a los datos del Ministerio Público, 18 huérfanos, niños, niñas que se quedaron sin su mamá, ¿verdad? Entonces, es para hacer una llamada de atención, concienciar nuevamente, Carmen y Jessica, sobre este flagelo que sigue y persiste en nuestra sociedad.
2: Esas llamadas, esas alertas, los casos que tienen vía WhatsApp, viceministra, son del área metropolitana, interior del país. ¿Podemos tener números o porcentajes de estos casos, de los lugares?
1: Bueno, sí, te comento que la cobertura del SOS 137 para llamadas y del WhatsApp es cobertura nacional. Uh-huh. ¿Qué hacemos nosotras? Vamos derivando. Ya. Por ejemplo, si viene una llamada de Alto Paraná, tenemos un centro regional. El Ministerio de la Mujer tiene descentralizados sus servicios de atención a la mujer en 9 departamentos: Alto Paraná, Canindeyú, en Boquerón, estamos en Pedro Juan, estamos en Concepción, Caguazú, pero tenemos 9 centros regionales distribuidos y donde se brindan los servicios. Entonces se canaliza a través del centro del 137 y se va haciendo las derivaciones para hacer los seguimientos correspondientes.
2: Se logra entonces ese trabajo integrado y también de alguna manera la descentralización de esta atención, ¿no?
1: Totalmente, eso hacemos siempre, el seguimiento, no solamente a nivel metropolitano. Tenemos que entender también acá que los altos índices de violencia se registran en área central, capital y en Alto Paraná, ¿verdad? No obstante, tenemos estratégicamente estos puntos, 9 puntos de departamentos, estos centros regionales, para que también se puedan abordar desde esos lugares esa atención ya especializada que brinda el Ministerio de la Mujer.
0: Viceministra, y volviendo un poco a estas recomendaciones de una convivencia más sana, ¿qué se le puede decir a la gente? ¿Cómo poder manejar la situación de conflictos o de pequeñas rencillas que se van viviendo en el día a día? ¿Cuáles son las recomendaciones del Ministerio de la Mujer?
1: Bueno, como una primera recomendación, si hay situaciones ya de violencia que tengan un tono más elevado, les invitamos a que se acerquen a nosotras para poder darles esas informaciones. Porque para que una mujer que está en una situación de violencia pueda tener una protección integral, tiene que tener una debida información. Entonces, invitarle a todas las mujeres que están en una situación o que viven una situación de violencia donde ya está desbordada ya la violencia, entonces que puedan ya recurrir a nosotras y nosotras le vamos a brindar ese asesoramiento y esa orientación de vida para con ella trazar una ruta de intervenciones ya con las instancias de pertinencia.
0: Bueno, viceministra, y en este caso con los niños también, ¿verdad? Hay dinámicas un poco más sencillas y no hablamos necesariamente de un entorno de violencia, pero sí otras recomendaciones que hacen también a una convivencia más sana. El diálogo como primer punto, y hay otra recomendación que dice acá también, crear nuevos recuerdos para fortalecer los vínculos.
1: Sí, totalmente, apelar a eso.

0: específicamente.
1: Sobre todo papá y mamá, Jessica, tenemos que recordar que estamos formando esas personitas para el futuro, ¿verdad? Desarrollando la personalidad y tengo entendido que, bueno, eso se forma del 0 a 5 años, ¿verdad? Ya, y si un niño que crece, que se forma en un marco de violencia, bueno, ¿cuál va a ser el resultado cuando sea mayor de edad? Eso son traumas que difícilmente puedan quitarse también, ¿no, viceministra?
0: Totalmente, por eso apelamos también a la corresponsabilidad de ambos, ¿verdad? Tanto de papá y de mamá, porque ellos son los ejemplos, hay que entender y como vos decís, los niños son, su cerebro es como una esponja, absorben totalmente y van teniendo y copiando los ejemplos, tanto de mamá, tanto de papá. Si papá es agresor, nosotros tenemos un agresor en potencia. Si mamá tiene una sumisión, calla, un tipo de violencia, bueno, tenemos una niña que posiblemente pueda ser también el día de mañana una víctima de violencia. Entonces, apelar, fortalecer la identidad de cada niño y niña para que puedan estar fortalecidos y tengan una vida libre de violencia, ¿verdad? Y más todavía donde se genera esos valores que es el núcleo familiar.
2: Viceministra, reitéranos por favor los canales de denuncia o de comunicación, de búsqueda de orientación de los que dispone el Ministerio de la Mujer para la gente.
0: Bueno, tenemos la llamada, para que hagan las llamadas, el 137 de cualquier línea, esto es gratuito, es confidencial, y el 0961-137-137 para mensajerías WhatsApp. También tenemos de lunes a viernes, tenemos nuestro servicio de atención a la mujer en área metropolitana para que puedan también llegar a nosotras. Ahí van a contar con un equipo multidisciplinario de abogadas, psicólogas, trabajadoras sociales para poder abordar cada caso como uno único, ¿verdad? Cada caso es único, entonces lo abordamos de manera especial. Y bueno, entonces estos canales están a disposición, son gratuitos y hacemos los seguimientos también de los casos con todas las instituciones implicadas en la protección integral, tanto de las mujeres como de sus hijos e hijas. También
2: 24/7.
0: comenté, es 24/7. Y un punto quisiera también aprovechar el espacio, comentarles que si hay una situación de alto riesgo de las mujeres con sus hijos e hijas, contamos con albergues. Un albergue lo tenemos acá en Área Central y otro en Canindeyú. Estos albergues también están disponibles. ¿Y qué pasa cuando no hay un horario de oficina, vamos a decirlo así, o qué pasa fines de semana? Nosotros contamos con unas guardias.

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1: Buen día, Carmen. Buen día, Jessica. Un placer estar en contacto con todos ustedes y con tu audiencia.
2: Gracias, doctora. Queremos conocer un poco, doctora, de qué se trata el proyecto Cuida Chagas y dónde lo están implementando, además de Mariscal Estigarribia.
1: Bueno, gracias ante todo por la oportunidad. El proyecto Cuida Chagas es un proyecto que abarca 5 distritos del Paraguay, en los cuales están Mariscal Estigarribia, Concepción, Paraguarí, Cacupé y Villa Elisa. En estos 5 distritos se estaba haciendo el testeo por 3 rápidos de mujeres en edad fértil y embarazadas, buscando diagnosticar la enfermedad de Chagas en estas personas. En el caso de que estos sean positivos, y se buscaba además realizar el mismo test y la intervención en el núcleo familiar, buscando a ver si había más contactos positivos, teniendo en cuenta que la enfermedad de Chagas es una enfermedad que se transmite de madre a hijo durante el embarazo.
2: ¿Y qué tipo de acciones están implementando? ¿Cómo es el proceso de acompañamiento también ahí, doctora?
1: Bueno, lo que se está realizando porque el proyecto culmina ahora este 30 de julio, se estuvo realizando testeos masivos, tanto dentro de los hospitales, centros de salud, de intervención o que estén comprendidas dentro del distrito. Además, se iban también a buscar a mujeres en edad fértil, que son a partir de 15 a 49 años, en colegios, universidades, supermercados, en todos lugares donde haya concurrencia masiva de mujeres, se estuvo realizando este test. Una vez que se tiene un diagnóstico positivo, esto se vuelve a confirmar a través de 2 test, pero ya son con toma de muestra de sangre, que se remite al Laboratorio Central de Salud Pública en caso de que el distrito o el hospital no cuente con forma de confirmar este diagnóstico, y a partir de esta confirmación se le inicia tratamiento. Si es una mujer en edad fértil, al instante, previo laboratorios de rutina que se realiza, electrocardiogramas, y en caso de que fueran unas mujeres embarazadas, se espera que termine su periodo de lactancia, y ahí recién inicia el tratamiento.
2: ¿Tenemos casos, doctora?
1: Sí, hay casos en todos los distritos que estuvimos trabajando, uh-huh. Se encontró casos. En un total tenemos 32.000 testeos en estos 5 distritos, y de los cuales 380 casos aproximadamente fuimos diagnosticando en el país.
2: Doctora, ¿estos números es, digamos, normal para estos distritos o hay casos, digamos, en aumento?
1: No, es básicamente lo que estuvimos esperando. Uh-huh. En estos distritos generalmente tenemos un 3% aproximadamente en la población general. Tuvimos distritos en los cuales tuvimos más casos porque son distritos endémicos, como puede ser Concepción, Mariscal Estigarribia, Paraguarí, Cacupé, donde los casos capaz estuvo en aumento, pero corresponde a zonas donde habitualmente se encontraba la enfermedad desde hace mucho tiempo. Pero probablemente lo que hacía falta es un poco más de investigar nada más al respecto, y entonces parece

0: como si fuera que tenemos más casos, pero corresponde a estos distritos, estos habitualmente los casos de Chagas.
1: ¿Y cómo es el tratamiento, doctora?
0: El tratamiento se realiza a través de dos medicamentos que se tiene, que se llama desmidazol y furtimox. Los dos se realizan por un promedio aproximado de 60 días, dependiendo del peso de la persona. Puede ser más generalmente cuando la persona un poco está un poco más excedida de peso, ¿verdad? Pero porque es una dosis por kilo peso. Pero en promedio son 60 días en los cuales tiene que tomar esta medicación y a partir del cual se considera la persona curada.
1: Pero tenemos disponibilidad para el tratamiento de todos los que dieron positivo.
0: Sí, sí. Todos los que dieron positivo y accedieron al tratamiento están realizando. No tenemos total disponibilidad de ambos medicamentos en caso de que, por ejemplo, tenga alergia a alguno de ellos o presente alguna reacción, vamos a decirle, adversa al medicamento. Tenemos la otra opción para poder reiniciar el tratamiento y continuar y terminar.
1: ¿Por cuánto tiempo es?
0: 60 días es más o menos el tratamiento, 2 meses.
1: Y en caso de no diagnosticarse a tiempo y no hacer el tratamiento, ¿a qué se expone el paciente o la paciente con Chagas, doctora?
0: La enfermedad de Chagas se considera una enfermedad silenciosa, pero en un 30% puede presentar complicaciones tanto a nivel gastrointestinal como presentar megacolon o megaesófago. Y a nivel cardíaco puede presentar arritmias, pueden presentar insuficiencia cardíaca. Y generalmente una vez que se presentan estas complicaciones, por más que se haga el tratamiento, ya no se revierte el daño que se realizó tanto a nivel gastrointestinal como cardíaco. Por lo que generalmente estas personas necesitan un marcapaso para poder seguir con su vida normal, o en otros casos probablemente necesite un trasplante, o sea, y se presenta generalmente 30, 40 años después de haber tenido la enfermedad. En el caso que sea, por ejemplo, de forma congénita, se presentaría entre los 30 y 40 años, que es la edad productiva, ¿verdad?, de las personas, afectando totalmente su vida normal.
2: Ajá. Doctora, ¿y tenemos casos de contagios de la mamá al niño o niña, a su bebé?
0: Sí, estamos encontrando y estamos tratando dentro, una vez diagnosticada, si se confirma este diagnóstico en el recién nacido, si se lo puede captar dentro del primer mes de vida o después de los 9 meses, una vez diagnosticado o confirmado el caso en el menor, se le inicia también el tratamiento con las mismas drogas mencionadas, nifurtimod y venirazol. El tratamiento también es por 2 meses, pero a dosis pediátrica, por supuesto.
1: Doctora, reitéranos un poco, ¿cómo es la transmisión de esta enfermedad? ¿Cómo llega a la madre? Porque se da principalmente en mujeres, decías, ¿verdad?
0: No, es tanto en hombre como en mujeres. En principio, nosotros en Paraguay teníamos una transmisión que le llamábamos vectorial, o sea, a través de la bichuca o shishawazú, que estaba, vamos a decirle, portando el parásito, se transmitía a través de la picadura. Esto generalmente era, vamos a decirle, en zonas más bien rurales, donde las casas eran de paja, tenían un gallinero cerca, porque estos animales tienen una predilección por alimentarse por animales de sangre caliente, en principio por las gallinas. Una vez que estas, por decir así, las gallinas no les satisfacen, empiezan a invadir el domicilio. Y también, se acercan al ser humano, se alimentan generalmente de noche y ahí produce la transmisión vectorial que llamamos del vector, o sea, de la bichuca o shishawazú a la persona. Con el tiempo, desde el 2018, Paraguay tuvo la certificación de un país libre de transmisión vectorial, pero quedaron muchas personas con la enfermedad de Chagas. Y entonces la transmisión principalmente actualmente es de madre a hijo, ya que se transmite esta enfermedad de la madre a los niños, a los recién nacidos, ¿verdad? En este caso estamos buscando a las mujeres en edad fértil y a las embarazadas porque es la forma en que se transmite. El hombre puede ser un portador, pero como se sabe, al no embarazarse no transmite a sus a sus bebés, a su recién nacido, y no hay una transmisión sexual, solamente vertical de madre a hijo.
2: ¿El niño también con infectado puede tener o se le puede provocar problemas cardíacos, doctora?
0: Sí, tanto el hombre como la mujer le produce la enfermedad si se manifiesta, como dijimos, después de 30 a 40 años. Uh-huh. Es en el caso de la transmisión vertical. Otra forma de transmisión son la forma oral, que puede ser también a través de la contaminación de alimentos. Sobre todo esto pasa en Brasil, donde hay mucha todavía transmisión vectorial, y entonces en algunos casos pueden estar contaminados estos con las heces, como dijimos, de las bichucas, formar parte de los alimentos, como suele ser el azaí, que se consume sin la higiene previa, entonces puede producir la forma de Chagas agudo. O a través también de un accidente laboratorial que esté manipulando, ¿verdad?, a estos parásitos o las bichucas infectadas. Algún accidente laboratorio que también sería una forma aguda de transmisión del Chagas. Y por último también la transmisión a través de la sangre, en el caso que las sangres no sean estudiadas y se produce una transfusión sin las medidas preventivas, también en el caso de que esta sangre esté contaminada o tenga la enfermedad de Chagas, puede transmitirse también. O en el caso de que tengamos donación de órganos, sería también otra de las formas, ¿verdad?, sin el previo estudio correspondiente.
1: Doctora, y además del Chaco paraguayo, ¿recorrieron otros departamentos de la región oriental, por ejemplo, con estos testeos?
0: Sí, también se estuvo trabajando en Concepción, Paraguarí, Cacupé y en Belice, acá a nivel central.
1: ¿Y ahí qué tal los resultados?
0: También tuvimos resultados, también están en un promedio del 3%. Los resultados que encontramos en cada uno fueron diferentes números de testeos, pero sí siguen habiendo casos positivos en todos ellos.
1: A nivel país, casos activos, ¿cuántos serían entonces de Chagas?
0: Y tenemos en este proyecto, tenemos 380 casos diagnosticados de 32.000 test aproximadamente realizados en todo el país, en estos 5 distritos.
2: Es difícil esa campaña de prevención, doctora, teniendo en cuenta, por ejemplo, la zona del Chaco, porque tiene que ver con la higiene, ¿no?, constante, digamos, de establecimientos, de las casas.
0: Y por un lado también es un poco difícil, porque es una enfermedad prácticamente asintomática durante 30 años. Entonces uh-huh. La persona no tiene ningún síntoma, ninguna molestia. Entonces, más que el diagnóstico, querer realizar el tratamiento por 60 días es un poco complicado, como dijimos, porque es tomar una medicación un poco fuerte durante 60 días, en el cual tiene que hacer una dieta, no alcohol, tratar de evitar un poco el sol, tiene muchos, algunos problemas gastrointestinales, entonces también puede hacer una reacción en piel. Entonces, más que todo, eso es lo difícil a veces con las personas, siendo que ellos se sienten sanos, ¿verdad? Sin claro. molestia, y uno le quiere ofrecer un tratamiento, pero sobre todo está ahí la comunicación asertiva con el paciente, el buen relacionamiento con el personal de salud es lo que fortalece para que se pueda realmente concluir con éxito los tratamientos, porque contamos con test para diagnosticar y contamos con el tratamiento una vez que tenemos el diagnóstico.
1: Doctora, ¿y estos 380 casos que encontraron son asintomáticos? O sea, ¿no recién en 30 años te da, digamos, una señal de enfermedad?
0: En general fueron asintomáticos, otros no tanto, porque, como te digo, teníamos desde 15 a 49 años. En algunos casos sí, ya estaban presentando algunas manifestaciones en el electrocardiograma, otros, por decirte, presentaban cansancio, yucuá, un poco el corazón agrandadito ya, o sea, tenían algunos síntomas. Había un, vamos a decirle, un cóctel de diferentes personas con diferentes manifestaciones.

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2: ¿Qué tal? ¿Cómo están? Cordial saludo a todos los maestros de la República. Estamos finalizando este receso de invierno. Desde el lunes volvemos a las actividades escolares. Así que espero que hayan recargado energía. Nosotros aquí desde el Ministerio trabajando intensamente y muy fuerte en todo este tiempo para que la educación paraguaya sea de calidad. Y quiero reflexionar con ustedes porque siempre dije desde un comienzo que la educación para que salga adelante tiene que ser un acuerdo de toda la comunidad, tiene que ser un acuerdo nacional. Y una de las cosas que tenemos que acordar es que con la educación no se juega. Con tristeza tengo que decirles que hay grupos de personas que utilizan la educación para beneficio de ciertos sectores, que utilizan la educación para beneficio de ciertas ideas, que utilizan la educación, quién sabe con qué criterio. Y que para hacer eso mienten. Mienten, no se ajustan a la verdad y quieren en este momento sacarle potencia, sacarle fuerza, sacarle realidad a un proyecto nacional que es mejorar la educación superior. Que las universidades sean de calidad, que nuestros alumnos tengan prestigio y el que obtiene un título sea prestigioso en la República del Paraguay. Hay gente que quiere ensuciar este proceso, que quiere manchar este proyecto. Y hay gente que basa su trabajo en mentir. Por ejemplo, se habla de quema de archivos, se habla de que el ministerio no quiere brindar información. Y fíjense ustedes, tanto eso no es así que hemos invitado a la Contraloría, que hemos pedido y hemos denunciado en la Fiscalía para que los proyectos que no tienen un asidero jurídico legal sufran las consecuencias y se ordene el sistema, mucho más allá incluso del Ministerio de Educación. Estamos tomando muy en serio nuestro trabajo de elevar la educación superior. Desde el 2023 comenzamos a trabajar. Instalamos el RUE de la educación superior, con el cual vamos a solucionar gran parte de los problemas que hoy señalan como una irregularidad del MEC. La normativa establecía que para la inscripción de un título eran necesarias 4 cosas: cédula de identidad, título, certificado de estudio y habilitación de carrera. El título lleva el propio dueño del título con su cédula de identidad. El certificado de estudio se queda en la universidad y la habilitación de una carrera está en el CONES. Todas las personas que quieran buscar esos elementos en el Ministerio de Educación no lo van a encontrar. Es como quejarse de no encontrar agua en el desierto. No tenemos nosotros esos datos por una normativa. En el 2021 sí se digitalizó el proceso y existe parte de esa documentación desde el 21 en un registro digital y público, público, de acceso público. Y a partir de nuestra llegada del 2024 vamos a tener todos los datos accesibles y públicos con el RUES, Registro Único del Estudiante de la Educación Superior. Estamos trabajando decidida e intensamente para que podamos tener una educación de calidad. Nos duele profundamente que haya gente que no entienda la trascendencia de apoyar y apuntalar el proyecto de la educación superior, que tenga intenciones extrañas, que no sean mejorar la calidad. Pero sabemos que eso va a formar parte de esta historia. El tiempo nos dirá y veremos cómo y quién tuvo razón en este tiempo de ordenar la educación del Paraguay. Hay buenísimas universidades, hay alumnos excepcionales, extraordinarios. Esto lo hacemos en nombre de todos los alumnos y las personas que buscan en la universidad su mejor formación. Lo hacemos en nombre de las buenas universidades y busquemos todos juntos que la educación superior la educación universitaria sea de excelencia en el Paraguay.
1: Luis Ramírez, ministro de Educación y Ciencia.
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5: Los medios de comunicación del Estado paraguayo les recuerda a César Cataldo. Nació en Clorinda, Argentina, un 31 de mayo de 1951 y falleció en Asunción el 29 de julio del 2012. César Cataldo, hijo de padres paraguayos exiliados, optó por la ciudadanía de sus progenitores. Ejerció la docencia en varios colegios de Asunción. Como intérprete, formó parte de grupos de trascendencia y popularidad como Sembrador, Juglares, Ñamandú y Vocal 2. Maestro del arpa paraguaya, llevó su arte a países de América y Europa. La más de 50 composiciones y los delicados arreglos que realizó son evidencia de su creatividad.
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0: Iniciamos el capítulo de este domingo, este sábado 25 de julio del 2026, de la programación denominada Tertulia 920, aquí en la 920 Amplitud Modulada Radio Nacional del Paraguay y el canal de aire 15.2. Tertulia 920, espacio dedicado a difundir la cultura paraguaya en toda su esplendor. Y hoy estamos con el Bojara David Galeano porque estamos en las puertas del mes del idioma guaraní. Así que hoy en Bojara David Galeano nos hablará no solamente de las actividades que se tendrán en el transcurso del mes de agosto, sino también en referencia al idioma guaraní, que bien sabemos somos el país bilingüe por excelencia, y que el guaraní hasta va a coincidir conmigo el Bojara, que hoy día se lee más el guaraní, se ve más guaraní, ya sea en las publicidades, como así también en películas o en novelas también, inclusive de la Argentina. Muy buenas tardes, Bojara Mbaezapa.
1: Gracias por venir. Y buenas, Julio. Un placer saludarte a vos, a la audiencia de Radio Nacional del Paraguay, a BITRM, a Ñaño Monguetata, a Ñañeta Guaraní, a Juan Oñi Penuta, a vender a Cuepe Mes del idioma guaraní. Guaraní, ñe, ya sí. Ese ya guaraní. Bueno, y estamos, así como mencionaste, en la puerta, ya en la puerta del inicio del mes. Sí. Y yo creo que es para nosotros, yo digo nosotros en nombre del Ateneo de Lengua y Cultura Guaraní, una gran satisfacción poder hacer esta previa contigo, y es la primera que hacemos con respecto al mes del idioma guaraní, ahora aquí en Tertulia 920.
0: Hago pesa en Bojara porque este espacio justamente es eso, de expandir la cultura y... A ver, la cultura, no quiero decir 50%, pero la cultura paraguaya es guaraní, guaraníete.
1: Y hasta hoy, de hecho, el guaraní es el idioma más hablado del Paraguay. Un 70% dicen alumnos por abajo, pero por arriba llega a un 87%. De la población que habla y entiende. Sí. Y cuando uno dice habla y entiende, parece una cuestión así muy común para nosotros. Sin embargo, mentalmente, intelectualmente... Sí, sí. Es un ejercicio muy complicado que hacemos cuando cambiamos de un código a otro. Y yo suelo poner así un ejemplo tan sencillo. Y si yo puedo estar hablando contigo y te mateco, Julián Baere, Yapó, y me doy la vuelta que le digo, tráeme un poco ese papel que está sobre la mesa.
0: Así mismo,
1: A ver, ayer llegué, allá está Paraguariba. Y no, el otro papel, el que está allá en la carpeta. Bueno, ese ejercicio que a nosotros nos sale de una manera fácil.
0: Claro.
1: Cualquiera va a decir esto, que es una cosa extraordinariamente simple. Sin embargo, cuesta mucho a una persona que es monolingüe. En el caso de nosotros, somos bilingües inclusive de una manera tan natural que ni siquiera tuvimos que ir a una escuela o un colegio para aprender a hablar. Ya de la calle, de la casa, con los amigos, con los vecinos, en la escuela, en el colegio, los medios de comunicación. Entonces se volvió una cosa normal, como te digo, así, más allá inclusive de esa actitud muchas veces celosa de tratar de cuidar la forma y que hablar correctamente el castellano y el guaraní. Sin embargo, siempre se entremezclan y tenemos la posibilidad, vos y yo acá, en algún momento vas a hacer un discurso totalmente en castellano, un buen castellano. Yo puedo hacerte todo el discurso en guaraní, un buen guaraní, sin mezcla. Pero independientemente de eso, la gente nos va a escuchar y nos va a entender en cualquiera de los dos, y mezclando inclusive. Porque ese es un trabajo otra vez más complicado. ¿Cómo haces mentalmente para ordenar todo eso? Y que la mente es tan rápida, ¿verdad? Juntamos lo que llamamos los fonemas, las vocales, juntamos con las consonantes, armamos sílabas, palabras, pero... Fracciones de segundo lo ya es mucho, ¿verdad? Centésimas, milésimas, ¿verdad? Y vamos construyendo y otra vez hacerlo en forma mezclada. Yo siempre suelo recordar un ñenga, el ñenga, que es tan común entre nosotros, que dice, de arriero recoreí lápiz de color monotí. Sí. Es una perfecta mezcla que solamente nosotros entendemos.
0: Sí,
1: ¿verdad?
0: Sí, sí.
1: De es castellano, arriero guaraní,
0: sí.
1: De coreí es guaraní,
0: guaraní.
1: Lápiz de la color castellano, castellano y monotín guaraní.
0: Monotín guaraní.
1: Y solamente entendemos nosotros, sí. ¿Verdad? Yo le pongo este y hasta el sabor.
0: Claro,
1: que,
0: sí.
1: Que es lo que genera la gracia, la risa de la gente,
0: sí.
1: Se entiende mezclando los dos.
0: Sí. Y ahí está, entra a tallar una pregunta, un cuestionamiento, uh-huh. Boejara,
1: uh-huh.
0: En el sentido de que muchos quieren pasar a guaraní el lápiz de
1: sí.
0: Color.
1: Sí, sí, sí.
0: Y pues eso era también lápiz de color,
1: claro,
0: moroti.
1: Claro, de todas maneras, tenemos que reconocer algo importante: el guaraní
0: sí.
1: Es una lengua viva,
0: sí,
1: así
0: sí.
1: Como el castellano, como
0: sí,
1: el
0: sí.
1: Inglés. Y las lenguas se renuevan, las lenguas incorporan palabras, eliminan palabras. Si yo leo, por ejemplo, el cantar del mío Cid,
0: sí.
1: En el español de más de 500 años atrás, si leo hoy no voy a entender una miserable palabra, ¿verdad?
0: Claro.
1: ¿Y por qué? Porque era otra manera de hablar.
0: Sí, la calor, por ejemplo.
1: La calor. Escucho, mi sí. Primo cormano, decían,
0: sí,
1: el primo
0: sí.
1: Hermano para
0: sí,
1: nosotros
0: sí,
1: hoy.
0: Sí, sí, sí.
1: Bueno, y si tomamos eso, hoy no tendría sentido para nosotros
0: claro.
1: Leer e intentar entender ese castellano. ¿Qué pasó? Y con el tiempo el castellano tomó formas distintas a aquella. Es lo que le pasó al guaraní, ¿verdad? Hay palabras antiguas del guaraní que hoy ya no se usan. Hay palabras nuevas que se van creando.
0: Sí,
1: y
0: sí.
1: Lo que eso hace en una sociedad ya, donde ya la lengua, digamos, se va normalizando, va a pasar a ser algo normal.
0: Claro.
1: Donde inclusive en un medio de comunicación basta que use una palabra a la mañana, a la tarde, a la noche, se repita, ¿verdad? Y la gente va a escuchar y así, eso se dice así.
0: Sí.
1: Muchas veces no sabemos cómo se dice en guaraní, entonces usamos el castellano.
0: Sí.
1: Pero si yo sé, por allí seguro que voy a poder usar. Pasó eso, por ejemplo, justamente, ya que mencionaste,
0: sí, sí.
1: En Boejara.
0: Boejara
1: sí. No existió nunca entre los guaraníes.
0: No,
1: porque
0: no.
1: Yo te digan Boejao, colegio, que todo el mundo te hizo. Voy a hablar con mi tía, mi narita cuña, y ya está en Boejao.
0: Sí, sí.
1: En Boejao, Boejao, el lugar donde se enseña.
0: Sí, sí.
1: O que yo te diga, apicaja ahí,
0: sí, sí,
1: que es el pupitre.
0: El pupitre, sí, sí.
1: Que los guaraní nunca tuvieron pupitre, ¿verdad?
0: Claro, bueno, yo debajo del
1: totalmente.
0: Árbol. Sí, sí, sí.
1: Entonces, ¿qué es lo que pasó? Se incorporaron palabras. Y si miras eso, digamos un poco en el otro ámbito, ya sería el ámbito occidental, no solamente el castellano.
0: Sí.
1: Hoy, por ejemplo, todo el mundo tiene su Facebook.
0: Sí, sí,
1: pero
0: sí.
1: Pero 200 años atrás la palabra Facebook no existía.
0: No existía, claro,
1: ¿verdad?
0: Claro.
1: O, por ejemplo, hoy te vas y te haces en materia de salud, te pueden hacer una resonancia magnética.
0: Resonancia magnética,
1: y bueno,
0: sí.
1: 200 años atrás no había
0: sí,
1: resonancia.
0: Sí,
1: bueno,
0: sí, sí.
1: Ese tipo de situaciones se van generando y hace que la lengua en alguna medida se acomode a los tiempos.
0: Sí.
1: Fíjate vos que hoy no solamente ese yopará,
0: sí.
1: El yopará es legalmente hablando, inclusive está mal dicho, sería correcto antes yejeá. El yopará en realidad es la alternancia. La
0: sí.
1: Alternancia es que yo te diga, echa Julio, yo me decís, bien, gracias. Y yo te digo, yajate, pero con él, y vos me digas, sí, vamos a ir.
0: Podemos ir.
1: Vos decís castellano, yo guaraní. Vos castellano, yo guaraní.
0: Sí,
1: esa
0: sí.
1: Es la alternancia.
0: Sí.
1: Y nos entendemos.
0: Sí, sí, sí.
1: En el yejeá, que es lo que hacemos, mezclamos, y eso es lo que ocurrió en el ñenga.
0: Sí, sí.
1: Pero ¿qué es lo que pasa hoy? Que con el ñenga, con el yejeá, ya no solamente mezclamos castellano.
0: Hay otro idioma.
1: Claro, vos te vas a la zona de frontera y la gente dice, ¿y cuál es chepineu?
0: Sí, sí, sí.
1: Ya jata borracharía.
0: Sí, borracharía.
1: Claro.
0: Sí.
1: Brasil.
0: Brasil.
1: Yo venía una vez, nunca olvido, de Bellavista Norte, y manejando un día de lluvia.
0: Sí.
1: A Jendú, tiene pura gente, tiene cachaca.
0: Cachaca.
1: Oye, pura gente, guaraní a portugués. Y tiene gente, ya jata lanchonete.
0: Lanchonete, para mí a comer.
1: Claro, para ellos es una cosa común.
0: Sí, sí.
1: Allá mezclar, ni siquiera. Allá se mezclan mucho en
0: y
1: la
0: guaraní,
1: zona de la Mambá
0: sí.
1: Y guaraní con portugués.
0: Portugués.
1: Y el otro fenómeno que vas a encontrar, que muchas veces por aquello de ser tan habitual, tan normal. No hicimos el análisis, pero hoy, por ejemplo, la gente dice en Oñamba, apota a full.
0: A full, sí. Para...
1: Shopping.
0: Shopping.
1: En Yajata, ya que era un shopping, pero después me voy a Oñamba, apota a full. Y nada, pero que van allá.
0: Sí.
1: Bueno, entra el inglés
0: sí.
1: En ese YGA. Pero lo que no deja de ser guaraní es lo que se llama la sintaxis, la construcción.
0: La construcción.
1: Que es un molde guaraní.
0: O si no, ya jata concierto, pe,
1: uh-huh.
0: Pero ya le cojaban la ticket.
1: Ah, pe, si te, ellos bañan de ticket.
0: Ticket, sí.
1: Mejor ellos guatas, pero hay que meterme en internet.
0: Internet, ya, sí, sí, sí.
1: Bueno, esas formas son las que demuestran a una lengua guaraní que es bastante, es versátil.
0: Sí, sí.
1: Se mueve con facilidad, está en la boca de la gente, nadie pone reparos, nadie se anomina, todos entendemos al final. Claro, es lo mismo. Yo cuando estoy en una sala de clases, yo enseño un buen guaraní, porque esa es mi función, claro, ¿verdad? Sí, que sí, la gente haga después con lo que quiera afuera, ya hay problema la gente.
0: Totalmente.
1: El médico va a la facultad y estudia anatomía,
0: guaraní,
1: anatomía. O fisiología humana, como tiene que ser.
0: Claro.
1: Pero de allí a lo que ocurre en la calle es otra cosa.
0: Totalmente.
1: Bueno, entonces, la academia o la ciencia, en este caso, ¿qué hace? Y desarrolla las formas correctas. Nosotros enseñamos eso, ¿verdad? Tenemos gente, pero impresionante la cantidad de gente hoy que conoce bien guaraní. En el caso nuestro, para que tengas una idea de la gente que nos escucha, el que estudia 4 años y tiene una licenciatura, el licenciado, con una tesis individual. Luego hace una maestría, normalmente 2 años, 2 años y medio.
0: Claro.
1: Bueno, y de allí hace un doctorado, trae unos 2 años y medio a 3. Estamos hablando de casi 10 años de estudio.
0: Y estudio guaraní.
1: Donde vos estás continuamente en una sala de clases. Vos tenés siempre enfrente a un profesor o una profesora que te está orientando y vos estás aprendiendo. 10 años.
0: 10 años, sí.
1: Entonces, hoy nosotros tenemos gente competente, gente preparada.
0: Sí.
1: Gente que está, y que está haciendo el trabajo, Julio. Que hoy en día se plantó en... Trabajamos nosotros en 100 distritos en todo el Paraguay.
0: Sí, eso ya comenta. Sí. ¿Cuántos son los integrantes ahora, los Bojaras ahí en el Ateneo?
1: En el Ateneo nosotros tenemos formado hasta hoy... Primero está el curso de un año, que es un curso básico.
0: Sí, sí, sí.
1: Que cuando eso creamos cuando iba a empezar la reforma.
0: Ya.
1: La
0: reforma del 2000, de la década del 2000.
1: De 1994.
0: Sí.
1: Y en ese momento todo el mundo dijo, ¿dónde voy a estudiar? Yo necesito escribir, leer, vocabulario.
0: Sí, porque el guaraní ya se impuso
1: entró,
0: el guaraní.
1: Entró. Sí, y bueno, ¿y qué fue lo que hicieron? Por eso se llama curso básico, es un año. El que quiere se queda con eso, no hay problema. Pero la mayoría después hizo, ese curso hasta hoy lo realizaron casi 150.000 personas en todo el Paraguay.
0: En aquella oportunidad.
1: Hasta hoy. Desde el inicio en 1988, que nosotros fuimos por primera vez acá a Caaguazú, donde empezamos los cursos de guaraní, hasta hoy que estamos en 100 distritos. 150.000 es un número alto para el guaraní. En la región luego no existe algo parecido. Y de esos 150.000, 32.000 hicieron el profesorado, son profesores.
0: Sí.
1: Y de esos 32.000, 12.000, casi 13.000 son licenciados en lengua guaraní.
0: Ya.
1: Que también es un número alto.
0: Alto, sí.
1: Y de esos, ponele que unos 1.600 son magísteres, y de esos 1.600 magísteres, unos 400 son doctores hoy. Y están diseminados en todo el Paraguay. Bueno, y ellos se encargan de desarrollar los cursos a la gente que hoy viene a estudiar. Que es lo interesante también hoy, Julio,
0: que
1: mucha gente joven viene a estudiar guaraní, ¿verdad?
0: Estamos hablando de que termina el colegio y ya
1: de guaraní. Teniendo opciones como medicina, derecho, arquitectura, economía, lo que vos quieras. Y entran a estudiar guaraní. Y va a ir a Charamón, a Morandusé guaraní, a ICOACB. Es la respuesta. Nosotros tenemos un alto porcentaje de egresados, gente joven.
0: ¿Sí?
1: Y entre ellos, por ejemplo, gente que está en tu rubro mismo.
0: Vos medio
1: sos
0: de comunicación,
1: a la comunicación y también al arte, a la música.
0: A la música, claro.
1: Yo cuento y con orgullo, ¿verdad?, que muchos de los artistas más conocidos hoy están estudiando guaraní.
0: Sí.
1: Y cantan en guaraní.
0: Claro. Y es lo que está comentando, es también una obligación nuestra, porque en la Facultad de Filosofía, uno para ser licenciado en Ciencia de la Comunicación debe de estudiar 3 años guaraní.
1: Así mismo. Yo tuve la satisfacción de haber enseñado en la década, allá 90 casi, entrando al 90 y 80, después del golpe y un poco después, justamente en la carrera de periodismo allí, ¿verdad?
0: Sí.
1: Y mucha de la gente que ya se formó hoy está en los medios, por no decir todos, ¿verdad?
0: Claro,
1: lo que han pasado hoy están ocupando cargos importantes, están en el micrófono, están en la parte de prensa. Gente que inclusive ya aprendió a escribir y a leer guaraní. Alguien me va a decir, no, pero no fue tan buena, pero igual, algo ya sabes,
0: algo que
1: se te quedó allí, ¿verdad? Que es lo que interesa, porque nosotros tenemos que saber leer este proceso de la siguiente manera.
0: Sí, sí.
1: si miramos esos, hoy la reforma que empezó en el 94 al 2026 son 32 años nada más.
0: Sí.
1: Una cifra, pero pequeñísima, al lado de los 200 años de castellano.
0: Claro.
1: En la educación.
0: En la educación, sí,
1: bueno,
0: sí.
1: ¿Y qué tenés vos antes del 94? Y un tiempo de represión, de marginación, de discriminación.
0: Aniqueñe, guaraní.
1: Guarango, indio.
0: Sí, sí, sí.
1: De Yuruquí. Ay, sí, guaraní, sí, sí. Llegué más guaraní. Me
0: de Acanedo.
1: De Acanedo, sí, claro. Sí. Eso tenés hasta acá nomás. Sí, te das la vuelta y 30 años atrás oías eso. Sí. Los castigos. Sí. Está Okecupepe. Sí. De Yeya Ore, Corresco de la Colapuja. Mamá mía, no voy a hablar más guaraní.
0: Sí, bueno, sí, sí.
1: Acá nomás está eso. Y de allí entonces contá 32 años ahora. Y si yo le suelo decir a todo el mundo, ¿verdad? Si hoy hay papás y mamás que tienen por arriba de 35 años y me dicen, yo no entiendo, yo a ellos le doy la razón.
0: Claro.
1: Y digo, bueno, ustedes tienen que entender que no estudiaron guaraní. Por consiguiente, les va a costar sangre, sudor y lágrimas enseñarle al hijo porque ustedes no estudiaron guaraní. Tampoco la culpa de ustedes.
0: Claro, porque no estaban en el sistema.
1: Claro, ¿quiénes son los que probablemente ya van a poder, por lo menos algunas cosas, contarles a sus hijos y estos que ya pasaron por el proceso?
0: Sí.
1: Bueno, entonces... es una historia medio complicada, pero al fin y al cabo yo creo que todos vamos entendiendo y allí es donde ahora mismo el Tertulia 920 contigo,
0: sí, sí.
1: Con Julio Dávalos, está haciendo una abriendo un espacio para que la gente se interiorice esto.
0: Claro.
1: Para
0: claro.
1: aquellos que no saben y dicen, bueno, pero qué complicado, qué difícil, y por qué no sé. Y lastimosamente no aprendieron, no porque no quisieron, porque el sistema no sí. contemplaba la enseñanza. Algunos colegios, así que contaba con los dedos de la mano, yo soy egresado del Colegio Nacional y yo estudié 6 años de guaraní en el colegio.
0: De colegio.
1: De colegio, bueno. Sí. Pero era la excepción, ¿verdad? Porque allí se daba guaraní. El único acá, después ya estaba el Saturio Ríos en San Lorenzo.
0: Lorenzo
1: y
0: sí, sí.
1: Era también acá el presidente Franco, en fin. Pero después ninguno.
0: Yo creo que República Argentina también con la profesora Odulia.
1: Odulia, sí, sí. Bueno, sí, sí, y, sí. Pero estamos, repito, ya estamos hablando de tiempos más recientes.
0: Sí, 92 pero, para arriba, sí, sí.
1: Yo te hablo de... En el Colegio Nacional empieza a enseñarse en 1956.
0: Ya, ya.
1: Y se sí. mantuvo hasta hoy, ¿verdad? Bueno, entonces a lo que quiero llegar sí, con sí. esto, Julio, es a lo siguiente, que todos tenemos que tener un poco de paciencia con esto que está ocurriendo, ¿verdad? Sí. Porque hay veces... Esto también genera, no digo en todos los ámbitos, pero de vez en cuando ciertas actitudes en contra. Y las llaman a oír, y de provecho tañandé. Bueno, por el otro lado, yo tampoco tengo nada en contra del inglés, ni el francés, ni el alemán, ¿verdad? Todo lo que aprendemos nos va a enriquecer. La cuestión nomás es acá, ¿vamos a atender a quiénes? ¿A los que hablan guaraní, que son la mayoría, o vamos a llenarnos de inglés? Y la pregunta es, ¿dónde vamos a usar?
0: Ahí está.
1: A no ser que todos tengamos un pasaje, qué sé yo, por 2-3 meses, sí. por 1 año, 2 años a Miami, por lo menos.
0: Sí, por lo menos vaya.
1: Y ir a decir Butterfly y compañía. Sí. Pero acá, hago este comentario porque alguna vez pasaba por una clase y escuchaba que todos los estudiantes que están adentro eran del segundo de la media, repetían, y yo me quedé parado, congelado allí.
0: Sí, sí.
1: Escuchaba que decía Butterfly.
0: Sí.
1: Bueno, y esperé que termine la clase. Y al terminar la clase, cruzaron por delante de mí dos jóvenes, una chica y un muchacho, y le paro y les digo, ¿qué estuvieron dándole? Inglés. Ah, porque escuché que decían Butterfly. Y sí, Butterfly. ¿Qué es Butterfly? Mariposa. ¿Y están seguros que es Butterfly? Le digo, y sí. Butterfly.
0: Butterfly.
1: Bueno. Es Butterfly. Bueno, ahí está la diferencia.
0: Sí,
1: si vas a enseñar bien.
0: Claro.
1: Si no, una estafa.
0: Totalmente.
1: Bueno, y eso lastimosamente ocurre también cuando a veces se impone algo que no es nuestro y que la gente después no le va a dar uso.
0: Y ellos después van a repetir. Butterfly.
1: Y por eso te decía, si llegan a pisar Miami y dicen Butterfly, se le manda de vuelta.
0: Sí, totalmente.
1: Bueno, eso es un poco para comentar cómo este proceso va avanzando. Hoy tenemos más gente.
0: Sí.
1: Te decía, y vos seguramente con ese ojo crítico que tenés, que sos un observador de todo este fenómeno cultural, te habrás dado cuenta de estos conciertos que se hacen acá frente al Panteón.
0: Totalmente.
1: Yo le pongo a Néstor Ló allí.
0: Sí.
1: Y Batamina, por ahí igual, anime.
0: Sí.
1: Le hace bailar a los pendejitos.
0: Sí, sí.
1: Polka.
0: Sí, polka.
1: ¿Eh? Y ese es un fenómeno nuevo.
0: Y te digo, ¿dónde me agarró la piel? Ahora tengo la piel gallina.
1: Sí, sí.
0: Mis hijos son scouts,
1: sí.
0: y hablar inglés,
1: sí.
0: que en realidad tienen que ser exploradores.
1: Exploradores.
0: Exploradores. Uh-huh. Bueno, tocan la banda de músicos de el ensamble de la Policía Nacional, sí, con la polca. Todos los chicos empezaron a bailar y ellos se agarraban como pareja y empezaban.
1: Mira, sí, es impresionante.
0: Impresionante.
1: Bueno, y le tenés, por citar nomás nombre, sí, espero que ninguna artista se nombre, nosotros claro, si no olvidamos. Sí. Ponemos nombre de todo.
0: Porque ejemplo. Néstor Ló, creo que, a ver, de mi punto de vista, Néstor Ló, Asunceno, empezó con esta...
1: Y vos sabés que Néstor Ló está por ser licenciado en Guaranía. Está dicho sea paso, por eso te digo, hay gente que...
0: Ah, ya.
1: Y cuando dijiste Tierra Adentro y Dani Mesa, sí. Dani Mesa es guaraní hablante.
0: Guaraní hablante, sí.
1: Su papá y su mamá son profesores de guaraní.
0: Ah, con razón.
1: Sí, para Boñeco, Dani Mesa. Bueno, y allí le tenía a Dalma Ferreira.
0: Dalma Ferreira.
1: Dalma Ferreira, profesora de guaraní. Hoy en día entró a cantar Noelia Casola. Eran compañeras. Sí, las dos son profesoras de guaraní. Sí, entonces... Sí. Habrás visto con el famoso la noche final del Festival del Poncho Paraí,
0: sí,
1: cuando gana Mil Librites,
0: sí,
1: y le anuncian allá como ganadora, ella entra y canta la canción,
0: sí,
1: tres palabras dijo en guaraní,
0: sí,
1: el público terminó de cantar la canción, totalmente en guaraní,
0: sí.
1: Y vos mirá, eran todos mitad ahí.
0: Sí.
1: Bueno, entonces ese es el fenómeno hoy, y qué importante, más allá de los profesores que claro, somos nosotros,
0: sí,
1: la función que cumplen los artistas y los medios de comunicación.
0: Porque nosotros difundimos también la música.
1: Así mismo.
0: Sí.
1: ¿Dónde yo veo eso? Si yo no fui al festival, visto en la tele.
0: En la tele, ¿verdad? Sí.
1: Esas son, digamos, las acciones hoy que nos muestran un guaraní posicionado de una manera interesante.
0: Sí.
1: Todavía, obviamente, falta mucho, pero entre esa noche oscura tan larga,
0: sí,
1: y este tiempo, vos tenés un guaraní más renovado. Yo te decía versátil, que sí, está en la boca de la gente.
0: Claro. Y bueno, estamos en Tertulia 920 con el Bojara David Galeano del Ateneo de la Lengua de
1: Cultura
0: Guaraní, que están entrando en el mes de agosto, el mes del idioma guaraní. Ahora la consulta para recordar, uh-huh, la fecha del idioma guaraní y del por qué esa fecha se celebra el idioma guaraní en Bojara.
1: Perfecto. Agosto, mes del idioma guaraní, esta es la edición, va a ser la que vamos a empezar ahora, la edición número 41, 41 años.
0: Sí, sí.
1: Haciendo el mes del idioma guaraní, donde decir el mes significa los 31 días de agosto con una actividad cultural como mínimo.
0: Sí, sí, sí.
1: Conferencias, charlas, seminarios, talleres, congresos, festivales, exposiciones artesanales, de todo entra.
0: Sí, sí, sí.
1: Encuentro con la poesía, con la música, con los casos de Ñaumbegú. Y eso, nosotros vamos a hacer la inauguración, y aprovecho por tu intermedio y también te invito a vos.
0: Gracias, mujer, vamos a estar presente.
1: Con mucho gusto te vamos a recibir, y a todos los oyentes y a los televidentes de la radio y el canal de Radio Nacional de Paraguay, a este domingo 2 de agosto.
0: Sí, sí.
1: Oficialmente de las 10:30, pero a las 11 va a empezar el acto central.
0: Sí, sí.
1: En nuestra sede, que está en Fernando de la Mora. Uno pone en el buscador, ya pone a tener enseguida Fernando La Mora.
0: Sí, sí.
1: Estamos a 3 cuadras de la ruta Mariscal Estigarribia, allí en pleno centro de Fernando La Mora, kilómetro 8, hacia zona sur. Bueno, y allí se va a hacer un encuentro grande de inauguración. Y eso va a incluir, como te decía, todo el mes actividades que se van a hacer, tanto acá como también más allá de nuestras fronteras. Yo justamente el 6 de agosto... voy a estar en la Universidad Federal de Dobrados, en Mato Grosso, hablando del guaraní, ¿verdad?
0: Sí.
1: En el mes del idioma guaraní. Allí está un director nuestro, uno de nuestros tantos promotores afuera, que se llama Arnulfo Morínigo. Y bueno, y allí se van a ir sumando actividades en todos los horarios, en escuelas, en colegios, en las calles, sí, en las plazas, ¿verdad? Y esta edición tiene algo muy interesante. Vamos a homenajear, todo el mes se va a hacer como un homenaje a dos grandes, pero grandes del teatro paraguayo, doña Amada Gómez,
0: sí,
1: ¿verdad? Y nada más y nada menos que Wilfrido Acosta. Un homenaje. Bueno, y eso va a incluir, repito, una serie de actividades todo el mes. El Día del Idioma oficialmente es el 25 de agosto.
0: Sí, sí.
1: ¿Y por qué? Porque el 25 de agosto de 1967... se hizo la famosa jura de la Constitución.
0: Sí.
1: Y era feriado, inclusive.
0: En aquella oportunidad.
1: Que ahora el presidente actual restituyó el día feriado.
0: Por junio.
1: Por junio,
0: sí,
1: claro.
0: Sí.
1: Que es el 20 de junio ahora.
0: Sí, sí.
1: Y bueno, en aquella oportunidad, al promulgarse la nueva constitución, esa constitución incluyó dos artículos. El artículo quinto, que decía los idiomas nacionales del Paraguay serán el español y el guaraní,
0: sí.
1: Y decía, será de uso oficial el español. Sí. Conste que el pedido, que fue liderado por el doctor Reinaldo Julián de Cruz La Rosa, sí. Hizo un texto completo, fundamentando todo, y que le pidió a mucha gente, gente respetada,
0: sí, sí.
1: Gente destacada en el ámbito cultural, literario de nuestro país, y todos suscribieron. Se presentó a la Asamblea Nacional Constituyente y lastimosamente no tuvo la mayoría. Quedó como lengua nacional. Sí, sí. Es el primer reconocimiento constitucional del guaraní. Y esa misma constitución tenía un segundo artículo, el artículo 92, que decía, el Estado protegerá la lengua guaraní y promoverá su enseñanza, evolución y perfeccionamiento. Entonces, ¿qué pasó? Los profesores de guaraní decidimos, yo estoy incluido porque en ese tiempo yo era profesor y era parte de la Asociación de Profesores de Lengua Guaraní con el famoso, legendario profesor Pedro Moliniers.
0: Sí, sí, sí.
1: Habíamos decidido que el Día del Idioma Guaraní sea entonces coincidente con la Jura de la Constitución, por ser la primera que reconoce, le da estatus constitucional guaraní, que ese sea el Día del Idioma Guaraní. Bueno, ¿qué es lo que ocurrió con nosotros en el Ateneo? Y me remonto otra vez, el Ateneo va a cumplir ahora en septiembre 41 años.
0: Sí, sí.
1: Hace 41 años nosotros recorremos el Paraguay como mínimo 5 o 6 veces al año.
0: Al año.
1: La gente está trabajando cada día a día en su comunidad y nosotros vamos a acompañar el trabajo de ellos. 41 años. Y bueno, cuando empezamos, contando con los dedos de la mano, justamente sí. Acá Radio Nacional,
0: sí.
1: Vos tenías probablemente Radio Primero de Marzo,
0: sí.
1: Y cerramos el círculo con, creo que era Radio Carita, Emisoras Paraguay, por allí nomás.
0: Sí, sí.
1: Canales habían solamente dos.
0: Sí.
1: Y diario era prácticamente uno, que era el diario hoy en ese momento.
0: Sí,
1: ¿verdad?
0: Sí, sí.
1: Bueno, si vos ibas a hacer una actividad y llevabas tu gacetilla,
0: sí,
1: era
0: sí.
1: Famoso eso, yo recorría Asunción todo el tiempo llevando gacetillas. Y bueno, no entraba en la promoción de ese medio. Era como que el acto nunca se hizo.
0: Claro, claro.
1: No tenía una visión pública.
0: Sí, sí.
1: Entonces nosotros resolvimos, para evitar esa situación, crear un evento grande.
0: Claro.
1: Entonces, si no te anunciaban el 1, te iba a hacer el 2. Si no era el 2, el 10. Si no era el 10, el 30. Pero en algún momento alguien iba a hablar. Y efectivamente eso ocurrió. Ahora cumple 41 años esa edición. Claro. Y por eso que nosotros en el Ateneo de Lengua y Cultura Guaraní hablamos de agosto, mes del idioma guaraní, en sus 41 ediciones ahora.
0: Sí, sí. Sí.
1: Esa es un poco la situación, sí. Y vamos a ver de todo. Y
0: apasionante el relato Bojara. Uh-huh. Porque uno va, se remonta atrás y cuántas peripecias pasaron, cómo voy a dejar, ¿eh?
1: Mira, yo son las cosas de la vida. Yo tengo que ser agradecido con el Creador y con la vida y con todo, ¿verdad? Yo siempre estuve en la primera línea.
0: Ya.
1: Allí enfrente, yo estuve todo el tiempo liderando esto con otra gente. Te citaba el caso del profesor Pedro Moliniers,
0: sí,
1: el caso del profesor Feliciano Acosta, el caso de Tadeo Zarratea, el caso de Almidio Aquino,
0: sí, sí.
1: Conrado López, que lastimosamente ya no están hoy, Rudy Torres, Felipe Guarania,
0: sí.
1: Sabino Jiménez, son nombres.
0: Gente,
1: ¿verdad?
0: De la cultura también, ¿eh?
1: Fuerte, fuerte.
0: Sí, sí, sí, sí.
1: Y imagínate que asumimos una especie de cruzada.
0: Sí.
1: Porque no era fácil, ¿verdad?
0: Claro.
1: Y así como decías, te ibas acá y chocabas con alguien que directamente decían nada de guaraní prohibido, a nique. Bueno, y estábamos hablando de las propias autoridades educativas en su momento.
0: Sí.
1: Nunca olvido que una vez nos tocó justamente como Liniers ir a hacer una solicitud para que, por ejemplo, biografías de paraguayos destacados se incluyeran. En los libros. Estamos hablando de 1986.
0: Sí, como de Cruz La Rosa, que después, recién en los 90, se pudo...
1: ¿Verdad?
0: Sí,
1: se le promocionó.
0: Sí, sí, sí.
1: Y llegamos y hablamos con un director entonces, y él nos recibió y ya de mala gana, ¿verdad? Ya sabía él que éramos parte de la Asociación de Profesores de Lengua Guaraní del Paraguay. Y cuando él sale en un momento y dice, ¡Má, Pepe Botá, oñemos en Acuaco, ave! ¿A quién quieren promocionar ustedes? Y lo primero que le salta a Moliner es a Emiliano R. Fernández. Sí. Y la persona totalmente desubicada sale y dice, a ver, peca, ura, pobre, ven, bebota. Y Moliner sobre la marcha le dice, ja, se pibibonda, ja, ya que cabura, pues ahí le dice.
0: Sí, sí, bueno, después,
1: en,
0: sí.
1: Y entonces, entonces él le dijo, y allí sale Moliner y dice, ja, pero está ahí cuando y cuando va a ver, me dice. Y salimos, ¿verdad?
0: Sí, sí.
1: Ese tipo de situaciones nos tocó muchísimo. Golpeamos puertas acá, nos abrieron, golpeamos allá, abrieron y después cerraron. Pocos fueron los que abrieron las puertas, ¿verdad? Y en ese sentido es que justamente yo siempre pondero, y dicho sea paso, te agradezco, Julio, esta gente.
0: Oh, gracias, esa, muy amable.
1: Que no es, aclaro, no es para mí, sino que a través mío el tema del Ateneo en particular.
0: Sí, sí,
1: y yo
0: sí.
1: Sé que muchas otras instituciones que, por ejemplo, en un espacio tan importante como este, en este horario en que mucha gente en todo el Paraguay nos escucha, y más allá del Paraguay,
0: sí, total,
1: a todos
0: sí.
1: Aquellos que nos escuchan en Estados Unidos, en España, y tantos paraguayos que escuchan Radio Nacional, que por lo menos a través de este espacio tan valioso, nosotros podamos contarle esto, que sepan, escuchando todas las campanas, como se dice,
0: claro,
1: porque a
0: veces claro.
1: Escuchamos una y es la interesada que te dicen, no, ve ahí, ve ahí, que, ah,
0: sí.
1: Ve ahí, que, ah, bueno. Y el otro lado, escuchando también, nosotros también tenemos nuestras pruebas, nuestras evidencias, hay fotos, hay documentos. Y entonces, en ese sentido, Julio, esa lucha no fue fácil. Hasta ahora te puedo decir, hay tantas cosas que queremos. Y que
0: hasta no ahora se le cierran las puertas.
1: Claro.
0: Sí.
1: Imagínate vos qué lindo sería en algún momento contar con un fondo nacional para la promoción del guaraní, por ejemplo, en materia bibliográfica, libros,
0: claro,
1: en
0: sí.
1: Materia de discos.
0: De discos, sí.
1: Y pura jijara y catupirí.
0: Aquí, por ejemplo, Tapená es el rock en guaraní, el
1: ahí
0: primero
1: está.
0: que 1989.
1: Ahí
0: pero
1: está.
0: No se le dio, no se hizo caso a Ojo Yevi, güey, Buenos Aires.
1: Yo creo que, por eso te decía, sí. Hay como un cambio interesante de conciencia hoy,
0: sí.
1: ¿Verdad? Y ojalá que eso se refuerce,
0: sí.
1: Porque en ese momento de Tapená, yo recuerdo,
0: sí, Tapená, sí.
1: Qué triste fue eso de saber que finalmente no prosperó acá y tuvieron que hacer la retirada.
0: Sí,
1: ¿verdad?
0: Sí, sí.
1: Triste.
0: Triste fue, porque con todo vino, creo, Santos el apellido,
1: sí,
0: Odo
1: sí.
0: Santos, sí. Vino con todo, y bueno, el único que se quedó fue Quique Calabrese.
1: Sí, sí.
0: Pues después dejó Peites y güey, Buenos Aires.
1: Bueno, y ese es justamente uno de los puntos, ¿verdad? El, por ejemplo, tener estos espacios para que... Nosotros tenemos poetas, una maravilla. Tienen sus obras guardaditas allí,
0: sí.
1: Tienen a lápiz, en hoja. Qué lindo sería que en algún momento... o a nivel nacional, o a nivel departamental, o a nivel distrital, sería, bueno, este año vamos a publicar por lo menos 10
0: claro, claro.
1: Libros,
0: sí, sí.
1: Y el siguiente le prometemos a fulano, y son 30, y a los 30 le vamos a publicar. Vamos a ir publicando de a 10,
0: de
1: a 5,
0: sí.
1: Como sea. Pero eso es lo que no tenemos, porque sobra material. Lo
0: material,
1: que falta
0: sí.
1: Es efectivo,
0: sí.
1: El dinero para poder, en este caso, ayudar a que esas obras sean conocidas.
0: Sí, porque creatividad, hay
1: mucho,
0: mucha
1: mucho,
0: creatividad en
1: mucho.
0: Cuanto a guaraní, castellano, la cultura en sí. Y hay un despertar también, me estoy dando cuenta, voy a dejar en esa cuestión, en que ya no se tiene miedo de hablar de mitos, de las leyendas, porque si hablan la música otra vez, Cachiporro mismo habló del señor Pombero.
1: Así mismo. Y fíjate que no somos los únicos. Vos donde ponés la planta del pie, vos viste a Japón, a China,
0: sí.
1: A Alemania... a Estados Unidos. Yo suelo decirle a mis alumnos,
0: sí,
1: ¿verdad?
0: Sí.
1: Lo que acá el pobre medio raído, medio
0: sí.
1: Que lembu, y ese que tenemos,
0: sí.
1: Allá en Estados Unidos sale en la tele.
0: Sí, sí, total.
1: ¿Verdad?
0: El lobizón
1: sí, el lobizón
0: sí.
1: Allí,
0: sí.
1: Qué sé yo, con el cabello más mejor peinado.
0: Sí.
1: Usando shampoo, el nuestro, ya te digo, acá medio que le movía,
0: sí,
1: pero
0: sí.
1: El Luisón también.
0: Luisón, claro.
1: Luisón, el Pora es Pora, ¿verdad?
0: Sí.
1: O sea, no tenemos nada de que echarnos atrás, ¿verdad?
0: Claro.
1: Estamos en una situación interesante. Y te hago un comentario, ya que tocaste
0: okay. Sí,
1: eso.
0: Sí, sí.
1: Ayer fui, y qué orgullo que yo, particularmente yo siento, y sé que mucha gente siente. Ayer fui a Emboscada, a la compañía Minas,
0: sí.
1: Donde están los Guaycurú.
0: Ah, Guaycurú,
1: y ayer
0: sí.
1: Se vistieron los Guaycurú
0: sí.
1: Con su plumaje de gallina, eso que hacen promesa y que cada año vienen a agradecerle a San Francisco Solano.
0: San Francisco Solano, sí.
1: Y la gente, ayer yo he visto impresionante la cantidad de extranjeros
0: sí.
1: Que estaban allí en Minas, que es una compañía. No por eso estoy diciendo que
0: claro,
1: es pequeña,
0: claro.
1: No, es una compañía que atrajo la atención de muchísima gente. Los medios de prensa, todo el mundo hoy publicó algo de Coruña Mondé. Sí, sí. Y eso es algo tan valioso que ojalá, así como ocurrió con el fenómeno Tañarandí,
0: ¿por qué
1: no puede ocurrir ese fenómeno en Minas y que la propia autoridad asuma con fuerza y que haga una buena promoción y que eso ayude a generar recursos para la comunidad, que se venda artesanía y que se venda bien?
0: Claro.
1: Y que se venda caro.
0: Claro, con el precio correspondiente, claro.
1: Si nosotros no nos damos valor, Julio, los de afuera no nos van a decir
0: totalmente,
1: nada.
0: Totalmente, porque a veces decimos, ¿dónde? Es pedo artesanía indígena. Ese llegó, sí.
1: ¿Verdad? Vos sabés que una vez me tocó, estando acá en Aregua, fui con mi señora. Yo tengo la costumbre de regalar solamente artesanía.
0: Artesanía.
1: Yo no regalo otra cosa. Me invitan, o yo le invito, no esperen lo de mí, cosas extranjeras. Y no es que es fobia.
0: Claro, claro.
1: Pero yo priorizo lo nuestro.
0: Totalmente,
1: ¿verdad?
0: Sí.
1: Entonces fuimos y estaban los famosos cururú.
0: Cururú, sí.
1: Estaban todos de moda que traían la suerte. Sí, sí. Por Anduina, le digo yo a la señora, señor, ¿cuánto es? 2.500, me dice. Y en ese momento se estaciona detrás mío una camioneta, hermano querido, que era un tipo. Se baja. Y se baja y dice, señora, le dice, ¿cuánto está esto? Y el mismo que yo pedí, ya 2.500. Y le sale él y le dice, Gataina, una feroz, una máquina de novela, le dice, ¿y si llevo una docena? Entonces no me aguanté, le dije, disculpame, hermano, te haya una noja conmigo. Mirá lo que tenés acá, esta máquina.
0: O sea, si a una docena quería que se le dejara 2.000 guaraníes.
1: Entonces yo le digo, hermano, ese amigo, mira, ¿qué te va a pagarle a 25.000? Vos que tenés plata, le digo. Claro. Esto es obra de arte, le digo. Me salí porque tenía que ir a otro lado. Sí. Y recuerdo que di una vuelta y cuando volví, pasé otra vez despacio. Esa famosa avenida donde hay tanta gente. Y me volví a estacionar al costado y se acerca la señora.
0: Sí.
1: Y me dice, señor, le digo, ay, pero señora, le digo. Me dice, después yo digo, sí, le, iba también a metan de la chaira de cimiento, verás a mí la cuan en vaina. Me da así un recuerdito. Y le digo, hérvele, o paga amigo, o sea, 25.000 cada uno. ¿Cómo pico al paraguayo no le va a pagar? Un pantalón que se llama lo de algodón paraguayo. Sí. Y después te devuelven con una marca
0: feroz. Con una marca, ¿verdad? Sí, así.
1: Y vos pagas carísimo. ¿Y por qué acá no vas a pagar por una obra paraguaya?
0: Lo que el neumático, eso que habrá comprado, cada que tiene que estar cambiando la
1: camioneta. Es una cosa imponente, ¿verdad? Pero digo nomás en eso, que tenemos que, en este tiempo, ¿verdad? Sí. Así como la música está entrando, ojalá ese poncho de 60 listas. Dice que todo el mundo tiene ahora.
0: Sí, y el poncho de 60 listas, a nivel del rock, entró ahora y los rockeros jóvenes compraron porque el guitarrista este de este grupo que vino, no es Ligno, que el otro,
1: se puso
0: él. ¿Y qué ocurrió? Empezó la moda. Uh-huh. Y ahora de cada 10, dos tienen... Por eso.
1: Imagínate, vos le estás pagando a alguien que hace arte. No es cualquier cosa, ¿verdad? Y por eso digo, si nosotros mismos empezamos a valorar y que la producción también sea siempre una producción buena, decorosa, buena.
0: Sí.
1: A nivel de ahí, cambilla, yo primero cambilla, que no sea así.
0: Claro.
1: Hay que generar conciencia en los productores también para que ese producto sea valioso. Y generar también estas especies de turismo local, donde la gente llegue. Me llamó la atención, seguramente a vos también, lo de Yaguarón.
0: Yaguarón, sí.
1: Yaguarón tiene una partida de sitio que vos te vas y te llevan acá, te cobran, perfecto.
0: Sí, pero uno inclusive vale puede pasar la noche ahí en lo alto del cerro.
1: El cerro, ¿verdad? Sí. Que tiene su museo.
0: Y ahí
1: que
0: uno escucha caso en Mombeuda.
1: De todo, pero Utan de la Luisón, la bombero
0: mía. Amaliciado mío.
1: Bueno, entonces por allí viene la mano. Y digo que hay un despertar. Y yo sigo insistiendo, tan importante es un medio, y en este caso Radio Nacional del Paraguay, para dar a conocer esto y generar esa conciencia en la gente. Pedimos mucho nomás esa... se nos metió en la cabeza, y es legado de la Triple Alianza hasta hoy, ¿verdad? Yo creo que todavía hay una partida de legionario por allí, ¿verdad?
0: Sí, que los extranjeros eran lo...
1: Que ellos, con tal de difundir lo nuestro, van a hacer cualquier cosa. Y muchos de ellos están instalados y es en espacio de poder. Digo en ese sentido que, fíjate vos, normalmente hay personas que hasta hoy dicen, No quiero hablar mucho porque me voy a equivocar, se van a reír de mí. No importa, que se rían. Hablar. Y mientras vos hable, mientras vos diga Paco Vá, que diga Yeti, sí. Mandi, Ñandutía, Opoí.
0: O Yajá,
1: claro, podés usar una, dos, tres palabras, sí. Y estás hablando, y le estás dando vida a una lengua que... No existe una lengua parecida al guaraní, Julio, que haya sufrido tanto, que haya sido marginada, reprimida, degradada. Eso pasó al guaraní. Y hoy nosotros acá hablando de guaraní. Estamos hablando guaraní. Guaraní.
0: Bueno. Y eso que nos estamos diciendo que el guaraní es el creador del fútbol. ¿No?
1: Así mismo.
0: Yo estoy poniendo, posteando eso, y digo en todas partes que nació en San Ignacio de Guazú, que la primera práctica fue guaraní con jesuitas. No sé quién habrá ganado.
1: Claro. Pero y hay que hacer hincapié en eso.
0: Y este Mundial de Fútbol, justamente las raíces estuvieron ahí, porque hay presencia o sangre guaraní en los argentinos y sangre de misioneros jesuitas en los españoles.
1: No, nunca olvido al arquitecto Rubiani, que recordaba algo como que casi el 60% de la población argentina tiene sangre indígena.
0: Sangre indígena, sí.
1: Y que él se había hecho, siendo él de ascendencia italiana,
0: sí, sí.
1: Por las dos partes. Él decía, yo tengo 35% de sangre guaraní, decía.
0: Sí.
1: Tiene más sangre guaraní que de Italia o de cualquier otro lugar.
0: Sí.
1: Y eso es, yo creo que una cuestión importante en lo que te decía, cómo mantenemos, cómo esa lengua misma se resistió, independientemente a lo triste, lo doloroso de la triple alianza contra Paraguay. Allí se usó el guaraní. Y eso mismo cuando comienza la persecución, nuevamente en la guerra del Chaco, Estigarribia se dio cuenta del valor y declara al guaraní como idioma oficial de las tropas paraguayas.
0: Y además agrego más en lo que tiene que ver al estudio del periodismo, de la comunicación en sí, el periódico combatiente como Cavisuí, por ejemplo.
1: Así mismo.
0: Y estaba el periodismo en guaraní, redactado en guaraní, el idioma guaraní.
1: Ayer fue el día de nacimiento del mariscal Francisco Solano López.
0: Sí, sí, sí.
1: Y López... el 18 de mayo de 1867 en Paso Pucú le llaman los entendidos en guaraní ya cuando la guerra entró en territorio paraguayo, ¿verdad?
0: Sí, sí.
1: Y le pide háganme un alfabeto pues ya pues se tenía chévere. Bueno, y allí estuvieron el famoso Luis Camino y también otros más que se sentaron y elaboraron, y consecuencia de eso sale el Cavisuí, el Cacique Lambaré, y los otros
0: la
1: menos,
0: estrella,
1: la estrella y el Sentinela.
0: Sentinela, sí, sí.
1: Bueno, y Cavisuí, eso que te pica, y ese era el efecto que tuvo
0: por sobre los aliados.
1: Claro. Decía una parte, Bojapí añarimbaco y arinda yeoí, oyoguaba jaanga, caí yaguajambopí, pero segundo el Caí Bartolomé el Yaguá Venancio Flores Bopí, la triple alianza Guá, decía natalicio de María Talavera.
0: Sí, natalicio de Talavera. ¿Eh?
1: Y bueno, eso es el valor que tuvo, porque eso escuchaban los muchachos.
0: Estamos hablando de un poeta, periodista, que también luchó, natalicio
1: luchó
0: de Talavera.
1: Luchó, lastimosamente murió, en plena guerra de la triple alianza.
0: Natalicio de Talavera.
1: Bueno, esa gente que peleó desde Curupaguití, que ya tiene nombre guaraní, y el general José Duvigis Díaz, ascendido allí en el campo de batalla.
0: Sí, sí, sí.

0: 10% que queda, miserable guerra, genocidio americano y probablemente uno de los genocidios más grandes del mundo. Quedan solamente, la relación dice que eran 9 a 1, 8 dicen 8 a 2, mujeres y
1: Bueno,
0: varones,
1: sí.
0: de aproximadamente 100.000, de más de 1.000.000 que éramos.
1: Sí.
0: Yo suelo
1: Novecientos
0: decirle
1: mil.
0: sí, a mis alumnos, yo le digo, el suelo paraguayo es un gran cementerio. O sea, es lo que es 900.000 almas bajo
1: A
0: nuestros pies.
1: nivel país,
0: A nivel
1: a
0: país, donde
1: nivel
0: vos te vas a
1: país.
0: poner y
1: Sí.
0: excavar un poco, vas a encontrar
1: Bueno, el
0: huesos.
1: hueso,
0: Bueno,
1: sí.
0: esas mujeres eran guaraní hablantes. ¿Qué hicieron? Tuvieron hijos como nunca.
1: Sí.
0: ¿Y qué hicieron esas madres? Ellas le educaron a sus hijos recién nacidos, que iban creciendo con ellas en inglés, en francés, en alemán. No, guaraní.
1: Guaraní, guaraní,
0: Bueno,
1: sí.
0: y entonces allí tenés el proceso de cómo se fue dando. Conste que allí vino, al que recibía el famoso anillo, te daban a
1: Sí.
0: vos, después a él, y el último que tenía recibía como 10 a 15 latigazos por hablar guaraní.
1: Para hablar,
0: El que se
1: sí.
0: arrodilló por hablar guaraní, el que recibió el yurupeté, el que recorrió el patio de la escuela. Todas esas fueron maneras de intentar destruir la esencia de nuestra nacionalidad.
1: Sí.
0: Porque nosotros somos en el mundo, en esta parte de América, yo digo luego en primer lugar está el Paraguay y luego más atrás está México y está Perú, en el concepto de
1: De
0: nación.
1: nación, sí.
0: Nosotros tenemos un concepto de nación muy profundo,
1: Sí.
0: ¿verdad? Y basado, sustentado en el guaraní. Es lo que antes de la guerra del 70, pues Mitre fue uno de los que dijo, si queremos destruir al Paraguay, primero tenemos que eliminar al guaraní.
1: Okay,
0: ¿Verdad?
1: Mitre,
0: ¿Qué
1: sí.
0: pasó cuando terminó la guerra? Muere López el 1 de marzo de 1870 y el 8 de marzo, 7 días después,
1: Sí.
0: se prohíbe el uso del guaraní en las
1: Sí,
0: instituciones
1: institución
0: educativas.
1: educativa en
0: ¿Qué
1: Paraguay.
0: significaba eso? Tenemos que destruir al Paraguay y destruir al Paraguay es destruir al
1: El
0: guaraní.
1: idioma guaraní.
0: Bueno,
1: Y no pasó eso.
0: hasta hoy seguimos
1: Sí.
0: hablando.
1: Inclusive ya hay nombres en guaraní también a ver, de las chicas, de los
0: Sí. Yo tengo
1: varones.
0: una hija que se llama Anaín
1: Anaí
0: Burucuyá.
1: Burucuyá,
0: Los
1: por eso.
0: profesores de guaraní hemos hecho
1: Oroyerutí,
0: una
1: sí.
0: especie de compromiso de ponerle a todos nuestros hijos nombres en guaraní.
1: Sí,
0: Bueno,
1: por
0: y
1: eso.
0: es un poco una forma de resistir, pero hoy ya lo hacemos cómodamente,
1: Claro.
0: ¿verdad? Hoy ya lo hacemos acá y hoy ya le escuchamos a fulano que canta y a este futbolista.
1: Sí, que hablan en
0: Todos los que
1: guaraní.
0: estuvieron en la selección eran guaraní
1: Sí,
0: hablantes, ¿verdad?
1: inclusive, no sé si te acordás que en Copa Libertadores Chiquiar se le hablaba a sus jugadores.
0: En guaraní.
1: Guaraní le dijo, ejetú, le dicen. O sea,
0: Sí.
1: tiene
0: Sí,
1: que descubrir, tiene que
0: descubrir,
1: ver.
0: sí. Bueno, y fíjate cómo eso, el caso Ramón Sosa,
1: Ramón Sosa.
0: su papá de Canindeyú, de Maracaná son
1: Sí,
0: ellos,
1: sí,
0: ¿verdad?
1: sí.
0: Y cuando acá, recuerdo que le hicieron una entrevista, un periodista le pregunta en castellano y
1: Sí.
0: él le mira bien y le dice, él le dice,
1: Sí.
0: él no
1: Sí,
0: podía hablar.
1: recuerdo cuando estaba en River Plate, así.
0: Ahí está, bueno.
1: Sí, sí.
0: Esos son ejemplos de la vigencia, de la
1: Claro.
0: vida del guaraní. Que no es una cosa inventada, que ya se está por acabar, que está en terapia intensiva. Ya, veas ya.
1: Sí.
0: Está vigente.
1: Y quiero agregar más a lo que es la guerra del Chaco y que tiene que ver con el arte. El grupo de Ciudad del Este, Quasar, fueron hasta Bélgica.
0: Espectacular. Espectacular.
1: Viste en Guadalajara como a mí me dio la piel de gallina
0: Sí.
1: porque atentamente escucharon el público belga
0: Sí. Pero
1: sobre lo que
0: mucha
1: es el
0: gente.
1: genocidio paraguayo. Y habrá
0: ¿Sí?
1: habido unas 20.000 personas mínimo,
0: Fácilmente.
1: fácilmente. El
0: Machete
1: machete
0: Sepope.
1: Sepope. Y ellos repitieron, machete Sepope.
0: Sepope.
1: Repitió,
0: Imponente, imponente.
1: imponente.
0: Y vos sabés que eso, la relación tan breve que
1: Sí,
0: hizo
1: sí.
0: González, creo que es el
1: Sí,
0: apellido.
1: González,
0: Sí.
1: José María.
0: José
1: José,
0: María,
1: sí.
0: que José Mara, ¿verdad?
1: José, más sí.
0: Cuando él le dice a ellos, atento al
1: Sí,
0: oído,
1: sí.
0: y él le hace repetir,
1: Sí,
0: imagínate,
1: machete se.
0: 20.000 por
1: Sí, y
0: persona,
1: machete
0: Machete
1: se pope, se
0: Sepope.
1: escuchó eso. Se
0: Eso
1: escuchó.
0: hay que ponerle una medalla a esa clase de
1: Sí,
0: gente,
1: yo creo
0: porque
1: que el Ateneo ya tiene una
0: sí, no,
1: medalla
0: seguro,
1: ahora. Sí,
0: seguro.
1: sí, sí.
0: Mira, la cuestión es, Julio, que a medida que surgen ese tipo de iniciativas,
1: Sí.
0: ese tipo de emprendimientos, lo que hace es justamente mostrarnos a nosotros que ese recorrido que estamos haciendo, donde mucha gente lastimosamente murió en el intento,
1: Sí,
0: yo
1: sí.
0: nunca voy a olvidar a un Rudy Torga, por ejemplo,
1: Claro,
0: un
1: sí.
0: capo.
1: Capo,
0: Rudy
1: sí.
0: fue un tipo que trabajó, andaba a pie. Imponente era Rudy, ¿verdad? O don Félix Guaraña,
1: Sí,
0: que
1: don Felipe
0: después
1: Guaraní.
0: del golpe, él vuelve al Paraguay. Nosotros anduvimos con él por muchos lugares. Decía Sabino Jiménez, un gran
1: Sí,
0: comunicador,
1: Sabino
0: Mario
1: Jiménez.
0: García Siani,
1: Sí, Mario García
0: que
1: Siani,
0: creó el
1: sí.
0: Festival de Tereré y gracias a él el Día Nacional del Tereré,
1: Tereré, sí.
0: porque él hacía siempre el festival a finales de febrero.

0: Y entonces pidió que coincidiera el último día del Festival del Tereré con el Día Nacional del Tereré. Por eso es el último sábado de febrero. La fecha del
1: eso
0: día.
1: Eso es bueno recordar el origen y de cómo nace.
0: Muchas veces podemos escuchar a la gente cuando dice, ¿por qué lo que los parlamentarios están así con este tipo de cosas que no son trascendentes? Al contrario, son muy valiosas. Sí. Porque si no, nos hubiéramos estado quejando, ¿por qué lo que los otros y por qué lo que en la Argentina?
1: Y famoso, ¿por qué sí. ellos dicen que es Tereré o lo que sea?
0: Hoy tenemos el Día Nacional del Ñandutí, hoy tenemos el Día Nacional de la Polca, hoy tenemos el Día del Pojañaná, inclusive.
1: Pojañaná, sí.
0: Bueno, esas son cosas interesantes en el concepto de nación.
1: Inclusive tenemos en el norte, creo que en Lima es, o en Resquim, el territorio del Mellú.
0: Es como que, repito, la gente toma posesión de algo que es nuestro.
1: Sí, y el Mellú ahora, todas las tardes uno en una cafetería chuchi puede consumir un Mellú, ya una Mellú con café.
0: Con café.
1: O con cocido.
0: O mismo el café, el chipá, lleva.
1: El chipá, sí.
0: El chipá. Bueno, esas son situaciones que hoy nos muestran, culturalmente hablando, un escenario nuevo que tenemos que ayudar a fortalecer. Insisto, la competencia va a estar por todos lados.
1: Totalmente.
0: Hoy se vive una guerra no declarada en materia cultural, ¿verdad? El chino entra con todo en el mundo, el inglés siempre, el francés también. Y bueno, nosotros también nos metimos en eso, ¿verdad? Nosotros estamos enseñando guaraní en Estados Unidos, estamos enseñando guaraní en España,
1: en Francia.
0: Y bueno, y es una forma de salir también y decirle. Sí.
1: Y ahora los artistas salen y le hacen hablar guaraní a la gente de Corea,
0: ¿sí? Sí, y el caso de Quasar. Buenísimo.
1: Sí.
0: Yo digo, eso que es un punto que hoy, en este momento contigo acá, tenemos que considerar como un periodo de tiempo nuevo que empieza a favor de lo nuestro.
1: A favor de lo nuestro. Encantado y un gusto, mi querido Mbojara, David Galeano. Pasó rápido una hora.
0: Increíble.
1: Pasó rápido una hora. Esto es para hablar 2-3 horas. Coste que no hablamos de las traducciones de la obra de Juan Rulfo o de Mafalda. Y hay mucho de qué hablar de guaraní. Bueno, pero eso sí, expresamos desde Radio Nacional de Paraguay que estaremos atentos a todas las actividades del mes de agosto.
0: Muchísimas gracias y de nuevo el 2 de agosto, domingo, desde las 10:30 ya les esperamos a todos, incluido a vos.
1: Sí.
0: Vamos a pasar una invitación oficial para que nos acompañes ese día.
1: Gracias.
0: Lo mismo que haga el amigo Sotelo.
1: Sí, Sotelo, hasta vamos a irnos el domingo.
0: Gran yuteño. Yuteño que tenemos, eso en común.
1: Sí.
0: Tenemos una bandera común con Sotelo.
1: Muy bien ahí, Y Sotelo un capo.
0: Sí, oye, en Guaraní.
1: En Guaraní es un capo en el tema de la parte técnica.
0: Técnica
1: DJ.
0: Sí, no hay que atucurir.
1: Gracias, Mojara. Bueno, y vamos a estar en contacto en todo el mes de agosto, la vamos a ir molestando.
0: Con mucho gusto, no hay molestia, para eso estamos.
1: Muchas gracias. 18:03, finalizamos la programación de este sábado 25 de julio del 2026 de Tertulia 920 aquí en Radio Nacional de Paraguay y el canal de aire 15.2. ¿Quién estuvo presente hoy? En Bojara, David Galeano, así que nos habló acerca no solamente del guaraní, sino del mes de agosto, que comienza el próximo sábado, ya comienza el mes del idioma guaraní, y vamos a ir desde Radio Nacional de Paraguay en la difusión, no solamente en agosto, sino que también hablamos ya de este despertar cultural que estamos teniendo a nivel Paraguay. Control Central, Andrés Otelo, que le habla Julio Dávalos. Les invitamos a que continúen en la sintonía de Radio Nacional del Paraguay y el canal de aire 15.2, porque se viene la mejor música del mundo, la guaraní. Hasta luego.
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5: El Día de la Amistad es una fecha conmemorativa en honor a este sentimiento.

El promotor de la organización fue el doctor Ramón Artemio Brazzo, quien luego de su incansable labor logró que la Asamblea General de las Naciones Unidas lo reconozca como el Día Internacional de la Amistad, estableciéndose como fecha de celebración el 30 de julio de cada año.

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4: Breve recordación de Radio Nacional del Paraguay a Margarita Pildain.
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4: Nació en su amada ciudad de Puerto Elsa, hoy Nanagua, colonia Gaspar Rodríguez de Francia, un 10 de junio de 1940, y falleció en Asunción 25 de julio del
5: 2012.
4: Desde joven se dedicó a la pasión que le acompañó toda su vida, la música. Fue electa como cantante revelación en el concurso Buscando la Voz 67, organizado por Canal 9. Sus primeras grabaciones datan de la década de 1970. El primer disco lo grabó en Sao Paulo, Brasil, con arreglos de Oscar Nelson Safuán. Luego en Buenos Aires, Argentina, con dirección de José Carli, y también en Asunción con Mauricio Cardoso Ocampo y otros maestros. Su talento la llevó a representar a Paraguay en importantes festivales internacionales como en Argentina, Brasil, China, Japón y Ecuador.
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4: Margarita Pildain, representante genuina de la expresión sublime de la música paraguaya, de gran trayectoria, solvencia y profesionalidad con que siempre ha asumido su papel como intérprete de nuestra música. Nos ha regalado un ramillete de hermosas canciones, por lo que, con tal justicia, se ha ganado un lugar de preponderancia entre los grandes intérpretes del Paraguay. En los últimos años, trabajó incansablemente por la difusión de la música paraguaya desde Radio Yacinetá FM, de su propiedad, junto a su marido, don Vicente Coronel.
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0: De la República, estamos finalizando este receso de invierno. Desde el lunes volvemos a las actividades escolares, así que espero que hayan recargado energía. 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Con tristeza tengo que decirles que hay grupos de personas que utilizan la educación para beneficio de ciertos sectores, que utilizan la educación para beneficio de ciertas ideas, que utilizan la educación, quién sabe con qué criterio. Y que para hacer eso mienten. Mienten, no se ajustan a la verdad y quieren en este momento sacarle potencia, sacarle fuerza, sacarle realidad a un proyecto nacional que es mejorar la educación superior. Que las universidades sean de calidad, que nuestros alumnos tengan prestigio y el que obtiene un título sea prestigioso en la República del Paraguay. Hay gente que quiere ensuciar este proceso, que quiere manchar este proyecto. Y hay gente que basa su trabajo en mentir. Por ejemplo, se habla de quema de archivos, se habla de que el ministerio no quiere brindar información. Y fíjense ustedes, tanto eso no es así que hemos invitado a la Contraloría, que hemos pedido y hemos denunciado en la Fiscalía para que los proyectos que no tienen un asidero jurídico legal sufran las consecuencias y se ordene el sistema, mucho más allá incluso del Ministerio de Educación. Estamos tomando muy en serio nuestro trabajo de elevar la educación superior. Desde el 2023 comenzamos a trabajar. Instalamos el RUE de la educación superior con el cual vamos a solucionar gran parte de los problemas que hoy señalan como una irregularidad del MEC. La normativa establecía que para la inscripción de un título eran necesarias 4 cosas: cédula de identidad, título, certificado de estudio y habilitación de carrera. El título lleva el propio dueño del título con su cédula de identidad. El certificado de estudio se queda en la universidad y la habilitación de una carrera está en el CONES. Todas las personas que quieran buscar esos elementos en el Ministerio de Educación no lo van a encontrar. Es como quejarse de no encontrar agua en el desierto. No tenemos nosotros esos datos por una normativa. 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Estamos trabajando decidida e intensamente para que podamos tener una educación de calidad. Nos duele profundamente que haya gente que no entienda la trascendencia de apoyar y apuntalar el proyecto de la educación superior, que tenga intenciones extrañas, que no sean mejorar la calidad. 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